0: Buenas tardes, estimados amigos. ¿Cómo les va? Un gusto saludarles. Bienvenidos a la sede del Mundial. Hoy lunes 20 de julio del 2026. Ya hay campeón. Se trata del conjunto español y vamos a hablar acerca de lo que nos ha dejado esta Copa del Mundo que ayer domingo 19 de julio llegó a su fin. Soy Raúl Espinosa. Me complace mucho compartir micrófonos en este último episodio de la sede del Mundial por este Mundial con Carlitos Rebollado. ¿Cómo estás, Carlitos? Bienvenido.
1: Hola, ¿qué tal, Raúl? Sí, pues se terminó el Mundial. Me parece que fue un Mundial interesante. Nos dejó cosas buenas el día de ayer en una final que por segunda ocasión consecutiva se va a los tiempos extra y creo que le da cierre a esta Copa del Mundo que con un formato nuevo, un formato donde se incorporaron más selecciones, un mundial de 48 selecciones, tanta polémica generó previo a la designación de este formato, vaya que al final creo que nos terminó convenciendo a la gran mayoría y otorgándonos un muy buen mundial y de los mejores que recuerdo.
0: Sí, yo creo que tuvo lo suyo este campeonato mundial celebrado en Norteamérica, que por tercera ocasión México albergó, no de manera total, pero sí de manera parcial. Y bueno, pues hay muchas cosas que compartir, ¿no? En este lapso de poquito menos de 15 minutos que nos quedan, de lo que ha dejado la Copa del Mundo, de lo que ha dejado precisamente este mundial, donde se consagra el conjunto español. Pues vámonos rápidamente. ¿Quién se lleva los reflectores?
2: Los reflectores se los lleva.
0: Híjole, no sé si para bien, no sé si para mal, Carlitos, pero pueden ser varios actantes que se llevan los reflectores tras la Copa del Mundo. Podría ser Luis de la Fuente, podría ser Pedri, podría ser el propio Dibu Martínez, podría ser Donald Trump. Híjole, el reflector del fin de semana se lo lleva un show de medio tiempo que jamás se había presentado en una Copa del Mundo. No me quisiera quedar con un solo actante para que lleve los reflectores, ¿eh?
1: Muchas cosas buenas pasaron en esta Copa del Mundo y sobre todo porque se jugó parte de ella en tierra nacional. Me parece que algo de los puntos destacados de esta Copa del Mundo, sin ninguna duda, es la inauguración, que por tercera vez en la historia, después del Mundial del 70 y del 86, se vuelve a dar en el Estadio Azteca, y me parece que creo que es algo de lo más interesante, aparte de toda la comunión, la unión que se dio en nuestro país después de los partidos de la selección mexicana, la gente festejando en el Ángel, eso de abrazar un desconocido, de estar ahí para todos, independientemente de lo que estuviera estando en juego, vaya, el hecho de olvidarnos todos, que a lo mejor le vamos a diferentes equipos, de otros temas que a lo mejor están fuera del fútbol, y estar todos conectados, me parece que fue algo de lo más valioso. Y creo que, yendo a lo futbolístico, España me parece que fue lo más destacado. A pesar de ser campeón, creo que fue la única selección que convenció, salvo ese primer partido contra Cabo Verde, en todos sus partidos.
0: Sí, claro, yo también coincido contigo, pero como dices, salvo Cabo Verde, ¿no? Pues yo creo que el propio Cabo Verde, ¿no? También se lleva el reflector,
1: sí,
0: de esta Copa,
1: claro,
0: del Mundo, ¿no?
1: Claro, Cabo Verde es otra de las selecciones que nos enamoraron, que fueron pues parte de ese glamour de esta Copa del Mundo, que a lo mejor, y regreso al tema de las 48 selecciones, antes de la Copa del Mundo decíamos Curazao, Cabo Verde, ¿qué va a ser? Costa de Marfil, ¿por qué se mete por ahí otras selecciones de
0: Panamá?
1: Panamá, sí. Panamá, que no hizo mala Copa del Mundo, jugó bien todos los partidos y los perdió todos, pero
0: Uzbekistán.
1: Sí, sí, creo que es interesante tener ese tipo de selecciones y el hecho de que hayan pues aportado más de lo que nosotros esperábamos es bueno. Y otra selección que para mí también se lleva los reflectores es la Noruega, ¿no?
0: Que fíjate que yo no me quejo de los que probablemente no tienen tanto reflector, ¿no? Yo me quejaría de los que ni siquiera llegaron a la Copa del Mundo. Saludos a Italia.
1: Sí, Costa Rica, que otra de las selecciones que esperabas que estuvieran en esta justa mundialista. Independientemente del nivel de la selección, creo que Costa Rica, con los tres grandes favoritos a llevarse tres boletos, que son Canadá, Estados Unidos y México, fuera de la contienda, me parece que pudo haber aspirado a algo más. Selecciones que creo que debieron de haber estado en esta Copa del Mundo que nos faltaron, que ojalá podamos ya tener Italia en una Copa del Mundo dentro de 4 años.
0: Así es, pues vámonos también a la polémica del día, porque este fue un mundial polémico en muchos aspectos y no es la polémica del día, es la polémica del mundial.
2: La polémica del día.
0: Bueno, polémica del día como tal no hay. Yo creo que polémica del mundial, ¿no? Varias polémicas. Para ti, ¿cuál o cuáles fueron las polémicas de esta Copa del Mundo?
1: Yo creo que independientemente de todo lo que se vivió alrededor del arbitraje en contra de Argentina, creo que fue más revuelo en redes sociales y en medios de comunicación de lo que realmente fue, porque creo que el arbitraje fue paupérrimo para todos.
0: ¿Parejo? ¿Crees?
1: Creo que el arbitraje en esta Copa del Mundo fue de lo peor, pero híjole, yo lo vi muy mal en muchos partidos, o en la gran mayoría, pero creo que la polémica, sin ninguna duda, es la tarjeta roja que le retiran a Florian Balogun, el delantero centro de la selección de Estados Unidos, después de que muy probablemente Donald Trump haya metido mano, que inclusive hayan admitido las dos partes involucradas, tanto la FIFA por parte de Gianni Infantino como Donald Trump.
0: Que se apaga tras la eliminación ante Bélgica, ¿no?
1: Sí, pero no deja de ser algo que te brinca. Y sí, creo que al no ser una selección que aspirara a quedar campeona del mundo, bueno, todas aspiran, ¿no? Pero que realmente tuviera esa posibilidad, se apaga un poco. Pero si hubiera sido otra selección, en otro escenario, si hubiera sido Argentina, no me imagino la que se hubiera armado. Y creo que es tristísimo que se haya mezclado ese tema político con el fútbol.
0: Sí, también coincido con eso. También creo que hubo otros rubros que no se pueden dejar de tocar. Como bien lo dices, el tema del arbitraje, que no pasó quizás por un gran momento. No creo que todo haya sido tan malo, pero sí hubo algunas decisiones que resultaron contrastantes, polémico o polémicas. En la final de la Copa del Mundo, para mí resulta polémico pues el planteamiento argentino, la forma en la que sale Argentina a jugar el duelo de la final. Polémico me resulta el desempeño del conjunto francés en el partido por el tercer lugar en el primer tiempo.
1: Sí, claro.
0: Parecía una cáscara llanera. Vaya, pueden resultar polémicos, ¿no?, este tipo de temas, pero creo que fue un mundial que nos regaló cosas que, válgame la redundancia, en lo polémico resaltaron, ¿no? Y mucho, ¿no? También cómo es que en México se vivió desafortunadamente, y polémico fue el tema de los fallecidos al pie del Ángel de la Independencia.
1: Sí, más de 1,000,000 de personas iban a festejar al Ángel.
0: Así es, ¿no? Cómo de pronto el aficionado se comportó, no todo, pero sí cómo la afición mexicana polémicamente salió a las calles, algunas a festejar bien y algunos otros pues a generar destrozos.
1: Sí, claro, creo que en general esa es la polémica o el prietito en el arroz, sí, de la Copa del Mundo, que me parece que tuvo más altos que bajos. Creo que superó las expectativas de la gran mayoría al ser en suelo estadounidense. A lo mejor esperábamos un ambiente peor, un ambiente más gris, pero creo que en general lo que vivimos en este mundial, tanto fuera como dentro de los terrenos de juego, me parece que cumplió y superó las expectativas de la gran mayoría, diría yo.
0: Las marcas que tuvieron que ser tapadas, copadas, ¿no?
1: Sí, en el estadio de la final, en el MetLife también, en la gran mayoría, como en los Estados Unidos.
0: Si no me equivoco, fue el único estadio que no quitó la marca principal porque, bueno...
1: Pero no había tomas aéreas.
0: Las evitaron, por supuesto, ¿no?
1: Sí, es un tema estructural que no pudieron retirar el logo de la marca de automóviles que patrocina el estadio en Atlanta, pero fuera de eso creo que poca polémica grave o que realmente afectara.
0: Lo de Balogun, sí.
1: Salvo eso de Balogun.
0: Bueno, ahí está la polémica del día. Nosotros nos vamos así con algo que también fue polémico y se nos olvidó, ¿eh? La pausa de hidratación.
1: Sí.
0: La pausa de hidratación, que resultó muy polémico. ¿No qué?
1: Ya se acabó el mundial y ya se acabó la pausa de hidratación también.
0: ¿Tampoco tenemos nosotros pausa de hidratación?
1: Ya, gracias a Dios.
0: Pues pon la cortinilla del medio tiempo nada más. ¿Qué? Sí, ponla nada más así. Que se escuche. Vamos al medio tiempo.
2: Este es el medio tiempo.
0: Duró más de lo que regularmente dura.
1: Sí, sí, sí. Y curioso, ¿no? Digo, regresando y retomando un poco el tema de la pausa de hidratación, que me parece que fue un experimento de adiós, de presentación y despedida. O sea,
0: sí, debut y despedida.
1: Ya no van a incorporarlo. La UEFA se quejó mucho. Inclusive a mitad de Copa del Mundo dijeron que en la próxima Eurocopa no iba a haber, que en la Champions no iba a haber. Y pues prácticamente fue una cosa de esta Copa del Mundo y ya.
0: Es que no se aplicó en todos lados. Fíjate que me tocó ver algunos partidos en Estados Unidos. Y creo que fue Telemundo, la cadena que transmitía, tenía los derechos en Estados Unidos.
1: Dejaba
0: la transmisión normal.
1: Sí, está bien. Sí. Hay que seguir disfrutando del fútbol como era antes. No es un partido de cuatro cuartos. Ya para, sí, claro, quisieron agringar todo en esta Copa del Mundo con los anillos de campeón como lo hacen en la NBA o en la NFL. Vi unas fotos, pero no vi que se los hayan entregado.
0: ¿Pero
1: como
0: viste físicamente el anillo?
1: No.
0: No me pareció tan atractivo.
1: ¿No?
0: ¿Ves, por ejemplo, los anillos de campeón del básquetbol de la NBA?
1: Los de la NFL.
0: Los de la NFL. Incluso que también hay anillos, me parece, que en el béisbol de las mayores.
1: Bueno, pero esos tienen un gramaje de diamantes bastante grande.
0: Y un diseño...
1: No sé si es... Sí, claro, alusivo al campeón. Pero creo que el tema de dividir casi el partido en cuatro cuartos, la hora de tener un show de medio tiempo en la final, como que quisieron...
0: Tal vez el show del medio tiempo se pueda quedar, ¿eh?
1: Yo también creo, pero el hecho de hacerlo en Estados Unidos como que trataron de
0: americanizar
1: el claro, fútbol. Y de cautivar al mercado que tenían ahí local para, pues siendo el deporte menos popular en el país, por atrás de todos los que juegan allá, trataron de hacerlo menos pues difícil esa aceptación hacia el público americano.
0: Sí, sin duda. Bueno, pues ahí está la polémica. Y bueno, tenemos jugador del partido, ¿no? Que tendría que ser el jugador del mundial, me parece, más allá del jugador del partido. Mira, está el anillo para la gente que nos sigue en radio. Hay un anillo de oro, evidentemente, con la insignia de la Copa del Mundo. No estoy diciendo que sea feo, pero digo, a mí no me gustó en relación
1: muy genérico, ¿no?,
0: a otros anillos que he visto en otro tipo de competiciones. Sí. Me pareció un anillo
1: genérico.
0: Pues sí, no tan bonito.
1: Sí, no.
0: Y, en cuestión de gustos, me refiero.
1: Y pasando al jugador del torneo, que se lo lleva Rodri, el mediocampo.
0: Espérame. Vamos al jugador de
1: tenemos la Copa del Mundo. Tenemos pleca.
2: El jugador del partido.
1: Ahora sí, no, creo que se lo lleva Rodri, merecidamente, pero creo que una mención honorífica para el mundial que hace Pau Cubarsí, el central de 19 años, que se lleva el jugador joven del torneo, pero creo que estos dos futbolistas fueron lo más importante en la consecución del campeonato para España en la Copa del Mundo. Nada más le marcaron un gol a la selección española y creo que parte de eso es lo que hace Rodri y Pau Cubarsí. Rodri, que es un futbolista que parece que no hace nada, pero lo ves jugar en un metro cuadrado, siempre desmarcado, es por el que pasan todas las pelotas. Si el partido está corriendo riesgo, acuden a Rodri. Si el partido está tranquilo, acuden a Rodri. Es el salvavidas y el motor de España, que sin tener asistencias y goles, es el mejor jugador de la Copa.
0: Fíjate que yo quiero destacar algunas cosas de esta final que a mí me decepciona por Argentina. Me decepciona porque yo esperaba más de un equipo que tiene grandes futbolistas, que vaya... No esperaba yo que prácticamente pasara desapercibido durante 90 minutos sin llegar al arco contrario. Pero sí, algo que puedo descatar de las dos selecciones a la par: Lionel Scaloni y el señor De La Fuente. Dos grandes estrategas, dos grandes técnicos que siempre predicaron con el ejemplo. Sí, a lo mejor en lo estratégico te equivocas porque pues, eres ser humano, pero siempre congruentes, siempre coherentes, siempre siendo un buen ejemplo para sus atletas y para la gente. En sus declaraciones de admirar lo que ambos señalaban siempre ante la prensa. ¿Y cómo es que llevaron a sus selecciones hasta la gran final? Digo, ya lo que sucedió pues es otra cosa, pero yo creo que dos grandes técnicos jugando una final. Y en el caso de España, bueno, pues un equipo que vino de menos a mucho más. Una escuadra que tú decías, bueno, tú sí esperabas que fuera campeona del mundo. Yo sinceramente no esperaba que fuera campeona del mundo. Me sorprende para bien. Debo de reconocer que el conjunto español, a partir del duelo contra Bélgica, me hace ver cosas que no le había visto. Desaparece a Francia, desaparece a Argentina. Y me parece que sin ser una versión de futbolistas que en lo individual superaran al España de Sudáfrica.
1: A lo mejor coincido en cierta parte en este sentido. Me parece que hay individualidades que a lo mejor no conoce todo el mundo del fútbol. Creo que no tanto como individualidad, como talento, sino como la figura que puede resonar mediáticamente.
0: Tuvías un Iniesta,
1: claro.
0: Un Carles Puyol.
1: Y a ver, son muy jóvenes.
0: Bueno, Sergio Ramos en su mejor momento.
1: Son futbolistas que tienen 20, 21, claro. 23, 19 años. Que hay que dar la oportunidad a los jóvenes.
0: Y sobre todo que el fútbol también evoluciona y cambia.
1: Claro.
0: Y muchas veces el fútbol, no muchas veces, sino que el fútbol estará siempre predominando en lo colectivo.
1: Sí, estos tipos vienen de ganar la Eurocopa. Y digo, como dato, España es la primera selección en la historia, como federación por ponerle, que logra en el mismo ciclo medalla de oro, su título intercontinental, que sea Eurocopa, Copa América y la Copa del Mundo. Es increíble lo que ha trabajado Francia desde abajo, desde las inferiores, desde las selecciones subs, sí, perdón, España, que ha tenido la gloria en todas las categorías y en todos los torneos que ha pisado en los últimos 4 años.
0: Sí, sin duda. Bueno, el adiós también en este 2026 de Cristiano Ronaldo, de Leo Messi, digo, punto y aparte, pero también de Memo Ochoa y de algunos otros.
1: Neymar Jr.
0: De Neymar Jr., la decepción que fue Brasil, la decepción que tal vez fue en la recta final el conjunto francés. En fin, lo que nos deja esta Copa del Mundo. Y bueno, antes de cerrar, Carlitos, pues quiero agradecer a los patrocinadores, a todos aquellos que se sumaron a este esfuerzo, a esta sede del Mundial, que bueno, por primera vez en este formato se desarrolla aquí en Global Media. Y bueno, pues a todos ustedes que estuvieron durante más de 30 días, más de 39 días aquí al pie del cañón, todos nosotros con el gran equipo de producción, aquí en Global Media, que llevó pues un contenido muy a nuestra manera de esta máxima justa del balompié en el mundo. Nos vamos, Carlitos.
1: Nos vamos y a esperar 4 años, no solo para la sede, sino para la próxima Copa del Mundo, que se estará jugando en territorio, en 6 territorios, territorio africano, territorio sudamericano y territorio europeo. Recordemos que es la Copa América del Centenario, perdón, el Mundial del Centenario. Entonces, pues a calentar motores, tenemos mucho fútbol de aquí a 4 años y ojalá la selección mexicana pueda hacer un gran papel en el próximo Mundial.
0: Gracias a todas las firmas patrocinadoras que hicieron posible la sede del Mundial. Gracias, Carlos.
1: Gracias, muy buena tarde y buen inicio de semana para todos.
0: Soy Raúl Espinosa, buenas tardes, cuídense mucho y pasen bien.

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1: La última interrupción en el acueducto de El Realito llevó al ayuntamiento a acelerar un proyecto de infraestructura hidráulica de entre 120 y 125 millones de pesos, con el que busca reducir la dependencia de esa fuente de abastecimiento. La Secretaría de Comunicaciones y Transportes concluyó el proceso de revistas al transporte público en todo el estado y durante los próximos días comenzará a notificar las sanciones a los concesionarios. Se prevé que el pacto de civilidad para las elecciones se firme entre los actores políticos antes del 15 de agosto, informó el secretario general Guadalupe Torres.
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2: Jorge, muy buenas tardes. Adelante con tu comentario.
3: Muy buenas tardes, mi querido Rogelio. Un saludo a nuestro amigo Darío y a todo el auditorio. Un placer.
2: Gracias, Jorge. Adelante.
3: Mira, vamos a platicar de la próxima licitación de quinta generación que se avecina y que está en consulta pública por parte de la Comisión Reguladora de Telecomunicaciones.
2: Sí.
3: Se van a licitar frecuencias de quinta generación. Uh-huh. Tiene muchas más aplicaciones para lo que es inteligencia artificial. Las bandas de 2.3 GHz, 2300 a 2400 MHz, es 2.3 GHz, bloques de 10 MHz. Hasta 4 bloques por región industrial y concesiones por 10 años que son prorrogables, que ya sabes que se las cobran, ¿no? Y ese
2: sí.
3: Tema es el efecto del problema que hay en México. Lo van a hacer por cobertura en regiones industriales o polígonos, etcétera, etcétera, ¿no? Está diseñada para empresas o proveedores que ven conectividad especializada a fábricas, parques industriales, puertos, minería, vehículos, internet, videovigilancia. Es atractiva. Mucho de lo que se va a hacer ahora con aplicaciones de inteligencia artificial requieren este tipo de conectividad y de servicios.
2: Ok.
3: Viene también una licitación nacional de banda ancha, que esa es como para los teléfonos celulares que andamos aquí circulando, con enlaces y con banda ancha móvil, que le llaman, que es de 600 MHz, la banda de 600 MHz. En propagación en banda, como entre tecnicismos, uh-huh. Los celulares corren en la banda de 900 y en la banda de 800. Y propaga, pero cuando tú bajas a 600, propaga mejor. Llega más lejos y las interrupciones de orográficas, como puede ser un edificio, como puede ser una montaña, afectan menos la propagación. Pues la banda de 600 es una banda muy valiosa, muy socorrida, más las bandas de alta frecuencia, como son las de 2.5 GHz, complementan. Entonces, todo el programa de licitaciones que van a sacar, hace muchísimo tiempo que no se hacían licitaciones, desde el 2021.
2: Sí.
3: Y obviamente el precio de la licitación, o sea, lo que vas a tener que pagar en subastas ascendentes por las bandas, pues viene a ser el punto de quiebre. ¿Quién puede pagar? ¿Quién paga más? ¿Quién paga
2: claro.
3: más? Recordemos que Telefónica Española, antes de irse de aquí, regresó las bandas por lo costoso que eran los refrendos, o sea, lo que les cobraban por mantenerlas cada determinado número de años, y el aprovechamiento que tenían que pagar mensual y anual por su uso, que eso se los metieron, y que en México somos súper caros con respecto al resto del mundo. Entonces hay empresas como Telefónica que nunca logró una participación de mercado suficiente, que prefirió devolver el espectro y operar como un operador móvil virtual, y luego se retiró del mercado. Ahora recientemente que le vendió a esta otra Telefónica de operación móvil virtual española. Entonces es sensible el tema. Quedan dos jugadores que pueden aprovechar esto, que son América Móvil y AT&T.
2: Sí.
3: Y obviamente AT&T ya señaló que no puede participar si no le ponen restricciones a América Móvil para que no...
2: Por ser preponderante, ¿no?
3: Poder. Exactamente. que le pongan limitaciones, que no pueda comprar ciertos segmentos. ¿Por qué? Porque si se mete a América Móvil le van a incrementar el precio de la subasta. Y como sabemos, AT&T difícilmente sale tablas. No logra recuperar su inversión, no logra salir. Parece un esquema perfectamente... Su participación de mercado apenas le da como para sobrevivir, pero sí, no le da para hacer un negocio. Y es el patito feo de AT&T Estados Unidos, que le está cueste y cueste la empresa, o apenas sale, pero no le deja dividendos, ¿no? Entonces, la realidad es que aquí es un tema de competencia más que técnico. La banda se requiere, sí se necesita. Creo que el gobierno, y de ahí se va a ver la clave de cómo viene el gobierno, debiera de preocuparse porque hubiera cierta diversidad en que la banda llegara a AT&T también y más llegara a América Móvil, porque se queda totalmente en manos de América Móvil. Dicho esto, debemos reconocer que América Móvil tiene una maravillosa relación con la 4T.
2: Sí.
3: El ingeniero Slim no hace mucho acaba de declarar que no fue porque querían bajarle el grado de inversión a México, que era una vacilada, que de ninguna manera podía ser así, etcétera. Es decir, creo que AT&T puede tener problemas en que le pongan limitaciones a AT&T para participar a América Móvil. ¿Quién más podría participar? Pues Altán Redes, que es el mismo gobierno.
2: Sí, también.
3: Y algunos operadores regionales o integradores. Pero en realidad, ¿quiénes son los jugadores? Pues Telcel. O sea, América Móvil, AT&T y Altán Redes. Entonces, ¿cuál es el único que no es estatal o incumbente? AT&T. Entonces, creo que la batalla va a venir en ese sentido, hasta donde AT&T pueda, porque yo creo que AT&T, con todo el esfuerzo que ha hecho, no tiene todavía una posición de cabildeo fuerte ante el gobierno o de influencia ante el gobierno. O sea, no se ve como que como pasaba antes en los gobiernos que les llaman neoliberales, todas estas inversiones extranjeras les pesaran mucho. Pero ¿qué sí tiene AT&T? Tiene el gobierno americano y tiene a Trump. Ahí podemos ver una presión de Estados Unidos para que esta competencia se promueva. La única salida que tiene AT&T es cuchillear allá al gobierno de Estados Unidos y decirle: defiéndeme, y mételes un mensaje de que le pongan restricciones a América Móvil. Ese es el contexto y el entorno que tenemos. En ningún país creo que sea conveniente, esta ya es mi opinión, en ningún país y en ningún gobierno conviene estar tanto en manos de un solo operador, por todas las implicaciones sí que eso tiene. Aunque México, pues ya sabes que quiere tener un partido único y tiene nacionalismos y todo ese tipo. Entonces veamos, aquí se va a ver mucho en esta licitación para dónde ve el gobierno, qué quiere hacer. ¿Cuál es su propuesta pro la competencia o no la competencia? Ya se concluyó la consulta de su primera licitación.
2: Sí.
3: Cada redes industriales en la banda de 2.3, y ahora van con la consulta que está en proceso de la siguiente banda, que es la de 600, la de mayor impacto. Siguen pendientes la publicación de las bases y los calendarios definitivos, y pues nos daremos cuenta cómo sale esto, ¿no? Es relevante, importante, y es importante para el país, aunque ahora es un entorno pues donde hay mucho menos grito y mucho menos sombrerazo, porque los jugadores poco a poco se han ido retirando de la cancha y queda nada más dos.
2: Claro, poca competencia en las telecomunicaciones de alguna manera pues hará que los precios pues quizás sean más altos, ¿no?
3: Pues mira, si no le ponen limitaciones al incumbente, que tiene mucha lana, y no, si le ponen limitaciones, porque entonces le dejarían segmentos, pues estarían en dedicatoria a la competencia, que sería AT&T, ¿no?
2: Sí.
3: Básicamente.
2: Y estas consultas, pues, como tú dices, van a continuar en estos días para que este proceso, pues, concluya hacia el final del año, ¿no? Sería la expectativa, Jorge.
3: Sí, se va a devenir. Ahora que conozcamos las bases y el calendario, sabremos cuándo se va a ejecutar esta licitación, pero es en este año 2026 sucederá ya la conclusión de esta licitación.

0: Gusto, Rogelio, un saludo a mi amigo Darío que está afuera y
1: Gracias
0: a
1: de tu
0: todo el
1: parte.
0: equipo de imagen y al auditorio. Muchas gracias.
1: Gracias, Jorge. Y bueno, antes de irnos, comentar que, pues usted sabe, estamos ya en plena temporada de reportes al segundo trimestre. Esta semana hay mucho interés en Wall Street en torno a tres empresas que van a presentar sus cifras. Estamos hablando de Alphabet, con Google, por supuesto, con todo lo que involucra el tema de la publicidad digital. Intel, en el rubro de los semiconductores, donde pues hay restricciones para exportar a Estados Unidos. Por supuesto, todo lo que ha crecido esta actividad de la inteligencia artificial gira en torno a los semiconductores, a los chips. Y bueno, Tesla también, que ha tenido que bajar precios en estos meses para seguir compitiendo con los fabricantes chinos de vehículos eléctricos. Se ha terminado el tiempo para negocios en imagen. Le queremos agradecer que nos haya acompañado esta tarde. Maneje con mucho cuidado, está lloviendo fuerte, hay muchas inundaciones en la capital y lo esperamos a que esté con nosotros a partir de las 5:30 el día de mañana. Pásela muy bien.

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6: 6:30 de la tarde y esta es la tercera emisión de Imagen Informativa. Estamos a punto de iniciar con esta que es la información del día de hoy. Un tribunal federal de Brooklyn, en Nueva York, sentenció a cadena perpetua a Ismael El Mayo Zambada tras declararse culpable el año pasado por delitos de narcotráfico, lavado de dinero y crimen organizado. Durante la audiencia, poco antes de escuchar su sentencia, el capo leyó una declaración en español y dijo: "La violencia debe acabar en México y en otros lugares. Se pierden demasiadas vidas, se destruyen familias, nadie gana en este tipo de guerras. A las próximas generaciones les digo que elijan un camino distinto a la violencia", y admitió que, aunque creció creyendo que la violencia era normal, hoy reconoce que no hay justificación para el daño causado por el narcotráfico. Por el momento se desconoce en qué prisión cumplirá su condena Ismael El Mayo Zambada, de 76 años, aunque su defensa pidió que sea enviado a un centro médico federal y no a una prisión de máxima seguridad.

0: Debido a que padece múltiples enfermedades como diabetes tipo 2 y demencia, la petición fue presentada ante el juez Brian Cogan, pero la decisión final corresponderá al Buró Federal de Prisiones, aunque el juez recomendará que se tenga en cuenta la condición médica del reo y el hecho de que le ahorró el coste y trabajo que hubiera implicado un juicio. El secretario de Seguridad y Protección Ciudadana, Omar García Harfuch, informó que en Mazatlán, Sinaloa, fue detenido el ciudadano estadounidense Llanero Van N., requerido por Estados Unidos por delitos de tráfico de estupefacientes. De acuerdo con las autoridades, esta persona estaría vinculada al grupo de los Chapitos del Cártel de Sinaloa. La detención fue posible gracias a los mecanismos de cooperación internacional y al intercambio de información con la DEA. La Fiscalía General de la República dio a conocer que Ernesto Rufo Appel, exgobernador de Baja California, recibió transferencias bancarias por 18 millones de pesos desde una cuenta de la empresa Ingemar SADCB, de la que es socio desde 2018 y que forma parte de la red de huachicol fiscal. De acuerdo con la orden de aprehensión, con las transferencias bancarias se pone de manifiesto su participación en el aprovechamiento de los recursos generados por la actividad ilícita, así como la existencia de esquemas de triangulación financiera con otras empresas vinculadas. Y después de asistir a la final de la Copa Mundial celebrada ayer en Estados Unidos, la presidenta Claudia Sheinbaum reveló que aprovechó su encuentro con el presidente Donald Trump para conversar brevemente sobre asuntos comerciales entre ambos países. Explicó que, aunque el tiempo fue limitado, sí hubo oportunidad de intercambiar algunos comentarios sobre la relación bilateral. Sin dar mayores detalles, Sheinbaum calificó el encuentro como positivo y recordó que hoy se reanudan en México las conversaciones bilaterales con Estados Unidos para dar continuidad a la construcción del acuerdo.
1: Información internacional.
0: Este lunes el presidente Donald Trump firmó decretos para imponer nuevos aranceles del 50% a algunos productos canadienses, alegando un trato discriminatorio en los sectores de alcohol, automóviles y productos lácteos. Según la Casa Blanca, los aranceles entrarán en vigor dentro de 30 días y cubrirán una amplia variedad de productos, entre ellos vino, palos de hockey y cemento. Los nuevos aranceles aplicarán a productos que integran al país en el marco del acuerdo comercial entre Estados Unidos, México y Canadá.
1: Información deportiva.
0: México se colocó en el 10º lugar, su mejor posición desde 2022 en el ranking de la FIFA. El equipo dirigido por Javier Aguirre escaló 4 puestos tras un desempeño en el Mundial, lo que también la convirtió en la mejor selección de CONCACAF dentro de este mismo ranking. Tras ganar la Copa, España lidera la lista, mientras que Brasil se quedó en el 5º sitio y Portugal en el 7º. Las gemelas mexicanas Lía y Mía Cueva conquistaron la medalla de oro en la prueba de trampolín sincronizado de 3 metros de la Copa de Clavados 2026, disputada en Zapopan, Jalisco. Las anfitrionas superaron a la dupla china, que quedó en la segunda posición. El bronce fue para las colombianas.
1: Espectáculos.
0: Un juez federal suspendió temporalmente la adquisición de Warner Brothers por parte de la empresa Paramount, valuada en 110 millones de dólares, tras una demanda presentada por California y otros 11 estados. Autoridades argumentan que la operación reduciría la competencia y permitiría aumentos de precios en la industria del entretenimiento. También advirtieron que la empresa podría iniciar recortes de personal y compartir información sensible antes de que concluya el proceso judicial. Paramount sostiene que la demanda distorsiona la legislación antimonopolio y perjudica al sector. Y Robert Smith, vocalista de The Cure, criticó en redes sociales la incorporación del primer espectáculo del medio tiempo en la final del Mundial. El músico aclaró que su rechazo no era hacia los artistas que participaron, sino a la decisión de la FIFA de adoptar un formato similar a la del Super Bowl. Además, se opuso a que el presidente Donald Trump permaneciera junto a Infantino para entregar la Copa a España. El gesto de Trump también fue criticado en redes, ya que posó en el escenario junto a la selección española al momento de la celebración. ¿Qué opinan ustedes de ese momento?
2: Yo creo que exceso de protagonismo, sí. Ay, de Infantino y de Trump.
0: Como siempre, ¿no?
3: Pero bueno,
0: como siempre. Se esperaba, ¿eh? Yo sí, sí, vaya, no me cayó no, absolutamente. No me extrañó
3: sí
0: que
3: como,
0: el presidente de los Estados Unidos hiciera eso.
3: Allá. Yo hasta sabes que pensé que lo iban a tirar. Porque ¿por ves, pues que en algún momento dije, esto se van a así a
0: no, se le va a romper la cadera y luego.
3: Y lo van a tirar, pero. Pues en el
0: pues es que en el momento en que ellos toman la copa, pues vámonos, ¿no? De ahí es el momento del. Siempre ha sido así, el momento del equipo ganador.
2: Sí, sí, sí.
0: Pero sí fue muy criticado.
3: Hágase para acá.
0: Fue muy criticado el protagonismo de Donald Trump y también, bueno, y de Infantino, pues ahí detrás de él para ver qué es lo que quería hacer, ¿no?
2: Cuando realmente se quería poner. Los protagonistas son los deportistas, ¿no? No el corporativismo son, de FIFA,
3: claro, claro. Pues
2: no el tema político.
0: Nada, pues es el momento. Pero bueno, siempre hay que aprovechar, los políticos más bien aprovechan esos momentos.
3: Pero ya había tenido su momento de lucidez, ¿no? O sea, ya los habían presentado en cierto momento, ya habían salido, ya habían dicho, los tomaban durante el partido, o sea.
2: ¿Será que bajaron el audio ambiental en la transmisión?
3: Que no se escuchaban.
0: Para que no se escuchara la rechifla. Dicen por ahí que hubo rechifla, ¿no? No puedo yo asegurarlo, pero.
3: Los que estaban ahí, dicen.
0: Porque no estuve, pero dicen que hubo.
2: Sí, sí, hay varias teorías ahí.
0: Bien, el juego de ayer, ¿no? Bien.
3: Sí, estuvo bueno.
0: Bastante.
3: Estuvo muy.
0: Digo,
3: muy emocionante.
0: Argentina no hizo absolutamente nada.
2: Los neutralizó por completo.
3: Dominó España.
0: Pero, pues mira, se defendió bien. Y yo creo que una de las grandes figuras fue el portero, ¿no, Dibu? Que
3: no manches, pues no le metía ninguna.
0: Ahí, desvió varios tiros a gol.
3: Muchos.
0: Y siendo que España estuvo todo el tiempo.
2: Encima
0: sí. De Argentina.
3: Y tiros muy buenos, que esas putas, es gol. No,
0: nada.
3: La paraba.
0: Y dos goles anulados también.
2: Muy buena la final y muy bueno el partido por el tercer lugar entre Francia.
0: Estuvo lleno de goles también, ¿no? Que fueron 10 goles.
3: Yo ahí sentí que le faltó al portero de Francia.
0: ¿Sí?
3: Sí, no.
0: Oye, llegó un momento.
3: Ni se movía.
0: Llegó un momento en que ya lo estaban alcanzando.
2: Sí, estuvo muy entretenido.
0: Se puso. Creo que estuvo quizás un poco mejor en cuanto a goles. Pues el partido por
3: es que el otro
0: por el
3: también,
0: tercer lugar, ¿no?
3: La final también estaba como que todo el tiempo muy tenso, ¿no?
2: Sí, sí. Midiéndose todo el tiempo, ¿no? Y bueno, sí, es que ya no tenían mucho que perder los que jugaron por el tercer lugar, ¿no?
0: Francia, no,
2: Inglaterra.
3: Y sentías como que en cualquier momento empataba Argentina, ¿no? Sí.
0: Ahora yo creo que se impuso la juventud de la selección española, ¿no?
3: Pues sí, también
0: muy jóvenes.
2: Muy jóvenes, tácticamente.
0: Muy bien parados, muy bien plantados.
2: Bien parados. Sí, la verdad es que muy bien.
3: Mucha estrategia.
0: Se lo merecía, ¿no?
2: Sí, mucha tal vez hubo algo de especulación cuando empataron con Cabo Verde.
0: Sí.
2: ¿No? Que tendría que haber sido claro o amplio ganador España.
0: Claro.
2: Entonces ahí empezamos a especular. ¿Será que no están tan fuertes como parece? Pero, híjole, tiene una generación dorada, la verdad.
0: Muy buena.
2: Muy buenos.
3: Yo
2: muy
3: siempre
2: buena
3: dije
2: generación.
3: Que iba a ganar España.
0: ¿Siempre lo dijiste?
3: Aunque
0: ¿Hay,
3: no sé
0: hay un
3: de
0: testigo,
3: fútbol?
0: Isra?
3: A Esteban se lo dije.
0: Hay un testigo de que el ahora, señor dijo que iba a ganar
2: ¿ganaste
0: España?
2: Una quiniela entonces,
3: no,
2: supongo.
3: Pues es que como yo
0: ni
3: sé de fútbol
0: ni
3: nada.
0: Yo creo que nada más está de payaso. A
3: yo
0: ver,
3: dije,
0: búscalo, a ver si es cierto
3: que dijo
0: que iba a ganar España.
3: Y Esteban me dijo, pues puede ser, es buen equipo, pero yo creo que va a ganar Francia.
0: Todos le apostaban a Francia.
3: Trae muy buen equipo.
0: Pero le jugó muy bien.
2: Y España también le jugó muy bien a
0: muy
2: Francia.
0: Bien. Es que, ¿sabes qué? Lo que yo vi, mira, yo no soy muy bueno en análisis de fútbol, pero yo lo que vi es que presionaban mucho y recuperaban la pelota inmediatamente.
2: Sí.
0: Y la salida del otro equipo también lo estaban presione y cometían el error.
2: Y sí, a Messi lo tenía neutralizado. Mucho,
0: neutralizado,
3: si
0: no hizo absolutamente
3: no manches,
0: nada.
3: Para la figura que es y lo
0: y
3: que
0: yo
3: se
0: creo
3: esperaba.
0: Que en gran medida es por la juventud que tiene la selección.
3: No, y también ellos traen mucha estrategia desde la pasada, ta, como que iban avanzando, mucha táctica, mucha comunicación.
0: Digo, quien sepa de realmente de fútbol lo que estamos diciendo van a decir que somos unos idiotas.
3: Pero
0: de lo que estamos diciendo. Pero
3: no
0: es lo que nosotros vimos.
3: Como expertos en
0: desde la tranquilidad de nuestra ignorancia.
3: Sí, eso, pues que es la mayoría del
2: como
3: público,
2: un aficionado.
3: ¿No?
0: Como
2: pues
0: un aficionado.
2: Medio,
0: más,
2: ¿no?
0: Como
2: un
0: aficionado. Y yo creo que menos del promedio. Porque
3: ya para especialistas que hablen los expertos.
0: Sí, por supuesto. Ya tendremos aquí a Stephanie Fuentes al rato que nos diga cómo vio el partido.
3: Ahí,
0: y ahí sí vamos a saber el punto de vista de un especialista que se la sabe.
3: Esteban,
2: datos
3: también.
2: Duros.
0: Datos duros, exacto. Esteban, bueno, por supuesto.
3: Que nos mande un análisis.
0: No, hombre, no quiere nada. No quiere nada ahorita. Está
3: pero
0: en vacaciones.
3: Ha de estar muy contento.
0: Está muy también, contento. ¿No? Yo lo vi, no
3: seseando.
0: Les voy a decir dónde lo vi.
3: Seseando.
2: Oigan,
3: nos manda un audio así.
2: Es complicado
3: amigos,
2: después.
3: Enhorabuena.
2: Es complicado después de un mundial, ¿no? Que estás viendo los partidos, los disfrutas. Que ya hoy no haya nada.
3: Dicen que hay como una cierta depresión.
2: Una resaca mundialista, pues.
0: ¿Resaca mundialista? Oye, lo que pasa es que en esta tiempo mundialista o época mundialista, eran jueguitos entre semana y júntate con el cuate y ahora vamos
3: ya
0: y
3: era
0: comemos.
3: Mucha tomadera, ¿eh?
0: Vamos sí, y comemos bueno. Y vemos el juego de no sé quién y de no sé quién y ya se convertían en 3-4 fiestecitas a la semana.
3: Entre semana. ¿No? Cuando uno no tenía planeado. Pues tomar, ni desvelarse.
2: Ahora, también puedes ver los partidos sin tomar, ¿no?
0: Sí, pero a ver, pele la cara a este señor.
3: Todo va de la mano.
0: Pele la cara, la euforia y demás.
2: Pues, que los mexicanos vivimos el mundial muy intensamente por la
0: muy intenso, muy intenso.
2: Entonces, no sé si hubiéramos aguantado una semana más de mundial.
3: Hay varios que después del mundial ya se internaron.
0: Sí, es lo que sí ya se fueron directito, ¿verdad?
2: El tradicional detox, ¿no?
0: El detox.
2: Ya un par de semanas.
0: Es que es la comedera, ¿no? Y luego ya estás en la comedera y se te antoja la botanita. Y luego se te antoja una cervecita, pero es martes, es lunes. ¿No? Es miércoles.
3: El nervio hace tomar también.
0: El nervio hace tomar también y te pones muy alegre y luego ya se te...
3: Se te
0: la quieres seguir.
2: ¿Cómo disfrutaron la final ayer?
0: Bien, yo en casa.
3: Muy familiar. Sí,
2: también
3: familiar,
2: en casa.
3: Familiar.
0: Yo en casa con mi mujer, mis hijos y ya.
3: Muy tranquilos.
0: Sí. A todo dar.
2: Tranquilamente.
0: Tranquilo, sí, tranquilo.
3: Hoy había que trabajar.
2: Con agüita. ¿De comer qué, paella o choripanes?
0: No, fíjate que San tuvo a bien hacer una, ¿cómo se llama? Una espagueti a la... No sé cómo se llama.
3: A la española.
0: Pues así con carnita y eso, ¿cómo se le llama?
3: Pensé boloñesa. Que ibas a aplicar
0: a la boloñesa.
3: El socarrate.
0: No, fíjate que no.
3: La paella.
2: Bueno, que seguramente el restaurante, como es español, sí. Tenía casa llena.
0: Por hombre, supuesto.
2: Ayer, ¿no?
0: Y
3: se te oyó
0: también. Una ensaladita y ya, fue todo.
2: ¿A las Cibeles no asistieron?
0: No, fui a las Cibeles, no.
3: Pero te hablé y olé.
0: No, güey, es que de repente me empezó a agarrar.
2: Tomando un vermú.
0: Estoy tomando una pinta ahorita, ¿no? No, bastante bien. Felicidades a toda la comunidad española que vive aquí en México. Conozco muy buenos amigos.
3: Amigos entrañables.
0: Grandes amigos.
3: Felipe. Al rey de España.
0: Al rey de España, por supuesto.
3: A mi amigo
0: a la
3: Juan
0: reina,
3: Duarte, el embajador de España en México.
0: Por supuesto.
3: Un tipazo.
0: A mi amigo, ¿cómo se llama? A mi amigo Gerard también, que ayer estuvo pues muy contento viendo cómo su selección ganaba. Sí. En fin.
2: Al chef Jesús Pedraza también.
0: ¿Mandé?
2: El chef Jesús Pedraza también.
0: El chef Jesús Pedraza
3: hay mucho
0: también.
3: Chef español, hay muchos, aquí en México.
0: Sí, por muchísimo. Supuesto. A Germán bueno. También.
3: Los vamos a ir a visitar ahora.
0: Grandes amigos
2: Manolo
0: entrañables.
2: Manolo,
0: el del Bombo, ¿todavía vive?
2: Es Jesús Pedraza.
3: Ese es Jesús Pedraza.
0: No.
2: Qué confianzudo.
3: Es que yo
2: ¿no?
3: lo conozco como el Visco.
0: ¿Por pues qué? Es que así se hace llamar.
3: Tiene su carácter.
0: En fin, vamos a un corte y regresamos a la tercera emisión de Imagen Informativa. No le cambie.

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0: Seguimos contando el cuento. Melomanías.
14: Y aquella que barrio abajo se llama Panchita.
15: Originaria de Guadalajara, Jalisco, María de la Luz Flores Aceves, el nombre real de Lucha Reyes, creció en la pobreza y sin saber quién fue su padre. A los 4 años, su madre la llevó a vivir a la Ciudad de México. Se afirma que cuando llegó a la capital, tenía 1 año sin hablar.
16: Rinconcito que guarda el amor mío.
0: Resumen de mercados financieros.
15: La Bolsa Mexicana de Valores perdió este lunes 0.77%. Su principal indicador se ubicó en las 66.122 puntos. Wall Street cerró a la baja. El Dow Jones retrocedió 0.59% y el índice Nasdaq cayó 0.05%. Los precios del petróleo cerraron al alza impulsados por las hostilidades entre Washington y Teherán, pese a algunas señales de negociación. El Brent subió 1.27% y cerró en $88.22 el barril. El West Texas ganó 0.90% y terminó en los $83.23 el tonel. La mezcla mexicana se cotizó en 78.92. El Bitcoin se cotiza en $65,147, una ganancia del 0.74%. El euro se cotizó en 18.87 y se vendió en 20.73. En tanto, el dólar se cotizó en 17.88 a la venta y se adquirió en un mínimo de $16.90 en bancos de la Ciudad de México.
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15: El líder sindical Óscar Flavio Sedano denunció que la Fiscalía de Nayarit persigue a trabajadores y críticos del gobierno de Miguel Ángel Navarro. Esta es la información.
17: En Nayarit, una publicación de redes sociales puede pesar más que una denuncia respaldada con documentos ante la Fiscalía del Estado. Óscar Flavio Sedano Saucedo, dirigente del Sindicato Único de Trabajadores al Servicio de los Poderes del Estado, Municipios e Instituciones Descentralizadas de Carácter Estatal de Nayarit, acusó al gobernador Miguel Ángel Navarro Quintero de utilizar a la Fiscalía Estatal para perseguir a trabajadores, periodistas, activistas y ciudadanos críticos de su administración. En entrevista, agregó que la fiscal Elvia Ludmila Heredia Verdú recibe instrucciones directas del mandatario, pese a que la institución debe actuar con autonomía.
18: La fiscalía depende totalmente totalmente del gobernador. Y esta institución que debería de procurar la justicia, más que institución, parece un cártel criminal operando en contra de la sociedad nayarita, porque ellos extorsionan, despojan, amedrentan. Te inventan carpetas de investigación, te inventan delitos.
17: En Nayarit, la justicia se ha convertido en un instrumento para castigar a quienes confrontan al gobernador Miguel Ángel Navarro Quintero, quienes denuncian corrupción, irregularidades en el uso de recursos públicos o fallas graves de su administración, enfrentan investigaciones, presiones y procesos judiciales que exhiben una preocupante utilización política de las instituciones. Con información de Raúl Flores, Imagen.
15: Integrantes de Movimiento Ciudadano denunciaron un presunto desvío de recursos por más de 3 mil millones de pesos por parte del gobierno de la Ciudad de México. Jonás López nos tiene los detalles.
19: Integrantes de Movimiento Ciudadano denunciaron públicamente este lunes un presunto desvío de recursos por 3.360 millones de pesos por parte del gobierno de la Ciudad de México. En una conferencia de prensa realizada frente al kiosco morisco de Santa María la Ribera, Salomón Chertorivsky, presidente del Consejo Consultivo Nacional de Pensando en México, informó que se trataría de un desvío de recursos y daños a la hacienda pública en 318 obras de drenaje que presumió no se realizaron o no funcionaron y que fueron anunciadas en mayo para evitar las inundaciones en la capital, todo ello en el marco del Mundial de Fútbol. Chertorivsky, quien fue candidato a la jefatura de gobierno durante las elecciones pasadas, informó que la queja se presentó ante la Contraloría General de la Ciudad de México. Dijo que de mayo a la fecha han documentado al menos 89 inundaciones que han afectado a decenas de capitalinos y que se han anegado sitios patrimonio como el Centro Histórico, Paseo de la Reforma, además de vialidades importantes como Avenida Chapultepec, Circuito Interior, Insurgentes, Periférico, Calzada de Tlalpan, Calzada Ignacio Zaragoza, Viaducto, entre otras. Chertorivsky advirtió que el gobierno capitalino anunció más inversiones multimillonarias para drenaje, lo que sumaría 7 mil millones de pesos. Y aunque reconoció que la inversión en obra pública es necesaria, señaló que primero se debe aclarar el destino de los primeros 3.360 millones. Para Imagen, Jonás López.
15: Gracias, Jonás. La presidente Claudia Sheinbaum afirmó que el Mundial fue una gran celebración, al tiempo que reconoció a México por su desempeño como sede del torneo. Aurora Cepeda, buenas noches.
20: La presidenta de México, Claudia Sheinbaum, asistió a la final de la Copa Mundial de Fútbol 2026, donde compartió el palco principal con el presidente de Estados Unidos, Donald Trump, el primer ministro de Canadá, los reyes de España y el presidente de la FIFA. Al concluir el encuentro, en el que España se coronó campeón tras vencer a Argentina 1-0, Sheinbaum participó en la ceremonia de premiación y entregó medallas a integrantes de las selecciones que ocuparon el primero y el segundo lugar. Más tarde, a través de sus redes sociales, la mandataria calificó el Mundial como una gran celebración de alegría, emoción y unión entre los pueblos, al destacar que el deporte volvió a demostrar su capacidad para acercar a las naciones. Sheinbaum felicitó a los mexicanos por el papel desempeñado como anfitriones del torneo y reconoció la actuación de la selección nacional, que dijo puso en alto el nombre de México con entrega, talento y orgullo. También felicitó a España por conquistar el campeonato y destacó que los tres países sede, México, Estados Unidos y Canadá, demostraron que el trabajo conjunto permite concretar grandes proyectos y dejar un legado de cooperación, amistad y esperanza para el mundo. Para Imagen, Aurora Cepeda.
0: Rogelio Magaña en X, @RogerProducer1.
15: ¿Se acuerdan de lo que estábamos platicando la semana pasada de este problema con las lechugas ahí en el Estados Unidos?
21: Ajá,
15: que estaba causando
21: la diarrea explosiva.
15: ¿Es correcto? ¿Se acuerdan?
21: Sí, como olvidar.
22: Está fuerte, está fuerte.
21: ¿En qué, va?
22: El padecimiento.
15: Bueno, pues mira, la Administración de Alimentos y Medicamentos desmintió oficialmente que las lechugas importadas de México sean las causantes del reciente brote de ciclóspora, una bacteria que provoca síntomas agudos de diarrea y que ha afectado a más de 700 personas, ya lo habíamos platicado. Tras una serie de acusaciones iniciales que generaron pánico entre los consumidores, los análisis exhaustivos de la Agencia de Salud estadounidense concluyeron que todo se trató de una falsa alarma. Usted
21: entonces,
15: disculpe.
22: Entonces, ¿qué era?
21: ¿A qué se lo atribuyen?
15: Mira, en un principio había dicho la FDA que las lechugas provenientes de la región central de México, importadas por Taylor Farms,
1: empresa con sede en Salinas, California, pues se sospechaba de que ahí estaban infectadas, ¿no? Uh-huh. Sin embargo, tras las pruebas, pues la agencia rectificó su postura. A pesar de que las autoridades sanitarias descartaron el riesgo en el producto mexicano, Taylor Farms tomó la decisión de mantener el retiro de sus lechugas del mercado, que suena muy bien de la empresa. Uh-huh. La FDA confirmó que continúa trabajando en conjunto con la empresa para asegurar que cualquier producto que haya sido implicado inicialmente en el brote sea retirado de los estantes. Por su parte, Taco Bell actuó de forma inmediata al conocerse los primeros rumores, suspendiendo el uso de estas lechugas en todas sus sucursales para proteger a sus clientes. Uno de los mayores retos de este caso ha sido el flujo de la información. Mientras que la noticia inicial, que culpaba directamente a las lechugas de México por afectar a cientos de personas, acaparó los titulares, el desmentido oficial de la FDA ha tenido una difusión significativamente menor. Todavía no se sabe de dónde viene.
22: Yo había detenido mi consumo de lechuga. ¿Lo puedo reanudar, Roger?
1: ¿Recomiendas? Ya, por favor.
21: Ya. Okay. Pero una pérdida económica importante, supongo.
1: Por
21: ¿no?
1: supuesto.
21: Tanto
1: pues
21: la empresa
1: imagínate
21: que tuvo que
1: la inversión
21: lechugas,
1: que hace...
21: Taco Bell, que
1: por ejemplo, Taco Bell, ¿no?
21: Ya se echaron a perder esas lechugas.
1: Pues mira, por lo pronto las tuvo que...
21: desechar.
1: Desechar y ya, ¿no?
21: Pero, a mí me gusta la hidropónica.
1: ¿Y la
22: qué?
21: La lechuga hidropónica.
1: Ah, sí, claro. ¿Y la cómo se llama? Y la empresa... Pues también imagínate todo lo que tuvo, la venta por que tuvo que parar que por esto que salió inicialmente la FDA.
21: ¿No habrá, sido una falsa alarma como para perjudicarla?
1: Pues híjole, no puedo
21: digo, yo no quiero especular, o sea, pero hay casos.
22: Se abre otra vez la especulación, ¿qué está fallando? Entonces, ¿cuál es la causa?
21: ¿Qué causa
1: es lo que está investigando precisamente la FDA?
21: La diarrea explosiva.
22: Sospechan de
1: lo que está pasando. Entonces, pues ya dijeron que no fue esta empresa, pero entonces, ¿qué fue? Tampoco lo dicen.
21: Las fresas
1: al menos no en esta información.
22: Sí, porque también podría ser algo del restaurante, ¿no? Algún mal manejo, algún
21: pero no todos los que tenían hecho estos síntomas habían comido ahí, ¿o sí? ¿O cuál era la...?
1: No, todos los que... No, por supuesto que no. Pero habían detectado que la lechuga, por ejemplo, en Taco Bell, tenía esta bacteria.
21: Hijo, qué tema tan difícil.
1: Pero bueno.
22: Un corcho.
1: Y ya.
21: Por si las dudas, váyanse con cuidado.
1: Y pero ya pueden comer lechuga, lávela.
21: De todos modos, lávela y desinfecte.
22: Y lávela,
1: bien lavadita. Y
21: desinfectada, órale, ¿no?
1: Desinfectadita
21: nada más
1: lavada. Y a darle.
21: Sí. Desinfecte su
1: vamos lechuga a un corte y regresamos a la tercera emisión de Imagen Informativa.

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5: El 153 es el número más pequeño que puede ser expresado como la suma de los cubos de sus dígitos.
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7: Luis Enrique. Roger, Héctor, les voy a platicar de un hongo que se llama Fusarium. Este se ha expandido sin control en los cañaverales de Veracruz tras las lluvias y provoca pérdidas de hasta 40% del rendimiento por hectárea.
8: Ah, caray.
7: Productores que abastecen a los ingenios de La Gloria y El Modelo, pues reportan que miles de plantas se tornaron amarillas, se pudrieron desde el tallo y redujeron drásticamente su peso. Antes, por ejemplo, una hectárea producía entre 120 y 150 toneladas y hoy hay parcelas que apenas alcanzan las 70 toneladas.
8: Ay, tanto, híjole.
7: Relatan los productores que no solo es en las orillas del cañaveral, sino también en el centro, donde es mucho más difícil accesar, claro, y es mucho más difícil detectar este hongo. Entonces, pues están teniendo pérdidas muy grandes.
9: ¿Qué se puede hacer?
7: No hay respuesta por parte del gobierno todavía, aunque bueno, el gobierno de Veracruz habla mucho del rescate del campo y los productores dicen, oye,
8: seguramente el gobierno veracruzano va a hacer algo inmediatamente.
7: ¿En dónde están las acciones de ese discurso?
8: Claro. Bueno, seguramente sí van a hacer algo, como lo hicieron con los derrames de petróleo, por ejemplo.
7: Sí, claro.
8: Inmediatamente salieron a solucionar el problema.
7: A minimizarlo.
8: Creo que está siendo bastante
9: duro, Luis Enrique.
8: Duro con el gobierno veracruzano.
7: Está haciendo su pero están muy desesperados los productores.
8: No, pues cómo no van a estar desesperados.
7: ¿Cuántos empleos dependen de esta actividad?
8: Por supuesto. A ver, si estamos hablando que está reduciendo prácticamente a más de la mitad. Uh-huh. ¿no? Su producción. Sí. Ellos tienen contemplado esperar cierto porcentaje de la venta de su producto de y pues se va a la mitad.
7: Ellos dicen que hay acciones que se pueden tomar, pero eso son muy caras, o sea, no son costeables, necesitan el apoyo gubernamental.
8: Pues ojalá, pues entonces, un llamado ojalá.
9: Y tienen que actuar rápido, ¿no? Además, ¿no?
7: Sí, además,
8: o sea, cada día que pasa,
7: es exponencial, cada día que pasa, pues se van pudriendo más, claro, más hectáreas.
8: Claro. Pues hay gobierno de Veracruz, echen la mano, por favor, ahí tienen. Otro problemita en las manos.
7: Otro.
9: Como si no fuera suficiente.
8: Hey, Héctor Alonso.
9: Oigan, pues una gran polémica se ha armado tras el Mundial, porque resulta que dicen que arrumbaron 61 ajolotes gigantes. Después de que existían estos elementos decorativos de los ajolotes con motivo del Mundial.
8: ¿Ya los quitaron o nunca?
9: Pues ya los quitaron, pero son 61. O sea, caray. Y 61 ajolotes gigantes. Que dicen que ya los fueron a arrumbar. Casa. No. La verdad es que yo sí me llevaba uno.
8: ¿Sí?
9: Sí, a mí sí me gustaron.
7: ¿Y cómo son estos ajolotes?
9: Cada uno es de diferente color, decoración. Diseño. Están como estos que intervienen artistas y tal.
7: Ah, ok.
9: Parecen esos.
8: Ah, van a aparecer en.
9: Y entonces están ahorita las 61 figuras gigantes que, como les decía, sirvieron de atractivo durante el Fan Fest, pues terminaron arrumbadas en las inmediaciones de la Plaza Tlaxcuaque. Estas piezas que se caracterizan por diseños coloridos sobre, como les decía, estructuras de soporte negras, que es la base, y luego viene el ajolote gigante, están expuestas a las condiciones climáticas y sin ningún tipo de vigilancia institucional desde el domingo en la noche. Entonces, seguramente, las autoridades yo creo que las van a reubicar.
8: Seguro, 61
9: figuras
8: sí.
9: gigantes.
8: Sí, sí, sí.
9: No, y están directamente frente a la fachada del Templo de la Inmaculada Concepción. Entonces,
8: No, seguramente están viendo dónde los van a colocar para tener un bonito recuerdo.
7: Sí, todos estaban
9: Como
7: intervenidos, ¿no?
9: Están bonitos. Pues,
7: sí,
9: se me hace raro que... Yo creo que es, momentáneo. No sé.
8: Pues esperemos que así sea.
7: Sí, pero esta habla que no hay seguimiento real del proyecto, ¿no? Es para cumplir y después...
9: Ahora, según yo, estas figuras gigantes siempre están hechas para la intemperie, ¿no? Para resistir la lluvia, como los balones y
8: tendría
9: las calaveras
8: que ser así.
9: Y todas estas cosas.
8: Tendría que ser así.
9: Entonces, pues bueno...
8: O sea, otra vez... yo supongo que no fueron gratis, ¿verdad?
9: No,
8: o sea, sí le costó a la Ciudad de México, por lo tanto...
9: O al patrocinador,
8: nos costó a nosotros, ¿no?
7: El gasto, puedes hacer alianza con otros estados para mandarlos a alguna exposición.
9: Casi siempre estas se subastan.
8: Claro, o tenerlas aquí en la ciudad, en algún sitio donde las personas podamos recordar el momento en que
9: el
7: 2026
8: estuvo ajolotizada.
9: Yo siento que hace falta como un parque de diversiones de ajolotes.
8: Ahí vas. Ajolotilandia.
9: Ajolotilandia.
7: Bueno, Aztlán.
9: Pero ahora de ajolotes.
8: Los hubieran llevado a Aztlán. Pues ahí hubieran metido los ajolotes. Pues ahí se hubiera visto.
7: La verdad es que está muy bien hecho.
9: Oye, o en el complejo este de los pinos, que también hay exposiciones.
8: También, unos ahí, otros. Ya les estamos dando ideas.
7: Sí, porque ahí en la plaza esta de Tlaxcuaque, que no están tan pegados uno a otro, que no se.
9: Que en esa plaza se utiliza para bailes y como de danzas.
8: Se parecen a los guerreros de terracota, ¿no?
9: Entonces,
8: así los ajolotes,
9: versión,
8: así uno tras otro.
7: Así están.
9: Sí. Así. Bueno, pues ahí está. Y si no los han visto, pues dense una vueltita rápido para ver los ajolotes, para aquellos que no
8: los han visto. Pues ahí amontonados y ahí, todos dados al catre, ¿no?
9: Y si los venden o subastan, avísenos, a lo mejor para
8: el jardín. Sí, yo sí me quedo con uno, ¿eh?
7: ¿Ahí para el jardín?
8: Yo sí me quedo con uno.
7: O sea, ¿ajolotizarían su casa?
8: Sí. Pues ya me costó, ¿no?
9: Oye, están bonitos.
7: Sí, están, de verdad que están bien
9: padres.
7: Hechos.
9: O sea, están padres.
8: Esperemos que los tengan o los distribuyan en algunos sitios para... que no se echen a perder y si están intervenidos.
7: No, y si los dejan aquí, que los acomoden de una mejor forma, ¿no?
8: Sí, no, nada más así al Ingesú.
9: Bueno, pues a ver qué pasa. Le vamos a dar seguimiento a la información.
8: Vamos a darle seguimiento. Vamos al editorial.
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4: Combatir contra uno mismo es la batalla más difícil. Y junto a ello, vencerse es la victoria más importante. Al intelecto corresponde regir la conducta humana. Y esto constituye una pelea diaria contra todo lo que nuestra vida debe mejorar, o contra lo que nos aleja de los objetivos que nos hemos marcado. Pero ¿no es poco natural eso de marcarse objetivos contra uno mismo? Sin excesiva formalidad, pero debemos conocernos un poco y tener claro cuáles son nuestros defectos dominantes para ir superándolos. Debemos otorgar, en definitiva, a la inteligencia y a la voluntad ese señorío sobre todos los actos de nuestra vida, como la serenidad y equilibrio, la paciencia, la elegancia ante el fracaso o el triunfo. Importante es la nobleza, lealtad y señorío ante el agravio, ser leal, mantener la palabra dada, no recurrir al insulto ante una afrenta, acostumbrarse a hablar bien de los demás, borrar el resentimiento. Otro de los peligros de ese mundo interior enrarecido del que hablamos es que sirve de caldo de cultivo de agravios y rencores de todo tipo. Es un ambiente cerrado donde a veces solo se mantiene el recuerdo de las afrentas y de los desplantes. Hemos de aprender a perdonar y a olvidar, que son llaves de entrada a esa preciada paz interior. Otra gran cualidad del hombre sensato es saber escuchar la corrección del amigo leal. No ser de esos que solo admiten adulaciones. Debemos guardar un especial afecto y estima a las personas que alguna vez han tenido el valor necesario para advertirnos de algo que en nosotros no iba bien y agradecérselos.
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8: Mi querido Rodrigo Pacheco, ¿cómo estás? Te saludo con mucho gusto.
10: Hola, Roger, qué gusto saludarte.
8: Igualmente.
10: Y bueno, pues como siempre arrancamos la semana con una nota pues que se dio a conocer hace un rato, y es que se acordarán que ayer estaba Mark Carney, el primer ministro de Canadá, ahí con Donald Trump, tal, todos felices, se tomaron fotos, bajaron a la cancha, etcétera. ¿Y qué crees? Que hace un rato la Casa Blanca dio a conocer que le aplica 50% de arancel a la mayoría de las mercancías canadienses. Esto, por supuesto, porque dice el USTR que la representación comercial de Estados Unidos, que pues los canadienses le han aplicado algunas medidas. Hace un rato el primer ministro canadiense pues decía que pues en realidad Estados Unidos ha violado el T-MEC, que les ha aplicado aranceles, como en el sector automotriz, que por cierto también aplican a México, y que por lo tanto pues ellos pues estaban actuando en consecuencia, y que pues están dispuestos a intensificar las conversaciones, que le ha hecho varias propuestas a Estados Unidos, pero bueno, pues hasta ahora no han funcionado. Hay que decir que esto forma parte del estilo de negociación de Estados Unidos y particularmente de Donald Trump, sobre todo porque estos aranceles empiezan en 30 días. Entonces, es como que estás negociando y de repente uno de los dos negociadores saca un bat y dice, lo voy a usar en 30 días, ¿no?
8: Claro.
10: Y entonces, bueno, pues ya sabes si vas a negociar o no. La realidad es que obviamente para Canadá pues es crítico Estados Unidos, porque representa prácticamente el 70% de su mercado de exportación. Es enorme. Obviamente Canadá es el segundo socio comercial de Estados Unidos por volumen. De hecho, por ejemplo, entre enero y mayo, el volumen de comercio entre los dos países fue de 307 mil millones de dólares. Lo que exportó Estados Unidos a Canadá apenas creció, fueron 144 mil millones de dólares. Y lo que exportó Canadá a Estados Unidos cayó prácticamente 3%, 162 mil millones de dólares. El déficit el déficit comercial que tiene Estados Unidos con Canadá fueron 18 mil 436 millones de dólares, ha caído 23% anual.
8: Claro.
10: Así que bueno, pues eso es lo que está dando. Ahora, importante para México, porque obviamente esta semana pues tenemos una ronda de negociación en la Ciudad de México con Estados Unidos, y esto te dice, bueno, pues vayan armando su criterio, o al menos eso puede decirlo pues, Estados Unidos.
8: Oye, pero ya dijo la presidenta Claudia Sheinbaum que platicaron ahí en el partido y que todo parecía estar muy bien. Y digo, estaba Carney también ahí, ¿no podremos esperar lo mismo?
10: Pues calculo que no, mi Roger, porque no vi las declaraciones de Mark Carney, que no hace mañaneras.
8: No.
10: Pero yo creo que él también se sintió tranquilo de que lo hubieran invitado.
8: Pues yo creo.
10: Ya a ese nivel, digamos, en términos de cómo es una parte técnica esta.
8: Sí.
10: Yo creo que ya Canadá estaba bajo advertencia. La semana pasada les contaba que habló Jamieson Greer, titular del USTR, y decía qué busca con México y con Canadá. Decía, bueno, pues estamos hablando, pero no estamos avanzando. Básicamente es lo que decía. Entonces, hay una diferencia. Ahora, si se repite el patrón y ya que acabó la tregua del Mundial, pues a lo mejor a México quizás el tema agudo pues tiene que ver con los asuntos de seguridad, ¿no? Y ahí sí, pues, claro, podría ser muy
8: complicadísimo. Ya lo veíamos hoy, por ejemplo, los fiscales, ¿no? Cuando estaban en esta conferencia de prensa sobre la sentencia al Mayo Zambada, donde dicen que no nada más vamos a perseguir a los cárteles, sino también a aquellos políticos corruptos, y que apenas es el principio.
10: Sí, y bueno, pues ya llevamos varios meses con esa, obviamente, bueno, meses, más de un año, desde que regresó Trump, que lo que ha pedido es, pues, que le dejen hacer operaciones conjuntas en México. No está sencillo que México acepte, obviamente. Sí. Y por otro lado, pues, estas peticiones de extradición, ¿no?, de funcionarios en activo, que no es un asunto menor y que sí puede ser un punto de, pues, de sacudir en la relación bilateral.
8: Por supuesto, y que pues es el problema que tenemos entre los dos países, y que es algo que necesariamente vamos a tener que resolver, o quisiera Estados Unidos que se resolviera, para que podamos destrabar otro tipo de temas que tenemos con ellos.
10: Como los comerciales, exacto. Entonces, ¿no? Bueno, pues, uh-huh, a ver si se mantiene separado. Lo de hoy es un poco más técnico, pero sí llama la atención que un día después de que Carney estaba ahí en Nueva York, ¿no?, en la final.
8: A mí lo que me preocupa un poco es este porcentaje que le van a poner a los palos de hockey.
10: Sí, va, cómpralos de una vez.
8: De una vez.
10: Porque, bueno,
8: se van a encarecer.
10: ¿Para qué en México no le vamos a poner arancel? Así que no te preocupes.
8: Mi querido Rodrigo, te mando un gran abrazo. Como siempre, es un placer tenerte.
10: Otra vuelta, Roger.
8: Vamos a un corte y regresamos.

0: Vamos a un corte comercial y regresamos. 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
1: A 3 semanas de la inauguración de la FENAPO 2026, la titular de SEDUBOV, Leticia Vargas, aseguró que el puente a desnivel de la Arena Potosí estará terminado entre los últimos días de julio y los primeros de agosto. En la Comisión Estatal de Derechos Humanos han aumentado las quejas por presunto abuso policiaco en los municipios, específicamente por uso indebido de la fuerza pública. En lo que va de 2026, se han registrado más de 254 accidentes en las carreteras de San Luis Potosí, además de múltiples percances en la capital y su zona metropolitana.
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10: Para mañana martes, el monzón mexicano en el noroeste de México, canales de baja presión en el interior y sureste del territorio, circulaciones ciclónicas y vaguadas en niveles medios y altos de la atmósfera, además de divergencia en altura, ocasionarán chubascos y lluvias fuertes con descargas eléctricas en el oriente, sur y sureste del país, con posible caída de granizo en estados del noroeste, occidente y centro, además de lluvias puntuales muy fuertes en Sonora, Chihuahua, Michoacán y Guerrero. Por otra parte, persistirá el ambiente caluroso a muy caluroso sobre entidades del norte, del litoral del Pacífico y del Golfo de México, además de la península de Yucatán. Para el Valle de México, el ambiente será fresco a templado por la mañana, con cielo parcialmente nublado. Hacia la tarde se prevé ambiente cálido, cielo medio nublado a nublado y lluvias fuertes. Con información del Servicio Meteorológico Nacional de la Conagua, les informó Laura Guzmán.
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11: Las lluvias de esta tarde afectaron algunas estaciones del metro de la Ciudad de México. La línea A reportó operaciones parciales entre Guelatao y Pantitlán por el ingreso de agua a las vías. En tanto, la línea 1 del cablebús también suspendió temporalmente el servicio. Se activó la alerta naranja en Iztapalapa y amarilla en al menos 7 alcaldías. Petróleos Mexicanos informó que la refinería Olmeca en Paraíso, Tabasco, opera con normalidad tras un incidente registrado esta mañana en una bomba de carga de crudo. La falla ocasionó una fuga menor de aceite y un incendio que fue controlado de inmediato. Pemex aseguró que no hubo lesionados, afectaciones a la producción, riesgo para comunidades cercanas ni daños ambientales. Luego del hallazgo del cuerpo de una persona en una habitación del motel Nueva Castilla, Mario Escobar, padre de Devani, solicitó a la fiscalía investigar si el caso guarda relación con el asesinato de su hija. El cuerpo fue encontrado por usuarios que dieron aviso a las autoridades, aunque aún se desconoce las causas de la muerte y la identidad de la víctima. El Departamento de Estado de Estados Unidos afirmó que Rusia mantiene una red de espionaje en México con agentes que se hacen pasar por diplomáticos para obtener información de inteligencia. El señalamiento forma parte del informe Cuba, la capital del consumismo del siglo XXI, presentado por el secretario de Estado Marco Rubio. El documento sostiene que la alianza entre Cuba y Rusia fortalece operaciones de espionaje, ciberataques y desinformación en América Latina. El presidente de Nicaragua, Daniel Ortega, anunció la suspensión indefinida de elecciones en el país, al asegurar que impedirá el regreso de la oposición al poder, quedándose él en el... Imagínense nada más. Durante el aniversario de la Revolución Sandinista, afirmó que jamás permitirá nuevos comicios. Ahí está. Vamos al avance deportivo con Stephanie Fuentes.
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12: ¿Qué tal? ¿Cómo están? Los saludo con gusto con algo de los deportes que tendremos más adelante. España, nuevo campeón del mundo después de que se coronaran en el Mundial del 2010. Repiten en este 2026, dejando en el camino a una inexistente Argentina que no apareció en la final. Las estadísticas son reveladoras. La FIFA investiga justamente a los argentinos por los incidentes luego de la final. Mientras tanto, la selección mexicana regresa al top 10 de la clasificación mundial de la FIFA. Y Rafa Márquez habría dirigido, tuvo la oportunidad de entrenar a dos de las estrellas campeones del mundo en el Barça Athletic. Italia sondea a Pep Guardiola para que dirija a la selección, y de manera no oficial Alejandro Domínguez, el presidente de la Conmebol, aseguró que el Mundial del 2030 se jugará con 64 equipos. La FIFA todavía no lo ha confirmado. Andrés Jardine felicita a Luis de la Fuente con una memorable foto. ¿Y cómo va la tabla general por el maillot amarillo con Isaac de El Toro en el Tour de Francia luego de la etapa 15? Checo Pérez da explicaciones después de la actuación en el Gran Premio de Bélgica. Todo esto y más, más adelante.
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11: En palabra del deporte, Pablo Carrillo declaró que al parecer, hoy en día el talento deportivo eclipsa todos los demás valores del ser humano, pero reconoció esa calidad en la selección española.
13: Lo que ha comentado de la Fuente en la conferencia posterior al partido con una ecuanimidad ante el éxito, diciendo que él buscó ciertamente buenos jugadores, pero que se fija más en que sean buenas personas. Porque hoy pareciera que el talento deportivo es capaz de eclipsar todos los demás valores que un ser humano debe tener, como ser ejemplo para las generaciones más pequeñas, como no solo tener talento en los pies, sino también en la cabeza y ser gentes de bien en todos los sentidos. Yo creo que España hoy ha dado una lección de elegancia en el triunfo, de deportivismo, de señorío, de categoría.
11: En la primera emisión de Imagen Informativa, Pascal Beltrán del Río señaló que en el caso de Ernesto Rufo Apple, es la fiscalía la que debe probar su culpabilidad, al tiempo que criticó la falta de investigación a gobernadores de Morena.
14: Pues no es el acusado el que tiene que probar su inocencia, es la fiscalía la que tiene que probar ante un juez la culpabilidad del imputado. Y segundo, pues sí, hay presidentes municipales detenidos, eso es absolutamente cierto, pero también hay que decir que no hay un solo gobernador del oficialismo, a pesar de que hay señalamientos muy concretos, que sea sujeto a una investigación.
11: En la segunda emisión, Francisco Zea reconoció la seguridad y lo habitable que es la ciudad de San Miguel de Allende.
15: Los lugares llenos, la gente sobre todo con esa actitud de servicio tan padre que tienen, de hacerte sentir bien, de qué quieres, en qué te ayudo, de las calles limpísimas, desde muy temprano lo estuvimos viendo, de la seguridad de que puedes caminar a la hora que te dé tu gana y está lleno de gente alegre. Y te da un gusto, de verdad, y te da un orgullo ver una ciudad así, que la disfrute tanto la gente.
14: Viva.
15: Viva, exactamente.
11: ¿En qué tal Fernanda? Nuestra compañera Fernanda Familiar expuso que en México la labor de ser buscadora de personas desaparecidas se ha convertido en sentencia de muerte.
16: En los últimos 15 años, 24 buscadoras fueron víctimas de ataques en México. Y de las 24, 22 fueron asesinadas y 2 desaparecidas. Como ellas solo querían encontrar a sus seres queridos. Imagínate la tragedia. Parece que buscar a un familiar desaparecido se ha convertido ya en una labor de alto riesgo, en peligroso y hasta una posible sentencia de muerte.
11: En Análisis Superior, David Páramo apoyó la postura de Emilia Esther Calleja, directora de la Comisión Federal de Electricidad, y dijo que no todos los apagones son culpa de la comisión.
17: A mí me parece muy bien esta decisión de Emilia Calleja de decir, ¿cómo le hago para estar más cerca de la gente? Y sí, evidentemente vamos a seguir viendo lo que usted y yo decimos normalmente que apagones. Y vamos a ver que la CFE va a empezar a ser mucho más rápida, no solo en actuar, sino en decir qué es lo que está pasando y por qué pasan las cosas. A veces son totalmente externalidades y no todo es culpa de ellos.
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11: Héctor Alonso.
18: Oigan, ya dio inicio la Guelaguetza 2026.
11: Mira qué padre.
18: Es una cosa preciosa.
11: ¿Cómo no? Es impresionante.
18: Un folclor bellísimo. Bellísimo. O sea, el baile, pero la música, pero el vestuario.
19: La gastronomía.
18: La gastronomía. Así es que vale toda la pena del mundo. Y para todos aquellos que no puedan asistir de manera presencial, pues va a estar habiendo transmisiones también. Para que la gente lo pueda ver.
11: O sea, en redes sociales lo
18: en
11: puedes
18: redes
11: ver.
18: Sociales,
11: me imagino que del gobierno del estado.
18: En plataformas, lo puedes ver en la del gobierno del estado, en aquellos canales de cultura, también sí. Están haciendo la transmisión en vivo. Y hoy, como les mencionaba, empezó este tradicional espectáculo desde el auditorio.

0: bellísimo, ¿no? Vale toda la pena del mundo asistir.
1: Así mira, es nada que... más.
2: Basado en tu experiencia, ¿cuáles serían las recomendaciones, Roger, que podrías dar a alguien que quiera asistir?
1: Bueno, primero, pues estar dispuesto a probar de todo.
2: Ok.
1: Porque en verdad hay un... hay un licorcito que se llama este mezcal, es un mezcal, pero con una frutita, un pequeño fruto que se llama nanche.
2: Okay.
1: Entonces ese nanche lo fermentan en el mezcal y es una cosa deliciosa.
2: Que le da un sabor distinto al mezcal.
1: El colorido de los vestuarios, obviamente, de estas regiones de Oaxaca, pues también es un colorido espectacular.
0: Sí, porque ¿no? además conoces justamente la vestimenta típica de cada una de estas ocho regiones.
1: Exacto.
0: La música
1: de banda oaxaqueña es totalmente diferente a la banda, por ejemplo, del norte del país,
0: claro,
1: ¿no?
0: Claro.
1: Es lo que estamos escuchando precisamente ahorita. Es pues muy particular.
0: Y
1: los bailes también son extraordinarios.
0: La gastronomía
1: que les digo.
0: Es una cosa bellísima. Bueno, pues es del 1 al 31 de julio. Los eventos centrales pues son el lunes de hoy, que es el lunes del cerro, y la octava, que es del 20 al 27 de julio. Así es que, bueno, pues ojalá que los que puedan vayan, y los que no, pues no se pierdan estas transmisiones.
1: Por supuesto.
0: Van a aprender
1: pues
0: muchísimo.
1: Ahí está. Oaxaca es bellísimo.
0: Saludos a todos los oaxaqueños. ¿Cómo?
1: Por supuesto que sí. Saludos a todos ellos. Vamos a un corte. Regresamos aquí a la tercera emisión de Imagen Informativa.

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17: En el siglo XVIII, el gusto francés se impuso decididamente en el plano internacional. Europa y América continuaban fijándose en Francia como sumo árbitro de la elegancia. El nuevo lenguaje se extendió a través de dibujos de figurines y el nacimiento del primer periódico francés de carácter mundano.
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19: Elena siempre ha creído que el éxito no se mide por las horas que pasas frente a un escritorio.

0: se mide por la libertad de estar donde realmente importa. Hace unos días, en un aeropuerto lejos de casa, Elena recordó un pendiente, un pago de impuestos al SAT que no podía esperar a lunes. Hace años, la distancia hubiera sido un problema. Elena habría sentido frustración de querer resolver y no tener cómo. Pero hoy, las cosas son distintas. Sentada frente a un café, Elena abrió su aplicación, consultó su saldo en tiempo real y en minutos realizó el pago pendiente que tenía y aprovechó para hacer la transferencia que había olvidado días atrás. Todo con la misma seguridad como si estuviera físicamente en un centro financiero. Cerró la sesión y caminó tranquila hacia su puerta de embarque. Sabe que su patrimonio no depende de un lugar físico, sino de su capacidad de decidir en el momento justo. Porque la verdadera libertad financiera es tener el control en cualquier parte del mundo. 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
2: Héctor Alonso en X. Arroba Héctor Alonso GJ.
3: Luis Enrique.
4: Oigan, en Tlaxcala, un funcionario estatal utilizó el Teatro Jicoténcatl, este es catalogado como recinto histórico, para ponerse romántico y realizar una sesión de fotos con su prometida.
5: Ah, qué bonito.
6: Vamos a cerrar el teatro, mi rey.
5: Anda.
4: Una elegante sesión fotográfica.
5: Fotográfica.
4: Se trata de Stefano Di Gracia, es secretario ejecutivo del Sistema de Protección Integral a niñas, niños y adolescentes. Stefano Di Gracia.
5: Stefano Di Gracia. Ven, Stefano.
7: Oigan, Estef- sí tiene un look italiano el señor.
4: No mucho.
7: No. Ah, no.
4: Pero la Secretaría de Cultura del Estado no se ha pronunciado.
5: O sea, no han tomado cartas en el asunto.
4: Hasta el momento no hay ningún posicionamiento.
5: Pudiera ser este para separar de su cargo a este señor, ¿no?
8: A nadie.
5: A ver, pero no puede utilizar este tipo de recintos para algo personal, ¿no?
4: Porque ni siquiera trabaja en la Secretaría, ¿no? Trabaja en otro órgano completamente distinto.
5: Uh-huh.
4: Y este recinto, este teatro, pues es considerado como histórico.
7: Yo no
4: fue inaugurado en 1873.
5: Fíjate.
7: Yo no lo veo tan mal.
5: ¿Tú no lo ves mal?
7: Pues oye, ¿qué le quita una foto? El lugar está intacto. Seguramente lo hizo cuando no nadie lo estaba usando.
5: Yo creo que
7: es
5: un tema de ética profesional, ¿no?
4: Sí, porque es un lugar que no está abierto al público.
5: No cualquier ciudadano tiene acceso
4: a poder cerrar el teatro, que le prendan las luces.
5: O sea, si vas tú con las autoridades, oiga, ¿me puede prestar su teatro para hacerme una
7: ¿sí?
5: Te van a decir que no.
4: Que no, claro.
7: Ah, la cosa es que no estaba prohibido.
5: Te van a decir que no porque no se puede.
4: Pero al parecer el señor lo tiene muy normalizado.
5: O sea,
4: Héctor Alonso,
5: si tú vas al Palacio de Bellas Artes, oigan, ¿me dan chance de tomarme unas fotos aquí con mis hijos? Porque te van a decir
7: claro,
5: que no.
7: El mármol no
4: o seguramente requiere un permiso especial.
5: O un permiso
4: que
5: o un pago.
7: No,
5: un ¿por qué no? También sí, un pago.
4: Un pago
5: puede ser, ¿no?
4: ¿No? Papeleo. O sea, no es sencillo. Entonces, por eso la gente se encuentra molesta. Porque dice, oye, no tengo acceso a eso. Y este cuate, como es.
7: ¿Y ya
4: es
7: salieron político, las fotos a la luz?
4: Sí,
7: ¿o
4: puede.
7: ¿No han salido las fotos?
4: Ya, sí, sí, sí.
7: ¿Y quedaron bonitas?
4: Tres cuartos.
5: Sí, quedaron así. Por lo menos artísticas.
7: Mirada la lontananza.
4: Yo creo que se pudo haber hecho algo mejor. Digo, ya aprovechando el escenario.
5: Es que lo tomaron con su.
4: Es un teatro
5: celular.
4: Es un teatro pequeño,
7: pero bonito.
4: Pero muy bonito.
5: Muy bonito.
4: Sí. Sí, de verdad que está.
7: Pues qué buen gusto tiene el señor. Lástima que.
4: Estefano.
5: O sea, tú estás de acuerdo entonces en eso.
7: Pues yo no lo veo tan mal. O sea, pues. Tres fotos. Hay tres fotos. ¿Qué le quitan a nadie, hombre? Pues qué.
5: Sí, ¿verdad?
7: Total.
5: Bueno.
7: El recuerdo es para toda la vida.
5: Claro, se la van a recordar para toda la vida.
4: Ahora, si estas fueron las fotos, ya me imagino la boda, ¿eh?
5: No, imagínate.
7: ¿Dónde irá?
5: El primer nivel, ¿no?
4: De esas
5: 1,000, 2,000 invitados.
4: Caras.
5: ¿No?
4: Sí.
5: Con grupo.
7: Pues tiene buen gusto.
5: Grupo,
7: grupo
5: caro.
7: Grupo versátil.
4: DJ y grupo
5: caro.
4: Versátil.
7: Grupo versátil.
5: Y aparte, una presentación especial de alguien picudón, ¿no?
7: Saxofón en vivo para la
5: saxofón
7: cena.
5: En vivo.
4: Que la tornaboda.
5: Al principio, la chica de Ipanema al piano.
4: mientras estás comiendo. Se han ido añadiendo elementos a las bodas, ¿no?
5: No, bueno, pues es que ya no hay dinero y presupuesto que alcance.
7: Son padrísimos.
4: La tabla de quesos.
5: La tablita de quesos, la de dulces.
7: La tabla de quesos,
5: También de dulces, sí.
7: La tornaboda.
5: La tornaboda.
4: La cabina de fotos.
5: Fíjate. Cabina de fotos. Antes pero con 360, ahora ya es con 360. Es
7: ya era bastante que te dieran de tornaboda unos chilaquiles, ¿no?
5: Sí.
7: Y se fue perfeccionando la tornaboda. Ajá. Y entonces ahora ya hay mini canastas de tacos de canasta. Sí. O sea, te dan una mini canastita.
5: Y ahí te las tus tres, cuatro.
4: Me ha tocado también tortitas de cochinita.
7: Las tortitas de cochinita
5: son buenas. Sobre todo, ya es así medio mareadón, ya te hace el paro.
7: Las sopas de instantáneas. Con birria.
5: Ah, ya también.
4: Esquites también.
7: Tacos al pastor.
5: Los esquites, tacos al pastor.
7: Los churros.
5: Los churritos.
4: Ah, ¿también?
7: Me ha tocado con
4: de
7: churros.
4: De repente uno se va, ¿no? Hasta atrás.
5: Pambacitos. Sí,
7: tenemos unos amigos en común.
5: Pambacitos. Los pambacitos también.
7: Los pambacitos también. Que es
5: ¿te acuerdas?
7: O sea, sí. A mí la tornaboda me fascina. Además llega en un momento en que ya se te pasó la comida.
5: Pues sí, pues estás baile y baile.
7: Y entonces te caen como perfectos.
5: No, te caen perfectos.
4: Alguien que nos esté escuchando que nos invite a una boda de preferencia.
5: Invítenos una boda. No tenemos nada que hacer este fin de semana.
4: Es más, llevamos regalo.
5: Llevamos regalito.
7: Son las reinas de la.
5: Sí, vamos.
7: No se les hace.
5: Somos bien amenos.
4: Sí, bien agradables.
5: Comemos bien.
7: Bailamos.
5: Bebemos bien.
4: Eso también.
5: ¿No?
7: Prendemos el ambiente.
5: Sí. Somos los primeritos que le entramos a la víbora de la mar.
4: Sí, le entramos a cargar al novio.
5: Cargar también.
7: A la batucada.
4: O a cuidarlo, ¿no?
5: Héctor Alonso... lleva el zapatito para que le echen
4: Nosotros podemos organizar el baile del billete para el novio.
5: El baile del billete para el novio también, por supuesto.
7: Adentro.
4: O sea, es una experiencia.
7: Con las tías.
5: No, invitarnos a una boda es toda una experiencia.
7: La verdad es que a mí me
5: somos gusta. Bien amenos.
4: ¿Cuál es la parte que más les gusta de una boda?
5: El vals de los novios.
7: Ay, no,
5: sí,
7: es bien emotivo.
5: Está muy padre.
4: Muy, muy emotivo, ¿no?
5: Sí,
7: Yo siempre lloro en ese
5: las palabras del padre.
7: Yo siempre lloro.
4: Bueno, depende, porque hay algunas bodas a las que vas de invitado de alguien, más de más uno de alguien.
5: Sí.
4: Y pues apenas conoces a los novios y te vale, ¿no? Mejor te quedas.
5: Pero ya cuando los conoces, pues sientes bonito.
4: Sí, claro.
7: Pero es momento incómodo también cuando los conoces por primera vez en su boda. Es como mucho gusto y felicidades y gracias por invitarme. Y eso es como también como güey, ni te conozco, ¿no?
5: O sea, sí. Entonces, ¿no crees que si alguien nos invite a una boda este fin de semana pueda suceder lo mismo?
7: Pero ahí estaríamos. Y en los 15 años también, manejamos 15 años también.
4: 15 años también.
7: Bautizos, primeras comuniones.
5: Pero bautizos que sea a buena hora para pues para que no te sientas mal despacio.
4: Pues hace unos años se casó Roger, ¿no? ¿Hace cuántos, Roger?
7: Apenas.
4: ¿Hace cuatro?
5: ¿Cinco años?
7: Apenas.
4: Cinco años,
7: sí.
4: Ya.
7: Apenas.
5: ¿Se acuerdan?
4: Ahí estuvimos, sí.
7: Yo me porté muy bien.
5: Qué bonita boda.
7: Salí muy bien. Sí. Se tomó poquito.
4: Y el baile del billete, Roger lo ejecutó a cabalidad.
5: Pero a cabalidad, Lo que sí, tú me dejaste 20 pesos nada más.
7: ¿Pero qué? ¿Para qué más querías? ¿También te fuiste a casar? ¿Se gastó en ir hasta allá?
5: Pues sí, pero...
7: Y
4: las casetas.
7: Nos llovió. Nos llovió.
5: Pero estábamos perfectamente cubiertos.
7: Yo sí me mojé.
5: El desayuno el otro día fue fantástico también, ¿se acuerdan?
4: Ah, que nos encontramos.
5: Que nos encontramos a todos ahí.
7: Yo no podía ya ni comer.
5: Ni con tu alma, ¿verdad?
7: Pero la pasamos muy bien.
5: La pasamos muy bien.
4: Sí, caray, invítenos a una boda, por favor.
5: Invítenos a una boda.
7: Isra, ¿cuándo la tuya, Isra?
5: ¿Cuándo?
7: Ay.
5: Pero no vas a hacer la de...
4: Bueno, pero la de sus hijos.
5: La de plata o cosas de esas.
4: Isra tiene hijos.
5: La del tú, repite.
7: Tu tercera vuelta.
5: Nos invitas. Es más, yo pongo una caja de botella de vino tinto.
7: De Prosecco. De Prosecco.
4: Se sigue estilando que el papá de la novia es el que desembolsa la mayoría.
5: Ya no. Sí, o sea, sí ayudas, pero
7: sí
5: ya no.
7: Tiene la capacidad, sí, pero pues hay unas que ya están impagables. O sea, que ya los novios dices, pues.
5: Sí, no, ya quieren casarse, háganse cargo.
7: Y pues.
4: ¿No? A veces hay integran cosas como medio innecesarias, ¿no?
7: Como que.
4: Que no suman mucho.
7: ¿Sabes qué? Yo sí quitaría de todas las bodas la pirotecnia.
5: Sí, yo también.
7: Siempre está peligrosa la pirotecnia. Hemos dado cantidad
5: Han pasado tragedias en bodas,
7: De que se incendian, de que se mueren, de que...
5: Sí.
7: Ya quiten la pirotecnia de
5: No, ya
7: bodas.
5: No.
4: A veces hay cosas
5: además
4: que
5: contamina.
4: Parece que están guionadas, ¿no?
7: Se incendian.
5: Ah, no, es que todo es un guión. Ya hay personas como director de cámaras.
4: Sí, y nadie se arriesga a hacer algo distinto.
5: Y espérese, todavía no. Y aguanten, y están ahí con un micrófono. Y ahora ya, el
7: hay
5: papá,
7: una
5: la
7: gran
5: novia.
7: Producción.
5: Ya
7: es una gran producción.
4: Yo fui a una boda hace unos meses que no fue... no hubo boda, no hubo misa o ceremonia religiosa.
5: Ajá.
4: Fue una
7: bendición.
4: Una ceremonia celta. Como dos horas y media.
5: ¿La ceremonia?
4: Sí, no, yo ya
7: ¿Y
4: no.
7: ¿Y los novios
5: dos
7: quién,
5: horas
7: eran
5: y media?
7: Vikingos o qué? ¿Les
4: no,
7: gusta
4: no,
7: la
4: no,
7: temática?
4: Pero sí, estuvo...
5: ¿Fue a la de Hall?
4: Estuvo extensa y uno ya trae sed, ya está desesperadito.
5: Dos horas y media ya trae...
7: También, ¿sabes que me gusta mucho? El cóctel previo.
5: Ah, eso es muy bonito, porque hay como que
4: saludas a todos.
5: Saludas a todos,
7: se te quita la sed y el hambre porque te dan un bocadito.
5: Y luego ya te asignan tu lugar.
4: Ya te sientas en tu mesa, pues.
5: Sí, por supuesto.
7: Me gusta mucho.
4: Entrado en...
5: Qué bonito, hablamos de las
7: bodas.
5: Eso
7: sí, si no los invitan, no vayan.
4: No vayan.
7: Hay unos que van a las bodas.
5: Ah, sí.
7: Entonces tengan mucho cuidado.
5: Se presentan ahí. Vamos a los deportes.
4: Uy, uy, uy.
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5: Mi querida Stephanie Fuentes, ¿cómo estás?
8: Hola, ¿qué tal? Qué gusto saludarlos. ¿Cómo están? Oigan, qué fin
5: muy bien.
8: De semana.
5: ¿Qué tal
8: tuvimos,
5: el fin de semana? Hubo, digo, evidentemente, la gran final de la Copa del Mundo. Y y también tuvimos varios deportes, digo, evidentemente eclipsados por este encuentro entre Argentina y España. ¿Qué te pareció, sí, mi querida Stephanie?
8: Fíjate que fue un partido extremadamente cerrado para España, pero si ves las estadísticas, en realidad Argentina no apareció.
5: Para nada.
8: O sea, prácticamente todo el partido sin un tiro a puerta, alguna que otra intervención por ahí del medio campo, alguna que otra jugada, pues que llamara la atención, pero el jugador más activo en cuanto a estadísticas, a movimiento, a participación, fue el Dibu Martínez, el portero.
5: Sí.
8: Pues porque sí fue protagonista en varias de las atajadas que hizo al equipo español, pero de lo que habíamos de repente visto de Argentina, sobre todo en la parte final del partido contra Inglaterra, nada. Y, a ver, los argentinos se quejan mucho de que fue un partido condicionado en el arbitraje, en el sentido de que toda la semana se habló tanto de las supuestas ayudas, de esto, del otro, que condicionaron que el arbitraje estuviera muy sensible y jugadas que a lo mejor no se hubieran marcado como en otro partido, Argentina se las marcaban y se las marcaban según los argentinos. Pero yo creo que por primera vez como que les tocó vivir un poco el otro lado de la moneda, ¿no?
5: Claro, por supuesto. Y creo que estuvo, es más, hay un gol de España que se los anulan, donde francamente era por peda, o sea, por un codito, ahí un pedacito del hombro, o sea, muy riguroso.
8: Sí, además del primero, donde hay pues un ligero pisotón, un ligero contacto en los pies en el área, que
5: exacto,
8: también le anulan el gol a España, en fin.
5: Exacto.
8: O sea, España terminó haciéndolo con fútbol y llama la atención que varios jugadores y exjugadores importantes, el caso del tuit de Toni Kroos, quien fuera internacional con Alemania, por supuesto, e importante con la selección, además de con el Real Madrid, terminó tuiteando algo así como ganó el fútbol. Imagínate cómo se hizo la narrativa alrededor de Argentina en este mundial, que terminó diciendo que ganó el fútbol. Lo triste es que después de que España se corona campeón, todos los argentinos, menos quizá uno, creo, le dieron la espalda a la celebración
5: de
8: los españoles.
5: Bien, ¿no?
8: Y además hubo golpes,
5: también,
8: o sea, puñetazos, golpes, jaloneos.
5: Y la fanaticada también de Argentina, creo que no ha sido del todo buena y se ha comportado de una manera muy agresiva, al menos es la percepción que yo tengo.
4: Creo que fueron malos ganadores y malos perdedores.
5: Es correcto, es correcto.
8: Sí, sí, sí.
5: Vimos el mundial pasado.
8: Y sobre todo después ves las imágenes en el obelisco y hubo gente que, o sea, esto acabó mal en Argentina. O sea, la,
5: por supuesto.
8: Gente al principio se reunió como para tratar de... pues de decir, bueno, pues no ganamos, pero y de repente eso acabó en tragedia, en heridos, en... Ay, no.
5: Ahora,
8: no
5: hay que generalizar tampoco, porque también así como hubo malos perdedores, también muchos argentinos pues son a todo dar y que son la mayoría, pero pues ahí de repente hay dos que tres pues que se pasan de lanza, son videograbados o los suben a redes sociales y ya se hace una generalidad donde probablemente no le exista.
8: Sí, puede ser. El tema es que también se calentó tanto en redes sociales con tantos insultos y tantas cosas de tanto a otras aficiones del mundo, porque es real, del mundo. contra los argentinos, como de los argentinos de repente defendiendo cosas indefendibles.
5: Y es que son muy apasionados.
8: En el afán de negar muchas cosas, ¿no?
5: Claro, son muy apasionados, sí, sí. Viven el fútbol de una manera muy diferente a la de muchos otros lugares en el mundo. Yo sí quiero enviarle un abrazo a toda la comunidad argentina arraigada aquí en México, pues que vienen a trabajar, que son a todo dar, y que pues son personas que los ves en la calle y nos saludamos, convivimos y no pasa absolutamente nada.
8: Sí, de acuerdo. Dentro de lo positivo es que México regresa al top 10 del ranking de la FIFA. Y también positivo fin de semana para Isaac del Toro. Sí. Lo malo de Jonas Vingegaard, que tuvo por ahí un accidente que lo deja fuera del Tour de Francia, pero el mexicano vuelve a escalar posiciones. Malas noticias para Checo Pérez en Bélgica. No se sintió cómodo. Vamos a ver cómo le va en el Gran Premio, perfecto, de Hungría.
5: Muy bien, Miquel Estefani. Como siempre, es un placer tenerte.
8: Extraordinaria noche. Nos vemos mañana.
5: Nos vemos mañana. Vamos a un corte y regresamos a la parte final de la tercera emisión.
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13: El 22 de mayo de 1942, el entonces presidente Ávila Camacho emitió un decreto por el cual se declaró la guerra a las naciones del Eje, Alemania, Italia y Japón, por el hundimiento de un par de barcos mexicanos, hechos que ocurrieron en los primeros días de mayo de ese año.
5: Héctor Alonso.
7: Oigan, pues ni la final pudo superar al Estadio Ciudad de México, que tuvo la mayor asistencia promedio de todo el Mundial. Y es que esta final entre España y Argentina, pues obviamente acaparó los reflectores del Mundial 2026. Pero el estadio que terminó imponiéndose en las tribunas fue el Estadio Ciudad de México, que cerró este torneo como el inmueble con el mayor promedio de asistencia en toda la Copa del Mundo. Y este es pues un reconocimiento que confirma evidentemente el peso de la afición mexicana en este escenario que es el más importante del fútbol, ¿no?
5: Así pues sí,
7: que,
5: cómo no, como siempre.
7: Era de esperar.
5: Es que lo que,
7: ¿no?,
5: platicábamos, el Mundial en verdad en México se vivió de una manera, creo yo, muy diferente a la de las otras sedes.
14: Merecíamos más partidos.
5: Yo creo que sí.
7: 100%.
5: Y la final aquí también.
7: Y lo dijo, sí, el, claro, mundo entero, que éramos la mejor afición.
5: ¿Eh? Por supuesto, somos, sí, a todos.
14: Se proyectó.
7: Los que vinieron la pasaron espectacular. Las cosas que veíamos en el estadio.
5: Y el folclore del mexicano también es muy particular, ¿no?
4: Y creo que el balance es positivo en cuanto a imagen del país.
5: Claro.
4: ¿No? Lo que proyectamos fue bueno.
5: Y por ahí dicen que vamos por otro, ¿eh?
4: ¿Será?
7: Pues dicen ya.
5: Pero ya nomás.
4: Oigan, un saludo y un abrazo también a todos los colegas y amigos que cubrieron el Mundial, ya sea adentro o afuera de los estadios.
5: Claro.
7: Chambotota.
5: Gran trabajo que hicieron todos aquí en Imagen, en verdad.
4: También, sí.
5: Se super rifaron todos estos días.
7: Es pesadísimo.
5: No, es pesadísimo.
7: Muchas horas.
5: Y luego enfrente de toda la muchedumbre, aventándote cosas,
7: Haciéndote volar.
5: Haciéndote volar, echándote espuma.
4: Con la competencia también. Ganando la nota,
5: claro,
4: la entrevista,
7: el chacaleo,
4: el reportaje de color.
5: Fue una
7: cobertura muy
5: una cobertura también. Importante y pues, varios días de trabajo.
7: Las jornadas
4: más de un mes.
7: Muy temprano.
4: Ya deben de estar descansando ahorita.
5: Yo digo que sí. Y si no, ya les suena.
7: Merecidas vacaciones.
5: Les dieron descanso, ¿no?
4: Claro.
5: Luis Enrique.
4: Oigan, les voy a platicar del operativo 2 de Bastos.
5: Ah, caray.
4: Se llevó a cabo en el Estado de México por parte de la Fiscalía General de Justicia. Comenzaron con el desmantelamiento de una red de máquinas tragamonedas con las primeras 2,700 unidades. Uh-huh. Recuperaron un total de 5 millones de pesos en efectivo y una fábrica de elaboración de dichos mecanismos en la primera semana de implementación de este programa 2 de Bastos en 56 municipios del Estado de México. Y pues aseguran que están vinculadas también pues a otros ilícitos, ¿no? A bandas criminales, a la delincuencia organizada. Y detuvieron a 5 personas, 3 por extorsión y 2 por resistencia. Estas máquinas tragamonedas pues tienen una amplia aceptación por parte de la gente, pues que ahí va poniendo monedas y pues en la mayoría de los casos termina siendo extorsionada y pierde su dinero. Y en el Estado de México proliferan, entonces.
5: Muchísimo. Y que están prohibidas.
4: Están prohibidas,
7: claro.
5: Pero las encuentras
4: en plazas comerciales.
5: Sí, pero también las encuentras en tienditas, las encuentras en tortillerías, las encuentras en todos lados.
4: Sí, sí, sí.
7: ¿Cómo se llama el operativo?
4: 2 de Bastos.
5: Dos de Bastos.
7: Ay, me gustó.
5: Suena
7: me gustó
5: sabroso, nombre, Me gustó, sí, suena imponente.
4: Sí, ambicioso.
5: Ambicioso, claro. Vámonos a lo siguiente.
14: Resumen final.
5: Se formó la tormenta tropical Berta en el Océano Atlántico. El sistema avanza hacia el oeste-noroeste y para los próximos días se desplazará a lo largo de la costa norte del Golfo de México. Podría tocar tierra el 23 de julio en Luisiana. Integrantes del colectivo Ejecatl protestaron frente a la Secretaría de Gobernación para exigir la devolución de maquinaria y herramientas utilizadas en la búsqueda de personas desaparecidas. José Guadalupe, alias M4, y otros 9 presuntos integrantes del cártel Jalisco Nueva Generación fueron capturados durante 7 cateos simultáneos en Nayarit. La célula criminal operaba también en Puebla y Tlaxcala. La SEP presentará al Congreso una iniciativa para regular el uso de celulares, redes sociales e inteligencia artificial en las escuelas para promover un uso responsable de la tecnología. Y Rusia declaró personas non gratas a 2 diplomáticos italianos en respuesta a la expulsión de 2 agregados militares rusos por presunto espionaje en Italia. Y hasta aquí la tercera emisión de Imagen Informativa. Gracias, Luis Enrique.
4: Gracias, Roger. Gracias, Héctor. Amigos, que tengan bonita noche.
5: Héctor Alonso.
7: Un placer. Excelente noche. Cuídense mucho.
5: A nombre de Esteban Arce, soy Rogelio Magaña. Nos escuchamos el día de mañana a partir de las 6:30 de la tarde aquí en la tercera emisión de Imagen Informativa, donde le seguiremos contando el cuento. Buenas noches.

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2: La última interrupción en el acueducto de El Realito llevó al ayuntamiento a acelerar un proyecto de infraestructura hidráulica de entre 120 y 125 millones de pesos, con el que busca reducir la dependencia de esa fuente de abastecimiento. La Secretaría de Comunicaciones y Transportes concluyó el proceso de revistas al transporte público en todo el estado y durante los próximos días comenzará a notificar las sanciones a los concesionarios. Se prevé que el pacto de civilidad para las elecciones se firme entre los actores políticos antes del 15 de agosto, informó el secretario general Guadalupe Torres.
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5: ¿Qué tal? ¿Qué manera de llover en la Ciudad de México? ¿Qué manera de llover en la Ciudad de México? ¿Y ustedes se acuerdan cuando decían que todavía hay analistas que dicen, no, es que tenemos que considerar la inflación y el crecimiento económico por el fenómeno del niño? Pues este niño ya salió muy chillón. Bueno, a ver, ¿se acuerdan ustedes que hace un par de años se decía que, y había un riesgo real, de que las presas que alimentan al Valle de México se secaran y que iba, ya hasta había quienes especulaban cuándo íbamos a llegar al día cero de energético, perdón, hídrico? ¿Ustedes se acuerdan de todas esas, de todos esos miedos, de todas esas cosas? No queda más que claro que la mayoría de las cosas a las que tememos no suceden. Y cuando suceden, estamos tan ocupados resolviéndolas que también nos dejan de preocupar. Un saludo a los chicos del Multicast, capitaneados por, ya saben ustedes, el chico del clima. David Tocayo, ¿cómo estás? ¿Todo bien? ¿Todo tranquilo? Israel, el campeón Bermúdez. ¿Ya pensaste que vas a salir y que traes unos tenis blancos? Siento compasión. La verdad, siento compasión, querido amigo, por tus tenis. Pero bueno, oigan. Qué bueno, qué gusto me da, porque solo así puedo expresarlo, que las autoridades hayan decidido mandar a prisión a Víctor Rodríguez. Me da muchísimo gusto.
6: ¿Por qué? Porque es un golpeador de mujeres. ¿Por qué? Porque usó su carguito, los cargos en la vida, los trabajos, son pasajeros. Pero amenazaba a su mujer diciéndole que en México todo se podía y que tenía muy buenos contactos. Pues ojalá que los contactos le sirva para cuando le estén dando amor en la cárcel, a lo mejor hace otro tipo de contactos. Me da verdaderamente, me da muchísimo, muchísimo gusto que este hombre esté pagando lo que debe. Déjeme hacer una editorial hoy sobre los datos del Instituto Mexicano del Seguro Social sobre el empleo. El empleo que importa, el empleo que tiene sentido. Porque hoy, por ejemplo, cuando la presidenta Claudia Sheinbaum habló de las 12 fortalezas de la economía mexicana, pues dijo algunas que yo no necesariamente estoy de acuerdo y que yo creo que nadie debería estar de acuerdo. Pero bueno, no soy tan radical como para decir quiénes deben estar de acuerdo y no. Habla de la ocupación. A la presidenta le gusta mucho hablar de que México tiene un altísimo nivel de ocupación. Ocupación se refiere al que tiene trabajo. Y hay trabajos de mayor y de menor calidad. Quien está en la economía formal, en esa economía que paga impuestos, que tiene acceso a la seguridad social, al crédito del Infonavit, a una Afore, que son casi 40% más productivos que los otros, esos está bien que tengan empleo. Lo que está mal es que algún gobierno festeje el número de personas que están ocupadas. A mí me llamó mucho la atención que durante el mes pasado se perdieron 29 mil, casi 29 mil, estoy cerrando los números, empleos en la economía formal. Es decir, personas que se están yendo a la informalidad, por eso la tasa de informalidad está creciendo. Había venido disminuyendo desde 2009. Hoy ya llega al 55% de la población económicamente activa. Es decir, cada vez son más mexicanos que no tienen acceso a las prestaciones sociales, que llegar al sistema financiero les dificulta mucho, muchísimo la vida, porque no tienen las mejores condiciones, no tienen las mejores tasas, no tienen la mejor nada. Y el crédito es la manera más eficiente, más eficaz de mejorar los niveles de vida. Dice la explicación del Seguro Social que es por el fenómeno estacional de la caída del empleo. Pero no que decían que el Mundial de Fútbol iba a ser la bomba detonadora de un chorro de actividades y de crecimiento económico y de empleo y todas esas. Bueno, hasta decían que iba a pegarle a la inflación. Hasta decían que le iba a pegar a la inflación. Pues no pasó. Pues no pasó. También dice que están descubriendo que hay gente que registra en la seguridad social como profesionistas independientes a gente con la que no tiene una relación laboral y que están defraudando al Instituto Mexicano del Seguro Social. Hasta ahí vamos muy bien. Pero hubo un evento en este país que ya terminó, que era el Mundial de Fútbol, que decían que iba a ser crucial para la reactivación económica. Se perdieron empleos. Hay menos gente que tiene empleo formal, del que vale la pena, del que todos deberían tener, que hace un mes. Y eso está mal, por donde se le vea. Entonces, cuando la presidenta dice, o el secretario de Hacienda, Edgar Amador, dicen hoy, bueno, es que la población ocupada es mucha. Insisto, no es lo mismo tener un trabajo con prestaciones que un trabajo sin ellas. Puedo ver que para el gobierno, para el populismo del gobierno, suena atractivo decir que hay mucha gente ocupada. Pero es gente, insisto, no tiene prestaciones y además no contribuye al erario. Por otro lado, presumen mucho el aumento al salario mínimo. Pues sí, somos uno de los países de la OCDE que más aumentó el salario mínimo. Muy bien, muy bien. ¿Hasta qué punto se han parado y se han puesto a preguntarse si este nivel de salario mínimo no está generando un efecto contrario? Como el patrón, que también ha disminuido el número de patrones afiliados al Seguro Social. Como el patrón no tiene para pagar la carga laboral o no la carga laboral de todos sus empleados, decide, pues tú te vas por fuera, te vas por cobrar en negro. Quizá no son los fenómenos estacionales, quizá tampoco es la depuración de las cuentas, quizá que nos está saliendo más caro el caldo que las albóndigas. Esa es mi palabra y como siempre es en firme.
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6: Me da muchísimo gusto saludarte, Sergio Silva, titular de la Unidad de Fomento y Crecimiento Económico de la Secretaría de Economía. ¿Cómo estás, Sergio? Muy buenas noches.
16: ¿Qué tal, David? Muy buenas noches. Saludos a ti y a todo el auditorio.
6: Oye, hay dos cosas que quiero platicar contigo, si te parece bien. Uno del récord de las exportaciones, pues que ese es tu, finalmente es tu resorte,
5: porque tú estás ahí en el crecimiento económico del crecimiento de las exportaciones, y que me ayudes a explicar cómo está el caso de la de Toyota con la Tacoma. ¿Con qué quieres arrancar?
16: Con lo que tú me digas.
5: Ah, tú eres el invitado, hay que darle a los invitados el derecho, y si no, luego me habla Luis Rosendo a quejarse.
16: Bueno, Luis Rosendo siempre va a hablar para quejarse, eso es inevitable.
5: Qué bueno que lo tenemos negociando el tratado. Entonces, con lo que quieras, Sergio.
16: No, si quieres hablamos de las exportaciones y luego hablamos de lo de Toyota.
5: Ah, perfecto.
16: Yo encantado de platicar de los dos temas.
5: Perfecto. A ver, cuéntame cómo se logra este récord de exportaciones.
16: Pues mira, a ver, tenemos una economía de mercado, no es algo que depende exclusivamente de lo que hacen unos u otros, es el desempeño de la economía nacional, y creo que es el reflejo de que a pesar de todo este relajo que tenemos en todo el mundo por este cambio de paradigma económico y demás, pues México está encontrando su lugar y está encontrando un buen lugar en este nuevo paradigma, y lo estamos aprovechando. Por supuesto hay cambios, la estructura de las exportaciones está cambiando, lo cual pues, es esperable dado que estamos viviendo transiciones muy importantes a nivel global, pero lo importante es que el resultado pues es hasta ahora está siendo bueno. Quedan pendientes, hay cosas que tienen que ver con este resultado que por supuesto están pendientes y en las que tenemos que trabajar, pero creo que sí refleja que a pesar de todo México está encontrando su lugar en este nuevo contexto, y que es un lugar que podemos aprovechar.
5: ¿Por qué, desde tu punto de vista, Sergio, por qué hay quienes dicen hay una gran incertidumbre por la renegociación del tratado, y hasta inventaron esa historia de que el gran Marcelo iba a renunciar mañana? A ver, yo mañana quiero ver quién está, qué tantos piden perdón, pero bueno, pero esa es otra historia. ¿Qué hay eso? Y que en los hechos, o sea, se pone el dinero, estamos viendo una realidad distinta. ¿A qué lo atribuyes tú?
16: Sí, bueno, creo que hay además quienes han matado al T-MEC como cada 15 días, ¿no? Pero pues no se puede morir tantas veces.
5: No, bro. Lo matan como abuelita de burócrata.
16: Ándale, algo así, precisamente. Mira, yo sí creo que hay en parte de todo esto un problema de que estamos viviendo pues una negociación inédita, porque no se parece a las negociaciones anteriores. Aquí es otro tipo de negociación comercial en medio de cambios globales muy importantes, y que a veces no es tan fácil entenderlo, no es tan fácil explicarlo, ¿no? Porque de todas formas, por más que expliquemos, siempre quedan detalles complejos que creo que tenemos que explicar más. Es decir, no lo atribuyo todo a mala fe, ni mucho menos. Yo creo que tenemos que hacer un mejor esfuerzo por informar mejor y entender mejor cómo es un proceso muy complicado, porque la verdad es que todo esto que estamos viviendo pues es inédito, ¿no?
5: Yo creo que nos tocó vivir la época de libre comercio y creer que la globalización... Mira, yo creo que voy a citar a Luis Rosendo, que él dice que estamos en la síntesis, que pasamos de economías cerradas a economía demasiado abierta, y él dice, como dialéctica, estamos en el momento de la síntesis, que es algo que yo comparto con él, ¿eh? O sea, yo sí lo veo como que estamos llegando a, sí, apertura, pero una apertura distinta, donde además no solo juega el precio, sino juegan algunos otros factores, ¿no?
16: Absolutamente, creo que es una buena forma de explicarlo, y donde todavía no sabemos cuál va a ser el desenlace. Es decir, hay tantas fuerzas moviéndose y demás que todavía no sabemos exactamente qué punto va a caer la síntesis. Y mientras no lo sepamos, pues estamos navegando mares nuevos.
5: Pero ¿cómo hacerle, Sergio? ¿Cómo le estamos haciendo? ¿Cómo le están haciendo las empresas mexicanas para poner estos récords de exportación en ese contexto?
16: Bueno, porque hay oportunidades que se han visto, vamos a decir, mermadas, pero hay otras que se están abriendo, y lo que hace muy bien el empresario mexicano es encontrar dónde están esas oportunidades y adaptarse a ellas. Creo que esa es la buena parte de la explicación, que no tenemos un sector privado que no tenga flexibilidad, que entiende que el mundo está cambiando y que hay que adaptarse a él.
5: Y desde el gobierno, ¿cuál crees tú que deba ser la función, Sergio, para que se dé esto? O sea, ¿qué es lo que están haciendo para que se dé esto?
16: Bueno, nuestro principal trabajo, y ahí claramente es Rosendo quien te tiene que contar todos los detalles, pero nuestro principal trabajo es asegurar...
5: Me dijeron que eras muy listo, y creo que tienen razón.
16: No lo sé. Pero bueno...
5: Tus compañeros te recomendaron muy ampliamente.
16: Sí, bueno, me imagino que no tienen a quién más mandar. Pero bueno.
5: No lo creas, sí tenían otra opción. O por lo menos otras dos. Algunos de tus compañeros que no tuvieron nada que ver con esta entrevista, ¿eh?
16: Pero bueno, lo que te quería decir es que más allá de los detalles específicos, sí creo que la labor del gobierno es tratar de minimizar la incertidumbre en un mundo muy incierto, en un mundo con mucha incertidumbre, ¿no? Y entonces, por eso, bueno, mi jefe, el secretario Marcelo Ebrard, está en este momento en Washington y ha ido, digamos, con mucha frecuencia, porque para México reducir esa incertidumbre es la parte clave, ¿no? Entonces, si estamos en un mundo de incertidumbre, el gobierno tiene que hacer lo que esté en sus manos para tratar de contener esa incertidumbre, y hay que ser creativos para eso, ¿no?
5: Eso tienes toda la razón. Oye, ahora sí, explica cómo está el asunto, porque de veras creo que se hizo demasiado drama con ese asunto de la Tacoma, ¿no?
16: Pues mira, yo creo que está relacionado con lo que estamos hablando, ¿no? No nada más los países, las empresas están adaptando a todos estos cambios, están tomando decisiones. Algunas de esas decisiones nos van a beneficiar, otras probablemente no tanto, pero la verdad es que todavía son cambios en los márgenes. O sea, es un anuncio de que hay una planta que va a trasladar su actividad a Estados Unidos, pero lo va a hacer en un proceso de aproximadamente 4 años, es decir, esto no es de aquí a mañana. En 4 años pueden pasar muchas cosas, y las principales actividades de esta empresa en Guanajuato siguen como siempre, ¿no? Esas ahí se quedan, son más de 2,000 empleos, y además, así como unas toman ciertas decisiones, pues estamos esperando a poder hacer un anuncio importante de inversión en el sector en los próximos días, ¿no? Que no, ese no lo puedo mencionar todavía.
5: Tú sí sabes, porque todo el mundo dice que ellos no se meten, porque nadie quiere soltar prenda.
16: No, a ver, no se puede decir hasta que no se puede decir, pero tenemos buenas noticias, ¿no? Y esto va a ser normal, porque todo el mundo está adaptando, entonces vamos a tener noticias como la de la Tacoma, y vamos a tener otras buenas noticias. Todas las empresas están buscando encontrar ese equilibrio del que estábamos hablando hace rato, entre la tesis, la antítesis y la síntesis.
5: Pero corrígeme si no me si estoy bien, Sergio. Es más o menos común que las empresas de automóviles de repente muevan una producción de un lado a otro y que empiecen a hacer unos modelos en un lugar y otros en otro. No es así como las muchas estupideces que he leído sobre esto, es por la mala negociación del gobierno mexicano, que yo todavía no la veo, ¿no?
16: No, a ver, o sea, las condiciones están cambiando y eso no es algo que podamos simplemente controlar o decretar de una u otra forma, ¿no? Estamos trabajando para obtener las mejores condiciones para el país. Dicho eso, esas condiciones que cambian están obligando a las empresas a tomar decisiones, y algunas irán en un sentido, otras decisiones irán en otro sentido. Así como está este anuncio, pues hay más de 40,000 millones de dólares de inversión extranjera directa que entraron al país el año pasado, ¿no? Que también parten de decisiones de empresas que entienden que les conviene estar más en México. Este tipo de decisiones que hoy pues no nos gustan son las que, cuando cambiaron las condiciones ahí en los 90, pues nos gustaban, porque dejaron de se movieron producción de automóviles de otras partes del mundo a México. Es lo normal cuando cambian las condiciones. lo que importa no son las decisiones específicas de una u otra empresa que está tratando de encontrar cuál es su lugar en este nuevo contexto, lo que importa va a ser el agregado, ¿no? ¿Dónde quedamos? ¿Dónde queda el saldo al final? Y ahí lo que te dicen los datos de exportaciones, de inversión extranjera directa, los anuncios de inversión, etcétera, es que vamos a quedar en un buen lugar. No tenemos evidencia de que vayamos a quedar en un mal lugar. Si lo que queremos o si lo que quieren ver como el único posible resultado de una buena negociación es que nada se mueva, eso es imposible. Eso no va a pasar.
5: Y además eso ni siquiera nos conviene. Querido Sergio, un gusto conocerte y tenían razón los que hablaban bien de ti, ¿eh?
16: Sí, ahorita los voy a invitar a cenar. Muchas gracias, David.
5: ¡Y más uno!
16: Vente, órale.
5: Te mando un abrazo, que te vaya muy bien.
16: Un abrazo, que estés muy bien.
5: Lo que pasa es que yo creo, y lo digo en serio, yo creo que estamos como en una crisis de histeria nacional. Como en una gran crisis de histeria nacional, que todo lo queremos ver como una tragedia, que todo lo queremos ver como algo que está mal. Queridísimo Iván Pérez, presidente de la Federación de Comercio, Servicios y Turismo, la FECOMEX, y presidente de Canaco de Ciudad Juárez, y lo más importante para mí, amigo mío, ¿cómo andas?
17: Mi estimado David, igual, amigo mío, ¿cómo estás? Pues mira, acá desde unas calurosas tierras juarenses.
5: Oye, a ver, acabo de ver un mensaje tuyo que me gustaría que se lo explicaras al auditorio.
17: Bueno, nosotros desde hace ya algún tiempo, desde que yo entré a la presidencia hace casi 2 años, fuimos unos críticos sobre los estatutos del Consejo Coordinador Empresarial de aquí de Ciudad Juárez. Recordemos que Canaco es la cámara más importante del estado de Chihuahua, y nosotros criticamos muy fuertemente porque los estatutos del CCE de Ciudad Juárez son estatutos leoninos, antidemocráticos, proteccionistas y excluyentes. Déjame decirte, por ejemplo, entramos y lo que es la competencia de los transportistas, la Canacar, sí, la Cámara Nacional de Transportes de México, quiso entrar al CCE y los estatutos establecen un derecho de veto. Es decir, que si alguno de los 7 organismos no está de acuerdo con que ingrese otro organismo, con el simple hecho de oponerse un organismo, ya no entra. Eso pues no abona a la democracia. Y bueno, primero se sale Canacintra del CCE cuando yo entro a la Canaco. De ahí, al poquito tiempo, se salen o renuncian los agentes aduanales, la acción de agentes aduanales. Y bueno, en esta última ocasión también renunció la Asociación de Desarrollo Económico de Ciudad Juárez, y todos ellos han sido a raíz de que estos estatutos, insisto, no quieren ser modificados por los integrantes, a pesar de que hemos sido insistentemente solicitados que sean modificados. Hay una resistencia total, David, y esto atiende a una concentración de poder. Uh-huh. Bueno, al final, la gota que derramó el vaso, donde dos organismos adicionales estamos saliendo del CCE, como lo es la Asociación de Hoteles de Ciudad Juárez, y yo, que el día de hoy terminamos la sesión del Consejo Directivo, donde autorizaron que presentáramos nuestra renuncia, atiende a que las presidencias del CCE son cada 6 meses. Y entonces, el actual presidente de CEMIS, Fernando Suárez, terminaba su periodo, y a pesar de que varios organismos nos opusimos a que se reeligiera un periodo adicional, es decir, no tenía la mayoría, bueno, a través de estos estatutos leoninos, anacrónicos, pues la asociación transportista con Manuel Sotelo

0: que no nos representa realmente un beneficio estar en el CCE de Ciudad Juárez, donde pagamos 12,000 pesos al mes, nos cuesta casi 300,000 pesos al año, y pues realmente no le vemos un beneficio tangible, porque bueno, un servidor como parte de Canaco, como presidente de FECOMED Nacional, pues si necesitamos una cita, como nos dieron con el INPI, o que hemos necesitado una cita con el ANAM, pues levantamos el teléfono, lo solicitamos. Igual a nivel local, si necesitamos como Canaco una cita con el secretario general de gobierno, o con el presidente municipal, o con cualquier funcionario de gobierno del estado, hemos tenido esa apertura de trabajo con todos ellos que nos permite, obviamente, llegar o acceder. Y es por ello que el Consejo Directivo adopta de Canaco esta postura. Y bueno, junto con, insisto, junto con los hoteles de Ciudad Juárez, también sale del CCE. Y bueno, pues solamente se quedarán tres organismos en Ciudad Juárez del CCE, y pues deseándole pues lo mejor, ¿verdad?, a ellos.
1: Oye, y hablabas ahorita del INPI, y me acabo de acordar que ibas a tener una reunión con mi amigo Vidal Llerenas, el director del INPI, y quedaste de contarnos y me perdí de ese capítulo, amigo.
0: Bueno, primero digo felicitar tanto al doctor Vidal como a todo su personal, nos atendieron muy bien. Y mira, David, creo que entendieron la situación tan complicada en la que estamos los empresarios, donde a través, insisto, de un convenio de hace 17 años por 589 pesos, fíjate, la Sociedad de Autores y Compositores paga 589 pesotes para traernos a un inspector del INPI a iniciarnos un procedimiento de revisión de licencia de derechos de autor. Le expusimos la situación gangsteril que hacen esos autores y compositores, y que por desgracia utilizan al INPI para demostrar que si los empresarios en una primer gestión que estas personas hacen para que les paguemos una supuesta licencia de derechos de autor no accedemos, entonces a la siguiente nos cumplen la amenaza de traernos al INPI. Y la realidad es que les quedó bien claro, quedamos en hacer unas mesas de trabajo porque creo que coincidieron en que el mecanismo no es el adecuado, aunado a que le expusimos. Nosotros como Canaco, como FECOMEX, no estamos en contra de este derecho de los autores.
1: Lo que mal harían en oponerse al derecho de los autores. O sea, los autores, claro, merecen ganar dinero por su obra.
0: Claro, y no estamos en contra de eso. Lo que estamos en contra, David, es la manera tan gangsteril que lo hacen el cobro. Pero además, que la unidad de derechos de autor que utilizan como base para cobrar a los diferentes tipos de negocios, pues ni siquiera está publicada en el diario oficial, David. ¿Sabes cómo sale esta unidad de derechos de autor? Por Roberto Cantoral, junto con todos los demás, parte de la Sociedad de Autores y Compositores, se ponen de acuerdo entre ellos y determinan, este año la unidad de derechos de autor vale tanto. Y por ello la publicamos en nuestra página de internet. Es como si ahorita, David, le quisiéramos cobrar a alguien un IVA diferente al publicado en una ley material y formalmente legislativa, David. Y creemos que vamos por un buen puerto. No nos dejemos extorsionar. No le paguemos un solo peso más a estas autores y compositores mientras no exista un marco que nos dé certeza jurídica. A ver, si bien es cierto, ellos facturan al año cerca de 3,000 millones de pesos, David, y donde ellos pues lo cobran por las plataformas. Muchos negocios pagan plataformas comerciales donde pueden transmitir esta música. ¿Y
1: entonces sería un cobro doble, sería?
0: Eso claro que hizo clic con todo el personal, pero además te voy a decir algo, en la ley no está establecido una explotación indirecta.
1: Oye, querido amigo, tengo que irme a un corte, ¿me esperas?
0: Agradezco. Sí, claro.
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4: Continúo platicando con Iván Pérez, presidente de FECOMEX y de la Canaco de Ciudad Juárez. Tú decías, estabas redondeando esto de que hay una doble tributación, porque si pagan por el streaming, pues ya están pagando los derechos de los compositores.
5: Así es, y mira, además ellos toman, David, un supuesto lucro indirecto de la música, yendo a negocios como, por ejemplo, donde te venden una blusa para señoritas, donde venden ropa para señorita, y que el giro es de venta de ropa para mujer. Y para que la niña o la señorita esté, digamos, que escuchando alguna música en lo que escoge su blusa, pues tienen de fondo alguna pantalla con algunos videos juveniles, y ellos también acuden a estos negocios, ¿sí?, a solicitar el pago de esta licencia de autor, aduciendo la existencia de un lucro indirecto, porque como dicen que ponen música, la música ayuda a que vendan las blusas. Hazme un favor. Entonces creo que hoy con el doctor Vidal nosotros tuvimos una plática muy cómoda, en el sentido de que entendió nuestras exigencias y que nosotros insistimos en que seguiremos señalando y pidiendo a la presidenta Claudia Sheinbaum que nos ayude a los empresarios, no solamente de Juárez, porque Juárez a lo mejor ha sido quien ha levantado la mano de manera firme, fuerte, muy seria, en este tema de los abusos cometidos por los autores y compositores, pero me parece que a nivel nacional hay muchas ciudades que están teniendo este problema. ¿Y qué es este convenio de hace 17 años, cuando todavía el movimiento que ella representa no estaba en la presidencia de la República? Se firmó este convenio absurdo en detrimento de los empresarios, y hemos insistido que se deje sin efecto, que los autores y compositores utilicen al INDAUTOR, sí, para que lleven a cabo todos los procedimientos o los procedimientos legales correspondientes para que acrediten a cada empresario que gracias a su música tenemos un lucro por parte de nuestras ventas. Es más, David, hasta los tables han llegado. Entonces digo, imagínate.
4: Pues mi querido amigo, dos cosas. Primero, saludos en casa. Saludos, muchos saludos en casa a tu hermosa familia. Y mañana voy a tener que mandar, voy a tener que mandar a alguien a traer tortas de cola de pavo, fíjate.
5: Y sin albur, con gusto se la daremos.
4: voy a mandar a gente debidamente identificable y comisionada
5: por favor,
4: porque no he estado viendo claro.
5: No, pues sabes que luego me torzo la cara, Como siempre, también saludos a tu familia, mi estimado David, con mucho cariño, a toda tu hermosa familia, a la patrona y a los gays,
4: Te mando un abrazo, amigo, que te vaya muy bien.
5: Un abrazo, saludos, muchas gracias. Bye.
3: Entrevista.
4: Me da muchísimo gusto saludarte, Rafael Espino, presidente de la Asociación Mexicana de Empresas de Servicios Petroleros. ¿Cómo estás, Rafael?
0: Hola, David, buenas noches. Gusto saludarte igualmente.
4: Oye, están pidiendo que... mi impresión por fuera era que más o menos iban en arreglo Pemex de lo que les deben, y me entero de que no es así, ¿no?
0: Sí, no, pues no, desafortunadamente no es así, David. Lo que sucedió, como hiciste favor de entrevistarme anteriormente, fue que se pagaron los adeudos, gran parte de los adeudos de 2025, con un fideicomiso, una especie de factoraje que se hizo en maniobras por 250 mil millones de pesos.
4: Ahí me había quedado yo en eso, y que ya todo lo demás iba a ir saliendo. Yo me había quedado con eso.
0: Funcionó muy bien este fideicomiso, hay que decirlo, pero parece que los adeudos de 2024, que tampoco estaban cubiertos, se olvidaron. Entonces, simplemente nuestro gremio, nuestra asociación, que somos aproximadamente 60 empresas, las principales de extracción y perforación que prestan servicios a la empresa pública Petróleos Mexicanos, pues hay un adeudo de más de 27.240 millones de pesos, que son más de 1.500 millones de dólares. Y luego 2026 ya empieza a haber rezago. Entonces vemos con mucha preocupación que otra vez se está escalando esto y empieza a hacerse otra vez una crisis de pagos, ¿no? Y sobre todo, lo más importante es que no hay un sistema, no hay certidumbre, y no nos escuchan. Entonces otra vez está entrando en una crisis con la proveeduría, que afecta a la producción. Nosotros quisiéramos estar hablando con ellos, colaborando, a ver cómo alcanzar las metas de producción del minor, 600.000 barriles que señaló la presidencia en sus planes, en sus objetivos, pero ya estamos otra vez inmersos en una crisis de pagos, y parece que la información oficial que se maneja pues no es la real, ¿no?
4: Ahora, perdón, ¿qué es lo que pedirían? ¿Qué estás pidiendo específicamente, Rafael? Porque, insisto, yo creía que ya caída la primera ficha todo se había corrido, pero veo que no, y creo que es una situación preocupante, ¿no?
0: Pedimos certidumbre, pedimos diálogo, pedimos que no haya oídos sordos a nuestras solicitudes de pago. Son servicios que ya se prestaron, que ya lo certificaron con un despacho externo, y que por este sistema que ellos tienen de codificación de pagos y descuentos, conocido coloquialmente como COPADE, hay servicios que ni siquiera dejan facturar del 2024. ¿Y cuál es el riesgo? Que varias de nuestras empresas son empresas públicas que cotizan en los mercados de valores internacionales, y que conforme a las normas financieras internacionales tienen que reportar esta falta de facturación que no les permiten, y pues afecta las calificaciones de las deudas internacionales. Y también hay que decirlo, va a afectar a Pemex como una entidad no pagadora, y como cotiza en los mercados de deuda internacional, pues puede hasta afectar con la calificación del país, de las emisiones del país en los mercados internacionales.
4: ¿Cómo ven ustedes a la nueva dirección de Pemex? Porque ya vimos que el otro, además de madrear mujeres, era mal director. ¿Cómo ven a la nueva dirección?
0: Mira, el actual director era el que está encargado de las finanzas. Él conoce la situación muy bien, ¿no? Y lo que vemos es que no nos reciben, no nos escuchan. Hemos solicitado por varios medios el platicar. Sobre todo lo que precisamos es certidumbre. Es que te digan, mira, estos contratos así se van a pagar en esta forma, ¿no? En el tema este del factoraje, permitieron que se hicieran los descuentos de las facturas a los proveedores que ellos consideraron críticos y que pasaron los filtros de las auditorías. No a todos, también hay que decirlo, hay muchos a los que no se les pagó. Y pues esto afecta a toda la cadena de valor. Lo que necesitamos es certidumbre, reglas claras. Es decir, a ver, se va a pagar esto en esta forma, porque no hay una total cerrazón y no se da a conocer ningún método continuo de pago. Ese es el verdadero problema, y eso es lo que estamos solicitando, y por eso nos vemos precisados pues a hacer este pronunciamiento público a la Presidenta de la República, a la Secretaría de Energía, al Secretario de Hacienda y al actual director de Pemex, pues a ver si así nos escuchan.
4: Pues mira, yo te puedo garantizar que esto lo van a oír, además, como el comunicado. Y te pido un favor, hay que estar pendientes, porque luego yo me quedo con ideas. Yo, honestamente, y te lo digo en serio, Yo creía, Rafael, que ya el asunto ya había entrado en un carril de solución.
0: Nosotros también los que investigamos que iba a suceder eso, pero no obedece a ninguna lógica que se ha pagado la mañanera de 2025 y se olviden de 2024 y que se entre en un rezago ahora en 2026. Es decir, no hay método, y ese es el problema. Y hay cerrazón, no nos reciben. Entonces, pues desafortunadamente quisiéramos estar platicando de producción, de lo que saben las empresas, quisiéramos estar hablando de otra cosa, pero pues nos vemos precisados a hacer este tipo de señalamientos.
4: Pues no me abandones en tenerme informado, Rafa, por favor.
0: Yo te agradezco muchísimo el espacio, que tú siempre nos has abierto el micrófono y te mantendré muy informado.
4: Esta es tu casa, Rafael, que te vaya muy bien.
0: Gracias, David, un abrazo.
4: Yo, es que, mira, hay asuntos que yo creí, que de repente uno cree que ya entraron en un carril. Yo suponía que este asunto ya había entrado en un carril de solución, porque como bien dijo Rafael Espino, quien estaba al frente de esta negociación para pagar era el entonces subsecretario de Energía, luego director financiero de Pemex y ahora director general. Entonces, lo que sería esperable sería que se empezara a pagar. Ojalá esto se resuelva, porque si estas empresas cobran, se activa un ciclo virtuoso en la economía, porque ellas tienen dinero, contratan más, contratan a proveedores, contratan trabajadores, y hay un círculo virtuoso en la economía, que es lo que no se está viendo. Y ya vimos que Petróleos Mexicanos... ¿Tú te acuerdas, Israel? ¿Tú te acuerdas, Tocayo, cuando yo decía con el noticiero con Ciro Gómez Leiva que Pemex estaba maldito? Sigo creyendo que hay una suerte de maldición en Pemex. Que ahí, que Quetzalcóatl dejó una maldición a Pemex. O, como diría López Velarde, que los veneros de petróleo los escrituró el diablo. Vamos a una pausa mejor.

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2: Me da muchísimo gusto saludarte, querido Julio Ruiz, economista en jefe del Citi México. ¿Cómo estás?
3: Hola, David. Muchas gracias. Encantado de estar en tu programa de nuevo.
2: No, pues nos habíamos perdido un poco, amigo. Oye, ¿y cómo salió la encuesta, esta encuesta que tradicionalmente hacen ustedes y que creo yo casi, si yo fuera estatista, que la debería tomar el INEGI por lo bien hecha que está, Y además por el seguimiento que tiene. O sea, porque es un referente para todos.
3: Bastante buena.
2: Sí, o sea, es una encuesta muy bien hecha, consistente, y además que es referencia para todos los que estamos interesados en estos temas.
3: Claro, no, muchas gracias.
2: Pues platícanos cómo la ven tus encuestados.
3: Pues mira, déjame empezar con crecimiento económico, y para este año se mantiene relativamente débil, que no ha cambiado mucho el consenso, pero está en 1.1%. Esto es lo que refleja ese débil primer trimestre que tuvimos, pero también tiene la expectativa de que sobre todo en el segundo trimestre debería estar mejorando la actividad económica para que se mantenga este crecimiento que se espera de 1.1%. Y sí, para el próximo año se esperaría un rebote hacia 1.8%. Eso por un lado. Los otros dos mensajes principales te diría es que la inflación, sobre todo la total para 2026, bajó ligeramente respecto a la encuesta anterior, lo que pudiera estar reflejando algunas sorpresas a la baja que se han dado en inflación por los bienes no subyacentes de frutas y verduras. Recordarás el tomate, que subió mucho de precio y luego empezó a ceder en estos últimos datos. Y por último, notar que las expectativas de tasa de política monetaria se mantienen estables en 6.50%, tanto para 2026 como para 2027.
2: ¿Tú no ves, eso yo se lo pregunto al analista de Citi, ¿tú no ves posibilidad de que Banco de México le dé otra baja a la tasa de interés este año?
3: Y mira, por ejemplo, de nuestro lado, nuestro escenario base es que sea 6.50% 2026 y 2027. Ahora, si me preguntaras qué sesgo tengo yo, si al alza o a la baja, De nuestro lado pensaríamos que es un poco más a la baja, ahorita que lo mencionas. ¿Por qué? Porque por un lado tienes una actividad económica que te debería de contener las presiones de demanda de la inflación. Por otro lado, el tipo de cambio sorprendentemente continúa estando relativamente resiliente, que eso también te puede ayudar. Y si la Fed, digamos que es el escenario base también de nuestros economistas de Estados Unidos, recorta en algún momento, o sea, finales de año, principios del próximo, pues también te puede dar espacio. Entonces, tomando en cuenta esos elementos, y también que el conflicto geopolítico al parecer ya empieza a ceder, eso te puede ayudar a que Banco de México en algún momento pudiera considerar recortar, ¿no? Tal vez hacia finales de este año, tal vez a principios del próximo.
2: Sí, yo tengo la impresión de que sí hay el sesgo de que la van a disminuir, porque hay como, y se ven las minutas, estas ganas del banco de ponerse más neutrales todavía, ¿no?
3: Sí, digo, ahorita no, que difícilmente los próximos meses, pero yo creo que si ven una oportunidad, tal vez esos finales, sí lo consideraría. De nuevo, no es nuestro escenario base, pero sí tenemos un sesgo hacia que pudieran considerar recortar.
2: Y en este sentido, en la encuesta, ¿cómo ven el tema de la inflación los encuestados y luego ustedes en Citi?
3: Mira, para 2026 se espera una inflación de 4.15% la total y 4.20% la subyacente. Ahora, muy difícilmente la vamos a ver abajo de este 4% por el efecto que tenemos de los JEPs, de bebidas azucaradas y cigarros a principios de año. Entonces, uh-huh, ese base de comparación te va a acompañar prácticamente todo el año. Lo que sí es importante notar es que para 2027 sí se espera que la inflación baje más cercano a 3.8% la total y 3.85% la subyacente, ya dentro del rango. Entonces, si eso fuera, digamos, en la trayectoria, y tomando en cuenta que lo que mencionaba, la actividad económica débil y el tipo de cambio resiliente, por eso pensamos que sí pudiera haber en algún momento una consideración, ¿no? Nosotros vemos en términos de inflación algo similar, un poquito más alta, vemos 4.4 para la inflación total y 4.4 para la subyacente para 2026.
2: Es que 4.4 que ven ustedes, o 4.15 que ve el consenso del mercado, está en la parte baja de lo que ha sido de 2013 para acá, ¿eh?
3: Sí, no, ahorita, y ahorita realmente si vemos el dato observado de la total, bueno, vemos algo abajo de 4%. Ahora, parte es este tema de la volatilidad, el no subyacente que platicaba ahorita, que uh-huh, puede revertirse. No tenemos, por ejemplo, también el riesgo del fenómeno climático del Niño, que eso normalmente te pudiera generar presiones al alza y que se te pueda revertir en algún momento hacia finales del año.
2: Que aunque curiosamente está lloviendo demasiado en todo el país, ¿eh?
3: Totalmente, totalmente.
2: O sea, todos estamos preocupados por el Niño, pero el país está pasado por agua.
3: Totalmente, totalmente.
2: Pues te agradezco, de veras, te agradezco muchísimo, Julio. Que me has contado cómo está la encuesta y cómo ven las cosas ustedes en Citi.
3: Con gusto, a la orden, muchos saludos.
2: Porque además yo lo que veo es que poquito a poquito se empiezan a ver como señales positivas, ¿no?
3: En actividad parece ser a principios de segundo trimestre, sobre todo estos datos que salieron de abril, tanto del IAE como de inversión, parece haber un rebote. No hay que ver si es sostenido, porque gran parte fue por construcción, que puede ser algo temporal, pero si se logra implementar tal vez el plan de infraestructura como han anunciado, a lo mejor eso te puede apuntalar ese sector.
2: Pues te agradezco muchísimo.
3: Saludos, David.
2: Que te vaya muy bien y felicidades por su encuesta, porque yo insisto, es una hoja de ruta para todos los que estamos interesados en estos temas.
3: Gracias.
2: Yo creo, y lo digo honestamente, yo creo que estamos empezando a ver más o menos un buen momento en la economía. Si, como dice Julio, la economía crece al 1.8% el año que entra, seguirá todavía por debajo del promedio que tuvo durante el periodo neoliberal. Y eso es en lo que nos deberíamos atender. Pues ya ve que de repente nos da por las mismas discusiones de siempre. Las mismas discusiones de todo momento. Los invito a que me vean en un ratito más desde mi cueva de hombre en el noticiero de Imagen Televisión. Ya sabe usted a qué hora es. 10:29 de la noche en Imagen Televisión. Gracias, que les vaya muy bien.

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1: A 3 semanas de la inauguración de la FENAPO 2026, la titular de Sedubó, Leticia Vargas, aseguró que el puente a desnivel de la Arena Potosí estará terminado entre los últimos días de julio y los primeros de agosto. En la Comisión Estatal de Derechos Humanos han aumentado las quejas por presunto abuso policiaco en los municipios, específicamente por uso indebido de la fuerza pública. En lo que va de 2026, se han registrado más de 254 accidentes en las carreteras de San Luis Potosí, además de múltiples percances en la capital y su zona metropolitana.
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2: ¿Qué tal, querida audiencia? Les saluda Andrés Muñoz y Michelle Arregui en sustitución de Karim Gudiabí, titular de este espacio desde los estudios de Imagen Radio y Televisión Multicast en la Ciudad de México. Hoy tenemos un programa especial con lo mejor del sector inmobiliario. Para usted que esté pensando en invertir su capital o bien en aprender sobre el sector de bienes raíces, los invito a quedarse con nosotros. Les recuerdo seguirnos en nuestras redes sociales. Díganos qué es lo que les gusta más del programa, qué quisieran saber. Y nos encuentran en Instagram y en X como @losmunoz.mx, @mich-arregui y @karimneximo. Y empezamos este bloque con algo, un tema muy, muy interesante, justamente con Michelle, este tema sobre qué es lo que hace que nuestros éxitos y nuestros logros realmente lleguen a donde tienen que llegar. Y por supuesto con un invitado muy especial que es Marcelo Yaguna, que nos acompañará en este bloque.
3: Excelente, muchas gracias, Andrés, feliz de compartir este espacio con ustedes dos. Y hoy quisiera platicar un poquito, y más que platicar, hacernos una pregunta sobre qué es más importante para tener éxito, fijarse metas o construir sistemas. Y básicamente todos conocemos personas que logran vender una casa una vez, ¿no? Pero muy pocas realmente logran vender propiedades o cada semana, o cada mes, o tener esta constancia que siempre buscamos. Ahora, lo mismo sucede con los inversionistas. Comprar una propiedad que se aprecia puede ser suerte, ¿no? De que dices, híjole, encontré una propiedad y ganó plusvalía, qué bueno. Pero hoy queremos debatir, y me encantaría debatir, por supuesto, con Marcelo y contigo, la idea en este librazo que a mí me gusta un montón de James Clear, que se llama Hábitos Atómicos. Y hay una frase muy interesante dentro del libro que dice: las metas son para quienes quieren ganar una vez, pero los sistemas son para quienes quieren ganar repetidamente. Y ahora, la pregunta es: el éxito inmobiliario, y esto va para ti, para Marcelo, ¿el éxito inmobiliario depende de la motivación o de los sistemas que construimos todos los días?
4: Gracias, gracias. Qué gusto estar con ustedes el día de hoy. Karim sufriendo. Karim sufriendo, pero bueno. Aquí estamos muy felices. Para mí hay que organizar sistemas. Muchos de los inmobiliarios tienen esas subidas, bajadas, venden una gran cantidad, pero es algo que yo siempre lo digo, es algo bioquímico. Tú cuando recibes una gran comisión, ¿qué sucede? Te relajas.
3: Claro.
4: Te relajas, es algo físico. Pero lo que tienes que hacer es tener un sistema sabiendo, hoy gano una comisión, 500 mil pesos, 300 mil pesos, 200 mil pesos. Al otro día, como un hábito mío yo, y eso yo lo hago, es una realidad desde hace muchísimos años. Desde el día que empecé a darme cuenta que ganaba una comisión y dejaba de ir a trabajar dos o tres días. Uh-huh. Eso me pasaba, porque y después empecé a darme cuenta. Entonces, cambié eso por... Ganaba una comisión y al otro día, si yo entraba a las 8 de la mañana, entraba a las 7. Si el otro día entraba a las 9, yo entraba a las 8. Empecé a hacer un sistema y lo sigo haciendo el día de hoy. Hoy gano una gran comisión y al otro día hago más llamadas telefónicas. Y le digo a mis equipos de ventas, chicos, sonó la campana, tenemos una campana, sonó la campana, entonces mañana tenemos que redoblar el esfuerzo. Entonces creo que empezamos a hacer algo que es ordinario, algo extraordinario, ordinario, que eso es un sistema. Para mí eso es un sistema.
2: Y ahí viene, y qué bueno que lo aclaras, porque a ver, muchas veces el hábito nos lleva a lograr una meta inmediata, pero cuando se nos acabó esa meta, y yo se los puedo decir, a ver, tú vas ahorrando, llegaste al viaje, ya tienes el dinero, y mucha gente dice, ya llegué, ¿no? Y no sigues haciendo todo lo que te llevó a ese viaje, en vez de poner una siguiente meta más adelante.
4: Claro.
2: Pero después viene otra parte que es el sistema. Entonces, justamente como tú lo estructurabas, es el sistema nos va a ir dando hábitos, procesos y comportamientos que vamos a repetir una y otra vez hasta llegar a lo que estamos buscando. No importa si la motivación o ese viaje inmediato desaparece, tú vas a seguir pudiendo lograr o construir. ¿Por qué? Porque tienes muy claro qué es lo que quieres, hacia dónde vas, ¿no? Y en bienes raíces, yo creo que eso es algo muy evidente, ¿no? Claro. En bienes raíces, nosotros hablamos que estos asesores que tienen la meta de vender una propiedad por mes, cuando venden esa propiedad, les pasa lo que tú decías. Pues ya llegué a mi meta, ahora es tiempo de disfrutar lo que ya gané. Y no, ahí es donde tienes que cambiar el chip a lo que tú decías, que es generar esos prospectos, construir el sistema, dar el seguimiento, pedir recomendaciones, empezar a hacer todas estas actividades que, aunque muchas veces no son tan divertidas, sí nos ayudan a poder construir una base para poder seguir construyendo lo que estamos pensando o lo que queremos lograr, ¿no?
4: El éxito, yo creo que ahí en la parte justo dijiste algo, es que el problema es que todas las personas creen que el éxito tiene que ser divertido. Está muy alejado de ser divertido, ir al gimnasio no es ser divertido. No es divertido, pero realmente empiezas a hacer algo extraordinario. Chicos, hacer una llamada, hacer 30 llamadas telefónicas no es algo ordinario, es algo extraordinario. Pero cuando tú te acostumbras y haces un proceso de ventas de 30 llamadas diarias, 30, 40 llamadas diarias, las que tú quieras, no permitas que tu coach mediocre te haga bajo. Si tú dices 40 o 50, 50, ¿ok? Haces esas 50 llamadas diarias, entonces va a haber un momento que eso que es extraordinario se va a volver ordinario, ya va a ser normal para ti. Entonces, tienes que hacer un proceso. Hoy los procesos se llaman inteligencia artificial, hoy los procesos se llaman... funnel de ventas, hoy se llaman webinars en vivos, hoy tenemos tanta tecnología para vender. Antes tenías que salir a golpear puertas para vender una propiedad, ¿no? Y levantar una exclusiva. Y hoy es tan fácil con el internet poder trabajar haciendo procesos. Pero la gente no quiere seguir esos procesos. La gente dice, lo que caiga, lo que sea, con que venda una propiedad por mes, con eso el armo. Y no, o sea, ¿cuál es tu sueño? ¿A dónde quieres llegar? ¿Qué quieres para tus hijos? ¿Qué quieres para tu familia? ¿Cómo quieres que sea tu vida? No sobrevivas. Estás en el mundo inmobiliario. Yo amo el mundo inmobiliario porque todos preguntan, óyeme, pero es muy difícil. No es muy difícil. Solamente tienes que, todo lo que se te acerca a un metro, le dices a qué te dedicas. Yo me dedico a vender inmuebles. Yo me dedico a que ganes dinero con inmuebles. Yo me dedico a hacer que tu patrimonio o que tú puedas hacer patrimonio. ¿A qué te dedicas? No, yo trabajo en una empresa. ¿No te gustaría ser inversionista por primera vez en tu vida y que el dinero gane para ti? Todo el mundo te va a escuchar.
3: Efectivamente. Y mira, acá yo quisiera hacerte una pregunta porque nosotros hemos leído este libro y seguramente... Sí. Yo lo he leído en repetidas ocasiones porque siempre traté de entender que literalmente hábitos atómicos, son hábitos chiquititos que te llevan a grandes resultados. Pero James Clear afirma que las metas sirven, ojo, para ganar una vez, pero los sistemas sirven para ganar repetidamente. ¿Estás de acuerdo? ¿Has
4: sí.
3: visto esto en personas claro. exitosas o personas que han intentado alcanzar el éxito y no lo han alcanzado?
4: La realidad es que, bueno, el sistema es ya es tuyo, ya tienes un sistema. Yo, por ejemplo, me levanto todos los días a las 4:30 de la mañana. Mi sistema es reescribir. No sé de dónde vienen ustedes, pero yo nací en una familia súper pobre. Entonces, para cambiar mi forma de ser, que iba a morir pobre, ¿cómo lo hago? Es con escritura. Entonces, yo me levanto todos los días 4:30 de la mañana, leo una parte de la Biblia, todos los días hacemos meditación, todos los días escritura. Entonces, ese sistema a mí me llevó a cambiar mis reconexiones neuronales. ¿Qué quiere decir? Que empiezas estos pequeños hábitos que te van diciendo, por ejemplo, te levantas en otros programas, ¿no? A la mañanera, a escuchar noticias y escuchar noticias y escuchar noticias. Eso te lleva a ti a estar preocupado y estresado y con cortisol todo el tiempo. Nosotros no. Nosotros no escribimos totalmente. Yo no veo noticias y estoy todo el tiempo escribiendo cómo sí van a suceder las cosas.
2: Y aquí me gustaría retomar ese punto que acabas de decir, ¿no? Todo el mundo piensa hábitos atómicos y piensa en ese mega hábito, ¿no? Uh-huh. Porque una explosión, un uh-huh. atómico es grande, ¿no? Pero realmente esos pequeñitos detalles, cuando juntas uno con otro o cuando logras a un sistema, por ejemplo, te platico yo, me levanto y lo primero que hago es el café. Si tú tienes junto con el café el celular, te vas a poner a perder el tiempo.
3: Claro.
2: Pero si tú tienes junto con el café algo que te va a agregar valor, un libro, entonces vas a leer con el café. Y ese hábito te va a llevar al aprendizaje. Y ese aprendizaje te va a llevar a lo siguiente. Entonces, justamente cuando construyes un sistema, no se trata de ponerte lo más difícil. Lo mismo que con las dietas. No se trata de quitarte lo que más te gusta. Se trata de ir reduciendo poco a poco eso que quieres o ir agregando poco a poco esas cosas que te cuestan trabajo para que tú puedas ir llegando a lo que quieres hacer. Y aquí viene una cosa que pasa muy frecuentemente, ¿no? Entonces, casi todos los asesores y casi todo en el mundo, no importa si eres asesor, si eres inversionista, empiezas el año con una meta. Uh-huh. Pero conforme va pasando esa meta, muy pocos empiezan a pensar cómo construir el sistema para alcanzar esa meta. Y aquí me gustaría preguntarte, Marcelo, ¿qué hábitos consideras indispensables para vender de manera consistente cada año?
4: Prospección, prospección, prospección. Prospección, prospección, prospección. Todos se quejan, este mes me fue mal. Lo que dijiste es, se levantan tempranísimo para estar viendo el teléfono y para perder su tiempo en el teléfono, pero no para buscar algo que los empuje a hacer más ventas o a aprender una habilidad que los lleve a eso, o a contratar. A ver, no necesitas saber todo sobre la IA. Yo no sé nada sobre IA, no sé nada sobre funnel, no sé nada cómo hacer manejar el CRM, pero tengo un equipo que me maneja todo eso. Entonces, me van a decir muchos, Marcelo, yo no tengo el dinero, lo único que sé es esto. Si tú haces un sistema donde empiecen a caer prospectos todos los días y tú solamente te dedicas a cerrar ventas todos los días, nunca, escucha lo que te voy a decir porque la gente no cree esto, nunca te va a estar faltando dinero. El secreto de las ventas es la prospección constante, constante, constante. En el gimnasio, en el restaurante, en el club de golf, en donde esté. Yo no tengo vergüenza vender nunca. Yo me la paso vendiendo y creo que ese es mi éxito. Yo tengo varias empresas y de las empresas, si estoy en mi restaurante, puedo vender un dulce de leche con tanta pasión como vender una propiedad de 10 millones de pesos.
3: Correcto. Ahora, ahorita que mencionas esto, les platico una experiencia muy personal. Hace no muchos días tuve la oportunidad de comer con varios empresarios, desarrolladores de edificios, y en confianza les pregunté, oye, a ver, ¿cómo le haces? ¿No? Porque no eran de familias ricas, eran personas normales que se hicieron ricos a lo largo de los años. ¿Y cómo le haces? La respuesta fue constancia, disciplina y mucho hablar de mentalidad, ¿no? De qué es lo que tienes en la mente. Pero yo te pregunto, Marcelo, si alguien te preguntara, ¿qué pesa más en el éxito? ¿El talento, la disciplina o crear un sistema?
4: No, toda la vida la disciplina y el sistema. Toda la vida la disciplina. Te digo más, yo creo que la disciplina sobre el sistema, porque si tú eres disciplinado vas a encontrar un sistema. porque al principio muchos van a empezar a buscarse una creencia limitante en este mismo momento. ¿Cuál es el sistema? Tú lo vas a descubrir, tú vas a ver cuál es tu sistema, qué es lo que tú funciona. Pero si tienes la disciplina, a pesar de, siempre, siempre vas a llegar a tu meta. No importa lo que suceda, tú sigue tu disciplina.
2: Pues es un enfoque muy interesante, porque mucha gente piensa que para poder tener éxito tienes que haber nacido con esta habilidad sobrenatural de con los números o con la actuación o con... Pero totalmente coincido contigo que una persona disciplinada va a tener esa constancia, porque acordémonos que para tener éxito en algo, para ser un profesional o experto en algo, hay una regla de las 10.000 horas, ¿no? Y estas 10.000 horas realmente requieren que todos los días tú trabajes por esa meta o por ese camino que tú vas a llegar. Una vez que llegas a estas 10.000 horas, no las vas a llegar nada más diciendo... me encanta, ¿no? O sea, es la disciplina de hacer las cosas, te guste o no te guste, hasta que llegues a tener esta expertise y puedas construir el sistema que te va a llevar más allá. Y pensando en esto, vamos a hacer un recap de lo que estamos hablando. Estamos hablando sobre cómo podemos llegar a nuestras metas, estamos hablando de cómo puedes poner los hábitos, pequeños hábitos, los hábitos atómicos para llevarnos a donde nosotros queremos. Y estamos aquí con Michelle Arregui y con Marcelo Yagún hablando de este tema, pero vamos a seguir hablando de este tema en los siguientes, en el siguiente, después del corte. Entonces, los esperamos, no nos dejen, los esperamos aquí después del corte para seguir con este tema con Michelle y Marcelo Yagún.
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2: Bueno, y justamente estamos hablando de un tema, si nos acaban de sintonizar, si se acaban de poner a acompañarnos en este programa, sumamente interesante. Estamos hablando cómo las metas, cómo los objetivos, cómo construir sistemas, y tocamos un tema de qué es lo que te lleva a tener éxito, a lograr tus metas y a que tu vida vaya mejorando. Estamos aquí con Michelle Arregui, con Marcelo Yaguna, y estamos hablando de cómo construir un sistema, qué es más importante, el talento, qué pasa cuando nosotros queremos lograr algo. Y aquí viene una pregunta que te quiero hacer, Marcelo, que es, cuando un asesor deja de vender durante varios meses, pierde esta motivación, ¿no? Empieza a pensar que es algo que él tiene. Normalmente, el problema de falta de motivación o la ausencia, o es la ausencia de un sistema comercial.
4: Es la ausencia primero es ausencia de hábitos, ¿ok? Ningún asesor puede estar meses sin vender si no ha estado prospectando antes, si ha seguido un sistema. Los asesores que dejan de vender durante meses porque dejan de hacer lo que hicieron para llegar a la primera meta. Por ejemplo, vendí mi primer departamento, prospecté, me fui a un evento, un maratón de ventas, ahí hice dos ventas. ¿Por qué hice dos ventas en ese momento? Porque te pusieron a hacer llamadas telefónicas, tuviste un equipo y empezaste a hacer, y dejas de hacer lo que hablabas recién. Llegaste a tu peso, llegaste a juntar el dinero para el viaje y ya te detienes de hacer lo que estabas haciendo. Los asesores no se dan cuenta, no tienen un propósito tan grande. Nadie quiere ser millonario. La realidad es que están acostumbrados a ser, a sobrevivir. A nadie, y te digo más, yo les digo, soy fuerte, sano, millonario y feliz, pero es que no soy millonario. Pues sí, vas a seguir igual. Exactamente igual. ¿Por qué? Porque no te animas ni a decir la palabra, no te animas, te da miedo decir la palabra millonario. Entonces tu inconsciente siempre te va a llevar a repetir los mismos hábitos perdedores que tienes hasta el día de hoy. Si tú cambias lo que piensas, lo que dices, lo que sientes y lo que haces, cambia toda tu vida.
3: Claro, y fíjate que yo muchas veces, justo les decía en esta cena que tuve, Uno de los empresarios, que es gran amigo mío ahora, me dijo, oye, Michelle, es que te voy a decir algo. La gente piensa que hay mucho secreto en alcanzar el éxito, que hay mucho secreto en... Y la verdad, no. Te voy a poner un ejemplo. Y me dio este ejemplo que me gustó mucho, que fue, a ver, si una persona está subida de peso y quiere estar fuerte, ¿qué es lo que tiene que hacer? Ejercicio. Simple, claro. No es secreto, ¿no? Y entonces, así con muchas cosas, me dio este ejemplo. Entonces, ahora me gustaría preguntarte, mira, muchos de los grandes inversionistas que ya le saben, que ya invierten en bolsa, que ya tienen lana por varios lados, toman esta decisión con mucha tranquilidad. Pero ¿cómo los sistemas te ayudan a eliminar estas emociones al momento de dar el paso al invertir?
4: Bueno, los grandes inversionistas tienen sistemas. Por ejemplo, el constructor que tú conoces, sí, seguro que tiene un equipo que investiga si el terreno que van a comprar realmente tiene la plusvalía que dicen tener, la densidad de la zona, o sea, un sistema de investigación. Pero el sistema, chicos, es hablar. Y la gente no quiere hablar. ¿Qué es hablar? Con todo lo que se te acerca. Tú tienes que vender, tienes que aprender esto. Hablar con todo el mundo. Ahorita que nos encontramos, ¿qué empecé a hablar yo?
3: Sí.
4: De ventas.
3: De ventas.
4: ¿Cómo se fue, claro, con el terreno? Todo el tiempo hay que estar vendiendo. Todo el tiempo hay que estar vendiendo. ¿Quieres ganar grandes cantidades de dinero? El dinero no viene de... Dios no te va a bajar. No le pidas a Dios que te baje $1,000,000. Que te ponga con las personas. Y las personas están ahí. Solamente tienen que saber a qué te dedicas tú. Tienes que estar diciéndole, dejen de jugar a los investigadores privados. Si a ti te da mucha vergüenza... Si te da mucha vergüenza ser vendedor, entonces tienes que cambiar de tu profesión. Y no está mal trabajar para una empresa, ser empleado. Yo no estoy de acuerdo de eso que te dicen niño. Que hay gente que sí pueden trabajar en una cosa, y pero los que nacimos para vender nos gusta ganar grandes cantidades de dinero.
2: Sí, totalmente. A ver, en este mundo realmente naces con ciertas habilidades, sí, claro. Y hacia qué camino te vas enfocando depende mucho de también cómo te sientes y cómo vas aprendiendo, qué juego te tocó en la vida, pero también qué decidiste hacer. Y pensando justamente en la pregunta que haces, Mitch, a mí me encanta la parte de los sistemas, porque los sistemas yo sí creo que te ayudan a tomar decisiones más rápido, claro. Porque cuando tú empiezas a decidir si pasa A, hago B, y si pasa C, hago D, entonces le quitas esa emoción a la decisión y empiezas a poder tomar mucho más ágilmente las decisiones. Y aquí hay algo que a mí me encanta, ¿no? En la parte de desarrollo de nueva tecnología hay un enfoque que se llama Scrum, ¿no? Entonces tú vas haciendo varias iteraciones de un producto y lo lanzas y ves cómo falla y vas corrigiendo y vas construyendo. Y platicando con una amiga que justamente se dedica a eso, me dice, es que nuestro éxito es que probamos en lo que la siguiente persona probó una versión de su programa. Uh-huh. Nosotros ya llevamos 10 iteraciones. Ya sabemos qué le gusta a la gente, qué no le gusta a la gente y qué podemos hacer o qué no podemos hacer. Y yo creo que aquí hay algo que... ¿Y por qué me voy hacia esto? Porque yo creo que para un asesor, en bienes raíces, únicamente estamos acostumbrados a vender las ventas, ¿no? Pero para poder vender las ventas, tenemos que pensar qué pasó atrás, qué actividades hubo antes para llegar a esa venta. Y eso viene muy enfocado a lo que decía Marcelo hace unos momentos. Entonces, aquí te quisiera preguntar, ¿qué indicadores recomendarías monitorear constantemente como asesor para lograr tus objetivos, tu éxito?
4: Bueno, yo creo que siempre es mentalidad. Es mentalidad, la gente me dice, Marcelo, ¿todo es mentalidad? Sí, para bajar de peso, lo hablábamos recién, es muy fácil bajar de peso. Haces, por ejemplo, yo hago ayuno intermitente, bajé 50 kilos. Ayuno intermitente, dejo de comer carbohidratos, entreno todos los días, ¿ok? Es fácil, ¿por qué no lo pueden hacer? Porque tu mentalidad no es la suficiente o tu propósito no es lo suficiente como para poder bajar de peso. El otro, ganar dinero. Tu propósito no es tan fuerte que no te lleve una mentalidad. Es cuando yo les cuento la historia. Yo siempre les pregunto, si tengo una pistola y te pongo una pistola en la cabeza a ti y una a tu hijo, ¿a quién? Y todos te dicen, no, a mí, porque es un sentimiento que sale a flote, ¿no? Ok, perfecto. Entonces no tienes que morir con tus hijos, tienes que vivir por tus hijos. Y vivir por tus hijos es hacer cosas extras todos los días. El sistema y la disciplina te va a llevar a ganar grandes cantidades de dinero. ¿Y por qué grandes cantidades de dinero? El dinero te va a dejar con tranquilidad. El dinero va a dejar tranquila a tu familia. Todos me dicen, no, Marcelo, todo es dinero. Compadre, todo no es dinero, pero no es lo mismo llorar en una Ferrari que llorar en un bocho. Eso es totalmente diferente y la gente se molesta, pero es una realidad. El dinero es indispensable para tu familia, para tus hijos. ¿Cómo hago para conseguir ese dinero? ¿Es fácil conseguir ese dinero? La realidad es que sí. Hay un sistema, nosotros tenemos ya de un sistema donde nosotros te llevamos de la mano. No tengo, Marcelo, es que yo no tengo casa, no tengo productos. Bueno, no necesitas, te doy productos. Oye, Marcelo, es que yo no sé vender, nosotros te enseñamos a vender. Oye, Marcelo, yo no tengo mail, te damos mail, o sea... Pero la gente se busca excusas, excusas y más excusas.
3: Fíjate que acá, ahorita que mencionas esto, a mí me ha tocado trabajar con muchos asesores inmobiliarios que de pronto, les voy a poner un caso en específico, me acuerdo mucho. Vendió 9 terrenos, la comisión interesante, por ahí de los 450 mil pesos, y después desapareció, ¿no? Y yo dije, ¿pero por qué? ¿Por qué no estas ganas de seguir adelante, de volver a buscar? No pasó, no apareció, no volvió a vender, no sé qué hace ahora, no sé si está vendiendo otros terrenos en otro lado, no tengo idea. Pero tú, Marcelo, ¿qué indicadores nos recomendarías monitorear diariamente en un asesor inmobiliario?
4: ¿Para que se quede contigo o como para que...?
3: No, para que siga vendiendo, para que justamente no pase de que ya vendí y no... ¿Qué hay que hacer?
4: Bueno, nosotros, las metas, es que nosotros, nosotros le ponemos metas muy altas. No, yo sí soy un desgraciado. Y no solamente le pongo metas altas. Yo le digo, bueno, esa es la meta que yo te estoy poniendo. ¿Es la meta que te deja cómodo a ti? ¿Es la meta que realmente... tú te mereces. Uh-huh. Porque cuántos directores, yo trabajé vendiendo coches, vendiendo muchísimas cosas, y te decía el gerente, bueno, vende 4 coches. Yo decía, si vendo 4 coches gano 20, yo no quiero eso para mi familia, yo quiero 150. Claro. Entonces decía, prospecto, tienes que tener 4 prospectos diarios. Entonces yo traía 15, 20, porque mi propósito, no permitas que la mediocridad ni de tu gerente ni de nadie más esté por encima de tus metas.

0: ¿Qué va a pasar con mi familia? ¿A dónde me va a llevar esta situación? ¿Cómo voy a sentirme? Entonces, no pares hasta conseguir esos 150. Y es fácil, señores, te lo prometo, es muy fácil.
1: Me parece muy interesante todo lo que estamos platicando y yo creo que mucho de lo que hemos platicado es cómo pequeñas acciones, pequeños hábitos que se van sumando logran crear sistemas y estos sistemas logran llevarnos a las metas que nosotros estamos planeando para poder lograr lo que queremos hacer en nuestra vida, ¿no? Es esta parte de construir procesos, construir una red de contactos. Tú lo dices todo el tiempo, ¿no? O sea, tienes que salir a vender, tienes que quitarte estos miedos. O sea, no es nada más construir el hábito, es realmente decidirte a tener éxito y realmente creerte que lo que estás haciendo es lo que quieres lograr. Entonces, no importa a qué te dediques, si estás en ventas, es salir a vender. Si eres alguien que está en una empresa, tienes que salir a construir esa parte, ¿no? Entonces, yo creo que las metas nos dicen a dónde queremos ir, los hábitos nos ayudan a construir sistemas, los sistemas nos ayudan a construir un proceso, y yo creo que en bienes raíces, como en todas las inversiones, la consistencia siempre termina venciendo al que lo hace ocasionalmente. Pero a ver, quédense con nosotros porque seguimos en inversiones inmobiliarias después del corte.
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0: invierto 550 mil pesos, recupero un poco más de 1.200.000 pesos, ¿ok? La pregunta, obviamente, para todos, Adriana, es cómo y qué está detrás de este proyecto. Para ustedes que quisieran saber más de este proyecto, les invito a que se pongan en contacto con nosotros a través del 56 33 12 13 14. También pueden escanear el código QR que tienen en la pantalla. Explícanos entonces de qué se trata este proyecto.
1: Esta inversión la hace Zen Club Ecuestre, Zen Equestrian Club, ¿sí? Que es un club que se está formando en el corazón de Cancún. Está perfectamente bien ubicado, pero no solamente, nuestra actividad base es obviamente la equitación, pero tiene una casa club donde van a albergar diferentes actividades. Vamos a tener también canchas de tenis, cancha de pádel. Nuestro club se va a dividir por distritos, es decir, el distrito ecuestre, el distrito acuático, el distrito recreativo, el distrito social y el distrito de raqueta. Ahí van a converger las familias para desarrollar un estilo de vida saludable, equilibrado. Y tú, al ser inversionista de este proyecto, no solamente obtienes este ROI de 128.5 en 4 años, sino vas a poder usar estas actividades, usar este club, realizar estas actividades, y te vas a poder acercar a este ambiente, Karim, que muchas veces lo sentimos lejano.
0: Entonces, hablamos de un club social hípico que se ubica en Cancún y que invita en esta primera etapa socios fundadores a participar en la etapa de levantamiento de capital, tickets de 550 mil pesos, un retorno de inversión del 128%, mencionabas, sobre un periodo de 4 años, con un plan de pago pagos anuales, o sea, la creación de liquidez anual cada año, 8.5% el primer año, 25% el año 2 y 3, y eventualmente el resto de esta inversión con la devolución del capital. Quisiera que me platiques, para los que no entienden realmente de qué se trata un club privado, ¿qué otros ejemplos existen en México de club privados que han sido muy exitosos y que son, vamos a decir, elementos de comparación con este club ecuestre social ubicado en Cancún?
1: Sí, Karim. Bueno, un club social es un punto de encuentro que es necesario en Cancún. Por eso va a ser un éxito, porque no existe un club deportivo, hípico y social. A nivel nacional, te marcan realmente la identidad de una sociedad, la identidad de una población. Las familias se reúnen para hacer negocios, para conocer gente, para convivir con personas afines a ti. Todo esto, por eso decíamos, no solamente es el beneficio del ROI, te estamos dando en la acción un activo. Ese activo, como pasa a nivel nacional, todos los clubs comenzaron con un precio en su membresía o en su acción. Y es un activo que va incrementando, Karim. Tenemos muchos ejemplos aquí en la Ciudad de México, sobra de decirlo, los clubes de tenis, los clubes campestres, los clubes de golf, todos es un incremento tremendo. Entonces, si tú estás en Cancún o estás en cualquier parte del mundo, tú puedes invertir. No dices, ay, no estoy en Cancún, no me conviene invertir. Claro, es un activo que puedes conservar y venderlo, rentarlo o heredarlo, Karim.
0: A ver, primero hay un elemento financiero clave. Hoy, si estás buscando hacer crecer tu dinero, este crecimiento, esta tasa de retorno de inversión del 32% anual es 5 veces más rápida que cualquier inversión en el sector inmobiliario residencial tradicional. Probablemente de 3 a 4 veces más rápido que una inversión en el sector residencial vacacional. Y entonces dices, oye, si yo hoy quisiera invertir mi capital, pues, ¿cómo y dónde lo haría? Aquí lo estoy invirtiendo en bienes raíces, pero soy parte esencialmente de la construcción, de la creación de este club hípico social en Cancún. Y como decía efectivamente Adriana, hemos visto la creación, el desarrollo de este club de manera muy exitosa en todas las grandes ciudades, que sea la Ciudad de México, la Ciudad de Guadalajara, por ejemplo, la Ciudad de Querétaro o la Ciudad de Mérida. Siempre hay un club que es el núcleo social, en realidad, y de networking de los empresarios, pero también de las familias que quieren vivir un buen momento, de un lado. Dos, el otro elemento que me llama mucho la atención es la asequibilidad de esta inversión. Tradicionalmente, para poder obtener productos de alto rendimiento, tienes que invertir mucho capital, cuando aquí el ticket de inversión empieza a 550 mil pesos. La pregunta que nos podemos hacer es, y contestaste esta, pero quisiera que lo repitamos primero, es, ¿tenemos que ser residente de Cancún para invertir? ¿Sí o no? ¿Es importante tener una pasión por el mundo ecuestre? ¿Sí o no? ¿Es posible invertir en más de un ticket? ¿Sí o no? 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También pueden escanear el código QR que tienen en la pantalla. Ayúdanos a contestar estas preguntas, Adriana.
1: Claro que sí, Karin. Bueno, esta oportunidad, porque así la consideramos, en el mercado, bien lo dijiste, no existe este ROI tan fácil. No se crean todos los días clubes sociales. Esto está dirigido para cualquier persona que simplemente quiera crecer su dinero, quiera crecer su inversión, que aproveche estas oportunidades que salen muy pocas veces. Obviamente la audiencia se puede estar preguntando, oye, pero tantos, no, son muy pocos tickets y ya nos quedan muy poquitos.
0: ¿Cuántas personas pueden participar justamente a este proyecto y qué sucede si es demasiado tarde?
1: Mira, abrimos 60 tickets de inversión. Ya llevamos, creo que nos quedan 7, Karim, ¿sí? Posteriormente, la siguiente etapa va a ser la venta de membresías para usar simplemente el club. Aquí, prácticamente, tú estarías destinando la misma cantidad que va a costar la membresía, pero te estamos dando el ROI del 32% anual, 128 en 4 años, y tu acción de socio fundador, que, ojo, esta acción de socio fundador tiene privilegios, Karim. De entrada, los 2 primeros años no van a pagar membresía, para que donde tú vivas puedas disfrutar. Imagínate llegar a Cancún, no solamente como turista, sino llegar a usar tu membresía en un club social e hípico. Imagínate a tus niños que digan, todos los niños siempre quieren montar un caballo por primera vez, que digan, oye, lo voy a vivir en Cancún siendo socio fundador.
0: El proyecto es muy interesante porque efectivamente te da la oportunidad de no solo ser un miembro en esta etapa, de ser miembro y adicionalmente de ser socio fundador de este proyecto, y esto otorga una serie de beneficios. El primer beneficio, como lo hemos indicado, es el hecho de poder obtener un retorno de inversión sobre la creación de este negocio. Fundamentalmente inviertes 550 mil pesos, recuperas a 4 años 1.250.000 pesos más o menos. Te explicaremos todos estos detalles en el webinar de inversión que se va a realizar. 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Este retorno no ocurre al final de los 4 años, sino a lo largo de esos 4 años, con un plan de pagos de rendimientos cada año entre el año 1 y el año 4. Y 3, como bien lo mencionó Adriana, es un proyecto patrimonial, porque cada uno de los socios fundadores no solo reciben un retorno de inversión, también reciben una acción patrimonial de este club y van a poder hacer uso de esta acción con su familia. No van a pagar efectivamente mantenimiento durante un periodo de 24 meses, pero también van a poder rentar simplemente su acción si no residen, por ejemplo, en Cancún y quisieran hacer uso de este activo patrimonial. Toda esta información la vamos a compartir en un webinar de inversión. Es un producto con un número de tickets limitado, ¿ok? Hay solo 60 en total inversionistas que pueden participar en esta ronda, pero invitamos a cada uno de ustedes a ponerse en contacto con nosotros para platicar de esta oportunidad. ¿Cómo? 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La página web de este proyecto se llama Zen Equestrian Club. Pueden encontrar información en internet, pero también en las redes sociales. Y es la oportunidad única de participar a la construcción, al desarrollo de un club social hípico en Cancún. Una novedad. Gracias, Adriana, por acompañarnos. 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Vamos al corte y continuamos.
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2: 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Estamos de regreso. 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
0: Ya en equipo terminamos y platicamos de los retos y de las perspectivas del trabajo. Nos acompaña en el estudio Álvaro Villar López, quien es el Regional Head of Sales de WeWork en Latam. Y qué bueno que vengas con esta temática. Yo soy de la vieja escuela, ¿ok? La escuela de los que piensan que todo era mejor antes. ¿En qué sentido? Era mejor antes porque pues trabajabas con tus equipos en la oficina. Era mejor antes porque la gente tenía ganas de trabajar y la gente soportaba el hecho de que había ciertas dificultades en la vida. Yo siento que estas nuevas generaciones quieren ganar millones, pero no quieren chambear. Y la relación que tenemos con el trabajo está cambiando, la tecnología está llevando también una nueva relación. Así que me interesa tener su perspectiva, porque al final del día ustedes se han posicionado a lo largo de los últimos 20 años y han trabajado muchísimo y muy duro para ayudar a todos los empresarios, los emprendedores a entender que existía un espacio en el cual trabajar podía ser satisfactorio. Es un gusto saludarte, Álvaro. ¿Cómo estás?
5: Igualmente, Karim. Muchas gracias.
0: A ver, cuéntame un poco entonces de esos retos y de esas perspectivas que ustedes identificaron a través de WeWork.
5: Yo te diría que estamos enfrentando un par de conflictos en cuanto a la nueva realidad de los espacios de trabajo. El primero es el generacional, justo lo acabas de nombrar. Generaciones un poquito más mayores, siguiendo apostando por la presencialidad, creyendo que ese es el modus operandi, y las nuevas generaciones apretando, impulsando y presionando a las organizaciones por tener una flexibilidad lo más amplia posible.
0: Extrema. Es que extrema. Algunos te dicen, si no me permites trabajar desde mi casa, no trabajo contigo.
5: Así es.
0: Es duro, ¿no?
5: Es. Entonces hay esa primera guerra generacional. La segunda guerra que
0: hay estudios que se han hecho para determinar qué es mejor, una mezcla de los dos o 100% presencial. ¿Ustedes llegaron a preparar algo de data sobre esto?
5: Nosotros justo estamos lanzando un estudio en conjunto con Michael Page, uh-huh. que es un referente dentro también de todo este sector laboral. Y justo tenemos un montón de data que nos habla de un montón de esas diferenciaciones, no solamente la parte generacional, sino también las mismas organizaciones. ¿Qué es lo que está pasando? Organizaciones más grandes que tienen más poder sobre el colaborador, apostando por una mayor presencialidad. Y organizaciones medianas y pequeñas que necesitan tener más acceso a talento, poder tener ese talento, apostando por modelos un poquito más flexibles. Entonces está un poquito esa guerra de, híjole, pues si me voy a una organización un poquito más grande, chance tengo que aceptar unas condiciones que no están tan dentro de mí, pero si estoy en una organización a lo mejor más nueva o más o de un tamaño menor, sí puedo pedir esa flexibilidad, y está un poquito esa guerra interna.
0: Bien interesante esta perspectiva. Entonces, reto intergeneracional, ¿qué más?
5: Organizaciones. La tercera yo te diría que son, nosotros en los últimos 10 años en Latinoamérica hemos visto 4 etapas muy diferenciadas en cuanto al modelo laboral. Antes de pandemia era un modelo prácticamente presencial, casi al 100%. Muy poquitas organizaciones tenían algo de flexibilidad. Después de pandemia fue 100% remoto por unas circunstancias obvias. Luego pasamos a un modelo híbrido en el cual nos sentíamos muy cómodos teniendo un poquito de los dos mundos. Y hay un nuevo concepto que nosotros llamamos nueva presencialidad. Y un poco lo definimos como el poder que le estamos dando al colaborador en la ecuación. Antes, eso era algo marcado por las organizaciones. El colaborador no tenía mucho que decir. Y era como, si quieres trabajar acá, estas son las condiciones. Hoy el colaborador tiene esa parte de decisión, ¿no? Y uno de los datos que se me hicieron más relevantes que descubrimos junto a Michael Page fue después, las 3 condiciones más importantes a la hora de tomar una decisión laboral. La primera sigue siendo el sueldo, evidentemente. La segunda es el seguro médico. La tercera, a día de hoy, es la flexibilidad. Entonces ya no es una cuestión de cuán cool quieres que sea tu empresa. Es una decisión estratégica para atraer y retener talento.
0: Pasamos de la cafetería y la comida gratuita de Google, por ejemplo, en la Silicon Valley, quiero asegurarme de que yo pueda ir a trabajar a la oficina o desde mi casa cuando quieras. Pero ¿qué tanta flexibilidad hay que dejar al asalariado? Oye, hay una red de oficinas, ustedes ofrecen justamente esta flexibilidad de poder decir, pues es que yo te voy a acercar la oficina a tu ciudad, que es excelente si tienes un corporativo aquí en la Ciudad de México, pero equipos en Monterrey, Guadalajara o Puebla, por ejemplo, otras ciudades de este tipo, estoy seguro que pues vas a poder decir, oye, ahí tienes una oficina. Pero ¿qué tanto obligas a los colaboradores a presentarse un día específico? Nosotros los franceses somos bien rudos con el trabajo, no nos gusta trabajar. Es 8 semanas de vacaciones al año, te dice algo de la cultura que tenemos. Entonces, el viernes y el lunes no hay nadie en las oficinas. Mágicamente, okay, cuando podías pensar que el lunes es un día importante para trabajar, te acepto el viernes, pero el lunes es importante. Entonces, ¿qué regla o qué recomendaciones ustedes tienen con respecto a esta flexibilidad justamente?
5: Yo creo que nosotros no tenemos, yo diría, reglas o recomendaciones. Yo diría más que somos un espectador de lujo. Sí. En nuestros espacios trabajan más o menos unas 2.500 compañías y vemos un poco de todo. Vemos esa empresa que trae a sus colaboradores 5 días en semana y tienen una cultura que les genera un valor en ir presencialmente, y tenemos compañías que vienen 2 veces al mes y están bien con ese formato. Yo la parte que creo que ha migrado y ha evolucionado es el concepto de flexibilidad. Antes la flexibilidad estaba un poquito asociada más a un poco hacer lo que quiera, hasta asociada a productividad. Si yo te voy a hacer ir a la oficina, ¿qué te voy a hacer? ¿Qué tipo de actividades vas a tener en ese día, ¿no? Lo que no queremos ver, lo que no nos gusta ver, al menos a mí personalmente, es gente en la oficina con audífonos, ¿no? Y pues eso sí lo podrías hacer en casa. Te pudo haber hecho evitarte 2 horas de tráfico, ¿no? Más trabajo de colaboración, más de generación de ideas, más de conexión, más de entrenamiento. Eso sí tiene un impacto en productividad. Hay otra serie de actividades y ahí las organizaciones son muy diversas, ¿no? Veo muchas veces compañías que están 30 personas en una oficina y todos están en una llamada diferente o incluso en una misma llamada.
0: Uh-huh. Esto es muy interesante. Ahora, si aplicamos o si hablamos de los retos de infraestructura, en México particularmente, movilidad y retos climáticos, ¿cómo estos impactan el trabajo?
5: Yo creo que ese es uno, aquí en México ese es uno de nuestros ganchos más fuertes, ¿no? El que tengas la posibilidad de acercar la oficina, de que ese día que hay lluvias torrenciales, que sabes que se va a parar la ciudad, que encima es quincena, que es partido del mundial y que sabes que todo se va a frenar, ¿por qué hacerte 2 horas a la oficina que hoy van a ser 3? Uh-huh. Mejor ve a una oficina que te quede a 5 o 10 minutos de tu casa, que sepas que está, tiene las condiciones para poder ser productivo y que eso también te permita ser eficiente, ser productivo para tu organización. Creo que eso es, en países latinos, todavía más importante que en el resto del mundo, ¿no? A lo mejor la infraestructura no nos ayuda, ¿no? Sabemos que hay días que se va a poner caótico y cómo nosotros eso podemos ofrecérselo a las compañías para que sean más productivas. Ya no sea para que, no, pues porque me quede más cerca. Bueno, pero va a haber otros días que vas a tener que seguir yendo a la oficina central, pero está bien si 2 o 3 días en semana usas una oficina que está preparada para ello y con eso entregas la productividad que requiere tu organización.
0: Nos queda poco tiempo, pero te quisiera invitar a futurear un poquito. ¿Cómo será el trabajo en los próximos 10 años?
5: Yo creo que la flexibilidad viene para quedarse y yo creo que cuando uno ve cómo ha ido escalando y que hace 10 años la flexibilidad no era ni tan siquiera un diferenciador y hoy está en tercer lugar, yo esperaría que eso siga subiendo, ¿no? Y la flexibilidad no la llevo solamente a los espacios de trabajo, lo llevo a las condiciones. ¿Qué tipo de condiciones yo puedo elegir para trabajar en tu organización? Oye, pues a lo mejor esta prestación a mí no me funciona, no me suma, ¿no? Pero esta otra sí. Oye, yo estoy bien con venir 5 días en semana, pero me tienes que a lo mejor compensar en esta otra parte, ¿no? Entonces yo creo que la flexibilidad va a seguir expandiéndose y las organizaciones que no se hagan cargo de esto probablemente se van a quedar un poquito fuera de juego en esa guerra de talento.
0: ¿Dónde podemos obtener más información sobre WeWork? La página web, me imagino.
5: Página web es lo más sencillo, tenemos nuestras redes sociales y también tienen la posibilidad de entrar a cualquiera de los WeWork, ¿no? Pueden llegar.
0: Entren en equipo, es un súper espacio, te da ganas de trabajar cuando estás en un WeWork, en lugar de estar encerrado en tu casa solito con tu gatito. Rodéate de las personas que te van a dar energía. Gracias, Álvaro Villa López, Regional Head of Sales, para WeWork en Latam. Un gusto haber compartido este espacio contigo, por supuesto. Y a ustedes que nos escuchan, que nos ven, nos vemos mañana, por supuesto, para otro proyecto y otro programa de inversiones inmobiliarias.
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6: La última interrupción en el acueducto de El Realito llevó al ayuntamiento a acelerar un proyecto de infraestructura hidráulica de entre 120 y 125 millones de pesos, con el que busca reducir la dependencia de esa fuente de abastecimiento. La Secretaría de Comunicaciones y Transportes concluyó el proceso de revistas al transporte público en todo el estado y durante los próximos días comenzará a notificar las sanciones a los concesionarios. Se prevé que el pacto de civilidad para las elecciones se firme entre los actores políticos antes del 15 de agosto, informó el secretario general Guadalupe Torres.
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lunes de bajón, ya sin mundial, se acabó el domingo, adiós, chao, hasta dentro de 4 años, hay mucha gente que ya está nostálgico y que quiere que el FanFest permanezca abierto nada más para armar pachangas. Pero bueno, resulta que Robert Smith, el vocalista de The Cure, criticó en redes sociales la incorporación del primer espectáculo de medio tiempo en la final del Mundial de Soccer por la decisión de la FIFA de adaptar un formato similar al del Super Bowl. Además, se opuso a que el presidente Donald Trump permaneciera junto a John Infantino para entregar la Copa a España. El gesto de Trump también fue muy criticado en redes, ya que posó en el escenario junto a la selección española al momento de la celebración. Total, que no le fue nada bien a Donald Trump. Pero pues ya saben que él, para nada, ve ese tipo. Domingo, digo, lunes de bajón. Eso sí,

0: ya cierra.
1: Un tribunal federal de Brooklyn sentenció a cadena perpetua a Ismael El Mayo Zambada tras declararse culpable de narcotráfico, lavado de dinero y crimen organizado. Antes de escuchar la condena, leyó un mensaje en español pidiendo que termine la violencia y que las nuevas generaciones elijan otro camino, no el del narcotráfico. Tarde, pero con moraleja. Después de una vida incendiando la casa, ahora pide que nadie... que nadie juegue con cerillos. Aún no se sabe dónde cumplirá su condena El Mayo Zambada, de 76 años. Su defensa dijo que será enviado a un centro médico federal, no a una prisión de máxima seguridad por sus enfermedades varias. La decisión final será del Buró Federal de Prisiones, aunque el juez recomendará considerar su salud y el hecho de que evitó un largo juicio. Hasta en la caída final, el sistema sigue sacando sus cuentas, ¿no? Y tras la sentencia, el jefe de la DEA, Terry Coe, salió con advertencia de tráiler. Esto es apenas el principio. Dijo que irán no solo contra narcos, sino contra cada funcionario corrupto que haya protegido al cártel. Traducción: Estados Unidos cerró un expediente, pero abrió una caja de Pandora. Mientras tanto, la FGR asegura que Ernesto Rufo Apple recibió transferencias por 18 millones de pesos desde una empresa vinculada a la red de huachicol fiscal. Según la fiscalía, estos movimientos mostrarían su participación en el aprovechamiento de recursos ilícitos. El huachicol fiscal ya no se mueve en bidones, se mueve en SPEI, contratos, sociedades, bitcoins, etcétera. Sumamente elegantes. Y después de ir a la final del Mundial en Estados Unidos, la presidenta Claudia Sheinbaum contó que aprovechó para platicar brevemente con Donald Trump sobre temas comerciales. No dio mayores detalles, pero calificó el encuentro como positivo. En diplomacia, a veces positivo significa nadie aventó la silla y todos sonrieron para la foto. Y en información internacional, Donald Trump firmó nuevos decretos para imponer aranceles de 50% a productos canadienses, alegando trato discriminatorio en alcohol, autos y lácteos. La medida entrará en vigor en 30 días e incluye desde vino hasta palos de hockey y cemento. Canadá llevó queso, vino y hockey, y Trump respondió con martillo arancelario.
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1: Y cuando son las 10 de la noche con 5 minutos y 17 segundos, yo le agradezco muchísimo a José Luis Pliego. Él es asesor en materia de seguridad pública, experto en temas de seguridad nacional. Pues justamente para platicar contigo sobre esta, la audiencia de hoy, en donde ya se le dictó formalmente prisión vitalicia al Mayo Zambada. ¿Cómo estás, José Luis? Muy buenas noches.
2: Admirada Yuli, qué gusto como siempre, muy agradecido contigo, con el espacio que me convidas, y desde luego saludo a ti y a todo el extraordinario auditorio que te acompaña. Bonita noche.
1: Bueno, pues finalmente El Mayo Zambada ya se había él aceptado declarar culpable de todos estos delitos, y hoy ya fue pues la formalidad en donde le dictan su sentencia.
2: Sí, es extraordinario lo que el día de hoy sucedió. Esto de alguna manera complementa, sería el segundo capítulo de los dos líderes fundadores del cártel Sinaloa, los dos grandes capos sobre los que se han escrito y cantado narcocorridos, sobre los que se han desarrollado narcoseries. El 17 de julio, fíjate, 17 de julio del 2019 se dictó la sentencia en contra de Joaquín Guzmán, en el caso de él, por 10 cargos prácticamente, y hoy 20 de julio, es decir, por el 17 de julio de 2019, Joaquín Guzmán, y unos años después, 20 de julio del 2026, el día de hoy, en contra del señor Zambada. Es impresionante lo que a mí esto que sucedió. Me parece un parteaguas en la historia de México. Son 40 años de historia de estos dos grandes capos del narcotráfico en México, herederos del cártel de Guadalajara, que en su momento pues fundó Miguel Ángel Félix Gallardo, y ellos dos que se crecieron desde el estado de Sinaloa, que tuvieron problemas en su momento con el cártel de los Arellano Félix, con el cártel de Juárez, con el cártel del Golfo. Dos hombres, insisto, inalcanzables, inaccesibles, imbatibles, inmortales, pues verlos hoy prácticamente reducidos de manera vitalicia en una cárcel, en el caso de Joaquín Guzmán, de máxima seguridad norteamericana, y en el caso del señor Zambada, pues en espera nada más de que se atienda la recomendación del juez Brian Cogan para saber a dónde se le va a recluir. Pero esto cierra un capítulo muy oscuro, muy negro, de 40 años en la historia del narcotráfico en México, y se cierra en una corte de los Estados Unidos en Nueva York. Se acabó prácticamente el cártel de Sinaloa con la sentencia del día de hoy.
1: Así es, porque además pensaba yo también, Caro Quintero, que durante muchos años estuvo pagando condena aquí en nuestro país, en México, y después obtuvo su libertad, y después Estados Unidos pidió su extradición hasta que finalmente lo recapturaron, y pues también Caro Quintero, pues él también se encuentra tras las rejas, ¿no?
2: Así es, sí, se cierra un capítulo. Esta parte me parece... en el 2026 cerrar un capítulo de la historia, lo voy a poner en el comparativo, es prácticamente, aunque en el caso de Pablo Emilio Escobar Gaviria fue abatido en un tejado en Medellín, pero esto cierra en Pablo Escobar, líder del cártel de Medellín en Colombia, con su abatimiento se cerró un capítulo oscuro de la historia del narcotráfico en Colombia. Hoy, con esta sentencia y con la anterior del 17 de julio de Joaquín Guzmán, se cierra un capítulo oscuro, negro, en la historia del narcotráfico en México, en la historia de los baños de sangre, en la historia de toda esta cadena de violencia que pues prácticamente en los últimos 35 años se generó, y que tiene, pues solamente en el cierre de la administración del expresidente López Obrador, 200,000 muertos, no necesariamente vinculados todos al cártel de Sinaloa, me refiero al fenómeno en su conjunto, el fenómeno del narcotráfico, 200,000 muertos, 130,000 desaparecidos, es decir, un país, México, muy lastimado, muy muy lesionado, muy erosionado, su sociedad, por estas organizaciones criminales, por estos dos líderes históricos del narcotráfico que hoy, pues prácticamente disminuidos, prácticamente reducidos, uno negociando, pues mejores, en el caso de Joaquín Guzmán, mejores condiciones de estar en el centro penitenciario de máxima seguridad, y en el caso del señor Zambada, pues negociando tener la posibilidad de acceso a medicinas y a un doctor cercano. O sea, lo que quiero decir es, estos señores que fueron inalcanzables, pues hoy resulta que prácticamente han sido reducidos a cero. Y ahí un mensaje que me parece central para las nuevas generaciones, y no lo dice José Luis Pliego, el analista de Seguridad Nacional. O sea, para todos estas nuevas generaciones que tienen la cultura, la narcocultura de vestirse, de cantar el corrido tumbado, entiendo la parte de libertad, de que cada quien es libre de escuchar y de decir lo que quiera, pero a ver, entender las palabras del señor Zambada, ¿no? En estos 4 minutos que él dedica durante la audiencia previa que le dicten su sentencia, donde dice he causado daño, donde dice lamento el daño que he causado, donde señala lo que hice está mal. O sea, a ver, es un mensaje que debe de causar eco en las nuevas generaciones. ¿En cuáles? En esas que se ven reflejadas en él, que cantan los narcocorridos, que se quieren sentir el capo heredero del narcotráfico. O sea, dense cuenta quienes están o han decidido meterse a esa vida, en lo que terminan reducidos a pedir un médico, dice el señor Zambada. La violencia debe terminar, acepto mi castigo, este oficio al que me dediqué destroza familias, nadie gana en esta guerra. Y él exhorta, insisto, a los jóvenes, generaciones futuras, dice textual, elijan otro camino al camino de la violencia. A mí no me queda más que reflexionar en esta cadena perpetua, los últimos años de su vida, la vida que llevé. Este mensaje de 4 minutos me parece demoledor, después de un hombre que se dedicó 40 años a hacerle tanto daño a México y a otros países, a tantas familias, de el haber destrozado familias, el haber asesinado personas, el haber envenenado juventudes completas durante 30 años, que haga este exhorto final en los últimos años de su vida y diga: nadie gana en esta guerra, y a las generaciones futuras les pido que elijan otro camino que no sea el de la violencia. Pues es un exhorto, ahí está el líder, el prócer de todas estas generaciones.
1: Haberlo pensado, ¿no?, a tiempo, ¿no?
2: Sí, sí, en el caso de él, pero el exhorto, admirada y querida Yuri, a estas generaciones, que además uno los ve cómo se publicitan en las redes sociales, en las diversas plataformas de las redes sociales, para no dar marcas, pero que se ponen esta exaltación de la narcocultura, de que la narcocultura es lo correcto, de que el corrido haciendo apología del delito es lo correcto, que la vestimenta, que se quieren dedicar a ser capos, que quieren la gran troca, que, a ver, se los está diciendo pues su líder, su ejemplo, ¿no? Les está diciendo: muchachos, por ahí no va el camino, ¿no? Esta parte es muy muy importante, mira, de que de Yuri.
1: Oye, y dime una cosa, José Luis, porque lo cierto es que, en efecto, ya mencionabas, pues están tras las rejas los dos fundadores, yo diría que los tres, porque también está ahí Caro Quintero, está uh-huh. el Chapo Guzmán, está el Mayo Zambada, y sin embargo, la violencia asociada al cártel de Sinaloa nomás no termina, es decir, podríamos decir incluso que se ha recrudecido, ¿no?
2: Esto que comentas es muy real. A ver, ojalá, y estas nuevas generaciones, ¿a quién le manda el mensaje el señor Zambada? Pues ahora sí que, similar a lo que escribí en un medio nacional de sálvese quien pueda, o más bien sálvese quien deba, aquí sería, pues, ¿a quién le habló? Pues a quien le quede el saco. ¿De quién? Pues de las nuevas generaciones. Y esto que mencionas es muy interesante porque, a ver, Ismael Zambada vivió en una época donde el cártel Sinaloa era considerado solamente por las autoridades mexicanas y por las autoridades de Estados Unidos una organización criminal. Hoy, el cártel Sinaloa, junto con 7 más, porque ya son 8 las organizaciones criminales mexicanas que Estados Unidos ha declarado como organizaciones terroristas transnacionales, hoy Estados Unidos le va a dar, en estos 2 años que le quedan al presidente Trump, y ante un escenario de que vuelvan a ganar los republicanos, ya sea con J.D. Vance o con Marco Rubio, lo hemos planteado, platicado en algunas charlas previas, los próximos 10 años la agenda norteamericana ya no es enfrentar a los cárteles del narcotráfico, es enfrentar a los...
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1: Saludos, José Luis Pliego, porque nos cayó la guillotina encima. ¿Qué falta? ¿Qué falta todavía en el caso de del Mayo Zambada? Nada más la revelación de la prisión donde estará, porque no quiere estar en la misma prisión que su ex compadre, ex socio, ex amigo, el Chapo Guzmán, ¿no?
2: Sí, y que además ya su abogado dijo que no va, que no ha declarado absolutamente en contra de nadie. Esta parte del abogado defensor es interesante, y que prácticamente no ha declarado en contra de nadie y que no ha incriminado a nadie. Entonces, bueno, pues los secretos que él tendrá, pues se los llevará a la tumba. Un poquito antes del corte decía, ¿qué viene? Pues a ver, el Ismael Zambada enfrentó a la justicia norteamericana bajo la lógica de ser organización criminal. Hoy los Estados Unidos han definido por los próximos 10 años al menos, suponiendo que permanezca en el gobierno el Partido Republicano, una guerra contra las organizaciones terroristas transnacionales. Es decir, el exhorto a quien le quede de, a ver, juventudes, no se metan en este tema, lo hace a quien le quede el saco, a una lógica en la que él vivió, donde Estados Unidos los trataba como organización criminal. Ahora, a quien le quede el saco, ese es el mensaje de Marco Rubio, de Donald Trump, del director Cole de la DEA y de todos los funcionarios de primer nivel de los Estados Unidos: es quien se dedique a los temas de narcoterrorismo serán tratados como terroristas. ¿Por quién? Por la justicia, las agencias de los norteamericanos. ¿Por cuánto tiempo? Durante los próximos 10 años. Eso es lo que viene. Entonces, ahí viene la reflexión, digamos, importante. Si no le quieren hacer caso a Ismael Zambada, pues que le hagan caso a las agencias y a la justicia norteamericana, que tratará a quienes se dediquen a este oficio por los próximos 10 años, desde ahora y durante los próximos 10 años, como terroristas transnacionales.
1: Gracias, José Luis Pliego, como siempre, te mando un abrazo.
2: Un beso para ti, Yuri, muchísimas gracias por tu espacio.
1: Muy buenas noches.
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1: Qué buena columna te aventaste hoy, como todos los lunes. Marcela Vázquez Garza, abro hilo contigo. O sea, este tema del castigo, pues no necesariamente es, digamos, la solución a los problemas, ¿no?
7: Exactamente, Yuri. Sí, creo que es un tema que no siempre nos cuestionamos, ¿no? Solemos dar por sentado que siempre un aumento en las penas suele ser, pues, fundamental, porque además atañe a uno de los problemas más importantes, ¿no?, que suelen ser la seguridad. Y quiero contarles de dos reformas que están avanzando casi al mismo tiempo en México, aunque me parece que hay que analizarlas, digamos, cada una por su lado, ¿no?, porque no tienen la misma lógica de fondo. La primera es la nueva Ley General de Feminicidio, que la presidenta ya firmó, ya envió al Congreso, y propone una pena de hasta 70 años de prisión con 19 agravantes, ¿no?, que le elevan todavía más cuando la víctima es niña, es migrante, es periodista, defensora de derechos humanos, entre otras cosas. Todavía no es ley, falta que el Congreso la apruebe, pero pues ya tiene este respaldo presidencial, entonces su camino legislativo se vuelve relativamente corto. Y la segunda se trata, pues, apenas de una iniciativa que se busca, no sé si la han visto en redes sociales, juzgar a los adultos, dependiendo del crimen que hayan cometido, juzgar como adultos a los adolescentes de 15 a 17 años que hayan cometido, por ejemplo, delitos graves, entre ellos el propio feminicidio, la violación, el homicidio doloso, el secuestro. Todavía no se ha votado. Y antes, además, quiero comentarles que tendría que reformarse el artículo 18 de la Constitución, porque la Suprema Corte ya estableció desde hace años que un menor de edad no puede ser juzgado bajo el derecho penal tradicional, ni siquiera cuando el delito es gravísimo. Entonces, pues estamos hablando de dos reformas que están en momentos completamente distintos, ¿no? Pero lo interesante y que analizaba era, pues, que esta propuesta sobre menores no la impulsa un solo partido, ¿no? O sea, hay un senador panista, un diputado de Morena, un gobernador también de Morena, y entonces, ¿no?, cada uno que surge a partir de, por ejemplo, el asesinato de dos maestras en Michoacán a manos de un adolescente, en fin, ¿no?, a partir de distintos casos. Y yo me cuestionaba, bueno, cuando muchas veces esta receta cruza colores partidistas opuestos, vale sospechar como cuál es ese reflejo político, ¿no? Y es precisamente esta idea de que subir el castigo equivale automáticamente a hacer justicia, ¿no? Y yo quiero contarles que la criminología tiene un nombre para esto, se conoce como populismo punitivo, y describe pues un mecanismo que no todos hemos visto antes. Se anuncia en primer lugar que la sociedad está desbordada por el crimen, se detona no posteriormente este miedo colectivo y entonces se ofrece como solución la pena máxima, sin que muchas veces nos detengamos a preguntarnos si esa pena realmente cambia algo en la práctica o desincentiva que se cometan este tipo de crímenes, ¿no? Además es una salida política muy rentable. No cabe en un encabezado, en una conferencia matutina, no exige muchas veces sostener ese presupuesto, esa voluntad institucional, esa voluntad política durante los años que toma, por ejemplo, investigar un delito. Y aquí, no sé si también, por ejemplo, se acuerdan de que esto fue una campaña, ¿no?, de presidencial de Xochitl Gálvez o este caso Bukele. Es decir, quien hoy no esté capitalizando en esta herida, digamos, que tenemos la gran mayoría de las personas, que tiene que ver con la inseguridad, pues evidentemente no está aprovechándose pues de esta herramienta, ¿no?, que muchas veces no cambia necesariamente nada en la práctica, pero bueno, que de cara a todos pues implica tomar decisiones, ¿no? Y yo algo que quería contarles también es sobre esta primera, digamos, la Ley General de Feminicidio. Pues la idea es sencilla y viene de la economía del derecho y se llama disuasión marginal. ¿Qué significa esto? Pues como su nombre lo indica, es las penas tienen que ir escalando según la gravedad del delito para que quien lo vaya a cometer conserve una razón para detenerse, ¿no? O sea, esta disuasión marginal en el peor escenario posible. Porque si dos delitos terminan costando exactamente lo mismo, digamos, pues esa razón para detenerse desaparece, ¿no? Ejemplo de ello, ¿no? Si un abuso sexual, por ejemplo, está penado en el mismo nivel, digamos, que el asesinato, pues entonces eso muchas veces desincentiva, o bueno, más bien incentiva a quien comete el crimen, pues a terminar, ¿no?, digamos, o a elevarlo si la pena va a ser la misma, ¿no? Y hay además un estudio muy interesante que se realizó en Estados Unidos y bueno, se analizó que la sentencia mínima para abuso sexual infantil, por ejemplo, en los estados donde esa condena por violación se igualaba a la de homicidio, los asesinatos de menores aumentaron hasta 200% después de la reforma. Entonces, ¿no? O sea, es una locura. Y lo que quiero decir es, si este agresor sabe que se enfrenta al mismo costo penal por violar que por matar, pues se elimina muchas veces al testigo, que pues representa muchas veces dejar un riesgo adicional, ¿no? Ahora, ¿cuál es el problema con esta segunda propuesta, que todavía no es una propuesta? Es que hay mucha como evidencia, ¿no? Por ejemplo, México y Brasil tienen algunas de las edades de imputabilidad más bajas de todo el continente, pero al mismo tiempo de las tasas más altas de homicidio juvenil. Entonces, no, esto pues puede llegar a ser un indicador de que la edad penal por sí sola no necesariamente logra modificar los niveles de violencia, ¿no? En Estados Unidos, por ejemplo, en donde en algunos estados, ¿no?, se juzga a ciertos adolescentes como adultos, vemos que la reincidencia es mayor porque además pues se han encontrado algunos riesgos que trae consigo la exposición temprana a una cárcel de adultos, ¿no?, que agrava estas dinámicas que la reforma dice corregir, ¿no?, de exponer a los jóvenes a una edad temprana a estas cárceles. Entonces, miren, yo no sé si no esto haya sido una decisión consciente o no, el hecho de que aumentar, por ejemplo, la pena del feminicidio se haya pensado en esta misma lógica. Pero bueno, resulta que pues si se sube el rango de 50 a 70 años, pues se abre una brecha frente a la de la tentativa, por ejemplo, ¿no? Ahora lo que sucedía es que la tentativa de feminicidio y el feminicidio se encontraban en algunos casos, ¿no?, en donde ambos podían ser de 40 años. Entonces no es una brecha enorme, pero pues antes esa brecha simplemente no existía y nuevamente no tenemos manera de saber si el Congreso pensó deliberadamente en este mecanismo o si pues apareció como un efecto colateral. Pero bueno, sabemos que sí corrige, aunque sea de manera modesta, esta falla que existía en la ley anterior, ¿no? Entonces, digo, no quisiera como evaluar cuál está mejor y cuál peor, ¿no? Pero creo que muchas veces metemos todo dentro de la misma caja cuando se trata de temas de seguridad. ¿no? Siempre queremos un poco irnos hacia el lado del castigo, de ser más rigurosos con las penas, y creo que uno de los grandes problemas, Yuri, tú y yo lo hemos hablado muchas veces aquí, pues es, ¿no?, que la impunidad nace sobre todo pues de investigaciones mal integradas desde, exacto, el primer momento, de fiscalías que muchas veces clasifican los delitos, ¿no?, de tal manera que se pueda, digamos, dar un carpetazo en lugar de aplicar estos protocolos, ¿no?, con perspectiva de género o que atiendan a la reinserción social de estos jóvenes. Sabemos, ¿no?, en cuanto a los jóvenes, pues este reclutamiento de adolescentes por el crimen organizado, sabemos cuáles pueden ser las puertas y que esas puertas siguen abiertas, y que los programas de justicia restaurativa han mostrado mejores resultados en reincidencia que pues que el encierro temprano, ¿no?, en cárceles pensadas para adultos. Entonces, creo que endurecer la pena en ambos casos ofrece una ventaja política que ninguna de las soluciones reales podrá igualar, porque nuevamente apela a esta herida más punzante, ¿no?, sin tocar las condiciones concretas de procuración de justicia. Pero bueno, creo que la propuesta sobre menores, ¿no?, el hecho de que cruce todo este espectro partidista no demuestra que exista como una negociación real, sino más bien pues que es un encuentro fácil, ¿no?, que es la salida que evidentemente se toma cuando pues conviene ofrecer una cifra en lugar de sostener estas políticas que realmente podrían cambiar algo. Y bueno,

0: seguramente justo los utilicen mucho más en temas en donde sus liderazgos o mandos medios pues no quisieran jugársela a que los atrapen y terminar muchos años en la cárcel, ¿no? Entonces sí se convierten en carne de cañón. En fin, yo creo que en efecto hay una cosa que es, pues, lo que bien mencionas como populismo judicial, punitivo, perdóname. Lo que es cierto es que lamentablemente, o sea, sí hay brechas o pedacitos o esquinitas en donde justo cuando están las penas como están puestas, lamentablemente sí es pues explotado, ¿no? También por muchos agentes. Ay, tendríamos tantísimo que platicar sobre este y otros temas como lo hacemos cada lunes, mi querida Marcela Vázquez Garza, te espero por aquí la próxima semana. Pero sí, claro, en efecto, o sea, poner penas por poner penas y seguir teniendo, digamos, la muy lamentable y deficiente autoridades de procuración de justicia, eso es lo que hay que resolver de manera.
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0: 10 de la noche con 32 minutos y 26 segundos. Yo saludo con muchísimo gusto, como siempre que viene a este espacio, a la doctora Aribel Contreras. Ella es analista internacional. Oye, yo contigo quería platicar pues lo que ocurrió apenas ayer domingo ahí en el estadio de New Jersey, allá en la ciudad de Nueva York. Estuvo pues no nada más Shakira, no nada más Madonna, no nada más BTS, no nada más digamos este despliegue fenomenal de futbolistas que disputaron una final, sino que estuvieron nada más y nada menos que los tres presidentes, no solo que fueron los países sede del mundial que terminó el día de ayer, sino también los tres principales socios comerciales del T-MEC. ¿Cómo estás, Aribel? Muy buenas noches.
1: Muy buenas noches, mi querida Yuriya. Como siempre, un gusto saludarte, aunque ya el silbatazo final del mundial acabó, hay muchos silbatazos políticos que comienzan.
0: A ver, cuéntame cuáles.
1: Pues mañana comienza la tercera ronda del T-MEC. Interesante, Yuridia, que estamos viendo cómo ayer, domingo, veíamos cómo se iluminaban los fuegos artificiales, el mundial, el primer ministro canadiense Mark Carney, la presidenta de México, llegando

0: a esta final por invitación del presidente Trump, y me parece que todos pensaríamos que la apuesta del primer ministro de Canadá y la presidenta mexicana era, pues sí, vamos, porque lo interesante es seguir avanzando en el plano comercial. Y hoy el presidente Trump le impone 50% de aranceles a productos canadienses en un intento de hacer una revancha porque dice que los productos de Estados Unidos en el mercado canadiense han perdido competitividad. Y mañana no precisamente estaremos viviendo una luna de miel con los aranceles al acero, al aluminio y el endurecimiento a reglas de origen al sector automotriz en esta tercera ronda que comienza pues en un escenario muy adverso y donde no sabemos si Estados Unidos meterá gol o si nos iremos a penaltis.
1: Sí, pareciera que no estuve, porque además ahí estuvieron la presidenta Sheinbaum y el primer ministro Carney acompañando a Trump, no nada más en el palco, desde el que presenciaron el partido entre Argentina y España, sino que lo acompañaron a dar las medallas, a dar los múltiples premios que se dieron la final el día de ayer. Pareciera, o sea, como si los hubiera invitado a la fiesta y por lo menos Canadá. A Canadá el día de hoy le está cobrando los tequilas, ¿no?
0: Pero por supuesto, pareciera que el boleto de ayer se lo está cobrando duro y directo al pueblo canadiense. Y pensaríamos que pues los invitó a su fiesta, ¿no? Porque a Trump le encantan los reflectores, ser el centro mediático, y sí, los invitó a su fiesta, pero me parece que también el gran ganador en esto pues era Gianni Infantino, el presidente de la FIFA, porque por primera vez en la historia pudo tener ahí presente a tres líderes mandatarios que fueron anfitriones, al rey de España. O sea, esto tampoco es que se vea en cada Copa Mundial. Entonces, me parece que aquí estamos viendo muchos ganadores en términos de capital político y muchos perdedores en términos comerciales frente a Estados Unidos. Así que la fiesta de ayer sí fue una fiesta brava por el triunfo de España, pero también es una fiesta brava cuando empezamos a identificar quién está moviendo sus propias fichas en su propio juego. Pues ahora sí, ya hoy, en un escenario post-mundial y donde el balón, pues no sabemos de qué lado de la cancha queda, pero sí es un hecho de que Estados Unidos está jugando sus propias fichas, endureciendo las medidas proteccionistas. Canadá y México no precisamente son los grandes ganadores en este sentido. Y yo creo que pudimos ver una gran carga geopolítica en este mundial, pero ya a escasos meses de las elecciones intermedias en Estados Unidos, también se están barajeando el propio juego del presidente Trump ante los niveles de desaprobación terribles. Yuridia, 6 de cada 10 estadounidenses desaprueban la gestión al interior de Estados Unidos, de acuerdo a la media que hace Real Clear Politics.
1: Oye, eso por un lado, y por el otro lado, seguro, aunque no lo hayan tratado ellos en el partido el día de ayer, pero vimos que por ahí andaba justo nuestro canciller Roberto, justo
0: Velasco.
1: Velasco, perdón, y tomándose una foto con el secretario de Estado, con Rubio. Seguro el tema de seguridad también estuvo ayer en la final del World Cup, ¿no?
0: Por supuesto, el tema de seguridad y de migración, porque no olvidemos que México ya dejó de tener esa mano blandita ante la serie de mexicanos que han perdido la vida en manos de estos agentes ICE, y que México ya quiere ahora sí emprender acciones legales dentro de cortes de Estados Unidos. Y el tema de seguridad, que es un tema tan sensible y que aquí en tu espacio lo hemos mencionado en diferentes momentos, Yuridia, que pues son de estos temas tan complicados que porque pues hablamos mucho de la cooperación bilateral, pero Estados Unidos tiene sus líneas rojas, lo mismo tiene México, y ahí nomás no podemos ver que se puedan poner de acuerdo en este aspecto. Así que, pues, aunque sea por encimita y aunque sea de rapidito, pudieron, pues, ligeramente conversar los dos jefes de la diplomacia de este lado del Río Bravo y del otro lado. y yo creo que estaremos viendo que los próximos meses la relación tendrá estos vaivenes como siempre los hemos tenido, ¿no? Temas que avanzamos como fácilmente, como son los temas de cooperación científica, técnica, educativa, y estos temas tan duros, tan difíciles, que tiene la última palabra, pues es el presidente Trump.
1: Pues bueno, vamos a estar, por supuesto, muy pendientes. ¿Cuál es tu forecast, tu pronóstico de lo que pueda ocurrir mañana? Le toca a México con el tema de estas charlas sobre el T-MEC y, por supuesto, el tema arancelario.
0: A mí me encantaría ver que ya haya una claridad en cuanto a un cronograma de cómo se estarán, digamos, concretando estas revisiones anuales. ¿Qué es lo que va a suceder de manera clara y contundente en cuanto a los aranceles del acero y el aluminio? Y sobre todo, visualizar cuál va a ser la postura de Estados Unidos frente a Canadá y a México en cuanto al que exige aumentar el porcentaje de contenido de Estados Unidos dentro del contenido regional del sector automotriz, que eso me parece... que son los puntos más álgidos por parte de Estados Unidos, pero México tendrá también que llevar sobre la mesa propuestas, no solamente reaccionando, donde no se utilice los alimentos como un arma que vulnere la seguridad alimentaria de ninguno de los tres países. Es decir, la parte agropecuaria, los productos, los alimentos, me parece que eso debería de considerarse como un tema de seguridad global, y no se debería de permitir estar arancelizando de manera estacional estos productos, porque es alimento y al final del camino es una prioridad de la agenda de diferentes organismos multilaterales. Entonces, si lo logra México meter de ese lado, si logra integrar el tema de las cadenas de suministro, de que pues el contenido se vea de manera regional y no únicamente nacional por parte de Estados Unidos, habremos avanzado. Si no hay una estrategia, pues entonces será una tercera ronda muy endeble, con resultados muy frágiles, y estaríamos llegando mucho más débiles a una cuarta ronda. Por eso es muy importante esta en particular, porque ya terminó el Mundial, pero los ánimos siguen muy acelerados en el tema arancelario, y la delegación de Estados Unidos no precisamente va a venir con regalos a entregarnos, sino a exigir peticiones.
1: Aribel Contreras, analista internacional, por supuesto, como siempre, yo muy agradecida de que hayas venido con nosotros para abordar este tema, que bueno, parecía nada más una fiesta mundialista, pero sabemos todo lo que hay detrás de ello. Te agradezco muchísimo, Aribel.
0: Al contrario, como siempre, es un placer, mi querida Yuridia. Un fuerte abrazo.
1: Muchas gracias y muy buenas noches.
0: Hasta pronto. Gracias.
2: La Secretaría de Educación Pública informó que ya iniciaron los diálogos para regular el uso de celulares y dispositivos móviles en menores de edad. Ricardo Villanueva Lomelí, subsecretario de Educación Pública, detalló que se han realizado 3 foros con la asistencia de 20.000 personas entre instituciones de educación superior y centros de investigación, además de que se buscará incluir a los padres de familia. Las lluvias de esta tarde afectaron a algunas estaciones del metro en la Ciudad de México. La línea A reportó operaciones parciales entre Guelatao y Pantitlán por el ingreso de agua a las vías. Unidades de RTP apoyaron el traslado de usuarios entre Guelatao y Santa Marta. La línea 1 del cablebús también suspendió temporalmente el servicio, mientras que se activó la alerta naranja en Iztapalapa y la alerta amarilla en al menos 7 alcaldías por las precipitaciones. El secretario de Seguridad Federal, Omar García Harfuch, informó que en Mazatlán, Sinaloa, fue detenido el ciudadano estadounidense Janero Van N., requerido en Estados Unidos por delitos de tráfico de estupefacientes. La detención, dijo, fue posible gracias a los mecanismos de cooperación internacional y el intercambio de información con la DEA. El detenido estaría vinculado al grupo de Los Chapitos del Cártel Sinaloa. José Guadalupe N., alias M4, presunto operador del cártel Jalisco Nueva Generación, fue detenido junto a otras 9 personas durante un operativo en Tepic y Jalisco, Nayarit. Fuerzas federales ejecutaron 7 órdenes de cateo, donde aseguraron armas, vehículos y bienes valuados en más de 4 millones de pesos. El líder criminal coordinaba actividades delictivas como homicidios, secuestro, extorsión y robo de hidrocarburos en Nayarit, Puebla y Tlaxcala. 6 empresarios vinculados con los sectores de la construcción, la minería y los espectáculos, en su mayoría de Fresnillo, se encuentran entre los 10 hombres que fueron hallados sin vida el sábado en Zacatecas. La Fiscalía del Estado informó que analiza pruebas periciales. Las principales líneas de investigación son la extorsión y una presunta colusión de servidores públicos.
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1: 10 de la noche, 47 minutos, 17 segundos. Emilio Saldaña Pisu. ¿Qué me tienes hoy en el mundo de los bytes? ¿Cómo estás? Buenas noches.
5: Muy buenas noches, querida Yuri, muy feliz lunes y muy feliz lunes a toda nuestra audiencia. Pues arrancamos la semana con muchísimas noticias y con mucha información relacionada con la inteligencia artificial y con tecnología. Imposible, Yuri, me parece, no comentar el que hoy en la mañanera la presidenta Sheinbaum retoma un compromiso que había hecho hace unas semanas, en el que había comentado que una vez que terminara el Mundial iba a convocar a una conversación nacional alrededor de la posibilidad y necesidad, en todo caso, de regular las redes sociales, proteger a los menores de edad y proteger a las mujeres, particularmente de la violencia en redes sociales, y por otro lado, considerar una conversación similar para temas de inteligencia artificial. Hoy en la mañanera, en su conferencia, retomó el tema y le dedicó, de hecho, algunos buenos minutos a platicar de la importancia y la convocatoria, en este caso particularmente, de las redes sociales. Incluso está circulando un video publicado en sus redes sociales en el que comenta y explica cuáles son algunos de los fenómenos que están provocando y que generan adicción a las plataformas, y del impacto que genera el uso, particularmente el abuso, por ejemplo, en horarios de los dispositivos, afectando el sueño, la atención, todo este tipo de cuestiones. Hace una buena explicación, debo decirlo, en referencia del scroll, por ejemplo, específicamente en la parte del scroll infinito, que es una de las funciones que tanto en la Unión Europea como en Estados Unidos hay demandas activas por parte de los gobiernos, en el que acusan a Meta de que estas funciones son en efecto adictivas o generan comportamientos adictivos, particularmente cuando se combinan con el video que empieza a reproducir de forma automática y toda esta cuestión. Y me llama la atención porque, si bien el llamado que hace la presidenta me parece muy prudente, resalta que cerca del 58% de países a nivel global hoy tienen algún tipo de directriz o de ley alrededor de proteger y limitar el acceso de menores de edad a plataformas digitales y el uso de dispositivos, no solamente a plataformas digitales, sino el uso de dispositivos como tal. Y comentar, Yuri, que estaremos atentos porque, si bien el llamado es completamente válido, las causas de los daños, uno tiene que ver con el abuso en tiempo, como estamos comentando, y otro tiene que ver con lo que los niños y niñas se encuentran dentro del entorno digital. Y en ese sentido, el tema que esperaríamos escuchar es una convocatoria a entender cómo las causas que tienen que ver con la ciberdelincuencia, con los fraudes, con la pedofilia, con todo ese tipo de fenómenos que se dan también fuera de las redes, se puedan atender dentro del entorno digital. Un llamado interesante, Yuri, le vamos a estar dando seguimiento. Incluso comenta que en las mañaneras mismas pareciera que va a haber un espacio para ir tocando el tema constantemente con distintas voces y distintos actores. Me va a interesar mucho ir compartiendo cuáles sean esas voces y cuáles sean los posicionamientos, porque todo indica que vamos caminando hacia una legislación nacional alrededor del uso de redes sociales y dispositivos para menores de edad, que llama la atención, ¿eh?
1: No, bueno, positivo, pues, ¿no? Por supuesto que vamos a estar súper pendientes y tú nos vas a tener todos los pormenores aquí mismo, mi querido Pizú.
5: Totalmente, y muy rápidamente abrimos la semana y a lo largo de la semana estaremos platicando de varios temas, entre ellos los siguientes. Estados Unidos hoy, después de varios años de acusar a TikTok de ser una red social que era un riesgo para la seguridad nacional, pues el Departamento de Justicia concluyó que la nueva estructura de propiedad, los nuevos dueños y la nueva manera en la que protegen la información reduce lo suficientemente los riesgos como para permitirle al gobierno nuevamente instalar en dispositivos oficiales dicha plataforma. Que le hagan un favor al señor Trump por incrementar el tráfico de su red social, eso es una pecata minuta, pero que el gobierno se sienta seguro tiktokeando a partir del día de hoy es una posibilidad. Es importante porque marca un cambio relevante en la forma en la que el gobierno había estado comunicando, incluso la percepción que tenía de TikTok. Vaya, le dobló las manitas hasta que se lo arrebató a China, literalmente, y demuestra que el problema nunca fue la aplicación, ¿no?, sino quién controlaba los datos y, me parece, Yuri, mucho los ingresos. Por otro lado, rápidamente, hay dos notas que van muy de la mano de lo que comenzamos platicando el día de hoy, y esto es importante porque es una tendencia global. OpenAI anunció que va a notificar a padres y madres de familia. Ojo, si un adolescente es expulsado de ChatGPT por contenido violento. Y es uno de los cambios más importantes del año, digamos, en materia de inteligencia artificial.
1: Ah, eso
5: y menores,
1: sí está.
5: El uso. Sí, sí.
1: Este, ¿y a qué se refiere? ¿A qué? ¿Cuáles son los parámetros? ¿Cuáles van a ser los parámetros que va a utilizar la plataforma? O sea, violencia hacia sí mismo, violencia hacia los demás, aunque sea como nada más de pensamiento, exactamente cómo se va a calificar.
5: Un poco lo que pretenden es justamente diferenciar que hoy su plataforma ya no solo detecta conductas de riesgo, sino que toma decisiones, involucra a la familia, y cuando un joven muestre dos tipos de comportamiento, el de entender cómo puede generar violencia hacia los demás, ya sea a través de armando algún tipo de objeto o cualquier cosa que implique el entender cómo puede generar o violentar a los demás, y por otro lado, cuando esté hablando de violencia, de autoviolencia, cuando los signos de depresión o de consulta a la plataforma indiquen o sean indicativos de que esté pensando en autolesionarse, también deberá notificar a los padres por los casos que incluso ya se han reportado. Y esto es muy interesante porque además es una transición que se ha estado pidiendo mucho hacia inteligencia artificial, que tenga una visión de responsabilidad social, que si es tan inteligente, pues cuando detecte que se están llevando a cabo conductas delictivas, conductas que pueden poner en peligro a otras personas o conductas que pueden delatar peligro emocional de una persona al riesgo de poderse autolesionar, que esto puede en un momento dado avisar oportunamente a las autoridades y a las personas competentes, en el caso de menores de edad, a padres de familia, para que este tema de la atención y del cuidado no sea únicamente o el peso en la plataforma o el peso en la ausencia o en la presencia de leyes antiuso tecnológico, sino una correcta comunicación entre la familia y el desarrollo de habilidades digitales y de comunicación, que lo hemos platicado mucho, entre familias. Y va de la mano, Yuri, con otra nota. Meta va a alertar a padres de familia si adolescentes hablan de autolesiones con la plataforma Meta AI, la versión de inteligencia artificial de Meta. Y esto es detectar conversaciones relacionadas con autolesiones y avisar a padres de familia que están utilizando herramientas de supervisión, particularmente, por ejemplo, en Instagram. Y esto es interesante. Las plataformas hasta hace poco, con esto concluyo, Yuri, hasta hace poco solo moderaban contenido. Y hoy vemos que con la inteligencia artificial presente comienza a haber un tema de interpretación del contexto emocional y la posibilidad incluso de ayudarla para poder pedir ayuda a tiempo. Pero me llama la atención que sean anuncios tan similares, ¿no?
1: Oye, y dime una cosa, porque yo no soy mamá y desconozco cómo está esa legislación. O sea, pues no es legislación todavía, pero digamos esas condiciones. ¿Cómo pueden estas plataformas de IA saber que está siendo un menor de edad el que habla con ellos?
5: Por el tipo de escritura, principalmente, por un lado, pero por el otro, están más enfocados en si está expresando y haciendo preguntas relacionadas con autolesiones. Estamos dando por entendido que un menor de edad está utilizando una cuenta que el papá le proporcionó o la mamá, y están usando una función de controles parentales. Hoy ChatGPT nos permite a padres y madres permitirle crear a nuestras hijas o hijos una cuenta, y esta cuenta es hijita de nuestra cuenta, independientemente de que pagues o no por la suscripción, pero permite que estés de alguna forma siendo el responsable de un menor de edad que está usando esta cuenta y puedas tener cierto tipo de supervisión. Importante para quienes nos escuchan, si van a permitir el uso de estas plataformas, háganlo así, porque esta herramienta, la forma de permitirlo así, tendría este tipo de comunicación. Lo mismo en Meta con aplicaciones de Instagram y de Facebook. Usemos la versión para menores de edad que permite control de los padres y madres para que podamos recibir, por ejemplo, este tipo de notificaciones. Ah, y en el caso de adultos, todo lo que implica autolesiones y eso deberá reportarse a las autoridades, lo mismo que amenazas de violencia que deberían ser detenidas antes de llevarse a cabo, que estamos entrando a la época de Minority Report, pero deberán alertar a las autoridades.
1: O sea, bueno, eso por lo pronto en países como Estados Unidos, pero no necesariamente ocurrirá en México, por ejemplo, ¿o sí?
5: Probablemente en México, ojalá y hubiera esa coordinación, pero en todo caso, si no aplicara por términos jurídicos o legales, lo que sí sería posible es ser acreedor a que te suspendan la cuenta y te denuncien en un momento dado con autoridades, no necesariamente para que tomen acción de la manita de la empresa, pero sí que las autoridades en México ubiquen que eras un usuario que estaba amenazando con temas de violencia, por ejemplo, porque eso tiene que atenderse finalmente, ¿no?
1: Qué importante, mi querido Pisu, porque en efecto, insisto, yo no soy mamá, entonces no sabía que para que un niño o una niña utilizara una plataforma, un LLM, tenía que ser como los papás los que le dieran autorización.
5: Sí, y hace todo el sentido, la verdad es que sí. En la semana vamos a estar platicando de todo esto, está interesante, pero por lo pronto, muy feliz lunes.
1: Muchas gracias, mi Pisu, te mando un beso, te veo mañana.
5: Besos, gracias.
1: Ya nos vamos, yo soy Yuridia Sierra, los espero mañana aquí en punto de las 10 de la noche. Mientras tanto, les deseo que tengan un extraordinario lunes. O bueno, lo prácticamente nada, y queda bien.
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11: ¿Cómo están? Soy Claudia Mejía. Una nueva semana, un nuevo episodio. Hay un tema que, pues como mujeres tal vez sepamos cómo manejarlo, pero tal vez haya mujeres o adolescentes que aún no, y es este tema de la higiene menstrual. Y para eso tenemos a nuestra querida doctora Carelia Mendoza. Ella es ginecóloga. ¿Cómo estás, doctora?
12: Muy bien, muchísimas gracias, un gusto estar con ustedes.
11: Hablemos de la higiene menstrual, pero sí quisiera como una guía, ¿no? O sea, saber el paso a paso.
12: Claro.
11: De una buena higiene menstrual.
12: Hablar de higiene menstrual es un tema bastante amplio, en el sentido de que hay muchas cosas que aún no sabemos. Sin embargo, pues la mayor parte de nosotras tenemos el contacto, o de alguna manera nos introducimos a la higiene menstrual como Dios nos da a entender, porque
11: sí,
12: nadie nos explica qué usar, cómo usar, cada cuánto cambiarlo. En el mejor de los casos, nuestra mamá, prima, tía, amiga nos orientará un poco. Pero a pesar de todo lo que hemos avanzado en comunicación, en normalización del periodo menstrual, pues finalmente no hemos logrado que esto sea hablado de manera amplia, ¿no? Porque todo el mundo esconde como esa parte todavía. En muchas ocasiones pensamos que esto es como algo que es sucio, ¿no?
11: Mucho tabú.
12: Mucho tabú, justamente. Lo primero que debemos de saber es: cada mujer es única, cada mujer tiene afinidades o facilidades para determinados productos de higiene menstrual, pero lo más importante es a ti que te sirve y a ti que te acomoda.
11: Esto de las copas no es tan nuevo, ya tiene tiempo, pero el otro día yo hablando con una prima le decía, bueno, ¿por qué no intentas usar la copa? Y dice, es que no he tenido relaciones. Y yo me quedé como en ceros y en blanco porque no supe qué decirle, porque no estoy informada sobre esta parte, este producto de la copa. Entonces, ¿esto es un mito? ¿Es real? ¿Quién puede usar la copa? Bueno, tú nos acabas de decir lo que mejor te acomode y te funcione.
12: Estos dos elementos, al igual que los tampones, son situaciones que tenemos o objetos que tenemos que introducir dentro de la vagina. Aquí el por qué usarlos o no usarlos cuando se ha tenido o no se ha tenido vida sexual depende precisamente de un mito que tenemos muy arraigado, uh-huh, de la cuestión de virginidad. Tenemos muchas veces esa idea de que si no se han tenido relaciones sexuales no se pueden utilizar este tipo de copas o de discos o de tampones. Si la paciente está consciente de que su virginidad está únicamente dada por una estructura anatómica que puede o no estar presente, puede o no romperse en el momento de la primera relación sexual, y para ella es mucho más fácil utilizar mediante educación

0: educación que nosotros le damos a veces en el consultorio para la utilización de tampones o copas menstruales, pues adelante. Aquí la única situación es que cuando no han tenido vida sexual, utilizar este tipo de elementos puede llegar a producir un poco de dolor o incomodidad. Por eso es que muchas veces pues no se les recomienda, pero no propiamente está prohibido.
1: ¿Cuál sería la opción para las personas que no tienen un fácil acceso a estos productos?
0: En muchas zonas rurales incluso todavía utilizan telas como tal para absorbentes y no utilizar productos que sean desechables y precisamente por el alto costo que tienen. Entonces son regiones en donde están acostumbrados a utilizar los recursos propios porque no hay forma de que ellos tengan acceso a otro tipo de procesos o de materiales como las toallas sanitarias.
1: Y por ejemplo, si estas mujeres utilizan estas, supongo que son como los pañales que usan para los niños.
0: Sí, o incluso, por ejemplo, algunas telas absorbentes como los tipo toalla, la toalla para lavarse las manos pueden llegar a utilizar. Y lo único que se les recomienda es que estén perfectamente lavadas, perfectamente secas antes de utilizarlas, porque esto puede ser un factor de riesgo para infección. La copa menstrual es una excelente opción, pero también tiene ciertas situaciones que debemos de tomar en cuenta. Entiendas que tienes que cambiarlo cada 6 a 8 horas recomendablemente, incluso de acuerdo a la cantidad de flujo que tienes, puede ser esto más frecuente. Al igual que con la toalla sanitaria, se recomienda cambiarla entre cada 6 a 8 horas para evitar algún accidente o alguna situación de infección.
1: Tipo de ropa interior, o
0: Ok.
1: sea, que podamos utilizar.
0: Bien. Independientemente de que estemos o no en un ciclo menstrual, nosotros debemos utilizar ropa interior que sea completamente algodón, es la recomendación siempre, completamente de algodón. Tratar de evitar que tenga colores, porque se ha visto que incluso los colores pueden llegar a tener algunos elementos que pueden ser disruptores endocrinos. Tratar de evitar telas sintéticas precisamente por el contacto con estos disruptores endocrinos o por contaminación. Y ropa que no sea muy ajustada, porque pues nos encanta meternos en esos pantalones súper embarrados que nos ponemos con calzador, pero no es como lo más sano, ¿no? Entonces, en cuanto a la ropa interior, pues no debe ser ajustada y debe ser de algodón preferentemente.
1: El lavado de manos. O
0: Sí.
1: sea, yo creo que debe ser el primer paso, así uses lo que estés usando, lavarte las manos.
0: Sí. Independientemente del producto que nosotros utilicemos, siempre se recomienda para remover cualquier producto de higiene menstrual lavarse las manos previamente, porque vamos a tocar nuestra área genital
1: Uy,
0: y
1: sí.
0: todo lo que traemos en las manos, o sea, todo lo que toca nuestras manos en todos lados, pues tiene mucha contaminación de muchas cosas. Entonces, lo ideal es sí lavarnos las manos antes de ir al
1: Por favor, y después también, ¿no? Digo,
0: Sí.
1: la preciosa hay que cuidarla. A la hora de lavar tu área genital, hay demasiados productos también. Existen muchísimos productos, jabones, lociones, etcétera, etcétera, etcétera. ¿Qué es lo recomendable para la limpieza?
0: Lo recomendable es no utilizar productos perfumados, que eso es fundamental. Bañarnos únicamente con agua y jabón, jabón neutro de preferencia, sin aromas, sin olores añadidos, porque estos pueden llegar a generar contaminación como lo hablamos con los productos de higiene menstrual. Entonces, realmente, otra vez venimos de campañas publicitarias en donde dicen que nuestro cuerpo tiene que oler a flores del campo y pues la realidad es que no es
1: Obvio,
0: cierto.
1: no.
0: Entonces, pues nos hemos acostumbrado a que debemos de oler perfumadas todo el tiempo y esto no es necesario. Con que nosotros tengamos una higiene con un jabón neutro, un jabón de baño que no sea perfumado, es suficiente. Existen muchos productos, mientras estos no tengan algunos fenoles, algún aromatizante, podemos utilizarlos.
1: La limpieza para ir al baño, ¿cómo debería de ser?
0: Siempre tratamos de encontrar productos que nos puedan ayudar en nuestra vida diaria. Entonces, hay, por ejemplo, a quienes se les facilita las toallitas húmedas. La realidad es que dentro de todo lo que se ha estudiado, lo único que se pide es que si se utilizan, por ejemplo, toallitas húmedas, estas no sean con alcohol y no tengan ningún tipo de perfume. Entonces, Lo que hacemos habitualmente y la práctica común es el uso de papel higiénico, con lo cual tendría que ser suficiente. Lo ideal es que nosotros tuviéramos un lavado con agua y posteriormente solamente secar a palmaditas con el papel higiénico, pero se considera que utilizar únicamente el papel higiénico y limpiarnos de adelante hacia atrás, pues tiene que ser suficiente para nuestra higiene.
1: ¿Y baño diario?
0: Baño diario, sí, por supuesto.
1: ¿Estés o no estés en tu periodo?
0: Así es.
1: Ok. Bueno, digo baño diario porque, bueno, una sabe de eso, ¿no? Entonces ya una a los dos días y no te bañas ya estás como de...
0: Exacto, es como pero incómodo, también ¿no? Tratar de no exagerar en nuestro aseo diario, porque pues hay pacientes que se lavan con ciertos jabones que son muy abrasivos para la piel, entonces este tipo de jabones está prohibido.
1: ¿Cómo abordar este tema con las niñas, con las hijas?
0: Primero debemos de aprender nosotros, quitarnos todos los tabús, todos los mitos que tenemos en la cabeza, quitarnos las dudas. Y segundo, pues entender que también nuestros hijos ahora tienen acceso a otro tipo de elementos que a veces pues llegan a conocer más de ciertos temas que nosotros. Entonces, entre mejor estemos preparados, podemos pedir apoyo de un médico para poder orientar a nuestros hijos sobre estos temas.
1: Pues muchísimas gracias por estar aquí y por darnos estos tips. Soy Claudia Mejía. Bye.
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1: Buenos días, me da mucho gusto darle la bienvenida a Imagen Empresarial en esta mañana de martes, es 21 de julio y como siempre tenemos mucha información de economía, negocios y finanzas. Como siempre, invitarle a que me escriba, me encuentre en X antes Twitter. Muy agradecido por todos los que me escribieron felicitándonos por el aniversario del programa. También me encuentra en Instagram en @rodpack. Y esta mañana estoy transmitiendo desde Monterrey, Nuevo León. Acá nos escuchan a través del 107.7 del FM. Acá el director es Diego Ochoa. Le mando un gran abrazo. Gran equipo acá en Imagen Monterrey. Por supuesto, mucho público por aquí. Así que encantado de estar en su ciudad. Comenzamos con el resumen del programa.
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1: Bueno, mire, una de las notas más importantes hoy es la nota principal del periódico Excelsior y ha sido pues una de las, desde ayer en la tarde, de las noticias más relevantes, es que Estados Unidos impuso un arancel de 50% a buena parte de los productos que importa desde Canadá. La medida, que entrará en vigor en 30 días, recurre a la sección 338 de la Ley de Aranceles de 1930 para aplicar gravámenes por represalia. Entre los bienes, bueno, pues se encuentran muchísimos. El USTR dijo que es la representación comercial de los Estados Unidos, digamos la parte que lleva la relación económica de la Unión Americana, con quienes estamos negociando, por cierto, a partir de ayer la tercera ronda. Pues mencionó que Canadá le había aplicado justamente pues aranceles en represalia y con esto, bueno, pues aplica entonces este arancel, que sobre todo llamó mucho la atención porque pues un día antes vimos las fotografías, ahí estaba Mark Carney, el primer ministro canadiense, estaba Claudia Sheinbaum y bueno, no pasaron ni 24 horas y ya se daba esta situación, así que bueno, pues es un asunto no menor, sobre todo porque Estados Unidos pues nuevamente negociando bastante fuerte. Lo que me llamó la atención es que el comunicado salió de la Casa Blanca, no necesariamente de Donald Trump, que eso es interesante. Obviamente la relación entre Estados Unidos y Canadá pues empezó a descomponer desde que Donald Trump se le ocurrió decir que Canadá debería ser el estado 51, lo cual ha indignado a los canadienses, pues con justa razón. En ese contexto, recordar que Canadá es el segundo socio comercial de los Estados Unidos, que es un punto importante en ello, pero pues sí ha llamado muchísimo la atención esta decisión que ha tomado la Unión Americana. En ese contexto, en un evento organizado la semana pasada por el Aspen Institute, le contaba, bueno, pues lo que decía con respecto a México Jamison Greer, que es el negociador que hoy está en Ciudad de México, y le preguntaban cómo va la cosa con Canadá y esta fue su respuesta, pues hace menos de una semana de hecho.
3: Well, I'm in contact with my counterparts on a weekly basis. Over the past year, like with other countries, I've given lots of proposals to the Canadians on things that could be done immediately to put us in a better position. The Canadians are always willing to talk, right? Like many countries, that we're happy to talk. that's fine. I'm happy. You're always happy to talk. That's not a concession. That's just what we do as diplomats or economic negotiators. So to me, it's not a concession. That's not movement. That's just describing what we do now, which is talk. So we just haven't seen a lot of movement. There are a couple things the Canadians have done. They had a digital services tax they proposed and rolled back. They had an online streaming act where they wanted to force American companies to fund Canadian companies that they rolled back. I'm glad they did that, but they don't really get credit for doing something bad and then undoing it, right? That's just good practice on their part.
1: Bueno, muy sintomático, porque estoy en contacto con mis homólogos cada semana, se refiere a los de Canadá, durante el último año, al igual que con otros países, les he presentado muchas propuestas a los canadienses sobre medidas que podrían tomar de inmediato para ponernos en una mejor posición. Dice, los canadienses siempre están dispuestos a dialogar, al igual que muchos países con los que nos gusta dialogar. Está bien, siempre hablamos, eso no es una concesión, es simplemente lo que hacemos como diplomáticos o negociadores económicos, así que para mí eso no es una concesión, no es un avance, simplemente describir lo que hacemos ahora, que es dialogar, así que simplemente no hemos visto mucho avance. Y un par de cosas que los canadienses han hecho: tenían un impuesto a los servicios digitales, lo propusieron y lo retiraron, tenían una ley de contenido bajo demanda con la que querían obligar a las empresas estadounidenses a financiar a empresas canadienses, también la retiraron. Me alegra que lo hayan hecho, pero realmente no se les puede dar crédito por hacer algo malo y luego deshacerlos. Eso es simplemente una buena práctica de su parte. También decía Jameson Greer que podrían, si el presidente decía, el primer ministro Carney, llegan a un acuerdo, estoy seguro que podremos armar algo. Pues claramente esto no ocurrió. Y bueno, pues ayer por la tarde, justo menos de una hora después, el primer ministro de Canadá emitió un comunicado. Interesante lo que decía, porque fue un comunicado pues de otro tono. Diría que un tanto desafiante, pero había todo el diálogo. Entre las cosas que decía es que esta es la última serie de acciones unilaterales que ha tomado Estados Unidos que violan el T-MEC. Ello incluye aranceles al sector automotriz en violación del T-MEC, CUSMA, como ellos lo llaman. Y bueno, pues dice, Canadá solo ha actuado en retribución. Dice, estas medidas amenazan la soberanía de las provincias y territorios canadienses de costa a costa, y pues hemos estado juntos tomando las acciones necesarias para apoyar a nuestra economía, defender a nuestros trabajadores, a nuestros granjeros, a los negocios y a las familias. Dice, reconociendo que Estados Unidos está transformando sus relaciones comerciales, incluidas aquellas cubiertas en el T-MEC en los últimos 18 meses, Canadá ha hecho una serie de propuestas comprensivas y detalladas para resolver esta disputa y modernizar el T-MEC. Dice, estamos listos para intensificar estas discusiones en las siguientes semanas, o sea que está abierto claramente al diálogo. Y dice, Canadá cree en los beneficios del libre y justo comercio. Como evidencia, nuestro gobierno ha firmado más de 20 acuerdos económicos y acuerdos de seguridad. Esta disputa comercial ha incrementado los costos para familias, particularmente en Estados Unidos, y dice, Canadá está lista para involucrarse de manera intensiva para abordar los asuntos pendientes con los Estados Unidos para el beneficio de nuestros ciudadanos. Dice que trabajarán sin cansancio, incansablemente, para tomar medidas necesarias para construir la fortaleza en casa y apoyar a los trabajadores, granjeros, negocios y familias canadienses. Es la postura que da Mark Carney. Pues interesante el planteamiento, sobre todo porque sí deja abierta la posibilidad del diálogo, pero al mismo tiempo pues dice, es injusto lo que ha hecho Estados Unidos. Y eso me lleva a ayer, la presidenta Sheinbaum me explicó pues cómo fue que la invitaron al Mundial. Decía, bueno, pues tuve una llamada con Trump, no dio detalles, la llamada habría ocurrido el viernes, y en ese contexto le dijo Trump que si iba a ir a Estados Unidos, que si estaba invitada. Aquí un fragmento de lo que dijo Claudia Sheinbaum, la presidenta, ayer.
4: Pudimos conversar algo, pero también pues no se trata de tener una reunión en medio del partido de fútbol sobre aranceles o otros temas. Pero sí le dije, tenemos varias cosas pendientes y espero que nos podamos llamar nuevamente por teléfono o vernos. Y me dijo, sí, claro que sí. En fin, así fue la conversación y también el posterior, la conversación también en el partido.
1: Así que bueno, pues sí, evidentemente no hablaron mucho en el partido. Más bien la llamada interesante pues habrá sido el viernes, pero pues no dio más detalles la presidenta. Por cierto, ayer pues ya le dieron cadena perpetua al Mayo Zambada, y eso por supuesto es un elemento, sobre todo porque pues la fiscalía que terminó la cadena perpetua decía pues que esto apenas era el principio, que iban a ir por los funcionarios que se han involucrado con el crimen organizado, etcétera. Importante porque pues así como a Canadá, un día después de haber estado ahí Mark Carney, pues le generaron esta presión con este arancel de 50% que aplica en 30 días, es importante decirlo. Pues a México pues el tema de seguridad es el que está en el foco de la discusión, y bueno, pues las señales siguen ampliándose en ese sentido. Pero vamos a hacer un corte, son las 6 de la mañana con 12 minutos, regresamos en un momento. 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
10: Ya regresamos con más aquí en Imagen Empresarial cuando son las 6:15. Le cuento que el INEGI acaba de publicar el indicador oportuno de la actividad económica. Es todavía muy preliminar, pero bueno, nos da una señal de hacia dónde se está moviendo la economía mexicana. Son buenos datos. De acuerdo con lo que reporta el INEGI, en junio la economía habría crecido 1.7% en comparación anual. Estamos hablando del escenario central. En el intervalo inferior, el crecimiento habría sido apenas de 0.5%, pero en el superior de 2.8%. Si lo vemos mes con mes, el avance habría sido de 0.2%. Así que bueno, ahora acá solo toman en cuenta las actividades secundarias, es decir, la actividad industrial y servicios y consumo, que son las actividades terciarias. Y bueno, pues ahí lo que se puede ver es que las actividades secundarias un poco débiles, si las vemos anual, 0.5% en el escenario central, y las terciarias sólidas, 2.2%. Así que bueno, pues lo que está reportando el INEGI, le digo, hay que tomarlo con mucha cautela, pero pues sin duda un tema también relevante. Por otro lado, otra nota que acaba de surgir es que Novo Nordisk, esta empresa, estaría demandando a Eli Lilly, esta farmacéutica estadounidense. Novo Nordisk, pues es una de las empresas más grandes de Europa, de Dinamarca particularmente, que pues ha generado verdaderamente un auge, sobre todo en los últimos años, por su medicamento contra la obesidad, Wegovy. Y bueno, pues ¿por qué está demandando a Eli Lilly? Pues por, digamos, anuncios en sus medicamentos para la obesidad, Zepbound y Mounjaro. Dice que son engañosos y bueno, pues esto es una demanda relevante. El mercado de la obesidad a escala global se estima en 120,000 millones de dólares para el año 2030, por eso es una batalla de titanes y bueno, pues eso acaba de ocurrir, sin duda un elemento importante. Por otro lado, le cuento que ayer en la conferencia de la mañana el Gobierno de México inició un debate nacional encabezado por la Secretaría de Educación Pública para crear una propuesta que defina cómo regular el uso de la inteligencia artificial, las redes sociales y los dispositivos digitales. Digamos, era un planteamiento serio, hicieron una encuesta, digamos, de pues cómo están utilizando los estudiantes mexicanos la inteligencia artificial, etcétera. Me parece que no estaba mal, la encuesta tenía datos obvios de pues prácticamente la mayoría de los estudiantes está utilizando inteligencia artificial, pero sobre todo también pues los debates que han tenido en otras partes del mundo, Australia, Europa, para limitar o considerar si se debe limitar el acceso a los teléfonos celulares en las escuelas para los menores de 16 años. Hay una discusión ahí también que puede resultar complicada en términos de prohibir el uso de redes sociales a menores de 16 años. ¿Y por qué lo digo? No porque sea correcto, no. Yo creo que siempre hay que considerar pues la responsabilidad de las familias, porque es fácil decir, no, pues que lo arreglen las redes sociales, etcétera, las empresas de tecnología. Sí hay un componente que puede resultar poco adecuado para los adolescentes y los niños, sin duda. Por ejemplo, encontraban que pueden pasar en las pantallas hasta 8 horas, que es un montón, y eso pues no es lo más óptimo, pero también hay un componente de las familias, y de repente en los debates en otros países es como si estas compañías fueran realmente terribles y los papás. Es siempre la pregunta que uno también se tiene que plantear y no descargar toda la responsabilidad en las empresas. En fin, pero bueno, plantearon ayer el debate, interesante, vamos a ver cómo va avanzando. La verdad es que a veces con los desatinos de la Secretaría de Educación cuando cambiaba el calendario prácticamente menos de un mes antes, supuestamente por el Mundial, porque querían atajar las protestas de la gente, pues no plantea mucha seriedad, pero ojalá esta vez sí lo hagan con mucho más seriedad y sobre todo pues no pensando en dividendos políticos de corto plazo, pero al menos ayer el planteamiento estaba serio, digamos. Tienen varios documentos, creo que apenas empieza, importante decirlo porque pues, es un tema que cubrimos ampliamente en este programa, lo que tiene que ver con la tecnología y la inteligencia artificial, que es profunda y en todos sus efectos, ¿no? Obviamente en la educación es un tema clave. Sigo con temas corporativos, le cuento que Alsea reportó que en el segundo trimestre del año sus ventas totales registraron un retroceso de 0.9%, estamos hablando de 20.990 millones de pesos. No obstante, la operadora más grande de restaurantes de comida rápida y casual detalló que si no hubiera sufrido efectos del tipo de cambio, su facturación habría crecido 3.8%. Además, sus ventas mismas tiendas, aquellas unidades abiertas por más de un año, tuvieron un crecimiento de 2.6%. Cristian Gurría, director general de Alsea, explicó que entre marzo y junio enfrentaron un entorno de consumo retador en México. A pesar de ello, la fortaleza de su portafolio y la disciplina de sus equipos le permitieron mantener un desempeño sólido. Terminó el periodo con un total de 4.801 establecimientos. Recordar que tiene operaciones en España, Francia, Holanda, Países Bajos, también en América Latina, en Chile, Perú, Argentina, etcétera. Bueno, nuestro país representó el 58% de la facturación total. Aquí crecieron 4.2%, estamos hablando de 12.100 millones de pesos y 2.534 unidades. Platiqué con Cristian la semana pasada a propósito de que ya traen Chipotle justo acá a Monterrey, donde me encuentro. Dato relevante es que las ventas por medios de canales digitales alcanzaron 8.000 millones de pesos, un crecimiento fuerte de 9.2%, consistente con lo que ayer platicábamos con Diego Cosío Delantada, en términos de que muchos pues hicieron, compraron, digamos, comida al hogar, etcétera, y ello, bueno, pues habría contribuido 40% a las ventas totales de Alsea. Las ganancias se ubicaron en 528 millones de pesos, una disminución de 48.5%. Esto está relacionado con un ingreso no monetario generado por la revaluación de deuda en dólares en el mismo periodo del año pasado. Así que, bueno, pues los datos que está reportando. Por otro lado, Nu acordó la compra allá en Brasil de Banco Porto Real de Investimentos. Esta adquisición le permite obtener una licencia bancaria en su país de origen, en Brasil. Recordar que este neobanco lo fundó David Vélez, de origen colombiano, pues es un crecimiento extraordinario. Ya la semana pasada les dieron la operativa acá en México, es decir, van a empezar a operar como banca múltiple, y bueno, pues con esta adquisición pues también ya lo tendrán en Brasil, que la legislación es distinta. Finalmente tiene 115 millones de clientes allá en Brasil. Acá en México son 15, o sea, ya lleva 130 millones. Ha hecho cambios en su liderazgo, porque también ha abierto Estados Unidos, etcétera. Así que, bueno, pues eso reporta Nu. En otros temas también le quiero contar, ayer le fue bien a Google, sobre todo porque dio a conocer, de acuerdo con un reporte de The Information, un medio de mucha reputación allá en Estados Unidos, que Google está desarrollando un nuevo chip diseñado para ejecutar sus modelos de inteligencia artificial con mayor eficiencia y menor consumo de energía. Es interesante porque Google pues tiene TPUs, que son sus propios procesadores. Obviamente también compra mucho de NVIDIA, como todas las empresas tecnológicas, está invirtiendo muy fuerte en infraestructura de cómputo. Pero bueno, pues esta noticia ayer le ayudaba a repuntar un poco. Tras la publicación del informe, Alphabet emitió una declaración en CNBC en la que afirmó que continúa invirtiendo de forma significativa en infraestructura para responder al crecimiento, pero bueno, pues esa es parte de la transformación. Por cierto, hablando de Google, en el broadcast pues tenemos pues una de las primeras entrevistas que ha dado Sebastián Valverde, el director general de Google en nuestro país. Lo nombraron hace unos meses, y lo quiere conocer, sobre todo la visión que tiene, su historia, pues lo invito como siempre a que escuche el broadcast. Hablando de inteligencia artificial, muy interesante, de acuerdo con The Wall Street Journal, BlackRock, este fondo de administración de activos, el más grande del mundo, está realizando una operación de financiamiento por 12 mil millones de dólares para construir un nuevo complejo de centros de datos de Meta, esto en El Paso, Texas. Me resulta fascinante la noticia, uno, porque ayer justo se reportaba, bueno, desde la semana pasada, hace unos días, el New York Times, que Meta estaba explorando rentar la infraestructura de cómputo Anthropic, esta compañía de cloud, una de las más grandes, que podía ser una oferta inicial pronto. Y esto, lo que te decía, pues es que Meta y sus modelos no han logrado tener el éxito para, digamos, utilizar toda la infraestructura de cómputo, que obviamente es muy valiosa. Pero al mismo tiempo, pues está recibiendo financiamiento, de acuerdo con esta nota del Wall Street Journal, de BlackRock. Entonces es interesante la complejidad, pero luego además en El Paso, Texas, que obviamente pues está junto a México, y eso nos lleva al tema del gas y petróleo shale, que ahorita está como en segundo plano, obviamente, pues después de los escándalos y asunto terrible del que fuera director de Pemex, que era uno de los impulsores de la exploración y explotación de gas shale, como que no hemos visto tanto de ello. Supongo que va a haber una discusión desde la Secretaría de Energía, lo cual es clave, sobre todo porque pues tenemos la capacidad de tener energía muy barata, y eso es fundamental en esta era de la infraestructura de cómputo y la inteligencia artificial. Y bueno, pues simplemente viene el caso porque apetito hay para financiar e invertir en ello, y bueno, pues México andamos necesitando inversión, así que pues eso, por supuesto, es un elemento adicional. Por cierto, durante el Salón Aeronáutico Internacional de Farnborough, en Reino Unido, GE Aerospace dio a conocer un avance en el desarrollo de la propulsión híbrida eléctrica para aviones, que combina motores de combustión con sistemas eléctricos para reducir el consumo de combustible. Es un sueño dorado el tema de la electrificación de los vuelos, y bueno, pues es un avance importante el que ha presentado GE Aerospace. Por cierto que el anuncio llega después de que GE Aerospace reportó una inversión de 760 millones de pesos para modernizar sus plantas acá en Hermosillo y en Saltillo. No está relacionado con la electrificación de los vuelos, pero es un paso interesante que podría ser realmente revolucionario. Ya en el minuto que me queda, yo creo que le voy a dedicar más tiempo porque estoy fascinado con este microdrón para combatir los mosquitos, pero creo que en otro momento se lo contaré, porque ahora debo ir a un corte. Esto es Imagen Empresarial. Regresamos en un momento con más.

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1: Moonshot AI, una de las principales startups de inteligencia artificial de China, presentó su nuevo modelo Química 3, con el que busca competir con OpenAI y Anthropic. Aunque la empresa reconoce que aún no supera los modelos más avanzados de ambas compañías en todas las pruebas, asegura que ya iguala su desempeño en evaluaciones de programación, razonamiento y tareas automatizadas. Fundada en 2023 y respaldada por gigantes tecnológicos chinos como Alibaba y Tencent, Moonshot AI se convirtió rápidamente en una de las empresas líderes de la carrera china por la inteligencia artificial. Su principal producto es Kimi, que cuenta con 2.8 billones de parámetros, lo que lo convierte en el mayor modelo de inteligencia artificial de código abierto hasta ahora. También puede procesar hasta 1 millón de tokens de contexto, equivalente a cientos de páginas de texto en una sola conversación. A diferencia de ChatGPT de OpenAI o el Opus de Anthropic, el K3 de Kimi es un modelo abierto, lo que permite que investigadores, empresas y desarrolladores puedan adaptarlo y construir nuevas aplicaciones sobre él, acelerando la innovación y reduciendo sus costos, convirtiéndolo en una opción viable y que compita con las empresas estadounidenses que dominan el mercado. Actualmente, una de las principales competencias locales de Kimi son los modelos de DeepSeek, que hace 2 años sorprendió al mercado cuando presentó su modelo R1, al demostrar que era posible desarrollar inteligencia artificial de alto nivel con menores costos, ya que no usaba los procesadores más nuevos de NVIDIA.
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2: Ya regresamos con más aquí en Imagen Empresarial cuando son las 6:30 a.m. Y bueno, pues desde la semana pasada le platicaba pues de cómo han ido aterrizando las cifras con respecto al mundial. Por ejemplo, en el Aeropuerto Internacional de la Ciudad de México, el volumen de pasajeros internacionales aumentó 1.4% en junio. Estamos hablando de 1.431.000 personas que llegaron vía aérea o el tráfico de pasajeros que reportaban. En el caso de Guadalajara, creció 11.5% el volumen de pasajeros internacionales, 531.000. Mientras que en Monterrey, acá donde me encuentro, creció 10.3% el de pasajeros internacionales, 235.000 es lo que reportó OMA, el Grupo Aeroportuario Centro Norte. Para hablar de este y otros datos, no necesariamente de aeropuertos, pero sí del impacto del mundial con las cifras que tenemos hasta hoy, le agradezco mucho que nos tome la llamada la secretaria de Turismo Federal, Josefina Rodríguez Zamora. Secretaria, buenos días, gracias por tomar esta comunicación.
3: Hola Rodrigo, muy buenos días para ti y toda tu audiencia.
2: Qué gusto. ¿Cuáles son las cifras que podríamos empezar a tener con respecto al impacto del mundial en materia turística?
3: Mira, tenemos cifras muy alentadoras para el corte del 12 de julio, porque justo esta semana ya estamos finalizando con las ciudades sedes. Puedo decirte que ya alcanzamos más de 7 millones de visitantes en las 3 ciudades sedes, de los cuales 3 millones son turistas, es decir, que pernoctan.
2: Bien, y esta cifra son turistas que mexicanos e internacionales están, entre los dos.
3: Están combinados nacionales e internacionales, obviamente en más porcentaje nacionales, pero decirte que las ciudades sedes, bueno, pues tuvieron una gran afluencia turística. Por ejemplo, la Ciudad de México alcanzó más de 1.850.000 turistas, de los cuales 1.100.000 alrededor son internacionales, Monterrey así, Guadalajara, entonces, y además esto generó una ocupación. Es importante decir, Rodrigo, como siempre lo mencionamos, que es fue un mundial atípico, es la primera vez que se divide en 3 países y sobre todo muy largo. Nosotros en estudios entre el mundial de Corea y Japón, el máximo de ocupación que se registró fue del 63% en todo el mundial, en dos países. Y aquí tuvimos un 65% en los 39 días, pero en días de partido, Rodrigo, del 85% al 90% respectivamente en las ciudades sedes.
2: Ah, pues esto es muy interesante, sobre todo pues por lo que vimos, ¿no? Creo que además en el ambiente y en temas de seguridad, ayer que tomé el aeropuerto, pues sí quedó a tiempo. Yo estaba como muy...

0: la satisfacción y sobre todo, pues sí, esa parte.
1: Bueno, primero comentarte que justo la narrativa que dimos ante el mundo tiene un valor importantísimo, el poder refrendar que somos un país donde tiene hospitalidad, como tú bien acabas de decir, donde la experiencia es única. Eso invita a que regrese. Será una de las campañas que estaremos ya realizando, lo estamos ya haciendo a nivel internacional a través de las ferias. Pero mira, la tarifa hotelera, ante esta ocupación, la tarifa hotelera subió el 50% promedio en las tres ciudades sedes. Tan solo en Monterrey un 30% más el costo de la tarifa hotelera. En Ciudad de México 46% más. En Guadalajara casi arriba del 70%. Y esto, como bien siempre sabemos, también hay derrama económica. Nosotros contamos la derrama turística, que es la que llega a hoteles, restaurantes y en la cadena, y superó los 30 mil millones de pesos, que realmente es pues 5 veces más lo que la FIFA había pronosticado. Creo que los datos que dio FIFA al principio también eran de aproximación en un mundial que no se sabía cómo iba a ser la respuesta.
0: Ahora, considerando esto, estaba viendo la encuesta de viajeros internacionales que publica el INEGI de junio del año pasado, como para
1: Sí.
0: tener una idea. Y ahí
1: Ah, si quieres que
0: lo que registra.
1: te lo explico. Sí.
0: Sí.
1: Sí,
0: Ah,
1: mira, justo la semana.
0: sí. No, decía que
1: Dime.
0: viendo la encuesta de viajeros internacionales del año pasado de junio, ahí lo que retrata son 8 millones de visitantes
1: Sí.
0: internacionales, 1.849.000 vía aérea. Quiere decir que
1: Sí.
0: lo que veríamos con las cifras del mundial, pues iba a ser prácticamente crecimientos de más del 60% en la que se va a publicar en agosto, me parece que es la de junio.
1: Lo que pasa es que es importante definir que estos 7.5 millones se dieron en las ciudades sedes, pero en un tema nacional internacional. Los datos que pone el INEGI son internacionales, es decir, si en mayo solamente toma en cuenta los pasajeros internacionales, no los nacionales, y la FIFA cuenta los dos o las estimaciones con los dos. Entonces, si en mayo tuvimos arriba del 8% de visitantes, para el mes de junio y julio estamos llegando a más de 10 millones de visitantes en pasajeros internacionales. Vamos a crecer de un 10 a un 12%, pero además lo interesante es que en meses siguientes creceremos un 5%, es decir, el mundial sí nos deja beneficios, no solo en derrama económica desde pequeños comerciantes y dentro de la cadena, sino tendremos ya una invitación, te puedo asegurar que en este verano, de mucha gente que regresará a México o simplemente lo vio en la tele y quiere conocer de este gran país que fue tan viral, ¿no? Durante tantos días.
0: Sí, la verdad es que lo que sí vemos en los reportes internacionales, pues es eso, el gran ambiente y algo que pues yo he estado mencionando mucho es que además es sobre todo un gran posicionamiento del país, particularmente pienso en Jalisco, que bueno, pues en febrero vimos por la
1: Claro.
0: detención de Nemesio Ceguera, pues una situación
1: Sí.
0: complicada que de repente
1: Sí.
0: daba la vuelta al mundo y lo que pudieron ver también en el mundo, en el contexto del mundial, pues es que Jalisco sin problema, digamos,
1: Una
0: un
1: realidad.
0: grandes anfitriones, el estadio estaba
1: Sí.
0: extraordinario, etcétera, y creo
1: Claro.
0: que eso va a ser bien importante. ¿Cómo apalancar, digamos, en la estrategia la promoción de México y acompañarla ahora que dimos una buena imagen al mundo y sobre todo lograr que este posicionamiento, que es, no sé si ya tenemos una evaluación de qué significa en términos de lo que hubiera costado si lo hubiéramos posicionado en marca,
1: Sí.
0: pero ¿cómo apalancarlo para impulsar el turismo?
1: Fíjate que la promoción lo hacemos, como tú sabes, junto con los estados. Esta narrativa de lo que es México en la realidad, pues tiene un valor único. Nosotros lo estaremos llevando así como lo hacemos en ferias, pero hoy de las imágenes reales, ¿no? No es lo mismo que te lo diga el gobierno federal, el mexicano, que tú como visitante lo expreses. Entonces, creo que eso tiene un valor muy importante. Dentro de los análisis al corte, te vuelvo a repetir, de semanas anteriores, se hicieron del Mundial solamente en términos con las palabras de la selección mexicana, de México, de cultura. Se hicieron más de 711 mil artículos, que eso, bueno, nos habla de más de 30 millones de personas que buscaron estas palabras, que tiene un valor sin duda de más de 700 mil millones de pesos. Siempre la promoción, lo ha dicho la presidenta y yo también lo reitero, es de boca en boca, ¿no? Es un producto que se vende con recomendación y esto poder hacerlo.

0: En los próximos meses que también se nos vienen unos eventos muy importantes. El Mundial en México gira, más bien el turismo en México gira antes, durante y después del Mundial. Siempre lo mencioné. Viene la Noche de Muertos, que es una marca internacional que hoy tiene un valor impresionante. Viene también la Fórmula 1, viene ITV, la Feria Internacional. Entonces seguiremos consolidando esta imagen sin duda en este segundo semestre, además con una narrativa que le corresponde a México de grandeza, de bienvenida y sobre todo de diversificación, porque la gente se dio cuenta que somos más de sol y playa, ¿no? Fueron tres ciudades sedes que mostraron innovación, que mostraron cultura, que mostraron algo diferente de lo que estamos acostumbrados a ver en la tele de lo que es México.
1: Claro. Secretaria, debo hacer un corte, pero si tiene tiempo, me gustaría platicar un poco más de justo más de Sol y Playa, la estrategia y promoción, etcétera. Pero si el tiempo lo permite, vamos a un corte y regresamos, si podrá.
0: Claro que sí, Rodrigo, con todo gusto, aquí espero.
1: Vamos a un corte. Esta mañana está con nosotros la secretaria de Turismo, Josefina Rodríguez Zamora. Esto es Imagen Empresarial, volvemos.
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0: Estamos de regreso con Rodrigo Pacheco en Imagen Empresarial. Inteligencia de negocios.
1: La red social X, propiedad de Elon Musk, y un grupo de editoriales musicales acordaron retirar de forma definitiva las demandas que mantenían desde 2023 por presunta infracción de derechos de autor y desde 2026 por supuestas prácticas anticompetitivas. Los documentos presentados ante tribunales federales de Tennessee y Texas muestran que X y 17 editoriales musicales, junto con la Asociación Nacional de Editores Musicales de Estados Unidos, solicitaron conjuntamente la desestimación de todas las reclamaciones entre ambas partes. El conflicto comenzó en 2023, cuando las editoriales demandaron a la entonces Twitter por $250 millones, acusándola de permitir la difusión masiva de música protegida por derechos de autor sin autorización, al señalar que miles de publicaciones incluían unas 1.700 canciones de artistas como Ed Sheeran, Beyoncé y Rihanna. La demanda llegó poco después de que Elon Musk adquiriera Twitter por $44 mil millones y la rebautizara como X. En enero de 2026, la empresa inició su propio proceso legal en contra de las editoriales en un tribunal de Texas, acusándolas de coordinarse a través de su asociación comercial para obligarla a contratar licencias generales con tarifas infladas, lo que violaba las leyes estadounidenses de competencia. La red social también afirmó que utilizaban de forma abusiva el mecanismo de retiro de contenido previsto en la Ley de Derechos de Autor para la Era Digital, al enviar miles de solicitudes para eliminar publicaciones que presuntamente infringían derechos de autor.
2: Ya son las 6:44 a.m. Esto es Imagen Empresarial. Esta mañana está con nosotros la secretaria de Turismo, Josefina Rodríguez Zamora. Nada más repasando las cifras, entonces fueron 7.5 millones de turistas que se estiman como consecuencia del mundial en la parte de junio y un pedacito de julio, y de ellos 3 millones internacionales, que viendo los datos de los grupos aeroportuarios estaríamos hablando pues más o menos de unos 600.000 menos de lo que han reportado, pero pues estaría considerando parte de julio, uno, que ya no había tanto partido en el mundial acá en México, había FanFest y tal. Y supongo que también habrá de otros destinos, por ejemplo, que llegaron a Cancún y fue vuelo interno hacia la ciudad de sede, o cómo entender la cifra de los 3 millones, secretaria.
3: A ver, sí, Rodrigo, qué bueno que recapitulamos las cifras. Son 7.5 millones de visitantes, tanto nacionales como extranjeros, primero aclarar, que es al corte del 12 de julio de ellos. 3 millones son turistas, es decir, que pernoctan. Estos 3 millones también se dividen tanto nacionales como internacionales, porque así lo coloca la cifra. Si nosotros nos vamos a solamente turistas internacionales, es arriba casi 1.100.000 de turistas internacionales, que son los datos que reportan también nuestros aeropuertos. Hay un crecimiento, como bien dijiste, que además tuvimos un total de pasajeros internacionales de más de 2.190.000.
2: Ah, eso lo aclara todo, y qué bueno hacerlo, porque ayer veía algunos titulares en una entrevista con Bloomberg y era engañoso. Qué bueno que ahí quedó muy claro. Ahora, también mencionados antes de ir al corte, pues el tema de posicionar México más allá de sol y playa, que yo siempre he pensado dos cosas. Uno, estamos en un proceso de hiperautomatización de la economía, particularmente en la manufactura, y un sector realmente generoso en donde México es una potencia, pues es el sector turístico. Y eso pues requiere, desde donde yo lo veo, pues mucha promoción, infraestructura, claro, y el tema de la seguridad. Pero algo muy positivo es el fondo este de 100 millones de pesos, que todavía es pequeño, pero creo que es fundamental. ¿Qué hay de la estrategia de promoción y sobre todo qué tendremos en la segunda mitad de este año?
3: Okay, quisiera también comentarte que en este tema del mundial que platicábamos hace un momento, también no olvidar que México dejó una huella en esta parte de un mundial social. Mira, el sector generó en las tres ciudades sedes más de 130.000 empleos en los diferentes festivales futboleros, en los destinos turísticos, en los productos de cada uno de las ciudades, y eso es muy importante mencionarlo, porque creo que todos, a comparación de los otros dos países, vivimos nosotros, los 32 estados, esta magia del mundial, en nuestras capitales, en nuestros pueblos, con la transmisión de los partidos. Creo que eso fue una de las cosas que llegó para quedarse, y que además también hace tanta unión. Y pasando ahora a tu pregunta, en efecto tenemos un segundo semestre con muchas actividades. ¿Y cómo hicimos este eje de la nueva promoción? Primero, lo hacemos en conjunto, que son estados y también la iniciativa privada, que entran con nosotros, nuestros consejos, nuestras cámaras, en el posicionamiento de una marca y en la narrativa de lo que tú acabas de mencionar, de lo que sucede en nuestro país, de quitar de pronto realidades que no corresponden a todos los estados, sobre todo a todos los pues los productos turísticos. ¿Qué viene? Vienen las caravanas turísticas que hacemos con los estados, tanto en Estados Unidos y en Canadá, porque son nuestros mercados principales. Entonces llevamos nueva oferta, seguimos consolidando un turismo comunitario. Fíjate, Rodrigo, que en un estudio global, hoy en México el 40% de los turistas internacionales que llegan no vienen por motivos de sol y playa, vienen por temas culturales. Ahí está nuestra nuestra experiencia inigualable, y además que creo que tenemos que explorar mucho. Y hoy seguimos con los estados consolidando estas guías junto con la UNESCO. Se nos viene también la Feria Internacional ITB. Nunca México había sido sede de una feria internacional. Así como nosotros vamos a Fitur, así como vamos a NATO, Colombia, hoy vienen más de 50 países a México por 5 años. Entonces, bueno, esto también marca un precedente, un antes y un después en la potencia turística que es nuestro país. Viene el Día de Muertos, viene el Tianguis Turístico de China, nos vamos en noviembre a su Tianguis Nacional. Entonces, viene una promoción muy importante, además de estudios muy segmentados. Hoy la promoción con inteligencia de datos se da en el segmento que te están viendo, en el perfil del turista, y sobre todo en dar tiros de precisión.
2: Claro, es bien importante que justo hablando de sol y playa, de verdad que México es tiene una oferta, a veces pienso que poco descubierta. Recientemente pude ir al tema de las luciérnagas en Tlaxcala, el estado de usted, y la
3: en
2: verdad
3: mi
2: es
3: tierra.
2: Que pues una experiencia de primer nivel. Y veía, sí. me llamó la atención, bueno, muy de justo pues de los pobladores de esta zona de Tlaxcala, una gran, gran experiencia, una buena, digamos, poca fricción, y me llamó la atención que no vi, por ejemplo, tanto turista internacional europeo. Me decían que sí vienen, obviamente, pero sí creo que de repente estos tiros de presión, pues, sobre todo en Europa, ¿no? Puede resultar bien importante esa oferta que de repente pues no es tan visible de México en el mundo, y hay mucho que hacer también a nivel de los estados.
3: Pero sobre todo justo somos una cadena, porque ya estas experiencias que estamos consolidando en las guías pues van de la mano con capacitación, van de la mano con infraestructura, con Fonatur, en donde pues el turista tenga cómo acceder, porque hoy hay que hacerle la vida fácil al turista, ¿no? Entonces estamos insertándolos en esta cadena, pero todos, porque si no, tú no vas a ir a una experiencia que está muy lejos, que tal vez el transporte es ineficiente, que no tienes la infraestructura básica. Entonces es un turismo comunitario que hoy tiene una estrategia. Pero además de eso, independientemente a esta diversificación, tenemos 32 mundos, Rodrigo, de los cuales hay mucho que explorar, que turistear, y eso es el gran reto, el cómo llevas una oferta donde también los tour operadores hoy tengan diferente forma de vender nuestro país y diferentes cosas que venderlo. Tenemos infraestructura que con este mundial pues llegó para quedarse, la verdad. México es una potencia en infraestructura hotelera. Cada vez tenemos más habitaciones. Fíjate, solo en Quintana Roo, esta gira que tuvimos, son 140 mil habitaciones. En Tulum hay 20 mil habitaciones, ya contando las habitaciones de plataformas, casi un Acapulco. Entonces, así como crece una oferta, pues tenemos que ir de la mano con generar condiciones a los destinos.
2: Sí, la verdad es que es un aspecto importante. Ahora, eso me lleva ahorita que hablamos de Quintana Roo. La verdad es que yo, digamos, viendo el tema este de lo que iba a pasar en Mahahual, me parecía que era una excelente promoción de México, estos Perfect Day de Royal Caribbean, y la verdad es que se cancelara, me parece que fue una oportunidad perdida en términos de la promoción, sobre todo por lo que significan los cruceristas, que era una buena puerta hacia México. En fin, hay consideraciones ahí pues en términos de normativa, etcétera, pero había avanzado ese proyecto. Y eso me lleva a lo siguiente: ¿cómo lograr priorizar el turismo? Sobre todo lo pienso en el presupuesto, porque yo creo que es bueno el esfuerzo que se ha hecho, Por eso celebré y celebro mucho que haya este fondo de promoción de 100 millones de pesos, pero ya no hay CPTM, que eso es fundamental. Sí. ¿Cómo lograr que pues se priorice, digamos, más desde el punto de vista presupuestal el sector turístico, que es de verdad, yo creo que un motor muy importante que podría hacerlo todavía más?
3: Sí, claro. Mira, primero, lo que tú acabas de decir, la Secretaría trabaja junto a las demás dependencias federales. Hay grandes logros que al final el resultado es mayor visitante y también mayor turista. Una de las partes fundamentales es migración, por ejemplo. Tenemos una visa electrónica hoy en Brasil que se pidió mucho para el sureste, sobre todo para Quintana Roo, donde ha crecido 20% otra vez el mercado brasileño. En las demás visas también ya se está iniciando una digitalización, y esto va también junto a Semarnat. Al final, primero se tiene que escuchar a la gente. Yo te puedo decir que en Majobal es un ejemplo de que hoy hay mesas tanto en turismo, Fonatur y Semarnat, en donde qué quiere también la población, qué obtener de estas inversiones. Y el día viernes, de hecho, como te puedo adelantar, que por primera vez en la historia firmamos entre Semarnat y turismo el decálogo de inversiones sustentables. Tenemos en portafolio más de 26 mil millones de pesos, Rodrigo, de aquí al 2028 en inversiones turísticas, pero tienen que ir junto a un beneficio a la población. Uno, generar empleos, sí, pero que también el destino, bueno, incluso inversiones que tengan acceso a las playas y no tengamos destinos que de pronto no hay públicos, plantas de tratamiento, manejo de residuos. Entonces, Majagual hoy sigue en mesas, no se paró por completo. Estamos con Royal trabajando en un nuevo proyecto de lo que necesita el destino. En tema de llegada de cruceros, sí, pero tenemos un arrecife, pero al mismo tiempo tenemos un pueblo que tenga que crecer a la misma cantidad de turistas que se pretenden llegar, ¿no? O de cruceristas en este caso. Claro.
2: Sin duda. Pues, secretaria, muchas gracias por la entrevista. Espero que sigamos hablando mucho, porque de verdad creo que hacia el futuro, pues este es uno de los motores que tendría que dar todavía mucho más potencia para el país, muy generoso en términos de lo que implica en la derrama económica si lo comparamos con otros sectores, y creo que hay mucho, mucho que hacer en eso, y muy agradecido por la entrevista, gracias.
3: Al contrario, a ti, va a haber muchas cosas. Mira, tenemos una presidenta, una gran embajadora turística que escucha al sector en Quintana Roo, se reunió con grandes hoteleros, como también los pequeños hoteleros de Tulum, y buscando más propuesta y incentivos que permitan que nuestros turistas sigan llegando.
2: Que así ocurra. Gracias. Ahí escuchamos a la secretaria Josefina Rodríguez Zamora, secretaria de Turismo Federal. Y bueno, pues básicamente, rápidamente contarle algunas notas rápidas. General Motors incrementó su proyección de crecimiento en 500 millones de dólares después de que superó sus resultados del segundo trimestre. Estamos hablando que está esperando utilidades antes de impuestos de 16 mil millones de dólares este año. Sin duda es una noticia importante. Hay que ver cómo pues se va dando el tema automotriz en México, particularmente que ahora estamos en, pues diríamos, la ronda 3 de esta revisión, renegociación. Sin duda fue inquietante la señal que envió Estados Unidos al aplicar arancel o condicionar, todavía no lo aplica, 50% a Canadá, que es una de las notas relevantes, que es una estrategia de negociación porque todavía son 30 días en el futuro, entonces eso le va a generar mucha presión al gobierno de Mark Carney para tratar de llegar a un acuerdo, y vamos a ver qué señales van saliendo de México, recordando que Jamieson Greer pues planteaba modificación de las reglas de origen en otros sectores, lo cual puede traer beneficios a México. Pero bueno, ya se me acabó el programa. Si usted como yo tiene un café en la mano, enhorabuena por ello. Si está haciendo ejercicio, aún mejor, porque está haciendo medicina preventiva. Ya comete el día con mucho ánimo en este martes, ya posmundialista. Así que le agradezco mucho que nos haya acompañado. Como siempre, quédese con Pascal Beltrán del Río, que tiene mucha y útil información que usted necesita escuchar. Soy Rodrigo Pacheco, lo veo en los distintos espacios de Imagen Radio. Por supuesto, buenas tardes, buenas noches para los que nos escuchan después, porque este programa sube al rato en el podcast. Y no se olvide de seguir el broadcast. Excelente martes.
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4: El gobernador Ricardo Gallardo pidió a la Fiscalía General acelerar las indagatorias y proceder penalmente contra los funcionarios involucrados en la tragedia del Antro Rich. El gobernador Ricardo Gallardo firmó este jueves un documento que deroga los artículos del Código Penal que regulaban la inteligencia artificial. Comenzarán foros para construir una ley que prevalezca la dignidad humana. El Consejo de Estado de Cuba aprobó cambios al sistema empresarial estatal y a las cooperativas agropecuarias como parte del paquete de 176 reformas que buscan liberalizar y descentralizar la economía.
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Hola, ¿qué tal? Muy buenos días, un placer saludarlo desde la Ciudad de México en esta mañana de martes 21 de julio de 2026. Son las 7 de la mañana en el tiempo del centro, 6 en Tijuana y Mazatlán, 8 en Nuevo Laredo y Cancún. Yo soy Pascal Beltrán del Río, su seguro servidor, y esta es la primera emisión de Imagen. Información sólida siempre. Saludo desde Ciudad Imagen, el sur de la capital de la República, a todas las estaciones hermanas y afiliadas de Grupo Imagen en todo el país. Muchas gracias por sintonizarnos hoy, de manera muy especial a la queridísima audiencia de León, Guanajuato, que nos escucha en el 92.3 de FM, la Blue FM. Un fuerte abrazo hasta allá para nuestro querido compañero Jorge Torres y todo su equipo de trabajo. 14 grados la temperatura en León en estos momentos, 14 también acá en el Valle de México, 16 en Guadalajara y 24 en Monterrey. Gracias por estar con nosotros esta mañana. Saludo también a quienes se suman a esta transmisión a través de las diferentes plataformas de Grupo Imagen. Nos ven por la televisión, por Imagen Multicast, también por internet, por nuestra página de YouTube. Qué bueno que están con nosotros este día. Estamos a punto de comenzar nuestro recorrido informativo por México y el mundo. Le tengo, como siempre, las noticias más relevantes que se han generado en el panorama nacional e internacional en las últimas horas. Por eso lo invito cordialmente a quedarse aquí con nosotros hasta las 11 del tiempo del centro, para que juntos concluyamos este lapso de 4 horas perfectamente bien informados. También lo invito a que me escriba. Estoy en redes sociales, siempre muy atento a sus comentarios. Me encuentra en @Beltrán del Río, también en Facebook @Beltrán del Río. Mándeme un mensaje, dígame qué le parece esta primera emisión y qué opina de los temas de interés público de los que estaremos hablando hoy aquí, como hacemos de lunes a viernes en este espacio informativo. Muchas gracias por permitirnos acompañarlo en sus actividades de esta mañana, y no se diga más. Vámonos a nuestro primer resumen de hoy, martes 21 de julio del 2026. Comenzamos.

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1: La Corte Federal de Estados Unidos en Brooklyn condenó a Ismael El Mayo Zambada a cadena perpetua. El cofundador del cártel de Sinaloa entró cojeando a la sala del tribunal donde escuchó su sentencia. Vestía uniforme de prisión color beige y apareció con el pelo y la barba blancos. Antes de escuchar el veredicto del juez federal de distrito Brian Cogan, el llamado jefe de jefes leyó una carta donde aseguró que se arrepiente del camino criminal que tomó y pidió que la violencia en México se detenga. Si hay algo valioso que pueda decir hoy es esto: la violencia debe terminar, tanto en México como en otros lugares afectados por este tipo de delitos. Se pierden demasiadas vidas, se destruyen demasiadas familias y demasiados jóvenes quedan atrapados en un ciclo que solo conduce a la cárcel o a la muerte, afirmó. En esta carta, El Mayo Zambada, de 76 años, se dirigió a las víctimas de la violencia del crimen organizado. Comparezco consciente de que mis actos causaron daño, un daño real, a personas, familias y comunidades. Asumo plenas responsabilidades por lo que hice. Elegí este camino y comprendo que hoy debo responder por estas decisiones. Dijo que decidió no ir a juicio porque no quería negar la verdad. Lo que hice estuvo mal, no hay justificación de ello. También comprendo la gravedad de la pena a la que me enfrento, acepto mi castigo. No estoy aquí para pedir compasión, estoy aquí para asumir mi responsabilidad y pedir perdón por el daño que causé y por el ejemplo que di, admitió Ismael El Mayo Zambada. Antes de recibir la condena, Frank Pérez, abogado defensor de Zambada, había asegurado que su cliente no estaba cooperando con los fiscales, no está acusando a ningún funcionario, no ha hecho tratos, él simplemente asume su responsabilidad. En otras palabras, su cliente no es un soplón, eso fue lo que quiso decir el abogado Frank Pérez. Si eso es verdad o no, vaya usted a saber, pero es lo que dijo el abogado. La condena del Mayo Zambada incluye el decomiso de 15 mil millones de dólares, que también aplica a los descendientes, herederos o eventuales administradores de los bienes del que fue líder del cártel de Sinaloa durante 4 décadas. Zambada reconoció recientemente que en la corte que tiene 16 hijos de entre 6 y 55 años. El director de la DEA, Terry Cole, afirmó que su oficina irá más allá de la detención del cofundador del cártel de Sinaloa. Al salir de la audiencia final contra el narcotraficante mexicano, Cole garantizó que su agencia no solo perseguirá a los narcotraficantes, sino también a cada funcionario corrupto que haya facilitado las actividades de dichas organizaciones criminales. Vamos a escuchar lo que dijo el director de la DEA. Hoy es un gran día para las leyes, pero déjeme ser claro, esto no es el final, es solo el principio. Es una advertencia a cada líder de cártel, a cada organización criminal internacional, o forma parte de un grupo terrorista extranjero, trafica con drogas mortales, lucra con el sufrimiento ajeno y amenaza a nuestras comunidades, la DEA irá por ti. Si eres traficante o un agente del gobierno corrupto, la DEA irá por ti. Nuestro trabajo está lejos de terminar, vamos a destruir sus redes, vamos a cortar las líneas de financiación de estos cárteles y colaboraremos con nuestros socios para salvar vidas estadounidenses. Por su parte, Joseph Nocella Jr., el fiscal del Distrito Este de Nueva York, aseveró que la suerte de El Mayo es morir en prisión. Expuso que Zambada y su compadre Joaquín El Chapo Guzmán corrompieron a numerosos funcionarios en México para proteger su imperio criminal y cuando la corrupción no funcionó, recurrieron a una terrible violencia que incluyó la tortura, el secuestro y el asesinato. En otros temas, la presidenta Claudia Sheinbaum afirmó que la empresa Ingemar, vinculada con el exgobernador de Baja California, Ernesto Rufo, violó de dos maneras diferentes las disposiciones legales de importación. En su conferencia de prensa matutina, la mandataria explicó que las ilegalidades fueron por no reportar la totalidad del cargamento que importaban o porque reportaban un producto diferente. Dijo que continúan las investigaciones sobre Ingemar, la empresa vinculada con Ernesto Rufo, acusado de huachicol fiscal. Vamos a escuchar lo que dijo la presidenta de México.
2: En efecto, se le quitó el permiso y fue un amparo quien o el mecanismo a través del cual se lo regresaron. Quiero repetirlo porque es un caso muy estudiado. La fiscalía fue alrededor de un año, por lo menos, y todavía sigue en investigación, porque es la importación ilegal, lo ponemos en palabras llanas, una empresa que tiene un permiso para importar combustible, pero importa el combustible de manera ilegal, ya sea porque reporta menos volumen que el que realmente está importando, si pasa una pipa y dice traigo la mitad de la pipa, no traigo la pipa llena, y tiene que haber acuerdo con los agentes aduanales, porque son a través de los cuales se da el permiso. Y la otra que dice no traigo combustible, traigo otro producto, y ese otro producto no paga IEPS, entonces pues es un fraude al fisco.
1: Esta tarde continuará la audiencia de Ernesto Rufo Appel y 7 presuntos cómplices en el Centro de Justicia Penal Federal con sede en La Almoloya, donde la jueza Alejandra Ramírez de la Vega determinará si los vincula a proceso. Ante las oficinas de la FGR en Tijuana, decenas de personas, incluidas representantes populares del PAN en Baja California, exigieron la liberación de Ernesto Rufo. El periodista Jorge Fernández Menéndez consideró sospechoso el modo y la presura con la que se dio la detención del exgobernador de Baja California, Ernesto Rufo, ya que si bien existía previamente la investigación por huachicol fiscal, fue hasta ahora que esta se concretó. Escuchemos parte de lo que conversamos con él.
3: La investigación sobre esta red de huachicol no es nueva. Lo que llama la atención en esto es que había una solicitud de detención para 23 personas relacionadas con esta red, donde no estaba ni Rufo ni otra persona. Se los incorporó de última hora, terminaron en este caso, en el caso de Rufo, en el penal del Altiplano. A mí no me queda claro cuál es el papel de Rufo más allá de ser uno de los propietarios de una de las empresas que se considera que participó. Eso se dé en medio de, tan rápidamente, en medio de este proceso tan complicado en el que está viviendo la gobernadora precisamente de Baja California, Marina del Pilar, no deja de generar, como diría algún clásico, sospechosismo, ¿no?
1: Ante estos micrófonos, el también especialista en temas de seguridad consideró que el aumento de la violencia en Zacatecas y el hallazgo de 10 personas sin vida mostraría la llegada de un nuevo grupo criminal a la entidad.
3: Lo que vemos ahora me sorprendió por lo que, primero lo que tú dices, el tipo de víctimas que hubo. Y segundo, como que fuera, yo lo entiendo como que llega un nuevo grupo para decir, señores, yo quiero controlar esta plaza y estoy eliminando a quienes de alguna u otra forma me podrían molestar en el control de esta plaza, ya sea porque, para decirlo muy gráficamente, no jalaron conmigo, para decirlo muy gráficamente, eran parte de otro grupo, por las causas que sean. Las autoridades no han dado ninguna explicación, la verdad, tampoco sobre el tema, pero suena a una irrupción muy fuerte de otro grupo o una ruptura muy fuerte dentro de los grupos hegemónicos.
1: Por su parte, el fiscal general de Zacatecas, Cristian Paul Camacho Osnaya, dijo que la principal línea de investigación de los homicidios es extorsión y corrupción de servidores públicos. Aseguró que en ningún caso esta autoridad contaba con denuncia o reporte respecto de la privación ilegal de la libertad. Vamos a escuchar lo que dijo.
4: Conforme a los dictámenes médicos legales, se estableció que en el caso de 8 víctimas, la causa de muerte obedeció asfixia por estrangulamiento. Los 2 restantes fue por motivo de impacto producido por proyectil de arma de fuego. Asimismo, derivado de los exámenes toxicológicos realizados, 5 de las víctimas presentaron indicios de consumo reciente de narcótico. Conforme al análisis e integración del presente caso, se han recabado diversos datos de prueba, los cuales nos orientan que las principales líneas de investigación obedece a posibles actos de extorsión y colusión de servidores públicos.
1: El secretario general de Gobierno del mismo estado, Rodrigo Reyes Muguerza, informó que se analiza si varias de las víctimas fueron citadas en un mismo lugar antes de ser asesinadas. No descartamos que podríamos estar ante un caso de colusión, dijo Reyes Muguerza. Escuchemos.
5: Las primeras líneas de investigación arrojan que podemos estar frente a un caso de colusión de funcionarios públicos y la segunda línea de investigación que tiene que ver con casos de extorsión. o con una posible red de extorsión. Existe también una línea de investigación precisamente al no contar con denuncias por parte de las ausencias voluntarias, de que también pudo haberse tratado de que algunas de las víctimas se hayan reunido en un mismo punto para después ser ultimadas.
1: Autoridades estatales detallaron que los delitos involucraban tanto al fuero común como al federal, por lo que la Fiscalía General de Justicia de Zacatecas trabaja de manera coordinada con la FGR para esclarecer el móvil de los hechos. Fuerzas de seguridad catearon varios inmuebles, entre ellos un centro nocturno ubicado en la zona centro del municipio de Fresnillo, donde se presume que algunas de las víctimas se habrían reunido por voluntad propia antes de ser privadas de su libertad. Ulises Lara, exfiscal especial en investigación de asuntos relevantes de la FGR, rechazó haber cometido conductas contrarias a la ley y dijo que cualquier señalamiento que pudiera existir en su contra lo aclarará dentro del marco legal. En una carta pública, el ex colaborador de Ernestina Godoy Ramos, fiscal general de la República, anunció que no participará en las discusiones públicas con versiones parciales sobre señalamientos en su contra. Rechazo cualquier señalamiento que pretenda atribuirme conductas contrarias a la ley, al servicio público o a las responsabilidades que tuve encomendadas. Durante el ejercicio del cargo me conduje conforme al marco legal a las atribuciones conferidas y a las obligaciones de un servidor público con altas responsabilidades, expresó Lara en la misiva. El 10 de julio, Ulises Lara presentó su renuncia como titular de la Fiscalía Especial en Investigación de Asuntos Relevantes de la FGR, aduciendo motivos personales. También esta dimisión ocurrió después de tan solo 6 meses en el cargo. La presidenta Claudia Sheinbaum comentó que durante su presencia en la clausura del Mundial de Fútbol en Nueva York, logró abordar brevemente temas comerciales con su homólogo de Estados Unidos, Donald Trump, y con el primer ministro de Canadá, Mark Carney. En la conferencia matutina en Palacio Nacional, la mandataria agregó que también por momentitos abordó el tema con Jamieson Greer, representante comercial de la Unión Americana, así como con Howard Lutnick, secretario de Comercio, además de tener un encuentro con Marco Rubio, secretario de Estado del país anfitrión. La titular del Ejecutivo recordó que esta semana recibirá en Palacio Nacional al embajador Greer, el representante comercial estadounidense, para abordar el tema de las renegociaciones del T-MEC. Vamos a escuchar.
2: Muchas gracias de verdad a todas las paisanas y paisanos que nos esperaron afuera del hotel. Y temprano nos fuimos al estadio. Ahí pues tuve oportunidad de hablar con algunos secretarios del gobierno del presidente Trump, que también estaban ahí. Los de comercio, el embajador Greer y el secretario Lutnick, igual con el secretario Rubio, pues fueron momentitos en realidad. Y ya después con el presidente Trump y el primer ministro Carney, realmente fueron pocos momentos, pero sí tuvimos alguna oportunidad para pues poder comentar el tema comercial. Recuerden que el día de hoy inicia esta segunda ronda de conversaciones sobre la revisión del tratado y pues esperamos poder completar algunos acuerdos esta semana. Esta semana recibo al embajador Greer aquí en la ciudad.
1: Morena y el PAN coincidieron en que el viaje de la presidenta Claudia Sheinbaum a Nueva York para asistir a la final del Mundial de Fútbol y reunirse con el presidente Trump contribuye a fortalecer la relación bilateral. En un video difundido en redes sociales, el coordinador de los diputados de Morena, Ricardo Monreal, afirmó que la mandataria actuó con diplomacia y cortesía y consideró que su presencia en el encuentro permitió fortalecer el diálogo bilateral.
6: Hizo bien la presidenta Claudia Sheinbaum en aceptar la invitación que le formulara el presidente de los Estados Unidos. Hizo bien por cortesía, por diplomacia y por intensificar las relaciones bilaterales y profundizar las preocupaciones que nos asiste como nación independiente y soberana. El no haber aceptado, la mitad o menos hubiera criticado y cuestionado esta decisión. El aceptar, pues seguramente la otra mitad o la oposición cuestionará qué hay ahí.
1: Por su parte, la presidenta de la mesa directiva de la Cámara de Diputados, la panista Kenia López, consideró que este tipo de encuentros con el presidente estadounidense no deberían ser una excepción, sino una práctica permanente. Escuchemos.
7: Escuché hoy a la presidenta que no solo viajó a ver el partido de fútbol, sino que también aprovechó ese tiempo para conversar con el presidente Trump. Qué bueno, porque este tipo de viajes, más, por supuesto, decisiones contundentes de aplicar la ley en México, es lo que cambiará la confrontación existente por una colaboración absolutamente importante. Los pueblos de México y Estados Unidos no son enemigos. Por tanto, los gobiernos de México y Estados Unidos no son enemigos.
1: Parte de la información relevante con la que arrancamos el programa esta mañana. Permítame hacer una pausa y vuelvo enseguida con más de este primer resumen. 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
1: Gracias por continuar con nosotros. Vamos a seguir con nuestro primer resumen del programa y déjeme comentarle ahora la información relacionada con el estado del tiempo. Ayer se registraron fuertes lluvias en varios puntos de este Valle de México que ocasionaron la formación de importantes encharcamientos e inundaciones que colapsaron la circulación de los automóviles y las operaciones del transporte público. Una de las zonas más afectadas fue la calzada Ignacio Zaragoza en el oriente de la zona conurbada, la salida a Puebla, digamos, para quien no vive acá en el Valle de México. Todo esto a la altura de Santa Marta, Acatitla, que como en ocasiones anteriores muchas, como en años anteriores muchos, pues tuvo una fuerte inundación. Esta obligó a que se suspendiera parcialmente el servicio de la línea A del metro, la cual únicamente operó del tramo de Pantitlán a Guelatao mientras se realizaba la revisión de las vías que presentaron anegaciones importantes. El metro activó el servicio provisional emergente con unidades de RTP para el traslado de los usuarios. Como en otras ocasiones, pues se vio a usuarios del transporte público teniendo que subir a la caja de un tráiler o varios vehículos de este tipo para poder salir de la zona inundada. Y en fin, seguimos con el mismo problema en varias partes del Valle de México, particularmente en esa zona oriente. Esta mañana, el director del Metro, Adrián Rubalcaba, aseguró que la línea A ya opera con normalidad en todas sus estaciones y que la circulación de los trenes es continua. Además, reconoció las labores de los trabajadores durante la contingencia. En el Estado de México, la lluvia formó corrientes extensas y bastante fuertes en la zona Valle de los Tules, en Cuautitlán, Izcalli. El monzón mexicano, interactuando con canales de baja presión e inestabilidad atmosférica, va a seguir generando lluvias. Este martes esperan lluvias puntuales muy fuertes, con descargas eléctricas y posible caída de granizo en el este y noreste de Sonora, el oeste de Chihuahua, el sur de Michoacán y las costas de Guerrero. Además, lluvias fuertes en zonas de Jalisco, Colima, Chiapas y el suroeste del Estado de México. Pese a las precipitaciones, continuará el ambiente cálido a caluroso por la tarde en la mayor parte del territorio nacional, registrándose temperaturas extremas superiores a los 45 grados en el noroeste de Baja California y de 40 a 45 grados en regiones de Baja California Sur, Sonora, Sinaloa, Chihuahua, Coahuila, Nuevo León y Tamaulipas. Por su parte, la amplia cobertura de nubes propiciará lluvias aisladas e intervalos de chubascos en el centro, oriente y sur del país, así como en la península de Yucatán. Para el Valle de México se prevé una mañana con ambiente frío a fresco y bancos de niebla en zonas altas. Durante la tarde, el ambiente cambiará a cálido, manteniéndose el cielo medio nublado a nublado con presencia de chubascos en la capital y lluvias puntuales fuertes en el sureste, del Estado de México. Para la capital del país se pronostica una temperatura mínima de 10 a 12 grados y una máxima de 27 a 29 grados. Hoy amaneció la capital a 14. Bueno, en el momento de arranque del programa, 14 grados aquí en la Ciudad de México. Anoche, Fausto se fortaleció y se convirtió en huracán categoría 1, convirtiéndose en el primero de la temporada en el Pacífico. El Centro Nacional de Huracanes de Estados Unidos lo ubica en aguas internas del Pacífico, donde continuará su trayectoria en los próximos días. El ciclón se ubica a 1190 kilómetros al sureste del extremo sur de Baja California, con vientos sostenidos de 130 kilómetros por hora. Se desplaza al noroeste sobre aguas abiertas. Se pronostica un fortalecimiento rápido, pudiendo alcanzar la categoría 3 para el miércoles. Debido a su distancia y trayectoria, no representa afortunadamente un peligro para México.
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1: El nuevo primer ministro del Reino Unido, Andy Burnham, asumió el poder este lunes, removiendo del gabinete a los leales a su predecesor, mientras prometió un plan de 10 años para aliviar las presiones del costo de vida y dio señales de un giro hacia la izquierda. Hay esta madrugada, tiempo de México, un anuncio de que vendrá un recorte de lo que tienen que pagar los británicos como impuesto por la electricidad. Es el cuarto primer ministro del rey Carlos III desde que accedió al trono en 2022 y el séptimo en poco más de una década. Estaremos platicando de este tema, de por qué tantos cambios en el liderazgo del gobierno del Reino Unido. Lo platicaremos un poco más adelante. El Departamento de Estado de la Unión Americana publicó el informe Cuba, la capital del comunismo del siglo XXI, en el que hace un recuento histórico del desarrollo de la isla y de cómo se habría convertido en el último bastión marxista del mundo. En 100 hojas, las autoridades estadounidenses explican cómo desde la revolución de Fidel Castro, el gobierno de la isla ha impulsado diferentes planes políticos para derrocar al gobierno de la Unión Americana mediante actos de espionaje. Incluso en uno de sus capítulos se acusa a México de dar asilo a espías rusos que desde nuestro territorio recabarían información sobre el país vecino, aparte de este informe sobre Cuba del Departamento de Estado. Lo más relevante de la información en el arranque de esta primera emisión, vamos a un corte, es breve y regresamos enseguida. No se vaya, quédese aquí con nosotros, no le cambie. ¿Cómo para qué? Volvemos.
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1: Bueno, se nos platicaba hace un momento, desde ayer el Reino Unido tiene un nuevo primer ministro, se acabó la era de Keir Starmer y Andy Burnham, exalcalde de Manchester, es el nuevo primer ministro, el séptimo en una década, y vamos a hablar sobre este tema y pues diferentes noticias que esto ha generado a nivel internacional, incluso comentarios por parte del gobierno de Donald Trump. Vamos a platicar con Kiev Ariza, internacionalista allá en Londres, en el Reino Unido, quien nos acompaña nuevamente en el programa. Kiev, ¿cómo estás? Gusto saludarte.
30: ¿Qué tal, Pascal? Es un gusto saludarte a ti, a tu auditorio, con estos temas relevantes. Como dices, un nuevo primer ministro anunciando medidas de corto plazo inmediatas, sobre todo que van a impactar en el bolsillo de la mayoría de las personas, con lo que señalabas acerca del recorte, el descuento en impuestos, en impuesto a valor agregado para ciertos servicio eléctrico, por ejemplo.
1: Sí, bueno, fue su primer anuncio. ¿Cómo fue recibido por parte de los británicos?
30: Bueno, hay lecturas divididas, ¿no? A nivel poblacional podrías decir que es un ahorro pues no tan significativo, por el orden de un equivalente quizás de unos 800, 900 pesos, digamos, por familia, ¿no? En pesos mexicanos equivalentes. Uh-huh. Pero también creo que la principal crítica o lo ácido del tema es cómo vas a financiar eso. Y ahí hubo pues mucha crítica, ya que se mencionaba la iniciativa de convertir, digitalizar precisamente las identificaciones oficiales de los ciudadanos británicos, y que ese, al no invertirse en ese programa, se iba a, pues obviamente, a suplementar y se iba a cubrir ese ahorro en la colección del impuesto a valor agregado. Sin embargo, pues la crítica es que ese programa en realidad nunca se fundamentó y nunca se hizo el fondeo. Entonces, bueno, ahí hay una crítica obviamente de la oposición. Y la lectura principal, y creo que lo que debemos de llevarnos como mensaje, es que el Partido Laborista pues está tratando de analizar y prepararse en una víspera o en una posible confrontación directa en elecciones inmediatas, en el corto plazo, contra el Partido de la Reforma, que pues obviamente viene con una posición ultraconservadora y, como decíamos, muy proteccionista y tendiente a, pues bueno, o sea, tratar de reconvertir el país en una especie de economía muchísimo más protectora, ¿no? Y menos de izquierda.
1: Pues sí, parece ser el partido en ascenso, ¿no? El partido de Nigel Farage parece ser el partido en ascenso en estos momentos, y quedan todavía 3 años de la legislatura, ¿no?
30: Quedan todavía 3 años, pero pues todo puede suceder, digamos, en dado caso de que las políticas públicas implementadas, decía yo, por este nuevo gobierno, que en realidad pues no es un continuismo, sino están tratando de hacer un parteaguas. Y lo que mencionabas también acerca del origen y proveniencia del nuevo primer ministro del norte, bueno, eso también es una gran expectativa y ciertamente un cambio pues de paradigma acerca de movilizar ciertos funcionarios públicos y ciertas áreas de gobierno hacia la ciudad de Manchester, que ese es un proyecto que va a llevar 10, 12 años, pero efectivamente llegará algún momento en el que haya pues a la oficina del número 10, que no será en Downing Street, sino también en Manchester.
1: Ah, mira, incluso ha anunciado que el próximo G20 va a ser justamente en Manchester. Oye, se critica Andy Burnham por ser un hombre sin mucha experiencia, digamos, en la política nacional. Fue casi una década alcalde de Manchester. ¿Qué se espera de él, sobre todo en el plano internacional, Kiev?
30: Mira, en el plano internacional, ahora mismo ya están empezando a hacer los nombramientos del

0: en realidad obedece a una transformación en la nivel comunicacional, porque este nuevo primer ministro es activo en redes sociales, tiene un perfil mucho más abierto, digamos, modernista, que pues tiene poco que ver con lo que se venía, con lo que se ha venido observando, ¿no? Con previos primeros ministros y el enfoque. Entonces, este cambio también obedece a una estrategia de comunicación y de política interna, más que nada.
1: Y finalmente, Kiev, mucha gente se preguntará, bueno, ¿por qué tantos líderes del gobierno en tan poco tiempo desde la votación del Brexit? Van 7 en el reinado de Carlos III, van 4. ¿Hay algo que esté sucediendo en la política británica que está provocando cambios tan frecuentes en la jefatura del gobierno?
0: Hay una polarización increíble, no observada desde hace muchísimos años. Yo diría que sin precedentes. Me parece que tiene todo que ver con propuestas y visiones tan contrastantes acerca del rol que tiene el país a nivel internacional, acerca de cómo pues rescatar, digamos, las posturas con relación a la economía. Ya ni se diga las relaciones o la nueva construcción de una relación con la Unión Europea. Es decir, hay muchísimos temas los cuales han ocasionado, me parece, un desgaste a nivel político y que yo, en lo personal, y esto obviamente sin el ánimo de ser predictivo, me parece que continuarán por pues una buena cantidad de años.
1: Bueno, pues estaremos atentos a este arranque del gobierno de Andy Burnham al frente del gobierno del Reino Unido. Kiev, muchísimas gracias por habernos acompañado nuevamente en la primera emisión.
0: Es un gusto, es un gusto saludarte, Pascal, a ti y a tu auditorio. Muchas gracias. Hasta
1: gracias, luego. Kiev Ariza, desde Londres, en este nuevo capítulo de la política de una de las economías más importantes del mundo, la del Reino Unido. Vamos a un corte, son las 7:37 en el tiempo del centro. Regresamos enseguida con más aquí por Imagen. Escríbame, @ Beltrán del Río en X, _ Beltrán del Río en Facebook. Regreso enseguida.
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5: Hace algunos años bastaba con revisar la inflación o las tasas de interés para entender hacia dónde iban los mercados, pero hoy, pues eso no es suficiente, no alcanza. Hoy hay que voltear a ver lo que está pasando en Medio Oriente, el aumento de la tensión, los precios del petróleo. Hay que voltear a ver también el tema de la renegociación del T-MEC entre México, Estados Unidos y Canadá. Parecen historias distintas, pero al final del día están conectadas y todas terminan influyendo en la economía. Vamos a platicar de ello con Ramón de la Rosa, director de Estrategia de Mercados de Actinver. ¿Cómo estás, Ramón? Gusto saludarte.
6: ¿Qué tal, Pascal? Buen día, gusto en saludarte. Saludos a todos.
5: Oye, pues hoy los mercados reaccionan más a la economía o a la política.
6: Pues yo creo que es una mezcla de ambos, Pascal. Lo que hemos visto en los últimos años es una reconfiguración de la forma en que la economía global está funcionando. Si pensamos antes de la pandemia, la idea central era mayor integración comercial, globalización, y después de la pandemia lo que hemos comenzado a ver es mayor regionalización. Tal vez ya no produces donde es más barato, como era el caso de Estados Unidos con China, sino produces donde está un socio comercial estratégico que te pueda ayudar a ser competitivo y que te blinde, pues ayude a tener una estrategia comercial en común con la que tú tengas, ¿no? El caso práctico es el de México y Estados Unidos, donde México le pone aranceles a China y a otros países asiáticos, y entonces se van formando estas integraciones regionales y es a lo que están poniendo atención los mercados. Y un segundo punto, diría yo, Pascal, muy importante, es que lo que estamos viviendo a nivel global es un descenso de la población. Entonces, para seguir siendo productivos los países, tienen que tener innovación tecnológica, y esa innovación tecnológica ahora recae en la inteligencia artificial, como lo hemos visto pues en los últimos 4 años sobre todo, ¿no? Los avances tan importantes que han ocurrido.
5: Pues justamente ese es el tema que más parece estar moviendo a los mercados. Ya no parece tratarse solo de desarrollar nuevos modelos, sino de una competencia abierta entre Estados Unidos y China. ¿Qué es lo que está realmente en juego, Ramón? ¿Quién gana esta carrera por la inteligencia artificial, pues podrá liderar buena parte del crecimiento económico en los próximos años?
6: Así es, Pascal. Quien gane esta carrera de modelos de inteligencia artificial tendrá una posición muy importante sobre la actividad económica, no solo a nivel nacional, sino a nivel global. Estos modelos no solo se aplican a un solo país, sino que se van extendiendo a diferentes países y se van aplicando en diferentes industrias. Por ello, la competencia tan importante que hay, mientras que en Estados Unidos las empresas de tecnología están invirtiendo muy fuerte en nuevos desarrollos para crear modelos cada vez más inteligentes, en China estamos viendo algo similar. Tal vez invierten con menor capacidad de cómputo, pero son mucho más eficientes al momento de entrenar estos modelos. Entonces van a la par estos dos grandes superpotencias con modelos de inteligencia artificial muy similares, y ninguno quiere perder el liderazgo en estos momentos, ¿no? Es crucial. Y lo que hemos comenzado a ver, Pascal, es que ya no es solo una idea que se queda ahí como vaga sobre que en el futuro van a ayudar a las economías. Ya comenzamos a ver en Estados Unidos que la productividad laboral, es decir, cuánto produce un trabajador que utiliza estos modelos de inteligencia artificial, ha comenzado a elevarse, y eso es lo que ha ocasionado que en los últimos 2-3 años la economía americana sea muy resiliente y esté creciendo arriba de las tasas que debería estar creciendo una economía del tamaño de Estados Unidos. Más o menos debería estar creciendo al 1.8% y está creciendo cerca del 2.9%, ¿no? Es el reflejo de esta aplicación ya de la inteligencia artificial.
5: Ahora, la tecnología no es el único factor, también están las tensiones geopolíticas. Cada vez que ocurre un bombardeo entre Estados Unidos e Irán, se ponen muy nerviosos los mercados. ¿Qué tanto afecta a la economía más allá de Estados Unidos e Irán? ¿Qué tanto afecta al mundo entero?
6: Sí, creo que estamos viviendo en este momento, Pascal, un mundo que está operando a dos velocidades, o a que al menos tiene dos insumos. Este mundo de inteligencia artificial que estamos hablando, y el mundo que sigue siendo de logística, donde los productos siguen teniendo que moverse a través de buques, a través de camiones de distribución. Entonces necesitamos los energéticos todavía. Cada vez que hay de nueva cuenta ataques entre Estados Unidos e Irán y esto disminuye el flujo del tráfico de los contenedores de combustible por el estrecho de Hormuz, pues se generan presiones sobre los demás energéticos. Puntualmente primero ocurre en Europa y en Asia y después se va trasladando hacia otras partes del mundo conforme se vaya necesitando más este insumo. Y es algo que están contemplando los mercados, porque al ser un insumo tan importante los energéticos, pues tiene un impacto inmediato en la inflación, sobre todo en países como Estados Unidos. Y esto genera un poco la expectativa sobre si la Reserva Federal y otros bancos centrales tendrán que subir tasas o no. Como hemos platicado en otras ocasiones, cuando las tasas van hacia arriba, pues generan un poco más de volatilidad porque los inversionistas comienzan a evaluar y ser más estrictos en revisar a las empresas para ver si sus decisiones de inversión de hoy van a ser más rentables con tasas más altas, y es en el momento en el que estamos justo ahora.
5: Por otro lado, Ramón, México y Estados Unidos se sientan a una nueva ronda de negociaciones del T-MEC. ¿En qué posición llega nuestro país?
6: Creo que México ha hecho la tarea de comenzar a homologar la política comercial que tiene Estados Unidos. Pusimos al arranque de este año aranceles a países con los cuales no tenemos acuerdos comerciales, sobre todo son países asiáticos. Los datos más recientes sugieren que las importaciones desde Asia han comenzado a tener un menor crecimiento de lo que veíamos antes, o sea, comienzan a tener efecto. Esto es importante porque la parte de América del Norte es una región que tiene que ir avanzando en la integración hacia adelante. Tal vez este año, por motivos políticos en Estados Unidos, no tengamos una renovación del T-MEC, pero pensamos nosotros que hacia adelante se va a dar la renovación del acuerdo comercial, porque la realidad es que las empresas americanas y las mexicanas están cada vez más integradas y Estados Unidos pues necesita los insumos que le da nuestro país para continuar siendo competitivo a nivel global.
5: Y finalmente, si juntamos esos cuatro temas, inteligencia artificial, geopolítica, petróleo y T-MEC, ¿qué nos dicen esos cuatro temas sobre la economía que viene?
6: Pues en general va a ser una economía, Pascal, que como mencioné hace un momento, va a estar operando a dos velocidades. Vamos a estar viendo empresas muy atractivas que se dedican a construir estos centros de inteligencia, que es, digamos, los ladrillos, ¿no? Los que están construyendo, los que están generando electricidad. Estas empresas se van a ver beneficiadas porque estos modelos de inteligencia cada vez van a requerir más de estos insumos. Y al mismo tiempo vamos a comenzar a ver empresas que no solo desarrollan modelos de inteligencia artificial, sino que los comienzan a aplicar en sus procesos y se vuelven más eficientes. Es lo que va a estar premiando el mercado hacia adelante, y la economía es la forma en la que crecerá en el futuro. Y en ese ambiente, pues se abren oportunidades interesantes de inversión, no solo, como lo mencionaba, en empresas que ya todo el mundo conoce, sino aquellas empresas que producen componentes para que se pueda desarrollar todo esto, comienzan a ser bastante atractivas y son las que han liderado en rendimiento en las bolsas americanas este año. 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
5: Por Ramón de la Rosa, director de Estrategias de Mercados de Actinver, te agradezco mucho que nos hayas acompañado esta mañana en el programa.
6: Al contrario, Pascal, gracias a todos.
5: Gracias. Son las 7:49 en el tiempo del centro. Vamos a un nuevo corte muy breve. Regresamos enseguida con más aquí por Imagen. Quédese con nosotros, no le cambie. ¿Cómo para qué?

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5: Siete con 52 en el tiempo del centro, ya estamos de vuelta en la primera emisión y ahora vamos con Pablo Carrillo y lo más relevante de la información deportiva en esta mañana de martes. Querido Pablo.
6: Un gusto de saludarte, Pascal, muy buenos días, amigos, un placer saludarles. Bueno, mi querido Pascal, en este momento estamos en la etapa 16 del Tour de Francia, 16 de 21 etapas. Estamos ya muy cerca del final, que será el próximo domingo, allá en los Champs-Élysées, los Campos Elíseos, en París. Por lo pronto este día una contrarreloj individual en un lugar bellísimo que es Evian-les-Bains, ahí en los Alpes, al pie de los Alpes franceses. Evian es una población que es Francia, esquina Suiza, y en ese lago hermosísimo, aprovechando que es un balneario precioso con ese lago, pues allí en ese lugar está esta contrarreloj de 26 kilómetros que supongo habrá de mover poco la clasificación general, en la que Tadej Pogačar, el ciclista esloveno, sigue siendo el gran líder, y el de Ensenada, Baja California, Isaac del Toro, en este momento permanece en tercer lugar. Así es que bueno, sería un verdadero sueño, después de las durísimas etapas de montaña que nos tiene el Tour, reservada para jueves, viernes y sábado, etapas ahí alpinas en el mítico Alpe d'Huez, sería un sueño que Isaac del Toro estuviese en el podium el próximo domingo. Ya tengo mi bici aquí guardada, mi querido Pascal, desde que regresé del Tour del Ironman, el último Ironman que hice en Cozumel allá en 2000, 16. Mira que ya llovió algo. Ahí sigue guardada, la tengo colgadita, limpia, preciosa. Nada más le pongo aire a las llantas y me voy a ir al Ángel. Y el Torito agarra. Tiene 10 años sin usarse mi bicicleta. La voy a usar el domingo si el Torito llega en el podio del Tour de Francia, lo cual sería un hecho único, maravilloso, que no tenía precedente. El mejor mexicano en el Tour de Francia, el gran Raúl Alcalá, que terminó en la octava posición allá al final de la década de los 80. En fin. Bueno, pues España vivió una auténtica fiesta, llegó el equipo, fueron a visitar a su majestad Felipe VI, a la reina Leticia, a la princesa, a la infanta. Después de ahí se fueron con Pedro Sánchez, no fueron tan cálidas las celebraciones ahí con el presidente, pero en las calles y en toda España fue un día de fiesta. Lamentablemente por ahí, pues como en todas esas celebraciones, hay personas que se pasan de la raya, detenidos, un par de fallecimientos, pero en general han sido buenos los festejos. Y bueno, pues la selección de Argentina llegó a Buenos Aires. Aún así, miles de aficionados salieron a recibir al equipo de Scolari. Mientras que el presidente de la CONMEBOL, Alejandro Domínguez, aseguró que en el Mundial de 2030 podría disputarse con 64 selecciones. La FIFA dice que están evaluando la propuesta, pero lo puede usted dar
5: pues
6: por
5: 200
6: hecho.
5: De una vez, ¿no?
6: ¿Por qué pues ya 64? Ya todos que vayan y compitan está
5: yo
6: más
5: quiero
6: fácil.
5: Ver Islas Marshall contra Namibia en la Copa del Mundo.
6: Suena bien, partidazo. Oye, mi querido Pascal, sí. Hay un rumor en redes que algunos influencers, incluso algunos periodistas en Argentina, que algo pasó. Que hay, ya sabes, estas teorías, que algo pasó, que están investigando, que la actitud del equipo, que lo que dijo Messi a sus compañeros antes del partido, que hay algo extraño en el proceder de los jugadores, que seguramente hubo algún tema que están investigando, pero bueno, pues que sigan investigando, porque ya no sé si le habían avisado, pero pues España ya es campeón. Vámonos mejor con el señor Edgar Berrios, nos tiene información del Atlante.
7: El portero colombiano David Ospina llegó a la Ciudad de México para reportar con la escuadra del Atlante, asegurando que fue muy sencilla la negociación para sumarse al proyecto de los Potros de Hierro, que han regresado a la Primera División.
8: A ver, fue todo muy rápido, como tú lo dices, estaba muy concentrado en lo que iba a ser el Mundial para nuestro país, para Colombia. Se vino presentando esta posibilidad, se tuvieron algunas conversaciones y bueno, solamente era conocer a la familia Escalante para tomar esa decisión positiva, poder darle a mi familia esta posibilidad de conocer México, de vivir en México y bueno, ahora de mi parte ponerlo todo dentro del terreno de juego.
7: Asimismo, Ospina dejó en claro que James Rodríguez y Camilo Vargas fueron claves para que decidiera venir al balompié mexicano.
8: Sí, claro, me habló muy bien de la liga, como lo dije, James fue uno, Camilo fue otro, entonces feliz de estar acá y poder aprovechar esta linda oportunidad.
7: Para Imagen, Edgar Berrios.
6: Muchas gracias, Berrios. Llega Orbelín Pineda para firmar con Monterrey después de su exitoso paso por el fútbol de Grecia. Ya que hablamos de la liga de nuestro país, esta noche arranca la actividad de la jornada 2. Cruz Azul hará su debut como local frente al Puebla, 7:00 p.m. en la cancha del Coloso de Santa Úrsula, después de varios días de polémica sobre dónde jugaría Cruz Azul.
5: Iba a jugar en Querétaro, casa, ¿no? Estaba previsto que jugara en Querétaro y de repente se destrabó el tema del... ¿Cómo es? Bueno, yo le sigo diciendo Azteca. Pero como se llame.
6: Azteca, Coloso de Santa Úrsula, el Banorte, sí. El Ciudad de México, como usted prefiera, mi querido amigo. Tenemos menú de nombres bueno, para llevar.
5: Pero bueno, ahí va bueno, a jugar Cruz Azul, que pues es el estadio donde ha logrado sus mayores éxitos.
6: Sin duda, allá en aquel Cruz Azul de los 70, pues vivía en el Cruz Azul. Sí. Bueno, también Toluca recibe a Pumas en el Nemesio Díez a las 9:05 p.m. en el Tuesday Night Football, así se llama ahora. Bueno, México está listo para afrontar un nuevo desafío internacional. Una delegación de 648 atletas fue abanderada rumbo a los centroamericanos y del Caribe, Santo Domingo 2028, donde buscará conquistar el mayor número de medallas posible y dar el primer paso hacia los Juegos Olímpicos del 2028. David Olaf tiene más información.
9: México inicia su camino en los Juegos Centroamericanos y del Caribe Santo Domingo 2026, y este lunes se realizó el abanderamiento de la delegación mexicana. Los clavadistas Juan Manuel Celaya y la tiradora Gabriela Guadalupe Rodríguez fueron designados como los abanderados de un equipo conformado por 648 atletas, que buscarán dejar el nombre de México en lo más alto. Durante la ceremonia, la presidenta Claudia Sheinbaum pidió a los deportistas competir sin complejos y confiar en su capacidad. Por su parte, la presidenta del Comité Olímpico Mexicano, María José Alcalá, reconoció el esfuerzo y sacrificio de toda la delegación.
10: Pues muy agradecida con los atletas por todo el esfuerzo que hacen, muy contenta. Siempre nos llenan de emoción, son muy alivianados en muchos sentidos, en otros son muy exigentes, pero al final de cuentas creo que esto motiva.
9: Una de las grandes figuras mexicanas será la arquera Alejandra Valencia, quien dejó claro que su meta en esta justa es conquistar 3 medallas de oro.
11: Sí, es el ganar de todas las medallas posibles mías, o sea, en el caso mío, de oro, la mixta individual y de equipo, y pues seguir poniendo conocimiento a lo mejor de lo que es el México.
9: Además, la medallista envió un mensaje a toda la afición mexicana de cara al inicio de la competencia.
12: Disfruten mucho, porque nosotros damos lo mejor de nosotros en cada competencia. Y así como ustedes se emocionan, nosotros también nos emocionamos.
9: Con el inicio de los Juegos Centroamericanos y del Caribe, también comienza el camino rumbo a Los Ángeles 2028, donde muchos de estos atletas buscarán consolidar su lugar en la próxima cita olímpica. Para Imagen Radio, David Olaf.
6: Muchas gracias, David. Y bueno, pues mi querido Pascal, amigos, ya 97 corredores terminaron su etapa contrarreloj individual allá en Evian-les-Bains. Faltan 44, van del último en la clasificación general al primero, es decir, Isaac del Toro será el antepenúltimo en hacer esta contrarreloj, de la cual estaremos informando puntualmente en nuestra próxima intervención. Y vale la pena conocer ese lago que es mitad Francia, mitad Suiza, una belleza de lugar. Muy recomendable, mi querido Pascal.
5: Gracias, querido Pablo. Regresamos contigo un poco más adelante para ampliar la información. Un fuerte abrazo.
6: Igualmente, buenos días.
5: Pablo Carrillo con la información deportiva. Son las 8:02. Llevamos una hora de programa. Tenemos 3 por delante. Quédese acá porque tenemos mucho más en la primera emisión. No le cambie. ¿Cómo para qué?

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3: El ayuntamiento ha interpuesto 5 controversias constitucionales ante la Suprema Corte de Justicia de la Nación en contra de leyes aprobadas por la mayoría del Congreso del Estado. La presa de San José registra actualmente un almacenamiento del 84.4% de su capacidad, luego de que las autoridades realizaran un desfogue preventivo. El Poder Judicial comenzó su periodo vacacional, informó la magistrada presidenta Anaís Arasúa, quien aseguró que, pese a la pausa administrativa, la atención en asuntos urgentes continuará.
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0: El diario Los Angeles Times reveló que autoridades estadounidenses habrían presionado a Joaquín Guzmán López, hijo de Joaquín El Chapo Guzmán, para que se entregara y facilitara la llegada de Ismael El Mayo Zambada a Estados Unidos, contradiciendo la versión pública de que Washington nada tuvo que ver con la entrega del capo mexicano hace casi dos años. Las autoridades estadounidenses han negado haber orquestado el secuestro, pero fuentes que hablaron con Los Angeles Times dijeron que el hijo del Chapo había sido presionado para entregarse, reportó el diario estadounidense. La versión contradice la postura de la defensa de Zambada, que afirma que fue privado de la libertad y trasladado contra su voluntad a territorio estadounidense, mientras que el gobierno de Estados Unidos sostiene que la captura fue resultado de una entrega realizada por Guzmán López. La presidenta de la mesa directiva de la Cámara de Diputados, Kenia López Rabadán, afirmó que Ernesto Rufo, exgobernador de Baja California, acusado de huachicol fiscal, es un preso político del gobierno de la presidenta Claudia Sheinbaum. En conferencia de prensa, la diputada panista resaltó que Rufo fue parte de la democracia mexicana al ser el primer gobernador de oposición en 1989, cuando el PAN arrebató al PRI la gubernatura de Baja California. Vamos a escuchar a la presidenta de la mesa directiva de la Cámara de Diputados.
1: Lo primero que hay que decir es que, por supuesto, Ernesto Rufo es un preso político. Ernesto Rufo forjó nuestra democracia a finales de los 80s y después de décadas en donde no había democracia y alternancia. Él fue por primera vez el mexicano que ganó una elección en todo nuestro país y lo ganó en Baja California, de manera leal, de frente, con trabajo, con los ciudadanos de Baja California apoyándolo. Ernesto Rufo forjó la democracia de Baja California y de todo México.
0: La dirigente nacional de Morena, Ariadna Montiel, acusó al PRI y al PAN de intentar disfrazar a Ernesto Rufo como preso político porque aseguró el debate de fondo no les conviene. A través de redes sociales, Montiel afirmó que convertir a un imputado en víctima es su escudo para proteger la impunidad y no hablar de sus delitos. La morenista aclaró que no es persecución, sino huachicol fiscal, pues simulaban cruzar trenes vacíos por la frontera para meter gasolina ilegal. Era una red de contrabando con un desfalco superior a los 4 mil millones de pesos del erario. La presidenta Claudia Sheinbaum anunció el arranque de un debate nacional que reunirá a especialistas, autoridades educativas y organismos internacionales para analizar el impacto de estas herramientas en la vida de niñas, niños y jóvenes. Por su parte, el secretario de Educación Pública, Mario Delgado, informó que la discusión abarcará el uso de celulares, redes sociales e incluso la inteligencia artificial dentro de los planes educativos, con la participación de docentes, madres y padres de familia, directivos, investigadores y expertos en desarrollo infantil. Los detalles con Laura Toribio.
2: La Secretaría de Educación Pública prepara una iniciativa para regular el uso de celulares, redes sociales e inteligencia artificial en los planteles educativos, la cual será presentada al Congreso de la Unión en el siguiente periodo legislativo, informó el titular de la dependencia, Mario Delgado. El secretario de Educación señaló que la propuesta será resultado de un debate nacional en el que participarán especialistas, docentes, directivos, madres y padres de familia, así como comunidades académicas, con el objetivo de construir una regulación basada en evidencia científica y con enfoque en derechos. El funcionario sostuvo que el impacto de las tecnologías digitales en niñas, niños y adolescentes ya representa un desafío público debido a sus efectos en la forma de aprender, comunicarse y relacionarse, así como en aspectos vinculados con la salud mental y el bienestar socioemocional. Por su parte, el subsecretario de Educación Superior, Ricardo Villanueva, informó que la CEP analiza experiencias internacionales para definir el modelo que podría aplicarse en México. Señaló que actualmente 114 sistemas educativos en el mundo han establecido algún tipo de regulación sobre el uso de celulares en las escuelas. Explicó que entre los modelos revisados se encuentran desde lineamientos generales para que cada escuela determine sus reglas, hasta restricciones más amplias que buscan mantener los planteles libres de celulares durante la jornada escolar. El subsecretario detalló que la SEP ha realizado foros de discusión regionales y que hasta ahora han participado alrededor de 20,000 personas. Además, recordó que se llevarán a cabo tres encuentros más, el 19 de agosto en Nuevo León, el 3 de septiembre en Chiapas y el 17 de septiembre en la región Centro-Sur, con lo que se complementarán seis foros nacionales. Mario Delgado indicó que el debate también considera el contexto de conectividad en México. De acuerdo con datos citados por el secretario, más del 70% de la población de 6 años o más utiliza Internet, mientras que entre adolescentes el acceso supera el 90%. Para Imagen, Laura Toribio.
0: El PAN en la Cámara de Diputados celebró la postura presidencial de abrir el debate sobre regular el uso de celulares y redes sociales para niñas, niños y adolescentes en escuelas y exigió a la SEP establecer acciones y protocolos en los planteles de educación primaria y secundaria a fin de prohibir el uso de equipos de telefonía celular por parte de las y los alumnos durante su estancia. El desarrollo académico sano no depende de un celular, sino debe depender de la forma en que se utiliza bajo una vigilancia permanente y regulada por las autoridades y padres de familia cuando el usuario es menor de edad. Lo más importante es cuidar su integridad por depredadores sexuales o reclutadores criminales, expuso la vicepresidenta de la mesa directiva de la Comisión Permanente, Paulina Rubio.
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0: Vámonos al panorama mundial. El presidente de Estados Unidos, Donald Trump, firmó una nueva orden ejecutiva para imponer nuevos aranceles de 50% a algunos productos de Canadá, alegando un trato discriminatorio en las áreas de alcohol, automóviles y rubros lácteos. El impuesto, que entrará en vigor en 30 días, se une al establecido en febrero pasado, cuando el mandatario estadounidense impuso un gravamen general de 10% a los productos canadienses. Esta medida impactará directamente a bienes regulados por el Tratado Comercial Tripartita. Para conseguir la imposición arancelaria, Trump recurrió a la sección 338 de la Ley Arancelaria de 1930, la cual otorga facultades extraordinarias al Ejecutivo para sancionar de forma unilateral a aquellas naciones que apliquen normativas o prácticas comerciales consideradas discriminatorias contra intereses de Estados Unidos. El primer ministro canadiense Mark Carney acusó en un comunicado que los gravámenes son una medida comercial unilateral que contraviene el T-MEC y aseguró que los aranceles impuestos al sector automotriz violan totalmente el acuerdo comercial. El gobierno de Perú declaró estado de emergencia por los daños causados tras el sismo de magnitud 5.1 del sábado pasado y que provocó la muerte de 6 personas, heridas a 32 más y daños en 52 casas en poblados andinos del centro del país. Se estima que hay más de 330 personas damnificadas. La medida se mantendrá por los siguientes 60 días y permitirá agilizar la instalación de puestos médicos, el envío de brigadas, remoción de escombros, así como la reconstrucción de la infraestructura. En tanto, 250 militares, policías y bomberos recorrieron algunas de las zonas más afectadas, principalmente alrededor del epicentro en el distrito andino de Chongos Bajos. La caravana fue encabezada por el ministro del Interior peruano, José Zapata, quien garantizó protección a la población damnificada. Vamos a escucharlo.
4: La Policía Nacional desde el primer momento ante esta tragedia ha estado presente y hoy en día seguimos con más de 350 efectivos trabajando, de tal modo que sus actividades son transversales a toda la organización respecto a la rehabilitación. Es entendible las necesidades, son entendibles las expectativas, pero ahí de manera muy progresiva los sectores, presente el ministro de Trabajo, presente el ministro de Vivienda, presenten también las unidades desconcentradas, en fin, todos los tres niveles de gobierno trabajando, porque el Estado debe estar presente bajo una sola unidad. Y seguiremos dándole la seguridad de tal modo de mantener la tranquilidad en estos momentos de dolor.
0: Bueno, y por último, déjeme comentarle una nota que está dando la vuelta al mundo. El presidente de Nicaragua, Daniel Ortega, confirmó la suspensión de las elecciones federales por tiempo indeterminado en un intento de bloquear el retorno de las fuerzas de oposición al aparato gubernamental. Así lo anunció durante la celebración del 47 aniversario de la Revolución Sandinista en Managua.
5: Ya quisieran ellos ganar elecciones para hacer reales con las escuelas. Veo que se olviden, aquí no volverán a haber elecciones, no volverán a haber elecciones para que por ahí intenten ellos atrapar el gobierno, atrapar el poder. Y vamos a trabajar con las asambleas nacionales y con las organizaciones correspondientes, porque hay que hacer las leyes que les pongan un muro, un bloque a los golpistas, a los vendepatrias, y que por mucha plata que le den los yanquis, no podrán.
0: Bueno, pues eso dijo Daniel Ortega, el ex rebelde marxista que se encuentra en el poder de forma consecutiva desde 2007. Lo más relevante de la información, vamos a un corte y regresamos enseguida.
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0: Con 18 en el tiempo del centro. Vámonos con Rodrigo Pacheco y lo más relevante de la economía, negocios y finanzas en esta mañana de martes. Rodrigo.
16: Pascal, con mucho gusto de saludarte en esta mañana. Como siempre, mucha información. Sin duda, una de las notas clave tiene que ver con el anuncio que hizo ayer la Casa Blanca y el propio USTR, la representación comercial de Estados Unidos, con respecto a aplicarle 50% de aranceles a la mayor parte de los bienes canadienses, afincado en la sección 338 de la ley arancelaria de 1930, sobre todo porque ya desde la semana pasada se veían señales de parte de Jamieson Greer, que participó en un foro en Aspen, en donde pues le preguntaban cómo estaban las cosas con Canadá en materia comercial de manera específica, y pues decía: estamos en diálogo, dice, hablo con mis contrapartes canadienses prácticamente cada semana, como con muchos otros países, pero las cosas no se están moviendo tanto. Mira, aquí un fragmento de lo que dijo con respecto, pues, a hace unos días apenas, en donde decía, bueno, pues el primer ministro Carney, podríamos armar algo. Mira, aquí un fragmento.
17: You don't want to give an under over of how long it's going to take with the Canadians.
18: I don't know. I don't want to get ahead of them. I mean, the reality is if the president, Prime Minister Carney, you know, have an understanding, I'm sure we can put together something that makes sense to get us over the hump. We're always going to trade some with Canada, right? I mean, they're just because they're there, right? The reality is the president's quite focused, again, getting the trade deficit down with Canada, which it is down by 25%. And he wants to, listen, it's less about being anti any country and just more pro-America and making sure we have as many of these supply chains here.
16: Bueno, ya escuchamos que le preguntaron en este foro de Aspen, entonces quiere dar una estimación aproximada de cuánto tiempo les va a tomar a los canadienses. Si contesta, no lo sé, no quiero adelantarme, quiero decir que la realidad es que si el primer ministro Carney llega a un acuerdo, estoy seguro de que podremos armar algo que tenga sentido para superar este bache. Siempre vamos a tener algún tipo de intercambio comercial con Canadá, simplemente porque está ahí. La realidad es que el presidente está muy enfocado, se refiere a Trump, una vez en reducir el déficit comercial con Canadá, que ya se ha reducido en un 25%. Quiere que lo escuchen, no se trata tanto de estar en contra de ningún país, sino más bien de estar a favor de Estados Unidos, y aseguramos de que tengamos la mayor cantidad posible de estas cadenas de suministro. Lo que llamó la atención, bueno, varias cosas. Uno, Estados Unidos es el segundo socio comercial por volumen de Canadá. Los datos enero-mayo reflejan que el volumen comercial entre los dos países es de 307 mil millones de dólares, disminuyó 1.3%. Obvio, México es el principal socio comercial. Las exportaciones de Estados Unidos a Canadá crecieron 0.5%, pero las canadienses a Estados Unidos disminuyeron 2.9%. Y como escuchamos, el déficit comercial que tiene Canadá es de apenas 18 mil millones de dólares, cayó 23%, muy distinto, por ejemplo, al que tienen con nuestro país, que es un déficit comercial de 81 mil millones de dólares, y obviamente muy inferior al de Taiwán, que es de 91 mil millones de dólares, o Vietnam, 90 mil millones de dólares. De hecho, se parece prácticamente al de Japón, pero pues Japón comercia un tercio apenas de lo que comercia Canadá, en fin. Pero te digo, llama la atención pues que se dé pues un día después de que Mark Carney estuvo ahí en el partido de la final del Mundial con Donald Trump, con Claudia Sheinbaum, y bueno, pues un tema sin duda relevante, que creo que en la parte de México, pues bueno, se están celebrando las rondas en nuestro país, esta semana en la Ciudad de México. Ayer la presidenta daba cuenta que iba a recibir a Jamieson Greer, al embajador, al titular del USTR, y bueno, pues a ver cómo salen las señales, o si esto forma parte de un patrón, pues habría que ver algo en temas de seguridad. Digo, ayer platicabas y das cuenta, y hoy y lo de el Mayo Zambada, en fin, que apenas es el principio, decía la fiscalía, y bueno, pues es un elemento importante a considerar en la relación bilateral. Por otro lado, Pascal, sabes que hoy conversé con la secretaria de Turismo, ya empiezan a emerger los datos de cómo nos fue en términos del Mundial. Me decía Josefina Rodríguez Zamora, la secretaria de Turismo, pues cómo se desagregan, sobre todo porque ayer veí algunos titulares que decían que había 3 millones de turistas internacionales. Aclara las cifras y ya tiene mucho más consistencia con lo que reportaron los grupos aeroportuarios que desde ayer platicábamos. Mira, esto fue lo que me dijo.
19: Sí, Rodrigo, qué bueno que recapitulamos las cifras. Son 7 millones y medio de visitantes, tanto nacionales como extranjeros, primero aclarar, que es al corte del 12 de julio. De ellos, 3 millones son turistas, es decir, que pernoctan. Estos 3 millones también se dividen tanto nacionales como internacionales, porque así lo coloca la cifra. Si nosotros nos vamos a solamente turistas internacionales, es arriba casi 1.100.000 de turistas internacionales, que son los datos que reportan también nuestros aeropuertos. Hay un crecimiento, como bien dijiste, que además tuvimos un total de pasajeros internacionales de más de 2.190.000.
16: También mencionó ella, Pascal, lo que fue la ocupación hotelera. Guadalajara destacó por los altos niveles de ocupación y así se desbordaron las cifras.
19: La tarifa hotelera, ante esta ocupación, la tarifa hotelera subió el 50% promedio en las tres ciudades sedes. Tan solo en Monterrey un 30% más el costo de la tarifa hotelera. En Ciudad de México 46% más. En Guadalajara casi arriba del 70%. Y esto, como bien siempre sabemos, también hay derrama económica. Nosotros contamos la derrama turística, que es la que llega a hoteles, restaurantes y en la cadena, y superó los 30 mil millones de pesos, que realmente es pues 5 veces más lo que la FIFA había pronosticado. Creo que los datos que dio FIFA al principio también eran de aproximación en un mundial que no se sabía cómo iba a ser la respuesta.
16: Bueno, pues creo que es interesante, sobre todo pues ya con más detalle. La verdad es que sí son consistentes lo que compartió esta mañana, pero sobre todo también, Pascal, creo que pues hay un gran momento para lograr que se convierta en una palanca la buena imagen que dio México en el Mundial en términos de ambiente, etcétera, para promocionar al país, lo requerimos sobre todo, y bueno, pues fue parte de lo que conversé esta mañana con ella. La verdad es que, pues sí, yo creo que hay un saldo en general positivo. Debo decir que ayer que utilicé el Aeropuerto Internacional de la Ciudad de México, vaya que el tema de los estacionamientos era un asunto ayer sin mayor problema. La verdad es que quedó relativamente bien, considerando obviamente que no tuvimos el aeropuerto que se requería en términos de la cancelación, pero bueno, pues ya ni para qué recordarlo, Pascal. Pero sí, la verdad es que el saldo total, te diría, o por lo menos esa es mi opinión, pues fue más positivo que negativo, de hecho bastante más positivo, sobre todo por la expectativa que había, los retos que teníamos en el tema de la infraestructura. Y bueno, pues ahora lo que toca es tratar de apalancar esto para lograr que pues siga en auge el turismo, que además lo hemos platicado en varias ocasiones, Pascal. Cuando hablamos de procesos de hiperautomatización, sobre todo en la manufactura, hay un tema en donde de verdaderamente pues los robots están avanzando, la inteligencia artificial creo que es fundamental, pues sectores como el turístico, que es intensivo en personas, que además tiene una gran derrama económica, y bueno, pues creo que ahí hay mucho, mucho que hacer. Y bueno, pues la verdad es que creo que va avanzando, falta muchísimo, obviamente se requiere promoción, infraestructura y por supuesto seguridad. Pero paso a otros temas corporativos. Moody's estimó que los ingresos de Pemex serán insuficientes hasta el 2028 por el tope de precios, pero sobre todo la carga fiscal de esta empresa. De acuerdo con un análisis de esta compañía de calificación, Pemex generará un flujo de efectivo libre negativo a pesar de los altos precios internacionales del crudo, debido a que las políticas del gobierno federal limitan su rentabilidad. Al cierre del primer trimestre, la petrolera estatal registró una deuda de 85 mil millones de dólares que se ha venido reduciendo. Según el documento de la calificadora, las ganancias de las petroleras nacionales de América Latina por los altos precios dependen del alcance de las políticas gubernamentales. El alza del petróleo no representa un beneficio crediticio sustancial para Petróleos Mexicanos, que es un enorme tema que tenemos en términos de la solvencia del país y la presión que esto va generando. Así que bueno, pues un tema también fundamental. Pascal, es lo que tengo. Te mando un gran abrazo. Nos vemos en un momento.
0: Abrazo de vuelta, Rodrigo. Gracias. 8:27. Con esto nos vamos a un corte. Es breve. Regresamos enseguida. 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
0: Ocho y media de la mañana, vamos a hablar un poco más sobre la condena a cadena perpetua de Ismael El Mayo Zambada el día de hoy. Y le agradezco mucho al maestro Raúl Benítez Banaut, investigador del Centro de Investigaciones sobre América del Norte de la UNAM, que nos acompañe nuevamente en el programa. ¿Cómo estás, querido Raúl? Gusto saludarte.
22: Muy buenos días, Pascal. Es un gusto estar otra vez contigo y con tu audiencia.
0: Bueno, pues, ¿qué lectura haces, pues, primero de la decisión del Mayo Zambada de no ir a juicio? Digo, de acuerdo con la información que se tiene, todo parece indicar que él entendía que cualquier condena, si fuera 10 años, pues, resultaba en los hechos una cadena perpetua, y que lo que quiso evitar es, pues, caer en la misma prisión donde se encuentra el Chapo Guzmán, que es de unas condiciones de reclusión pues muy, muy duras. ¿Pero qué lectura haces tú?
22: Bueno, mira, por primera vez Estados Unidos tiene un paquete de información impresionante otorgada por el mayor narcotraficante de la historia de México, y ellos dicen los de la DEA del mundo, y es probable porque el Mayo es un poco más viejo que el Chapo en términos de antigüedad en la actividad criminal y antigüedad en edad. También el Mayo está articulando, entregando información sobre sí mismo, entregó la información de toda su familia, y sabemos a partir de ayer que tiene 16 hijos e hijas, y además se señala, bueno, por ejemplo, 3 de sus hijos son parte de los principales operadores: el Vicentillo, Jesús Vicente, Ismael Zambada y Ismael Zambada Imperial, todos hijos de distintas esposas. Y luego él señala que tiene muchas hijas mujeres, y que ellas no se dedican al narcotráfico, se dedican al lavado de dinero. Entonces esto coincide con que la DEA dice: ahora me vas a entregar 15,000 millones de dólares. Entonces, esta información, ¿quién la va a proporcionar? Pues las hijas. Ajá. Porque el lavado de dinero, pues, es el que concentra el dinero de un criminal, ¿no?
0: Déjame detenerte entonces ahí, porque de acuerdo con el abogado, pues no habría el paquete de información al que tú te refieres. El abogado sostiene que, pues, no cantó Ismael El Mayo Zambada. ¿Qué opinas de esa declaración?
22: Yo creo que eso lo dice el abogado para proteger a la familia, ¿no? Uh-huh. Porque son muchos hijos, son muchas hijas. Entonces, si dice, sí cantó, pues entonces se las van a despachar. Ellos actúan así. Entonces, el abogado está protegiendo la vida, sobre todo en este caso ya de las hijas, porque habla muy contundentemente el director de la DEA de la parte de lavado de dinero, dice, y de los narcopolíticos, pero en el caso del lavado de dinero, la DEA quiere 15,000 millones de dólares. Uh-huh. No los tiene, el Chapo no tiene ni una camisa a su nombre, no tiene una casa, no tiene ningún terreno. En nombre de quién están, prestanombres, cuentas de banco de gente que colabora con ellos, pero por todo México, pues imagínate cómo vas a depositar 15,000 millones de dólares, ¿en qué? Uh-huh. ¿En dónde? ¿En qué bancos? ¿En qué financieras? Entonces está distribuido entre miles de personas y se pueden enojar, decir, pues nos está balconeando a todos, quieren su dinero los gringos, y entonces pues no lo vamos a permitir. ¿Y quién es el intermediario? Las hijas. Entonces esto es muy importante. Al final de cuentas, Pascal, y tú lo conoces bien, tú viviste en Estados Unidos, pues son gringos, y los gringos primero van por el dinero, y lo demás va acompañando ese gran paquete. Porque decirle al público de Estados Unidos, estamos gastando miles de millones de dólares en la guerra a las drogas, pero no lo van a devolver, nos van a devolver 15,000 millones de dólares.
0: Ahora, dos preguntas sobre ese tema. ¿Esos 15,000 millones están únicamente en Estados Unidos, según entiendo? Y por otro lado, ¿cuáles son las posibilidades reales de recuperar ese dinero?
22: Pues mira, no sabemos dónde están. Apenas se menciona la cantidad. deben de estar en todos lados, Pascal. Es mucho dinero. Debe estar en paraísos fiscales de Panamá, del Caribe, hasta en otras partes del mundo, en Hong Kong. Deben de estar en Culiacán. Medio Culiacán debe ser de ellos, de él y del Chapo. Los fraccionamientos, las constructoras. Deben estar en comercios pequeños de los centros comerciales, porque es mucho dinero. Necesitas una tremenda red de colaboradoras. Ahora, una cosa también es interesante: uno de los hijos del Chapo tiene nacionalidad estadounidense, colaboró con la justicia.

0: años lo cambiaron de parecer, le cambiaron su psicología. Ahora anda hablando el Mayo, también lo acaba de decir, que quiere que los jóvenes sean buenos, que no hagan actividades criminales, que eso no lleva a ningún lado. Le cambiaron la psicología. El Chapo no ha dicho nada de eso. El Chapo sigue empeñado en que es inocente y que el crimen es el crimen y es un negocio más. Entonces, al Mayo parece que hasta la psicología le cambiaron, con tal de que lo curen y que lo traten bien en esa cárcel apoyada en servicios médicos. Entonces, tuvo que haber dicho mucho para que lo traten así. Eso es ineludible.
1: Bueno, todavía está por verse, ¿no? ¿Qué tipo de prisión? Se han mencionado algunos centros de reclusión donde podría terminar sus días en mayo, pero es una decisión que aún no se ha tomado.
0: Sí, son tres centros de reclusión. Parece ser que el Buró de Prisiones de Estados Unidos, la oficina que administra eso, los jueces se lo dan al Buró de Prisiones con tales características. Parece ser que hay tres prisiones para reos muy peligrosos que tienen el apoyo de servicios médicos profesionales. Entonces, en uno de esos tres irá a caer el Mayo. Todavía no han dicho cuál. Lo que sí es que les importaba mucho que no estuviera junto con el Chapo, pues iban a matar ahí en la cárcel, ¿no? Porque esto ya, el cartel ya no es un cartel, son dos carteles muy enfrentados, se traicionaron unos a otros, ¿no?
1: Claro, y se van a cumplir dentro de muy pocos días, estamos a 21, 4 días, un año de aquel episodio que terminó con la entrega de Ismael el Mayo Zambada en Nuevo México al FBI.
0: Exactamente. Entonces, pues todo esto configura una postura muy a favor de Estados Unidos. Tienen a una persona, al máximo jefe criminal en México, porque acordémonos que el Chapo era muy espectacularista, le gustan los relojes, presumir, sus hijos eran muy exhibicionistas, coches, Ferraris, relojes, mujeres. El Mayo no. El Mayo nadie sabía que tenía 16 hijos, hijas. Nadie, hasta ayer se supo que eran lavadoras de dinero. Él dijo, no se dedican al narcotráfico, se dedican a lavar el dinero, no se dedican a actividades malas, matar gente. Ellas solo son negociantes y dan empleos. Entonces, tiene un mar de información en este momento la DEA y el Homeland Security Investigations, el FBI, que la van a ir explotando poco a poco. Y además, el jefe de la DEA fue contundente. Ya lo han dicho muchas veces, pero esta vez está con el apoyo de esta declaración de culpabilidad, de que van por los lavadores de dinero, los facilitadores. Esos son los apoyadores en el gobierno. Facilitadores es que los narcopolíticos tienen que facilitar el transporte de las drogas hacia la frontera, y ahí van políticos, jefes policíacos, militares, aduaneros, etcétera.
1: Justo ese
0: Hablan de
1: punto quiero tocar
0: distribuidores.
1: contigo, pues ya está condenado, hay quien pudiera pensar que la historia se terminó, pero como bien dices, el director de la DEA dijo ayer, no, no, no, no, esto apenas empieza y ahora vamos no solamente por los narcotraficantes, sino por los narcopolíticos. Permíteme hacer una pausa, Raúl, y regresamos para platicar de eso.
0: Claro que sí, Pascal, por supuesto.
1: Volvemos enseguida.
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2: Con 8:41 estamos platicando con el maestro Raúl Benítez Manaut. Raúl, antes de pasar a lo que dijo Terry Cole, el director de la DEA, después de la audiencia en la que fue condenado Ismael El Mayo Zambada, ¿es recuperable esa cantidad de 15 mil millones de dólares? Porque si parte está en México, por ejemplo, si parte de esa cantidad estuviera en México, pues ¿cómo lo recupera Estados Unidos?
3: Pues mira, lo puede recuperar muy fácil si colabora el gobierno mexicano. Porque una parte debe de estar en dinero, o sea, en bonos financieros, en bancos, en cuentas. Uh-huh. Esa parte es recuperable. La que es mucho más difícil de recuperar es la que está en casas, coches, cuentas de banco de terceros, etcétera. Tienen que navegar el balcón a su familia. Él dijo, tengo 16 hijos, mis hijas lavan dinero. Luego balconeó a Rochamoya, y eso tiene otra lógica, Pascal. Dijo, me entregó, pues entonces yo lo delato. Uh-huh. Y por eso van los ocho. O sea, en este momento, después de casi 3 meses de que Estados Unidos pidió a Rochamoya y sus 9 amigos en el paquete, que ya 2 entregaron, viene lógica con el Chapo. Dice, me entregaron, ¿y por qué no los voy a delatar? Porque tengo que estar escondiendo esa información. Ellos me entregaron. Rochamoya se juntó con el Chapo, le pusieron una celada a los hijos con el Mayo. Le pusieron una celada los hijos del Chapo, se lo llevaron a una avioneta del Chapo, con un piloto del Chapo, y se lo llevaron a Estados Unidos. Entonces eso es una gran traición. Entonces él dice, ¿por qué no los voy a delatar? ¿Y qué fue lo que hizo? Delatar a 10. Pues es evidente, porque se juntaron. O sea, Rochamoya es parte del cartel, es un activo del cartel que decide cosas, porque mandaron matar al rector de la Universidad Autónoma de Sinaloa, y entregaron al Mayo. Fue un paquete de entrega. Entonces el Mayo estuvo ahí y dijo, pues a mí me entregaron, mataron al rector, y ¿por qué yo no lo voy a delatar a él si yo ya valí gorro? Esa es su forma de pensar. Entonces a sus hijas seguramente está pactando pues una cosa como la que hicieron los chapitos. Uh-huh. Pactar las visas de toda su familia. Esto fue después de la caída del Chapo, y entró toda la familia del Chapo Guzmán por la aduana de Tijuana San Isidro. Entonces pues es un toma de daca, pero seguramente esta lista de 10 fue entregada por el Mayo, y ya desde hace tiempo pues están uh-huh. configurando los documentos. Para que el gobierno de México no coopera, va a suceder lo que Claudia les está pidiendo de una forma muy irresponsable. Está pidiendo información, den pruebas, y qué tal si se las dan. Pero como está insistiendo tanto en que Claudia que no le dan las pruebas, ellos las pueden hacer públicas, y si las hacen públicas van a golpear muchísimo al partido Morena en Sinaloa, para empezar, ¿no? En el estado de Sinaloa, pues es la cabeza de la organización.
2: Sí. Ahora, esos 15 mil millones de dólares, pues el Mayo Zambada no los hizo solo, es decir, es el producto de la corrupción, es el producto de la colusión entre autoridades y criminales, y lo que llama mucho aquí la atención es que no vemos pues prácticamente a nadie de esa red de narcopolíticos en la cárcel.
3: Pues yo creo que esto va a empezar, eso va a empezar, porque Claudia le dice, quiero las pruebas, y qué tal si sí se las dan y las hacen públicas. Van a hundir al partido Morena en Sinaloa y en el norte del país. Entonces, los 15 mil millones de dólares no son recuperables todos, eso es evidente, pero lo que está en dinero, o en dinero en instituciones financieras, en assets, lo que llaman assets bancarios, inmobiliarios, etcétera, sí es parte recuperable. Con que recuperen 2, 3, 4 mil millones de dólares, lo van a hacer como una fiesta, lo van a anunciar, recuperamos tanto, lo demás se repartió en todos los gastos que tienen que hacer ellos para hacer sus operaciones. Entonces el dinero que la organización les iba dando a los colaboradores de todo tipo, pues es muy difícil recuperarlo, porque esa gente se gasta el dinero, compra su casa, compra su coche, se esconde el dinero, desvía por muchas formas. Por supuesto que tú tienes toda la razón, eso no lo van a lograr recuperar todo, pero con que recuperen una parte, el 20, el 30, el 40%, lo van a poner como un gran triunfo. Y entonces el Chapo va a tener que hacer algo parecido, porque el Chapo lo van a contrastar, le van a decir, mira, ¿a qué lo estamos tratando bien? Tú no nos quieres dar ni un quinto, perfecto, sigue diciendo que eres inocente, sigue pidiendo que quieres ir a México. ¿Cómo pide el Chapo que lo manden a México cuando se les escapó a los mexicanos 3 veces de la cárcel? Pues eso es una cosa ilógica. Lo que quiere el Chapo es tratar de librarla. Pero regresando al Mayo, ha dicho muchas cosas, y no son solo los de ahorita. Esto, el cartel tiene trabajando en Sinaloa 40 años, entonces son exgobernadores del PRI, son empresarios, muchas empresas, a lo mejor estas famosas empresas sinaloenses, pues las van a balconear, y conocen a los dueños, conocen a los empresarios. El Mayo no tenía ni una cuenta de banco ni con 1,000 pesos a su nombre, no podía tenerla, ni siquiera tiene credencial del INE, yo creo.
2: Raúl, porque, pues, por último, ¿cómo debemos leer esta advertencia de Terry Cole, el director de la DEA, de que ahora vamos por los políticos que se han coludido con los criminales? ¿Es una, pues es simplemente una advertencia, o es algo que se convertirá en realidad más allá de la lista de 10 que ya mencionaste?
3: Yo creo que es una advertencia porque los americanos ya están cansados de que México solo entrega a los pistoleros, a los gatilleros, y no a los lavadores y a los protectores políticos. Yo creo que Estados Unidos dice, mientras sigan protegiéndolos y mientras sigan lavándoles el dinero, esto no va a acabar nunca. Entonces, la estrategia de Donald Trump es completa, es hacia los gatilleros, líderes de criminales, los que matan gente, los que compran armas, hacia los lavadores de dinero, empresarios, acordémonos de las 3 instituciones financieras que Estados Unidos quebró con un decretazo, y hacia los narcopolíticos, que son los facilitadores. La palabra facilitadores en inglés significa los que operacionalizan las cosas para que funcionen. En otras palabras, los que te llevan y te traen la droga, los que hacen las entregas, los que reciben, etcétera. Entonces Estados Unidos está teniendo una visión integral de que el narcotráfico solo disminuye si combates a los protectores políticos y a los empresarios que lavan. Si no, no funciona. Si no, va a haber otro, va a haber un reemplazo. Eso es evidente, porque eso es lo que hemos visto de la historia de las organizaciones criminales en México. El gobierno mexicano solo se dedica a los malos, a los que tienen la cara de malo, a los que matan, a los que importan armas, no a los buenos, que son los que generan empleos, entre comillas, a los lavadores del dinero. Entonces Estados Unidos quiere a los otros también, y tiene muchas herramientas para poder lograrlo, porque los bancos mexicanos, pues es fácil decirlo, Pascal, es una tristeza, no son mexicanos. Solo Banorte es algo mexicano, pero los principales, Santander y BBV, no son mexicanos. Entonces otros gobiernos pueden dar información de quién tiene dinero en esos bancos, y Europa tiene muchas leyes sobre eso, sobre si alguien está lavando dinero del crimen, dar la información. Entonces esto pasa también por buenas relaciones en términos de intercambio de información financiera con bancos extranjeros, y ahí es donde el gobierno de México ya no tiene ni cómo.
2: Bueno, pues habrá que estar atentos a lo que viene, desde luego saber finalmente pues dónde terminará sus días Ismael Mayo Zambada, qué va a pasar con esos 16 hijos. Me llama la atención el mensaje que envía, de que es una vida que no vale la pena, cuando pues muchos de sus hijos están directamente metidos todavía en el conflicto que hay en Sinaloa. Pero en fin, lo estaremos viendo paso a paso, Raúl, y agradecerte como siempre que nos acompañes en el programa.
3: Claro que sí, Pascal, un saludo a toda tu audiencia de Imagen.
2: Gracias.
3: Y muy bueno que quiero, te felicito, me gusta mucho.
2: Te agradezco mucho, Raúl, y sobre todo que participes con nosotros cuando te invitamos. Siempre la mejor disposición la tienes. Gracias, Raúl.
3: Gracias, Pascal, hasta luego.
2: Un fuerte abrazo, gracias. Maestro Raúl Benítez Manaut, investigador del Centro de Investigaciones sobre América del Norte de la UNAM. Son las 8:50, escríbame, estoy atento a sus comunicaciones, @ Beltrán del Río en X, / Beltrán del Río en Facebook, ahí me encuentra, mándeme un mensaje. Yo voy a hacer una pausa y vuelvo enseguida con más, no se vaya.
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1: Ocho con 53 en el tiempo del centro. Aquí está René Delgado y vamos a escuchar su comentario político. ¿Qué tal, querido René? ¿Cómo estás?
2: Bien, gustoso de tenerte aquí de nuevo, Pascal. Te echábamos ya de menos. Yo seguramente no solo yo, sino también el auditorio al cual saludo, Pascal, y me da de veras enorme gusto ya tenerte aquí de vuelta. Y bueno, Pascal, queriéndome referir a algo que pronto se ha desvanecido a raíz de la detención, el encarcelamiento y la sujeción al proceso de Ernesto Rufo bajo una gravísima, gravísima acusación como lo es la de delincuencia organizada. ¿Qué estaba pasando poco antes de que tuvieran a este exgobernador, primero diría yo de la oposición? No digo en Baja California, sino en la República completa, Pascal. Creo que había varios asuntos que de pronto os han quedado ocultos o se han desvanecido. ¿Cuáles son de ellos? Menciono solo cinco, Pascal. Antes de la detención de Rufo, el escándalo en turno era el protagonizado por la gobernadora justamente de Baja California, Marina del Pilar.
1: Por aquellos audios.
2: Por aquellos audios, las grabaciones que reveló Héctor de Mauleón, donde ella manifestaba, y aquí está el punto delicado, disposición a servir de informante al Buró de Investigaciones Federales de los Estados Unidos, el FBI, a cambio de no ser sujeta de acciones o señalamientos por parte del gobierno de aquel país. Eso hizo evidente hasta dónde estaba dispuesta a llegar con tal de salvar el pellejo. A cada tercer día da una nueva versión de qué fue lo que pasó, se dice ella misma víctima de una trampa, pero el hecho cierto es que en esas grabaciones consta que manifestó disposición a servir de informante al gobierno de los Estados Unidos. Eso ocurría antes. Luego, otro asunto, el segundo, Pascal, antes de la detención de Rufo, otro asunto importante que acaparaba la atención era quién era y es el responsable de haber devuelto a Estados Unidos a Alberto Núñez Ojeda, el Jando, alias el Jando. ¿Quién fue el piloto aviador que trasladó a Ismael Zambada y a Joaquín Guzmán López a los Estados Unidos? Resulta que ese hombre, después de ese traslado, fue deportado acá a México. Más tarde fue detenido
1: En Sinaloa.
2: Y de hecho se le identificó, Pascal, como el piloto preferido de los
1: sí, chapitos. Sí, así se dijo en una conferencia mañanera, ¿no?
2: Así es. Uh-huh. Y se quedó en que se iba a indagar quién era el responsable de haberlo devuelto a Estados Unidos, siendo que era clave para entender cómo había estado la sustracción de Ismael Zambada. Pues yo, que tenga presente, no se ha vuelto a tocar el tema. Tercer asunto relacionado justamente con ese resbalón que estaba en la esfera pública antes de la detención de Ernesto Rufo, el lance presidencial. Hubo un lance presidencial donde, en el afán de sugerir la violación de la soberanía nacional con motivo de aquel operativo que culminó con la detención en Estados Unidos de Ismael Zambada, se dijo que o mentía el ex embajador de Estados Unidos Ken Salazar, se contradecía la DEA y que el gobierno de los Estados Unidos pactaba con criminales, en este caso los chapitos. Sin embargo, a raíz del resbalón de haber devuelto al piloto, ese asunto se desvaneció ya al parecer siempre no se violó la soberanía nacional, siendo que se había dicho que se había violado la Carta de Naciones Unidas, la Carta de la Organización de Estados Americanos, la Constitución de la República y la Ley Federal de Seguridad Nacional.
1: Pues sí, avión del Cártel de Sinaloa, piloto del Cártel de Sinaloa, pues creo que ese argumento ya no se sostiene mucho.
2: Bueno,
1: ¿no?
2: Pero ahí quedó, Pascal. Sí. Pero cuando uno hace un señalamiento de esa envergadura, sí, uno tiene que estar muy firme de los argumentos.
1: ¿Te acuerdas que habían acusado a un piloto de Hermosillo? Sí. Muy al principio lo dijo la entonces secretaria de Gobernación.
2: ¿No? Así es, Pascal. Sí. Cuarto, asunto que estaba en la palestra pública antes de la detención de Ernesto Rufo. Se dieron de baja, salieron dos fiscales de la Fiscalía General de la República. El 10 de julio, Ulises Lara dejó la Fiscalía Especial para la Investigación de Asuntos Relevantes, aduciendo motivos personales. Tú ya informabas que ayer declaró que no va a entrar a litigar la causa por la cual, a litigar públicamente, quiero decir, por la cual salió. Pero el hecho cierto es que es un hombre que apenas había cumplido 6 meses en el cargo, un colaborador directo, no heredado, de la actual fiscal Ernestina Godoy. Y el otro es Óscar Langlet González. Esto se supo hace unos días que a finales de junio habría sido cesado o removido del cargo de la Fiscalía Especial en Investigación de Delitos Cometidos por Servidores Públicos porque supuestamente no había acatado una instrucción superior de archivar un expediente judicial. ¿Qué expediente judicial? ¿Qué causa contra un funcionario público, de acuerdo con la función que tenía, no quiso archivar? Esos asuntos quedaron ocultos o, cuando menos, insuficientemente explicados.
1: Y después de que, es otro tema, pero después de que renuncia el director, sale el director de Pemex, y tiempo después nos enteramos de la razón por la que salió, pues aquí también tenemos derecho, por lo menos, a dudar, ¿no?
2: Cuando menos, ¿no? Sí. A preguntar.
1: O sea, no se renuncia nomás así, ¿no? Sí. Hay algo detrás.
2: Así es.
1: Tenemos derecho a esa duda.
2: Ahí está, ahí, sí, y permanece como tal, Pascal.
1: Sí.
2: Ahora, quinto y último asunto que estaba igualmente, que acaparaba la atención antes de la detención de Rufo. Se dijo a mediados de la semana pasada que Estados Unidos no había entregado pruebas para convalidar la solicitud de detención con propósitos de extradición de Rubén Rocha Moya, y se dijo que tampoco que continuaba la investigación de la Fiscalía General de la República. Bueno, ya transcurrió prácticamente más de un mes y medio desde que se hizo aquella solicitud, y todavía no conocemos cuál es el resultado. No, no me refiero a las pruebas. ¿Cuál es el resultado de la indagatoria de la Fiscalía General? Entonces, planteo estos asuntos. Se podrían mencionar otros como el que tú has señalado. Me parecen estos los 5 más relevantes que estaban en la escena pública antes de la detención de Ernesto Rufo. Y los menciono, Pascal, porque realmente me parece que va a ser un desafío para la Fiscalía General de la República acreditar, demostrar con contundencia que la detención, el encarcelamiento y el proceso contra el exgobernador de Baja California tiene sustento y que no fue una cortina de humo para tratar de que se dejaran de ver otros asuntos entre estos, los que acabo de mencionar.
1: Y más allá, rápidamente, tenemos unos segundos, más allá de que se logre sustentar o no, el hecho de mandarlo a la prisión, la principal prisión de máxima seguridad del país.
2: Así es.
1: ¿Es justificable?
2: No, que yo sepa, no intentó darse a la fuga. Pues, se presentó cuando fue requerido. Eso sí extraña.
1: René, muchas gracias.
2: Soy el que agradece y cono que estás aquí.
1: René Delgado, martes y jueves, aquí en este espacio. No se lo pierda. Regresamos, Cecilia.
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5: El Estado registra una pérdida de registros patronales ante el Instituto Mexicano del Seguro Social. De acuerdo con las cifras oficiales, el número de patrones pasó de 24.018 en junio de 2024 a 22.569 en junio de 2026. Durante el primer semestre del año, San Luis Potosí aumentó 0.4% el volumen acumulado de compras de vehículos nuevos comparado con idéntico periodo del año pasado. De manera preliminar, la obra del tren de pasajeros incluye la instalación de 3 paradores en territorio potosino: Villa de Reyes, la zona industrial y el centro histórico.
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1: La presidenta Claudia Sheinbaum evitó opinar sobre la sentencia de cadena perpetua dictada a Ismael El Mayo Zambada. Escuchemos.
9: No hay una opinión personal sobre eso, no es lo que es.
10: En este contexto, él aprovechó para hacer un llamado a los jóvenes para que se alejen de, pues, del crimen organizado para disminuir la violencia aquí en México. ¿Cuál es su opinión al respecto?
9: Bueno, obviamente viniendo de quien viene, pues es difícil citarlo, ¿verdad? Pero es el trabajo que estamos nosotros haciendo desde el principio, de la atención a las causas, de que ningún joven se acerque a la delincuencia.
1: En la conferencia matutina, la mandataria reiteró que hay coordinación y trabajo con Estados Unidos para evitar que llegue droga al país norteamericano, luego de que el director de la DEA, Terry Cole, confirmara que mantendrán la persecución de narcotraficantes y funcionarios corruptos.
9: Ya lo dije, pues también ellos que expliquen, por ejemplo, esta persona que estaba en México, que lo acusaron de andar en fiestas con narcos de la DEA. ¿Qué pasó con esta persona? Por ejemplo, entre otros casos. Nosotros hacemos nuestro trabajo para pacificar el país. Y colaboramos y nos coordinamos con Estados Unidos para evitar que llegue droga a los Estados Unidos, hasta por razones humanitarias. Igual pedimos que ellos eviten que lleguen armas a México. Y cada quien, pues, debe hacer su trabajo. O sea, ellos tienen mucho trabajo que hacer en Estados Unidos, muchísimo, muchísimo.
1: Por otro lado, en Acayuca, en Veracruz, fueron amenazados de muerte los periodistas Carlos González Alonso y Enrique Quirós, críticos del gobierno municipal, en mensajes difundidos en redes sociales, les advierten que podrían ser los siguientes en una lista que alude a periodistas asesinados en la región sur de Veracruz. Las amenazas surgieron después de que ambos comunicadores publicaran críticas sobre temas de seguridad pública, presuntos abusos policiales y decisiones del gobierno municipal encabezado por Raúl David Salomón García. El colectivo Lirios Buscadores informó del hallazgo sin vida de una persona durante una jornada de búsqueda de personas desaparecidas en Teoloyucan, Estado de México. El cuerpo fue localizado en la compuerta de un canal de aguas negras, por lo que las autoridades ministeriales acudieron al sitio para realizar el levantamiento e iniciar el proceso de identificación. El colectivo sostuvo que este caso refleja la profunda crisis de desapariciones que enfrentan los municipios mexiquenses de Teoloyucan, Cuautitlán Izcalli, Cuautitlán, Tultitlán, Tepozotlán, Coyotepec, Huehuetoca, Zumpango, Nicolás Romero y Atizapán, donde afirmó las familias han asumido la búsqueda de sus seres queridos ante la insuficiencia de respuestas institucionales. Las autoridades de Nuevo León investigan el hallazgo de un cuerpo en avanzado estado de descomposición en el motel Nueva Castilla del municipio de Escobedo, mismo inmueble donde hace 4 años fue hallada la joven Devani Escobar. El cadáver habría sido encontrado por un grupo de creadores de contenido que hacían un recorrido en las instalaciones y al percatarse informaron a las autoridades, quienes no han emitido información oficial sobre el caso, pero ya investigan la identidad de la víctima y la causa de su deceso. Mario Escobar, padre de Devani Susana Escobar Basaldúa, dijo que buscará esclarecer si este caso tiene algún vínculo o relación con el de su hija. Precisó que este mismo lunes ingresó un escrito ante la Fiscalía General de la República que lleva el caso de Devani para que lo solicite a las autoridades estatales toda la información al respecto. En Sonora fueron aseguradas más de 3 toneladas de metanfetamina. Este aseguramiento representa millones de dosis que ya no llegarán a las calles y se impide un ingreso económico a las organizaciones criminales, informó el secretario de Seguridad y Protección Ciudadana, Omar García Harfuch, a través de redes sociales.
0: Lo internacional.
1: En el panorama mundial, ante la orden del presidente de Nicaragua, Daniel Ortega, de suspender las elecciones presidenciales por tiempo indeterminado, el secretario de Estado de Estados Unidos, Marco Rubio, aseguró que su país no se quedará de brazos cruzados. En un mensaje compartido en redes, el funcionario aseguró que la dictadura de Murillo Ortega profundiza la represión en el país y fabrica inestabilidad que amenaza la seguridad nacional de Estados Unidos. Asimismo, consideró que la suspensión de las elecciones demuestra su cobardía y miedo a la voluntad del pueblo nicaragüense. En los siguientes días, el gobierno estadounidense anunciará nuevos aranceles a productos de 60 países, adelantó el representante para el comercio estadounidense, Jamison Greer, durante una entrevista a la cadena CNBC. Estos nuevos aranceles reemplazarán a los impuestos de 10% ordenados por el presidente Donald Trump y se espera que oscilen entre el 10 y el 12.5%. De acuerdo con funcionarios estadounidenses y economistas cercanos al gobierno, estos gravámenes estarían dirigidos a países que practican el trabajo forzoso, como la Unión Europea, China, India, Japón y Corea del Sur. Así lo confirmó el representante Jamison Greer. La medida contempla a 60 países y cerca del 99% de nuestro comercio. Esto muestra realmente la magnitud del problema al que nos enfrentamos. Desde hace años, Estados Unidos cuenta con una ley que prohíbe la importación de mercancías fabricadas total o parcialmente con trabajo forzoso y la aplicamos con rigor. La mayoría de los países no tienen una norma así y aquellos que la tienen no la cumplen. La Unión Europea dirá que tiene una ley sobre trabajo forzoso. Si bien es cierto, esta no entrará en vigor hasta dentro de 1.5 años, así que hasta entonces no tendrá ningún efecto. Entonces la medida abarcará a 60 países, ya que se trata de un problema de gran relevancia a nivel mundial, dijo Jamison Greer. Estados Unidos revocó la ciudadanía estadounidense a 6 mexicanos que mintieron sobre antecedentes delictivos en la entrevista bajo juramento para naturalizarse. 3 de ellos tenían cargos por abuso sexual de un menor, 1 tenía un historial de portar un arma de fuego oculta y gran robo, y otro fue acusado de conspiración para poseer con la intención de distribuir más de 5 kilogramos de cocaína. El presidente de Estados Unidos, Donald Trump, informó que este lunes conversó vía telefónica con el primer ministro británico, Andy Burnham. Durante la charla habría platicado sobre los yacimientos de petróleo del Reino Unido, la situación en el Estrecho de Hormuz y la cooperación militar. A través de un mensaje compartido en su red Truth Social, Trump calificó la conversación como muy buena y aseguró que ambos mandatarios se reunirán en un futuro próximo para tratar asuntos de interés mutuo. La llamada fue interesante y se desarrolló muy bien. Le deseé al primer ministro Burnham buena suerte y éxito. Y por supuesto, Estados Unidos estará allí para ayudar, escribió el presidente de Estados Unidos. Ahí tiene usted la información más relevante a la hora. Hacemos una pausa y regresamos en un momento.
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1: Bueno, ya le comentaba más temprano que en el 47 aniversario del triunfo de la Revolución Sandinista allá en Nicaragua, el presidente de ese país, que ha estado en el poder desde 2007, Daniel Ortega, dijo que de plano ya no va a haber elecciones, que para evitar que llegue la oposición al poder, pues que mejor ya no va a haber elecciones. Y esto ha causado, evidentemente, una serie de una gran polémica o críticas dirigidas al presidente de Nicaragua, muchas de ellas, pues la mayoría de ellas en el extranjero, porque pues ya no existe la prensa libre en el país centroamericano, los periodistas están exiliados. Nicaragua, por resumirlo rápidamente, pues vive una fuerte represión desde 2018, cuando se movilizó por última vez de forma importante la sociedad civil. Las manifestaciones fueron reprimidas, y después de eso, pues a quien se le ocurriera competir en contra de Daniel Ortega y su esposa Rosario Murillo por la presidencia de Nicaragua, pues los encarcelaban. Entonces la competencia en las elecciones nicaragüenses se volvió absolutamente anodina, pero eso no satisfizo a Ortega, y ahora dice pues que ya no va a haber elecciones. Así lo dijo en un discurso público. Vamos a hablar al respecto con Aribel Contreras, coordinadora de la Licenciatura de Negocios Globales de la Universidad Iberoamericana. ¿Cómo estás, Aribel? Gusto saludarte.
2: Con el gusto de saludarte. Muy buenos días, mi querido Pascal.
1: Bueno, pues, ¿qué te parece esta declaración de Daniel Ortega y cómo caerá en pues el concierto de las naciones? Porque, insisto, internamente pues no hay la posibilidad de que la crítica y la oposición se expresen.
2: Pues aquí lo interesante es ver cómo va a reaccionar Washington. Sabemos que Nicaragua ahorita no es una de las grandes prioridades para la oficina oval en la Casa Blanca, pero tampoco podemos minimizar lo que está sucediendo ante este anuncio y este pronunciamiento en Nicaragua, ya que el año 2027 tendrían que celebrarse elecciones, Pascal, pero que después de la captura de Nicolás Maduro, que Daniel Ortega fue un gran crítico de Washington, como lo ha venido siendo desde los finales de los 80s, estamos visualizando qué movimiento pudiera o qué pronunciamiento pudiera hacer Marco Rubio. Creo yo que hoy en día, después de las elecciones aprendidas por parte del gobierno de Estados Unidos entre Venezuela, el desastre y el caos desatado al interior de Irán, más allá de lo bélico, me refiero a que no se ha podido lograr instaurar un cambio de régimen. Aquí el cuestionamiento es: ¿a qué le va a apostar Washington? No le puede apostar a intentar presionar desde afuera para generar un movimiento interno. Lo ha intentado muchísimas veces en Cuba y también ha fracasado. Entonces yo creo que aquí la estrategia será aguantar, de dejar que pasen los boquetes que tiene abiertos en otros países, Estados Unidos, y el año que entra ya veremos qué movimiento quirúrgico pudiera tejerse, si será desde el Pentágono o si será desde el Departamento de Estado, puesto que Nicaragua pues es parte de, queramos o no, de este escudo de las Américas. Así que tiempo al tiempo, se tomó Trump su tiempo, más de un mandato, para hacer movimientos en Venezuela, y yo creo que pudiéramos estar esperando lo mismo en Nicaragua.
1: Bueno, normalmente lo que ha sucedido con los regímenes autoritarios es que pues realizan elecciones con, decía yo, candidatos anodinos, pero hace mucho que yo no escuchaba, no recuerdo la última vez que escuchaba que de plano ya no hay elecciones en un país.
2: Increíble, pero cierto. Estamos entrando en esta era de los neopopulistas, que son estos nuevos populismos, que es, en el caso de Nicaragua, pues esta dupla Murillo-Ortega se disfrazan tratando de luchar y mandar mensajes de que para que no se caiga la revolución sandinista, pues ellos son los únicos héroes que van a poder salvar al país y a los nicaragüenses, ¿no? Obviamente esta dictadura extrema en asfixiar a la sociedad civil al interior del país, y a lo mejor se pudiera generar un efecto de implosión. Es decir, ahí sí que desde adentro se pudiera generar, a pesar del temor, a pesar de la represión, uh-huh, y a pesar de que no existe una oposición real, pues a lo mejor desde adentro crear algo para que puedan sacar estos personajes que lo único que le han hecho al país es daño, le hacen daño a la región, y por supuesto Estados Unidos lo tiene en la mira, no por recursos naturales, sino para no permitir que continúe el camino de los migrantes, Pascal.
1: Oye, y pues ¿qué va a decir nuestro gobierno de esto? ¿Habrá, desde tu punto de vista, algún pronunciamiento, o simplemente van a aplicar la de, bueno, pues cada país es dueño de su destino y México no va a opinar, aunque sí opina, sabemos que sí opina, cuando no le gustan ciertas cosas, no le claro. gustan las elecciones en Colombia o en Ecuador o en Perú o en Argentina, opinan, pero en este caso, ¿qué irá a decir el gobierno de México?
2: Yo creo que mañana estaremos escuchando en la mañana pronunciamientos como la doctrina Estrada, que México no se va a pronunciar, que es la autodeterminación de los pueblos y que respetan y que hay un gran cariño entre los pueblos de México y Nicaragua, que al pueblo nos embarran cuando eso nada tiene que ver, porque el pueblo no estamos opinando eso uh-huh. viene desde Palacio Nacional, pero seguramente estaremos escuchando pronunciamientos de que México y Nicaragua nos une historia, y que estas luchas por la revolución, la de México en 1910 y luego la de 1979, la revolución sandinista, pues que eso nos hace ser pueblos más cercanos, pero uh-huh. al final del camino quienes nos escuchan, tú y yo, sabemos que no se puede defender lo indefendible, que es una dictadura, no solamente porque va en contra de los principios de la Organización de Estados Americanos, sino porque los principios democráticos sí o sí son parte de los derechos humanos en la declaración a nivel universal. Sí. Entonces, pobre de Nicaragua, tan cerca de Murillo y Ortega y tan lejos de la democracia, Pascal.
1: Pues sí, vamos a ver qué pasa allá, si se queda simplemente en una expresión, o en realidad si toma, si da el paso y suspende las elecciones. Ya lo estaremos viendo. Aribel, muchas gracias por acompañarnos.
2: Como siempre, un placer, Pascal. Un fuerte abrazo.
1: Igualmente,
2: hasta
1: gracias. La doctora Aribel Contreras, de la Universidad Iberoamericana. Son las 9:25 en el tiempo del centro. Bueno, y por otro lado, la Administración de Alimentos y Medicamentos de Estados Unidos informó que tras practicar más pruebas a la lechuga mexicana e importada por la empresa Taylor Farm, se determinó que no contiene la bacteria que desató ya más de 1,000 casos de diarrea explosiva en aquel país. Detalló que de forma inicial las pruebas practicadas a la lechuga arrojaron un falso positivo, el cual fue descartado tras segundos exámenes. Sin embargo, apuntó que el brote pudo iniciarse en las instalaciones de Taylor Farms en el centro de México. En tanto, autoridades médicas de la Unión Americana reportan ya 1,645 casos positivos a la bacteria Cyclospora cayetanensis y otros 5,000 casos sospechosos en estudio. Y en la conferencia matutina en Palacio Nacional, el secretario de Salud, David Kershenovich, rechazó que haya un brote de Cyclospora en nuestro país y aseguró que no existe evidencia de que el brote en Estados Unidos se haya originado en el estado de Guanajuato.
3: En México ha habido 3 casos de Cyclospora nada más, y esos casos son habituales, o sea, no se sale de la epidemiología común y corriente. No tenemos un brote de Cyclospora, por lo tanto. En relación a fábrica de lechuga en particular, en Guanajuato, se tomó una muestra que salió positiva, pero la FDA se retractó de que fue una falsa positiva, de tal manera que no tenemos evidencia en este momento que permita señalar que de ahí proviene. Sin embargo, estamos tomando todas las precauciones en caso de que así fuera.
1: Y con esto nos vamos a un nuevo corte, es breve, regresamos enseguida con más aquí por Imagen. No se vaya.
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0: Son las 9:30 de la mañana. Vámonos de vuelta con Rodrigo Pacheco y más de la economía, negocios y finanzas en esta mañana de martes. Rodrigo.
1: Querido Pascal, con gusto de saludarte nuevamente. Fíjate que hubo una entrevista que le acaban de hacer a Jamieson Greer, al titular del USTR, el negociador que va a venir a México. De hecho, me llamó la atención porque la entrevista es desde Washington, D.C., no desde México, que según habían dicho él mismo y hace un rato la presidenta, pues ya pensábamos que ayer había llegado, pero yo creo que estará llegando hoy a nuestro país. Bueno, el punto es que con respecto a los aranceles que aplicaron en cuanto a Canadá, el 50% que ya platicábamos, pues dijo Greer que es un punto de partida para negociar. Mira un fragmento de lo que le dijo a CNBC.
2: Sometimes you have to take trade action to incentivize those actions, and sometimes you take an action that leads to a better negotiation in the end.
1: Y pues sí, básicamente es una estrategia de negociación, por eso destacar que los aranceles se empiezan a aplicar en 30 días y se convierten en un acicate de la negociación. Por otro lado, Pascal también se refirió al T-MEC en su conjunto y mencionaba dos componentes. Uno, pues sí, básicamente el sector automotriz no lo quieren en México, no lo quieren en Canadá. Citaba el ejemplo de Toyota. Pero por otro lado, vamos a escuchar, dice que pues sí quiere que las cadenas de proveeduría estén en la región en Norteamérica. Mira esto dijo.
2: Impose their measures is because we've seen lines, production lines come from Canada back to the U.S. We're seeing Toyota and others move from Mexico to the U.S. That's what we want. So that's the outcome that he wants. I think also if we can have an arrangement with Mexico, with Canada, that we are trying to emphasize Canadian, Mexican, U.S. content in goods traded in North America, that's a good outcome because that helps get supply chains back here in North America.
1: Pues ahí lo escuchamos, Pascal. Menciona esto Jamieson Greer, que sí, que las líneas de producción automotriz se han ido de Canadá a Estados Unidos. Cita el caso de Toyota desde México a Estados Unidos. Y por el otro lado, bueno, pues esto, que busca que aumenten las reglas de origen, y ahí sí es muy claro en decir región Norteamérica. Eso puede ser positivo para México, sobre todo pues porque sí tenemos una estructura de costos altamente competitiva en el sector de electrónicos, en medicamentos, etcétera, que eso ya lo había dicho la semana pasada, pero bueno, pues nuevamente lo reitera. Y por cierto, anunció que van a venir aranceles con respecto al tema del trabajo forzado. Prácticamente dice cubre el 99% de los países con los que tenemos comercio. Ahí pues se nos puede aparecer otro componente y otro arancel en el caso de México, porque lo que hemos visto que aplica 50% al acero y al aluminio es global, y eso ha incluido a México y a Canadá, aunque tenemos acuerdo de libre comercio y es un elemento importante a considerar. También, por supuesto, habló Pascal de los temas de inteligencia artificial. Dice que les preocupa que China está haciendo esta que se llama una suerte de exfiltración de modelos, y además que ponen mucha atención a la arquitectura abierta de los modelos de inteligencia artificial de China. Hay uno nuevo que se llama Kimi Tree, que lo acaban de lanzar, de una compañía china que se llama Moonshot, que va a hacer una oferta pública inicial en Hong Kong, va a levantar va a tener una evaluación de 50 mil millones de dólares. Y pues lo relevante de esto es que la semana pasada Xi Jinping lanzó un discurso fuerte en donde decía que la visión de China pues no es discriminar, digamos, a otros países en términos de inteligencia artificial, que su intención es tener modelos abiertos de inteligencia artificial, y eso por supuesto pues es un desafío para el modelo de negocios de las grandes empresas de inteligencia artificial como Cloud, como OpenAI, como Anthropic, que es la de Cloud, como OpenAI y el propio Google, en fin, otras, porque pues lo que están haciendo los chinos es básicamente un modelo abierto de arquitectura de inteligencia artificial, lo que lo hace muy barato y con lo cual los modelos propietarios de Estados Unidos pues no necesariamente pueden competir. Pero al mismo tiempo se han quejado Anthropic y otras empresas de que China pues le está exfiltrando, que no es otra cosa más que una suerte de copiar el modelo a través de ciertas técnicas. Lo que tengo, querido Pascal.
0: Gracias, gracias, querido Rodrigo. 9:34.
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0: Bueno, déjeme comentarle que Mario Escobar, padre de Devani Susana Escobar Basaldúa, dijo que buscará esclarecer si el hallazgo de un cadáver en el motel Nueva Castilla tiene alguna relación, algún vínculo con el asesinato de su hija. Vamos hasta Monterrey con nuestra compañera Araceli Garza. Araceli, actualízanos sobre este caso, por favor.
4: Muy buenos días, Pascal, a ti, al auditorio. Pues efectivamente, tras el reporte del hallazgo de un cuerpo en estado de descomposición en el motel Nueva Castilla, el padre de Devani Susana Escobar Basaldúa, Mario Escobar, dijo que buscará esclarecer si este caso no tiene algún vínculo o relación con el de su hija. Precisó que ayer lunes, ingresó un escrito ante la Fiscalía General de la República.

0: de antropología, criminalísticos y demás información técnica que pueda ser intercambiada mediante los mecanismos de colaboración institucional. Y bueno, pues recordemos también que él es lo que dice que este caso de Devani sigue abierto y fue a través de la orden de un juez que se entregó el motel Nueva Castilla a sus propietarios y le quitaron la custodia que tenía. Y bueno, pues esta chica de 18 años, recordemos que desapareció el 9 de abril de 2022 tras acudir a una fiesta en una quinta de Escobedo y su cuerpo fue encontrado el 21 de abril en una cisterna en desuso de este motel Nuevo Castilla. Y bueno, pues el hallazgo de este lunes lo realizaron unos creadores de contenido que ingresaron ilícitamente pues a esta propiedad que permanece abandonada y pues ahí encontraron este cuerpo y dieron aviso a las autoridades. Entonces, bueno, pues Pascal, él está solicitando que se dé toda la información correspondiente a este nuevo hallazgo porque él quiere determinar si tendría alguna relación, algún vínculo con el caso de Devani Escobar, que como tú bien sabes ocurrió hace más de 4 años y hasta el momento pues ni siquiera se ha tipificado como un feminicidio. Ese reporte, Pascal, esta mañana.
1: Gracias, gracias Araceli, estamos pendientes, muy amable Araceli Garza.
0: Claro
1: desde
0: que sí.
1: Monterrey.
0: Buenos días.
1: Buenos días, vamos a un corte, son las 9:37 en el tiempo del centro.
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9: España se llevó el Campeonato Mundial de Fútbol, que tuvo como sede Estados Unidos, México y Canadá. Y bueno, déjame comentarte, qué es lo que pasó en el mundo digital, una crítica que se le ha hecho fuerte a la FIFA durante, pues ya los últimos días, Pascal. Fíjate que en pretexto de apoyar a que los árbitros, los jugadores, sus familias, no fueran atacados, por llamarlo de alguna manera, a través de las redes sociales, Pascal, pues bueno, se lanzó lo que llaman en la FIFA el Servicio de Protección de Redes Sociales, que no es más que una plataforma digital, una plataforma de extrema vigilancia en redes sociales para

0: ver qué era la información que se estaba publicando en todas las plataformas como Facebook, Instagram, TikTok, e inclusive algunos mensajes de WhatsApp, Pascal, donde se hacía referencia a algún jugador, algún árbitro, alguno de los familiares, inclusive alguna autoridad de la FIFA, un sistema de vigilancia que a través de un software de inteligencia artificial iba viendo cómo se manejaban todas las palabras, todos los discursos al interior de las redes sociales, y con ello, pues viendo este sistema digital, esta plataforma de protección a las redes sociales, pues filtraba toda la información, evitaba que si, por ejemplo, le enviabas un Twitter, un Facebook o un TikTok o Instagram, algún jugador, alguno de sus familiares o inclusive alguno de los árbitros, automáticamente detectaba si era una palabra mala, si era un ataque contra una autoridad de la FIFA, etcétera, etcétera, y bloqueaba estos mensajes y además evitaba que llegaran al, pues en este caso, a la persona a la cual se le estaba enviando este mensaje. Este servicio de protección de redes sociales, Pascal, ha sido muy criticado en el mundo deportivo, pero no solamente en el mundo deportivo, sino también en general en el mundo de la tecnología y, por supuesto, en todo lo que tiene que ver con el tema de la vigilancia masiva de datos. La FIFA, Pascal, hay que recordarlo, no es una autoridad judicial que pueda, pues digamos, de cierta manera tener el permiso de controlar los discursos, de controlar lo que se está diciendo a través de las redes sociales, y sin embargo lo hizo, Pascal, y no es la primera vez que lo hace en este Mundial de Fútbol. Anteriormente ya lo había hecho en el Mundial Femenil, donde también, pues bueno, ya hubo ciertas críticas al respecto de por qué una autoridad en el mundo deportivo como es la FIFA tiene la autorización por parte pues de muchos gobiernos o inclusive de algunas autoridades mundiales de poder controlar lo que se está diciendo a través de las redes sociales. Pues bueno, en última instancia, lo que se está llevando a cabo aquí, Pascal, es primero un tema de recopilación de datos tan importante que nos permite de cierta manera saber si la FIFA puede decidir y que no se platica o se habla en el espacio digital público, y en este caso en el tema del fútbol. Primera parte. Segunda, ¿por qué la qué pasa con estos datos que de pronto recopila la FIFA, donde viene el nombre de la persona, viene lo que está escribiendo? ¿Dónde van a quedar toda esa data que de pronto la FIFA ha obtenido y ha de cierta manera censurado? ¿Y qué pasa con todas estas personas que de pronto tienen estos problemas de que la FIFA los está bloqueando, que a lo mejor puede conocer si de cierta manera esta persona no es apta, por ejemplo, para ir a un estadio de fútbol, simplemente porque o está ofendiendo a algún jugador, algún familiar, algún árbitro, o simplemente porque no concuerda con lo que se está, digamos, viendo en algún mundial de fútbol? Tú sabes que hoy hubo muchas críticas en este mundial sobre algunos apoyos, algunos temas que parecía que Argentina, por ejemplo, se veía un poco beneficiado por algunas decisiones arbitrales. Si la gente estaba disgusto con ello, Pascal, ¿qué pasaría si de pronto todo este tema del concepto de lo que estás diciendo en redes sociales pues te evitara, por ejemplo, te reitero, entrar a un estadio o poder comprar un boleto o simplemente poder bajar alguna aplicación que tenga que ver con un equipo de fútbol o con el tema de las autoridades de la FIFA? Ha habido un largo problema ya de escalonamiento, donde ha ido escalando, por llamarlo de alguna manera, Pascal, todas estas problemáticas y todas estas quejas sobre por qué la FIFA tiene derecho de aplicar este servicio de protección de redes sociales cuando no es una autoridad judicial, y cómo toda esta plataforma digital, Pascal, podría utilizarse corto o mediano plazo a través de algún gobierno autoritario, a través de algún otro gobierno, alguna otra instancia que pudiera tener toda esta recopilación de datos a través de esta plataforma para decidir qué se dice, qué no se dice a través de las redes sociales, o simplemente para calificar el comportamiento de alguna persona a través de pues todas estas plataformas que hoy en día vemos en internet. La discusión ha ido escalando, te reitero, Pascal, y aquí el problema es quién va a hacer algo para saber qué va a pasar con toda esta data, si es factible o no factible que la FIFA siga utilizando esta protección de redes sociales en el siguiente mundial o en lo que sigue, porque lo cierto es que hay que recordar que mucha gente no sabe que están utilizando sus datos, no sabe que estaba siendo inclusive vigilado a través de lo que estaba escribiendo en un X, en un Twitter, en una red social, y esto, pues bueno, ya ha originado demasiadas molestias a escala mundial, Pascal. Entre el tema de los riesgos y además este tema de la censura y la erosión del anonimato digital, porque vale la pena señalarlo, cuando la FIFA sabía que alguna persona estaba hablando, automáticamente tomaba su perfil, lo ponía, por llamarlo, en una lista negra, y estas personas con nombre y apellido, perfil, número de seguridad que tienen las redes sociales, automáticamente se conocía quién era, ¿no? Entonces, este es uno de los temas que está involucrando a las personas y a los temas judiciales al alertar que la FIFA podía, de cierta manera, pues saber y bloquear a qué personas estaban hablando algo negativo de los partidos de fútbol o de lo que se estaba llevando a cabo en el Mundial. Y pues bueno, esto nos da, pues una, de cierta manera, una alerta de lo que es la punta del iceberg, Pascal, de lo que está sucediendo en los sistemas de vigilancia al interior de Internet y de las redes sociales. Así que, pues bueno, habrá que ver si la FIFA tiene el tema de utilizar estas herramientas digitales como la inteligencia artificial para la moderación del contenido, la gestión de las multitudes, la detección de las amenazas que pudieran surgir y además este engagement que se realiza entre los usuarios de los y aficionados del fútbol para saber qué es lo que viene en el corto mediano plazo y si la FIFA, Pascal, está autorizada a seguir teniendo esta vigilancia masiva dentro de las redes sociales, a recopilar estos datos y no saber, Pascal, qué es lo que va a suceder con toda esta información, para qué se va a utilizar o si simplemente desaparecerá después del Mundial, algo que por lo visto yo creo que nos quedamos con la duda, Pascal.
1: Gracias, Paul. Gracias. 9:48 en el tiempo del centro. Ha sido Hacker, nuestra sección de tecnología de los martes. Vamos a un corte, regresamos.

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5: Son las 9:51. Vámonos de vuelta con Pablo Carrillo y más de la información deportiva en esta mañana de martes. Querido Pablo, nuevamente.
6: Con gusto de saludarte, mi querido Pascal. Acaba de terminar la etapa hace unos 20 segundos. 16ª etapa, este día una contrarreloj individual. Ya les decía yo que en ese hermoso lugar que es Evian, y ahí pues ha ganado la etapa el corredor Remco Evenepoel, este corredor del equipo Red Bull. Es un corredor belga. Tadej Pogačar, el esloveno, queda segundo de la etapa. Y aquí lo interesante es lo que están dirimiendo por el tercer lugar, porque el francés Paul Seixas, la sensación del ciclismo francés con tan solo 19 años, ha logrado terminar cuarto. Y ha sido una gran contrarreloj individual del de Ensenada, Baja California, que era su punto flaco. Lo hizo muy bien, llega en quinto lugar, pero pierde 5 segundos en la clasificación general ante Paul Seixas. En este caso, el que iba en quinto lugar de la clasificación general, el español Juan Ayuso, pierde terreno y ya se aleja tanto del Torito, se aleja a 2:31 de Isaac del Toro, pero Paul Seixas recorta distancia contra el mexicano y está tan solo 20 segundos de la clasificación general. Puedo decirles que en las etapas de mañana es una etapa plana, tranquila, pero jueves, viernes y sábado la montaña, será un mano a mano de Isaac del Toro contra el francés Paul Seixas para ver quién termina tercero en la general, tercero en los Campos Elíseos, tercero en el podio ahí debajo del obelisco frente al Museo del Louvre. Será, bueno, pues una cuestión muy interesante estar pendientes de este tema, pero pues bien por el Torito, defendió su tercer lugar, pero reitero, apenas son 20 segundos de diferencia favorable ante Paul Seixas. Vaya ciclista, Pascal, amigos, este chico Paul Seixas es el gran futuro del ciclismo francés. Muchos vaticinan que los duelos de los próximos años serán precisamente Isaac del Toro, Paul Seixas, serán quienes dominen de manera amplia.
5: Entonces la general va, Pogacar va en primer lugar, ¿verdad?
6: Remco Evenepoel, Isaac del Toro y Paul Seixas.
5: No, bueno.
6: Ahí están los cuatro primeros. Pero Seixas a 20 segundos de Isaac. Remco Evenepoel no va a tener problemas para consolidar ese segundo lugar, porque en la general en este momento Pogacar tiene 4.5 minutos de ventaja, 4.32. Remco Evenepoel tiene minuto 50 de ventaja sobre el Toro. Ya ha ido muy bien en la montaña, pero todo habrá de definirse jueves, viernes y sábado, especialmente viernes y sábado, cuando el Alpe d'Huez será nuevamente la etapa reina, será el gran obstáculo a derrotar para todos los que estén interesados en terminar en esos primeros lugares de un Tour de Francia maravilloso para el ciclismo mexicano. Insisto, el mejor resultado para un ciclista mexicano, Raúl Alcalá, al finalizar la década de los 80, un octavo lugar, lo que está haciendo este hombre, Isaac del Toro.
5: El único latinoamericano entre los 10, ¿verdad? De la clasificación general, no hay ningún otro.
6: No hay ningún otro, habitualmente ya había.
5: Está Ayuso, está el danés Skjelmose, está otro francés.
6: Así es, que
5: Martínez.
6: Tuvo una gran contrarreloj.
5: Sí. Luego está el británico Pidcock, otro francés Jega y un suizo.
6: Sí.
5: Sí.
6: Un suizo, Poisson, y el mejor latinoamericano después del Toro es Richard Carapaz, que actualmente marcha en la posición 12 de la general,
5: el ecuatoriano,
6: a 25 minutos de líder. Sí. Recordarás aquel duelo Isaac del Toro Carapaz en la penúltima etapa del Giro de Italia, que sí, generó tanta polémica.
5: Sí.
6: Bueno, pues así están las cosas, está interesante. Bueno, pues vámonos con la información más reciente que tenemos en este momento. Julián Quiñones, en una entrevista, ha mostrado su inconformidad por haber sido sacado del terreno de juego en el partido México ante Inglaterra. Dice que fue un error el que lo hayan sacado, ya que el equipo buscaba el gol. Quiñones, quien fue una de las figuras del torneo con 4 goles, se convirtió en uno de los máximos anotadores mexicanos en mundiales. También dejó una frase que generó dudas sobre su futuro en el Tri. Bueno, él ya no puede participar con Colombia, que es el país donde nació, porque ya ha jugado mundiales con México, pero quizá no acepte una nueva convocatoria porque salió enojado. Y creo que tiene razón, ¿eh? Uh-huh. Era el hombre gol, era el que tenía la pierna más caliente de todos nuestros delanteros. Y es una decisión que nadie entendimos, creo que ni el propio entrenador cuando la hizo. Saca a su hombre gol, increíble. El Dibu Martínez deja abierta la posibilidad de no continuar como portero de la selección argentina. Bueno, allá él. A menos de 24 horas del partido entre Cruz Azul y Puebla, los titulares de los palcos del Estadio Banorte denunciaron que aún no reciben sus accesos para este encuentro. Además, aseguran que tampoco han recibido información oficial por parte de la administración del inmueble. Continúa el conflicto legal entre los palcohabientes y los operadores del estadio. Mientras que da la cerrada de los Raiders de Las Vegas, Brock Bowers, incluido en el top 100 de la NFL 2026 en el puesto 60, aunque bajó posiciones respecto a su temporada novato cuando rompió récords y fue All-Pro, su segundo año siguió siendo destacado, pese a perder 5 partidos por lesión. Mientras que los Mediarrojas de Boston, los Red Sox, están a un paso de hacer historia. El equipo de Boston consiguió su victoria 14 de forma consecutiva. Derrotaron 6-5 a los Orioles de Baltimore con cuadrangular de Caleb Durbin en la octava entrada en el Fenway Park. Ahora los Mediarrojas están a un triunfo de igualar la marca de 15 victorias que el equipo logró en 1946, cuando el gran Ted Williams era su líder. Después vino Carl Yastrzemski, ¿se acuerdan ustedes? Y aprovecho para mandar un abrazo a los Medias Rojas de Boston más acérrimos que conozco, a mi querido Jimmy Pérez Vargas, abrazo. No se pierde un solo partido, mi querido Pascal, de los Medias Rojas. Como ya está retirado, es de mi edad, pero ya está retirado, vean los Medias Rojas todos y cada uno de los partidos, no se pierde una. Y a otro que es el mejor cirujano maxilofacial, que es Nacho Calleja, pues él sí se los pierde porque tiene que estar en el consultorio, pero locos, apasionados de los Medias Rojas de Boston, un abrazo con cariño para ellos dos. Bueno, y también para David Razán, mi amigo, que también es Medias Rojas de Boston. Se cuentan con los dedos de una mano los aficionados a los Medias Rojas. Este es un equipo que tiene una gran historia.
5: Y los Mets bastante menos, ¿no?
6: Bueno, pues sí, los Mets no nos ayuda en la historia. Bueno, por ahí tienen sus momentos históricos los Mets también. En el Shea Stadium, ¿cómo olvidarnos aquellos momentos? No. Aquellas páginas brillantes. Son poquitas, pero las hay. Los Cerveceros de Milwaukee ganan 8-3 a los Mets de Nueva York, precisamente hablando de ellos, con un Cooper Pratt que conectó su primer home run en Grandes Ligas, además de firmar su primer juego de tres imparables. Con este triunfo, Cerveceros ligan 4 triunfos. Buenas noticias para los Dodgers. Shohei Ohtani podría volver al montículo esta misma semana. El japonés tuvo que retrasar su regreso por una molestia en su rodilla izquierda, pero todo parece indicar que Ohtani volverá a ser pitcher, sesiones de lanzamiento. Y en la IndyCar, Pat Howard del regiomontano rescató un séptimo lugar en el óvalo de Nashville, arrancó desde la posición 12, remontó en la parte final de la carrera que fue ganada por el español Alex Palou, quien consiguió su quinto triunfo de la campaña. El podio lo compartieron Joseph Newgarden y David Malukas. Howard es quinto en el campeonato. La próxima cita, 9 de agosto en Portland, el Pato Howard. Allá en una carrera que tuvo que ser el domingo, llovió y se realizó el día de ayer. Abrazo, mi querido Pascal, y tendremos un gran cierre del Tour de Francia. Les recomiendo ampliamente las etapas de jueves, viernes y sábado. Serán una chulada. Suerte para el Torito.
5: Las vamos a seguir. Gracias, Pablo.
6: Muy buenos días.
5: 10 de la mañana en punto. Vamos a un corte, regresamos enseguida. No se vaya.
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8: El ayuntamiento ha interpuesto 5 controversias constitucionales ante la Suprema Corte de Justicia de la Nación en contra de leyes aprobadas por la mayoría del Congreso del Estado. La presa de San José registra actualmente un almacenamiento del 84.4% de su capacidad, luego de que las autoridades realizaran un desfogue preventivo. El Poder Judicial comenzó su periodo vacacional, informó la magistrada presidenta Anaís Arasúa, quien aseguró que, pese a la pausa administrativa, la atención en asuntos urgentes continuará.
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5: La presidenta Claudia Sheinbaum aseguró que el gobierno de Zacatecas ya trabaja con el Gabinete de Seguridad en las investigaciones sobre las 10 personas asesinadas el fin de semana en 3 municipios de esa entidad.
10: De prensa, el estado de Zacatecas informó y se está trabajando con el Gabinete de Seguridad para poder detener a los responsables.
11: ¿Se va a reforzar el tema de seguridad otra vez en esa entidad?
10: Sí, a ver si Omar puede dar un avance.
5: Y vámonos a Palacio Nacional con nuestra compañera Jimena Mejía para conocer los detalles de la conferencia en matutina del día de hoy. ¿Cómo estás, Jimena? Gusto saludarte.
12: ¿Qué tal, querido Pascal? Buenos días. Te comento que tras la sentencia de cadena perpetua y el llamado que hizo Ismael El Mayo Zambada, el ex líder del cártel de Sinaloa, a los jóvenes a no acercarse al narcotráfico, la presidenta Claudia Sheinbaum consideró que aunque no se le considere prudente citarlo por la figura que representa, pues el gobierno de México tiene como eje prioritario la atención a las causas, sobre todo hacia los jóvenes, para que no se acerquen a la delincuencia organizada. La presidenta Claudia Sheinbaum fue consultada sobre si el gobierno mexicano pediría una parte de esta multa de 15 mil millones de pesos, a lo que respondió que será la Fiscalía General de la República quien lo considerará. También te comento que la presidenta Claudia Sheinbaum respondió a la advertencia de la DEA contra funcionarios corruptos presuntamente ligados al narcotráfico. La presidenta expresó enfáticamente que esta agencia estadounidense tiene muchísimo trabajo por hacer en su propio país, donde también tendría que combatir a los criminales y esclarecer casos de corrupción. Ella puso el caso del ex titular de la DEA en México, quien presuntamente tuvo ligas con abogados vinculados con narcotraficantes. También te comento, querido Pascal, que fue consultada la mandataria sobre este señalamiento de Estados Unidos de la presencia de una posible red de inteligencia rusa en México. Al respecto, la presidenta dijo que va a consultar a la Cancillería si es factible dar algunas nacionalidades en general, así como se dan los permisos a los agentes estadounidenses. También en el tema de salud fue consultado el secretario David Kersenovich sobre estos casos de ciclosporiasis, de esta conocida como diarrea explosiva. Al respecto, el titular de salud mencionó que se han ubicado 3 casos en el país, sin embargo, nada de preocupación o de un brote grande. Dijo que el gobierno mexicano acudió a Guanajuato para hacer pruebas en las lechugas, como había mencionado la FDA, y señaló que no hay evidencia de un brote. Y por último, querido Pascal, te comento que la presidenta Claudia Sheinbaum anunció que el próximo martes se dará un reconocimiento a los agentes y personas que participaron en el plan Kukulcán para el Mundial de la Ciudad de México, de Jalisco y de Nuevo León. La presidenta dijo que este reconocimiento se va a dar en el AIFA. También calificó como exitoso este operativo y adelantó que la próxima semana se dará una evaluación con cifras más detalladas de lo que se vivió en torno al Mundial 2026. Es parte del reporte.
5: Te lo agradezco mucho, Jimena. Buen día.
12: Excelente día, Pascal.
5: Igualmente, gracias, Jimena Mejía. Y en más información le cuento que por tercera vez en menos de un mes, la gobernadora del Estado de México, Delfina Gómez, se reunió con la secretaria de Gobernación, Rosa Isela Rodríguez, para supervisar los avances en materia de infraestructura como parte del Plan de Atención Integral de la Zona Oriente del Estado de México que impulsa la presidenta Claudia Sheinbaum. Los detalles con Isabel González.
13: La secretaria de Gobernación, Rosa Isela Rodríguez Velázquez, y la gobernadora del Estado de México, Delfina Gómez Álvarez, mantuvieron un encuentro privado en el que abordaron el Plan Integral de la Zona Oriente de la entidad mexiquense. En redes sociales, la titular de Gobernación reportó la realización del encuentro al que asistieron también presidentes y presidentas municipales del Estado de México. De manera textual, en su cuenta de X, la tarde de este lunes, Rodríguez Velázquez escribió: "Seguimos trabajando en el Plan Integral de la Zona Oriente del Estado de México, junto con la gobernadora Delfina Gómez Álvarez, servidores públicos del Gobierno de México, así como presidentas y presidentes municipales de esta región, para mejorar la calidad de vida de sus habitantes. El Plan Integral de la Zona Oriente del Estado de México es una estrategia iniciada por el gobierno de la presidenta Claudia Sheinbaum que tiene el propósito de optimizar la calidad de vida de las familias que habitan en municipios como Chalco, Chicoloapan, Ecatepec, Ixtapaluca, La Paz, Nezahualcóyotl, Texcoco, Tlalnepantla y Valle de Chalco. Las mejoras prioritarias del plan se enfocan en áreas como infraestructura, seguridad, salud y educación. Para Imagen, Isabel González.
5: Y por otro lado, Movimiento Ciudadano presentó una denuncia ante la Secretaría General de la Contraloría para señalar a la jefa de gobierno, Clara Brugada, por el presunto desvío de más de 3 mil millones de pesos destinado a obras públicas para atender las lluvias en la Ciudad de México, pues acusó la capital del país sigue registrando inundaciones en distintos puntos, entre ellas la emergencia ocurrida el 3 de julio en la alcaldía Coajimalpa, donde las anegaciones afectaron viviendas. ¿Dónde están esas 318 obras? Cuestionó Salomón Chertorivsky, ex candidato a la jefatura de gobierno capitalina, durante una conferencia realizada en el kiosco Morisco de Santa María la Ribera. Vamos a escuchar lo que dijo Chertorivsky.
14: Hoy denunciamos otra vez a Clara Brugada por el posible desvío de 3.360 millones de pesos que dijo que se invertirían en prevenir inundaciones. Y bueno, todos en esta ciudad hemos constatado que la realidad ha sido otra. Hace 10 meses exactamente, la jefa de gobierno, Clara Brugada, se paró frente a las cámaras y anunció una inversión, dijo, histórica. Dijo, muy segura, bienvenidas las lluvias.
5: La denuncia fue presentada ante el órgano encabezado por Nacheli Ramírez previo a la conferencia y representa la segunda que interpone el Movimiento Ciudadano contra la administración de Brugada por presuntas irregularidades. La información más relevante a la hora. Hacemos un corte y volvemos en un momento con más aquí por Imagen. No se vaya.
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0: 10:13, se lo comentaba más temprano, dos periodistas de Acayucan, Veracruz, fueron amenazados de muerte luego de publicar información crítica respecto del ayuntamiento de ese municipio del sur de Veracruz. Hay que recordar que Veracruz es el estado con el mayor número de agresiones, incluyendo asesinatos de periodistas. Vamos hasta Jalapa para hablar de este tema con nuestra compañera corresponsal Lourdes López. Lulú, buen día.
1: ¿Qué tal, Pascal? Muy buen día. Pues sí, efectivamente, dos reporteros del municipio de Acayucan, en el sur de Veracruz, Carlos González Alonso y Enrique Quirós, fueron amenazados de muerte mediante mensajes difundidos en redes sociales en los que les advierten que podrían ser los siguientes en una lista que alude a periodistas asesinados en la región de Acayucan. Las publicaciones realizadas el 20 de julio incluyen referencias directas a los casos de Gabriel Fonseca, alias Cuco, Gumaro Pérez Aguilando y Roxana Guzmán, todos los asesinados en años recientes en el mismo municipio o en la región, en el caso de Roxana. Los mensajes surgieron después de que ambos comunicadores publicaran críticas sobre temas de seguridad pública, presuntos abusos policiales y decisiones del gobierno municipal que encabeza Raúl David Salomón García. Las amenazas fueron replicadas en grupos locales de Facebook y han generado preocupación entre organizaciones de defensa de la libertad de expresión. Hay que mencionar que en marzo de este año el reportero Roberto Montalvo Hipólito también denunció haber recibido audios con detonaciones y advertencias de muerte, lo que evidencia un patrón de hostigamiento en contra de la prensa en la zona. El caso fue turnado a la Fiscalía Estatal sin que hasta ahora se conozcan avances públicos. Hay que mencionar también que Veracruz se mantiene entre las entidades más peligrosas para ejercer el periodismo en México. En el sur del estado de Veracruz, particularmente en Acayucan, los ataques contra comunicadores han sido recurrentes durante las últimas décadas y en un contexto marcado por disputas criminales y tensiones políticas locales, Pascal.
0: Bueno, pues sí, es un tema que tocamos recurrentemente y es terrible que tengamos que hacerlo, pero vaya, son muchísimos casos de agresiones, de secuestros, de asesinatos de periodistas en el estado. ¿Y qué está diciendo, qué están diciendo las autoridades estatales sobre estos casos?
1: Hasta el momento hay silencio absoluto. Hoy precisamente hay una conferencia de la gobernadora Rocío Nales. Esperemos saber qué es lo que mencionan, si hay algún pronunciamiento también por parte de la Comisión Estatal de Atención y Protección a Periodistas, porque hasta el momento no hay ningún pronunciamiento al respecto. Y cabe mencionar también que esta no es la primera ocasión que mencionan este tipo de amenazas y agresiones, no solamente en el sur, en el norte del estado. Recordarás que también pues hay casos de asesinatos cometidos en contra de compañeros reporteros, y en esos casos pues también había amenazas previas, pero pues no hay ningún tipo de ningún tipo de pronunciamiento por parte de las autoridades.
0: Bueno, estamos atentos a las investigaciones sobre estas amenazas. ¿Ellos están recibiendo algún tipo de protección?
1: No, ninguna. Lo que mencionan es que pues ellos siguen adelante.
0: Sí.
1: Que pues el solo hecho de hacer su trabajo pues es lo que los coloca en esta situación, pero que ellos se mantienen firmes en su labor.
0: Trabajan para medios digitales, ¿verdad, Lulú?
1: Sí, efectivamente tienen sus portales informativos.
0: Bueno, pues vamos a estar atentos. Gracias, Lulú, muy amable.
1: Muy buenos días.
0: Lourdes López, desde Jalapa, Veracruz. Son las 10:17 en el tiempo del centro.
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0: Bueno, hoy se realiza una nueva audiencia dentro del proceso penal contra el exgobernador de Baja California, Ernesto Rufo Apple, y coacusados por presunta delincuencia organizada y presunto contrabando de combustible. Vamos a hablar al respecto con Fernando Gómez Montt, abogado del exgobernador de Baja California, Ernesto Rufo Apple. Fernando, gracias por tomar nuevamente la llamada. Buenos días.
3: A tus órdenes, ¿cómo estás?
0: Bien, interesado en conocer tu perspectiva de estas acusaciones, qué sustento tienen. Cuéntanos también cómo está el exgobernador.
3: Uno, como ustedes saben, lo lamentable de este tipo de entrevistas es que tengan que saber a través de nosotros qué pasó. Nosotros pedimos desde un inicio que la audiencia se planteara ante la opinión pública y ante los medios de comunicación.
0: Y
3: fue
0: cerrada,
3: la propia,
0: ¿verdad?,
3: fiscalía la que sí pidió que fuera cerrada, alegando motivos de seguridad nacional. Sí. Yo, en honradez, no oí ninguna acción delicada en términos de espacios o de zonas de seguridad. Yo no conocí ningún argumento en el discurso de la autoridad que revelara ni cercanamente algún tema que pusiera en riesgo la seguridad nacional. Simple y sencillamente se optó que la audiencia fuera puerta cerrada. Bueno, pues eso ya nos preocupó, pero bueno. En segundo lugar, pues es una imputación en donde nos avientan 19 tomos de papeles para analizarlos en pocas horas. Nos echamos 40 horas mientras nos señalaban de qué se trataba eso, y mientras los despachos pues han ido diseccionando de entrada, en una primera lectura, ojo de pájaro, ¿qué trae el expediente que se quiere usar en nuestra contra? Y hoy por hoy, para nosotros, uno, si algo no hay es una explicación clara, una articulación clara entre las diversas pruebas que nos permita suponer que tienen planteada o probada una operación de huachicoleo, y mucho menos que haya una organización, una articulación entre los acusados. O sea, el señor Rufo pues conoce a los que fueron sus socios en la empresa de Ingemar, que son el señor Cuervo y el señor Thompson, pero a los otros no tiene idea ni quiénes son, de dónde deriva que es una organización que se conoce, si no, en su vida los había visto.
0: A los demás no los conoce.
3: Creo que él tiene cero. A él nadie le puede decir que él se metió a operar esto y a contratar la importación y a generar los contratos de transporte y de internamiento. Para nada, no hay un solo documento que señale que él pudo tener la menor intervención o participación en eso. Y a saber, todavía nosotros tenemos que determinar pues que supuestamente qué probaron de operaciones en materia de huachicol. O sea, qué está probado. Solo sabemos que nos hablan de que encontraron más de 100 tanques con combustible, en donde aparentemente solo se estaba validando una parte de lo que se traía, y el resto dicen y ellos sostienen de que no estaba debidamente declarado, reportado. Bueno, pues esa parte pues la tendremos que estar analizando, quién hizo qué. Hoy por hoy yo le digo, yo no tengo mayor control de la información de eso, porque se tomó con total distancia y de mi cliente, y mi cliente no tiene mayor información a ese respecto. Él ha sido un hombre siempre transparente, diáfano, sin ninguna complicación, siempre lo ven caminando en la calle sin Tony Son, o sea, campechanote como es, buena persona.
0: Sí.
3: No es un hombre
0: que esté ni en la arrogancia. ¿Qué le imputan en concreto a él, Fernando? ¿Qué le imputa la FGR a él en concreto?
3: Que él era el líder de una banda que solo existe en la imaginación de estos señores. El dominio del hecho sobre la importación de estos combustibles estaba en manos de una empresa que se llama Crisom, que es una empresa de Monterrey, que no han detenido a sus principales funcionarios, no entiendo por qué. Los que tienen el dominio del hecho de toda la operación. Y la gente que trabajaba en la empresa, que hacía el negocio day to day, pero que no le reportó nunca nada a mi cliente. No sabemos ni qué hicieron. Tenemos que ponernos a averiguar ahorita de qué se trata, porque está tan difusa la información que todavía no tenemos claro. El problema es que no tenemos un control de la información que ahí existe, porque estamos distantes de esos hechos.
0: Dame tu opinión sobre el hecho de que hayan decidido internarlo en el penal del altiplano.
3: Hoy por hoy eso parece, y yo creo que es algo que deberá revisarse, es un exceso de poder. Es una locura que una operación de esta naturaleza, donde no se ve que estén interviniendo gentes de la maña, ayer que yo lo fui a visitar, qué bárbaro, ¿no? Es opresivo ese sistema, y yo lo entiendo porque está diseñado para contener a gentes muy violentas y muy peligrosas. Uh-huh. Que tengan estos hombres, que son en cualquier caso gentes metidas en los negocios, en ese lugar, por un dato que en principio es un dato de defraudación fiscal. Uh-huh. Uh-huh. De contrabando, pero no de contrabando de mercancías ilegales, de contrabando de mercancías que per se son lícitas. O sea, es puro contrabando, un tema, en cualquiera de los casos, de omisión de pago de impuestos, que tiene su gravedad y su tipicidad. Uh-huh. si esto es cierto. Pero de ahí a apabullarlos y avasallarlos metiéndolos en ese escenario, a mí me parece que es un exceso. Gobierno, pues, si esos son los parámetros bajo los cuales se van a perseguir estos casos, ¿quién uh-huh. cierra la puerta? Uh-huh. Si para decirte que tú tienes control del hecho basta con que seas accionista de una empresa que fue utilizada o que intervino en alguna operación de internamiento de combustible, si para eso, con ese solo hecho, eso te hace responsable, sin que esté claro que tú hayas tenido un mínimo de información en ese sentido, un mínimo de conocimiento de las operaciones que estaban, que tú tenías que ver algo con la operación de esa empresa, pues dices, pues imagínate, ¿no? Pues de los gobernadores que están involucrados, sus secretarios de seguridad pública, y todas estas cosas, sí. Pues con ese tipo de inferencias, ¿quién se salva?
0: Oye, ¿y cómo lo viste? ¿Cómo estaba?
3: Es una persona, en ese sentido, fuera de ser, en su sencillez, es un hombre de una resilledumbre, así con su mirada buena, y sabiendo, él y yo tenemos un trato, nosotros les ofreceríamos nuestras mejores capacidades y lealtad, y necesitamos de su, y él viene cumpliendo su parte con prestancia, con, uh-huh. con, y yo le tengo que reconocer su presencia de ánimo. Bueno.
0: Sí, te escucho, Fernando. Seguimos al aire. Oye, Kenia López Rabadán, la presidenta de la mesa directiva de la Cámara de Diputados, aquí tuvimos el audio, pues dice que es que es un preso político. ¿Tú qué dirías al respecto?
3: Escucha, a ver, es un hecho que de repente, en un primer esfuerzo no lo estaban considerando para la orden, en un segundo esfuerzo de repente sucede y no solo está involucrado, sino es el mero líder de la banda. O sea, obviamente que el contexto en el que sale esta acusación, con la premura con la que se plantea esta acusación contra el señor Rufo, pues nos permite hacer una lectura no solo en clave procesal, sino también en clave política, ¿no? Porque
0: sí,
3: o involucrar a gente de la oposición en estos temas, ¿no? Porque hay una doble vara, escépticos para analizar las pruebas en contra de los suyos y muy suspicaces para analizar las pruebas en contra de sus adversarios. Uh-huh. Esa es una doble vara que no tiene ningún sentido, y nosotros estamos haciendo toda la, no sé el criterio con el cual se valoren las pruebas y evidencias en estos procesos, todo el ejercicio y todo el esfuerzo para hacer, para que en estos casos esto sea analizado bajo criterios de ley y no bajo criterios de oportunidad o de ganancia política.
0: Bueno, y finalmente, ¿a qué hora es la audiencia? Y cuéntanos un poco de este tema de audiencia cerrada.
3: A las 5 de la tarde. Ajá. Se reanuda la audiencia. Es una audiencia donde las partes ofrecerán pruebas y harán alegatos de por qué no están probados o acreditados los extremos que señala la ley para que se pueda para que se puedan seguir estos procedimientos. Y una vez agotada la fase probatoria y la fase de alegatos, se dará un espacio a la juez para dictar su resolución. Nos citará para conocer su, que tendrá que ser antes del jueves de esta semana.
0: Antes del jueves.
3: Que se agote el plazo.
0: Uh-huh. Sí. Bueno, uh-huh. Fernando, pues vamos a estar atentos a todo este proceso, y te agradezco mucho que me hayas tomado la llamada.
3: Ándale, a tus órdenes.
0: Gracias, Fernando Gómez Mont, abogado del ex gobernador de Baja California, Ernesto Rufo, pues diciendo cosas con mucha claridad, que pues no conoce el exgobernador, sino a dos de los coacusados, nunca ha tratado con ellos y que por ello pues no se puede hablar de una acción concertada. También pues diciéndonos que la decisión de internarlo en el penal de máxima seguridad del altiplano sin que pues haya en esto algún delito relacionado con una sustancia ilícita, que siendo un caso de contrabando de una sustancia legal, pues no tiene razón de ser, y diciendo que desde el oficialismo pues tratan con mucho escepticismo las acusaciones en contra de sus correligionarios, pero resultan muy suspicaces en las acusaciones en contra de sus adversarios. Es parte de lo que nos dijo en esta entrevista Fernando Gómez Montt, exsecretario de Gobernación y ahora abogado del exgobernador de Baja California, Ernesto Rufo Appel. Son las 10:29 en el tiempo del centro. Vamos a un nuevo corte, es breve. Tenemos todavía media hora de programa por delante. Escríbame con sus opiniones sobre el programa y los temas de interés público que hemos venido revisando aquí desde las 7 de la mañana en el tiempo del centro. Regreso un momento, no se vaya.
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0: Son las 10:33. Aquí está Miriam Rascol. Miriam.
1: Aquí estoy, Pascal. Muy buenos días a todos. 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Pascal, gran día a todos y nos vemos mañana.
0: Gracias, Miriam.
1: Gracias.
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0: Bueno, Zacatecas catearon un bar que aparentemente o presuntamente está relacionado con el homicidio de 10 personas en ese estado. Recordará usted, lo comentábamos aquí, que el fin de semana aparecieron 10 cuerpos en 3 municipios del estado. Y vámonos hasta allá para platicar con Omar Hernández y que nos cuente, pues, cuál es la relación entre este bar y esos homicidios, o cuál es la presunta relación. Omar, ¿cómo estás?
3: Oscar, buen día. Efectivamente, agentes de la Fiscalía General de la República se sumaron a las investigaciones que ha llevado desde el sábado pasado la Fiscalía General de Justicia del Estado de Zacatecas, luego del abandono de 10 cuerpos en los municipios de Pánuco, Morelos y Zainalto, 5 de ellos colgados de un puente. Se ha determinado que un bar denominado Las Mister fue el punto de encuentro de algunas de las víctimas. Llegaron por voluntad propia a este lugar para reunirse y ahí presuntamente los habrían privado ilegalmente de la libertad. Las autoridades mantienen abiertas las líneas de investigación de extorsión y colusión. Todavía están, y así se ha mantenido el estatus de las víctimas en este sentido. Sin embargo, las autoridades en conferencia de prensa señalaron y advirtieron que conforme avancen las investigaciones, su estatus jurídico pudiera cambiar. Mientras tanto, se mantiene un fuerte operativo militar y policiaco en búsqueda de los responsables. Aún no hay de manera oficial un grupo delictivo que se haya atribuido este hecho, y ayer se detuvo una persona que agredió a este comando, se llama Operativo Rastrillo, que está buscando a los responsables. El secretario de Seguridad Pública advirtió que probablemente ya hayan salido del estado y todo apunta a una célula criminal en el vecino estado de Durango. Pascal, el reporte.
0: Gracias, muy amable, Omar. Omar Hernández desde Zacatecas. Gracias.
3: Estamos al pendiente. Buen día.
0: Gracias.

0: Con Gaspar Romero. Gaspar, cuéntanos.
1: ¿Qué tal, Pascal? Buenos días a tu auditorio. Bueno, desde este lunes se celebra en la ciudad de San Cristóbal de las Casas el encuentro denominado Semillero contra la Guerra. Esto encabezado por el Ejército Zapatista de Liberación Nacional, que pues, prácticamente desde el fin de semana los altos mandos del EZLN se concentraron en el Centro de Desarrollo Comunitario Indígena, donde precisamente ahí están reunidos intelectuales internacionales y nacionales. Ahí se pudo ver al subcomandante llamado Galeano ahora, así como los comandantes Tacho, Moisés, David y Cebedeo. El subgaleano, antes conocido como el subcomandante Marcos, dijo, pues dio la bienvenida a todos los presentes de organizaciones sociales, académicos, investigadores, activistas y simpatizantes que participan en este encuentro, que durará por espacio de 6 días. Habrá mesas de análisis, conferencias y espacios de reflexión sobre los principales desafíos que enfrentan los pueblos indígenas y la naturaleza. Lo que se espera es que se saque un pronunciamiento precisamente sobre estos temas que desarrollan ponentes como, por ejemplo, Wilfrido A. Gómez Arias, que va a presentar nuestra agua, sus concesiones, la arquitectura legal del despojo y el acaparamiento del agua en México. Y también se espera la participación de Carlos Tornel, que va a presentar la ponencia Capitalismo, Guerra Total y la Rebelión de lo Vivo. Pues aquí la situación, Pascal, es que los altos mandos del EZLN pues van a permanecer en el CIDESI, en el municipio de San Cristóbal de las Casas, hasta que termine este encuentro denominado preciso Semillero Guerra contra la Humanidad, las poblaciones y la naturaleza bajo el asedio. Ese es el reporte.
0: Pues muy bien, Gaspar, muchas gracias por el reporte. Un abrazo hasta Chiapas.
1: Claro que sí, estamos pendientes.
0: Gracias. Son las 10:39. Vamos a nuestro último corte del programa del día de hoy. Lo invitamos a que nos escriba. Recuerde las vías de comunicación con el programa, @Beltrán del Río en X, @Beltrán del Río en Facebook. Volvemos en un momento, quédese aquí en Imagen, no le cambie. ¿Cómo para qué?

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2: Es con 43. Vamos a platicar como todos los martes con nuestra compañera Lorena Rivera en esta sección, la imagen ambiental. Y antes de entrar en el tema de su artículo de hoy, que está muy interesante, traigo una duda en la cabeza, o más bien un tema inquietante en la cabeza, querida Lore, te saludo. Estaba yo pensando que varios de los partidos del pasado Mundial de Fútbol se jugaron a temperaturas muy altas. Por ejemplo, el partido Francia-Paraguay a 38 grados, y como el próximo mundial va a ser en España, Portugal y Marruecos, ya hemos visto Valencia el día de hoy está a 40 grados. ¿Qué va a pasar con eso? ¿Qué va a pasar dentro de 4 años, cuando además pues han ido subiendo las temperaturas a nivel global? ¿Qué va a suceder? Yo pienso que la FIFA algo tendrá que hacer, porque además, a diferencia de Qatar, del Mundial de Qatar, donde pues muchos de los estadios eran techados, o prácticamente todos eran techados y con aire acondicionado, pues entiendo que muchos de esos estadios no tienen esa posibilidad. ¿Qué piensas al respecto, Lore?
3: Pues mira, la ciencia ha sido muy, muy insistente en esta cuestión de: mientras el planeta se calienta más, las temperaturas también son cada vez más extremas. De hecho, antes del Mundial se presentó un estudio sobre las altas temperaturas y justamente ponía ese foco de los estadios donde se jugaría a más de 30 grados centígrados, pero no nada más está esa parte, sino que también tiene mucho que ver la humedad. Tanto el calor como la humedad influyen, obviamente, en el estrés térmico de las personas. Habrá quienes puedan regular y habrá quienes no puedan hacerlo, y eso pone en peligro, obviamente, la salud de las personas, de los jugadores, de los fanáticos que están ahí en el estadio. Cuando son techados, no todos tienen clima artificial para refrescar, o un sistema de enfriamiento. La mayoría de los estadios no lo tienen, habrá otros que sí. Entonces, yo creo que es una cuestión que la FIFA y las federaciones de cada país deben de tomar en cuenta los horarios para los que se deben de jugar.
2: Me imagino que va a haber muchos partidos de noche, ¿no?, en el Mundial de 2030.
3: Así es, sobre todo porque en ese horizonte, si seguimos sin acción climática, como vamos, sin reducir las emisiones como se requiere para 2030, pues el calentamiento seguirá aumentando. Se supone que bajar las emisiones también mitigaría un poco esta crisis del clima, porque de otra manera no hay manera de evitarlo. De hecho, aunque se llegara a emisiones cero, obviamente en lo que se estabiliza, pues seguirá las temperaturas y otros fenómenos exacerbados por el cambio climático.
2: Sí, porque,
3: sin embargo, sí es importante que lo tomen en cuenta.
2: Sí, porque es peligroso para los jugadores, pero también para los aficionados, ¿no? O sea, estar viendo un partido de fútbol con una temperatura así, ¿no? Una temperatura de 40 grados, sí es algo que lo que la FIFA seguramente tendrá que pensar para el próximo Mundial, el Mundial de 2030, en tres países que en esta época del año tienen temperaturas altísimas. Bueno, dejando eso de lado, creo que valdría la pena en algún momento ocuparnos del tema, pues quizá con mayor profundidad, pero dejando eso de lado, escribes hoy en Excelsior tu artículo semanal, imperativo que empresas tengan seguro contra el cambio climático.
3: Así es. Pues mira, todas las empresas, no importa el tamaño o el giro, deben de pensar en sus estrategias financieras, asegurarse contra los eventos extremos que está ocasionando el cambio climático. Pero no solo es esa cuestión, porque se sabe que el cambio climático genera incremento en el nivel del mar, las temperaturas son más extremas o las de calor, sequías, también lluvias e inundaciones más intensas debido a la crisis climática. Pero también hay otros fenómenos que muchas de las veces las empresas pasan por alto, como las lluvias. Sabemos que hay temporada de lluvias que efectivamente se pueden exacerbar por el cambio climático, eso es cierto, pero también estas llamadas lluvias atípicas que les encanta mencionarlas, puede generar que una empresa tenga un daño severo e inclusive la pueda sacar de operaciones y cerrar, porque no hay manera de tener un elemento que la pueda ayudar a volver a entrar en operaciones si no está asegurada. Y entonces, en este caso, los seguros tienen esta cuestión, te ayudan a crear resiliencia, te ayudan a tener estos procesos para que en un evento, ya sea catastrófico o bien como una inundación por lluvias intensas, te ayuden justamente a crear esta resiliencia. Es decir, se debe de redefinir una forma en la que las empresas están operando, gestionan el riesgo, financian la recuperación después de un desastre. Pero también debe haber un plan de acción para prevenir aquellos fenómenos hidrometeorológicos que se sabe ocurren con esta periodicidad. Entonces, porque hay una brecha de protección que se convierte en uno de los principales riesgos para la rentabilidad financiera de las compañías, ¿no? Entonces, tan solo en 2024, las empresas a nivel mundial perdieron alrededor de más de 300 mil millones de dólares por daños por fenómenos naturales. Es decir, esta cifra es solo 43% estuvo asegurada. Y de estos 300 mil millones, quiere decir que 137 mil millones de dólares estuvieron asegurados. El resto no tuvo una cobertura, no tuvo una protección. Entonces, esto se basa en el reporte Sigma de Swiss Re Institute, que presenta año con año. Todas estas empresas se ven afectadas, pero lo que hace la diferencia entre la robustez de los instrumentos o la cobertura que tienen para reponerse más rápido frente a estos eventos, es importante tomarlos en sus horizontes de protección, de evaluación de riesgo, de vulnerabilidades. Y para eso, pues obviamente, yo recurrí a un especialista que explicara este tipo de situaciones, que es René Ríos, líder de consultoría de riesgos climáticos y sostenibilidad de Marsh, Latinoamérica y el Caribe. Y él señalaba este reporte de Sigma. Por ejemplo, en un periodo de 10 años, en el caso de México, se tuvieron pérdidas por 35 mil millones de dólares entre 2014 y 2024. Esto es una brecha muy grande y que debe de tomar en cuenta las empresas. Obviamente, en nuestro país funcionan empresas transnacionales. Este tipo de empresas tienen estrategias que se alinean ya justamente a esta cuestión de la crisis climática y poner en su horizonte la sostenibilidad, pero también sus protecciones. Pero en el caso de empresas grandes, medianas y sobre todo las más pequeñas, debe haber este cambio para poder asegurar su operación, porque, por ejemplo, y también ver cómo afectan estos fenómenos todos sus activos, desde la planta, una planta de luz, sus drenajes, la operación en sí del producto o servicio que estén generando, pero no solo eso, también su personal, porque vamos a suponer que la planta sale afectada, la fábrica sale afectada, pero también su personal salió afectado porque perdió absolutamente todo por una inundación, porque hay una ola de calor y tampoco pueden dormir por el estrés térmico que les genera. Pues estas empresas deben de tener estas coberturas también para ayudar y proteger a sus propios trabajadores, porque es un activo el más importante que tiene una empresa. Entonces, es una cultura de protección que debe ir fortaleciéndose conforme sabemos que el clima está cambiando y se hace más extremo, más intenso algún fenómeno, y ahí es donde está la diferencia entre poder recuperarse y volver a operar o completamente cerrar las puertas y dejar a la gente sin trabajo y también a las comunidades sin esos ingresos que genera pues una economía de escala, ¿no? Entonces, sí es un elemento que debe tomarse muy en cuenta, porque se sabe que la crisis climática está ahora, se puede exacerbar hacia el futuro, no lejano, sino en el futuro cercano, sí. Y tener esa idea de que ya están los hechos del clima impactando a las personas, a los bienes, a los servicios y a todas estas economías que genera una fortaleza para un país, ¿no?
2: Muy bien, pues imperativo que empresas tengan seguro contra el cambio climático, tu artículo en Excelsior de este martes. Gracias, Lore.
3: Muchas gracias y que tengan un excelente martes.
2: Gracias, gracias Lorena Rivera, nos acompaña todos los martes en la imagen ambiental. Son las 10:53.
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0: Ya para irnos, le cuento que hoy se reunirán los negociadores comerciales de Estados Unidos y México para la tercera ronda de conversaciones bilaterales con el fin de avanzar en la revisión del T-MEC, justo cuando el presidente Donald Trump impuso a Canadá un nuevo conjunto de aranceles y el representante comercial estadounidense Jamieson Greer anunció nuevos gravámenes a productos de 60 países. Las conversaciones en las que no participa Canadá durarán 3 días y constituyen las primeras discusiones formales sobre cambios al T-MEC desde que la administración Trump se negará a extender el pacto comercial regional vigente desde hace 6 años el 1 de julio. Por otro lado, Fernando Gómez Montt, abogado de Ernesto Rufo, exgobernador de Baja California, expuso irregularidades en el caso contra su cliente. Vamos a escuchar lo que nos dijo.
1: Nosotros pedimos desde un inicio que la audiencia se planteara ante la opinión pública y ante los medios de comunicación.
0: Y
1: fue
0: cerrada,
1: la propia fiscalía la que sí pidió que fuera cerrada, alegando motivos de seguridad nacional. Sí. Yo, en honradez, no conozco, no hay ninguna situación delicada en términos de espacios o de zonas de seguridad. Yo no conocí ningún argumento en el discurso de la autoridad que revelara ni cercanamente algún tema que pusiera en riesgo la seguridad nacional. Simple y sencillamente se optó que la audiencia fuera puerta cerrada. Bueno, pues eso ya nos preocupó, pero bueno, pues es una imputación en donde nos avientan 19 tomos de papeles para analizarlos en pocas horas. Nos echamos 40 horas mientras nos señalaban de qué se trataba.
0: Por otro lado, la presidenta Claudia Sheinbaum anunció que pedirá a la Fiscalía General de la República revisar si México puede reclamar parte de los 15 mil millones de dólares cuyo decomiso fue ordenado en Estados Unidos contra Ismael El Mayo Zambada, sus familiares, herederos y administradores.
2: Vamos a ver con la Fiscalía. Normalmente se hace. No quiere decir que lo hayan decomisado. Quiere decir que es parte de la resolución que se está planteando. Entonces, la Fiscalía normalmente participa en estos casos y ya le pediríamos a la fiscal que informara.
0: Raúl Benítez Manaut, investigador del Centro de Investigaciones sobre América del Norte de la UNAM, aseguró que el principal interés de Estados Unidos no es tan solo la condena del Mayo Zambada, sino la localización de los 15 mil millones de dólares atribuidos a la organización criminal, recursos que estarían dispersos.
3: Habla muy contundentemente el director de la DEA de la parte de lavado de dinero, dice, y de los narcopolíticos, pero en el caso del lavado de dinero, la DEA quiere 15 mil millones de dólares. Uh-huh. No los tiene, el Chapo no tiene ni una camisa a su nombre. En nombre de quién están, prestanombres, cuentas de banco de gente que colabora con ellos, pero por todo México, pues imagínate cómo vas a depositar 15 mil millones de dólares, ¿en dónde? ¿En qué bancos? ¿En qué financieras? Entonces está distribuido entre miles de personas y se pueden enojar, es decir, pues nos está balconeando a todos, quieren su dinero los gringos y entonces pues no lo vamos a permitir. Al final de cuentas pues son gringos y los gringos primero van por el dinero.
0: Ya con eso nos vamos. Yo soy Pascal Beltrán del Río, a nombre de todo el equipo que hace posible esta primera emisión. Le doy las gracias por haber estado con nosotros esta mañana y lo invito a que volvamos a encontrarnos mañana miércoles a la hora acostumbrada, 7 de la mañana, tiempo del centro. Quédese en Imagen, no le cambie. ¿Cómo para qué?
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7: El Estado registra una pérdida de registros patronales ante el Instituto Mexicano del Seguro Social. De acuerdo con las cifras oficiales, el número de patrones pasó de 24.018 en junio de 2024 a 22.569 en junio de 2026. Durante el primer semestre del año, San Luis Potosí aumentó 0.4% el volumen acumulado de compras de vehículos nuevos comparado con idéntico periodo del año pasado. De manera preliminar, la obra del tren de pasajeros incluye la instalación de 3 paradores en territorio potosino: Villa de Reyes, la zona industrial y el centro histórico.
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4: 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Fernanda Familiar. Bienvenidos.
9: Bueno, y luego.
10: Te platiqué que tenía un vecino que tenía o trabajaba en unos taxis, tenía sus taxis.
9: ¿Unos taxis?
10: Sí, tenía taxis, varios taxis. Y entonces, cuando de repente le decía yo, oiga, vecino, necesito que me lleve, y te llevaba a alguna parte, y te empezaba a platicar, platicaba diciendo, traigo una molestia en la pierna, porque entonces la pierna, porque fui al doctor a que me dijeran que fuera de la pierna, y entonces, pero cuando iba yo al doctor, que por cierto, ahí enfrente del doctor venden unas quesadillas deliciosas, cuando quiera vayas a las quesadillas.
9: Pues, ¡ay, no, entonces, Emilio!
10: Total, nunca acababa nada. Te aventabas el viaje y nunca sabías por qué le dolía la pierna, ¿no? Pero así era muy chistoso. Y todo lo que te contaba y nunca terminaba algo, pero eso lo llevaba y derivaba gente, en otro tema,
9: y nunca acababas. Chistosa. ¿No? Hay gente muy chistosa, porque aquí la onda es qué está pasando en su cabeza para empezar por la pierna y acabar en Oaxaca.
10: Sí, claro. O sea,
9: qué reborujo o revoltijo tiene en su cabezota para no concentrar o no hacer un compendio de la idea, pues.
10: Sí, no, ni siquiera cerrar, ni siquiera la idea de...
9: Exacto.
10: Doctor, me dolía la pierna, fue el doctor y me pusieron una inyección. Ya.
9: Exacto, bueno, sí. No. Tenía yo un calambre.
10: Ajá, nunca entendí, nunca supe por qué le dolió la pierna. He hecho 4 viajes con él y no sé por qué le dolió la pierna. Sí, ahorita ya recorrimos toda la República Mexicana por alguna otra cosa, pero no sé por qué le duele la pierna.
9: Qué maravilla. Bueno, de eso no vamos a platicar el día de hoy. Vamos a platicar de cómo pegar la piel de la cara.
10: Ah, caray.
9: Ajá, pero sin cirugía. Oigan, ¿qué pasa? ¿Viste La Sustancia?
10: Yo sí, no, ¿cómo no?
9: Yo no. A ver, no pude verla. O sea, me parece que no se me antojó nada. Esos desfiguros, no. Cuéntanos.
10: Es una gran historia porque...
9: A ver, ¿es Demi Moore?
10: Demi Moore, sí.
9: ¿Y ella quiere verse perfecta?
10: El problema es que ella ya está, y lo hago entre comillas, se supone ya está vieja para la industria de televisión en el programa de televisión que trabaja. Está enmarcada como en una época como de los 80, algo así, en donde te acuerdas que se hacían en televisión, se hacían los aeróbics
9: sí, claro.
10: Ella es esa, ella hace este programa, y entonces, bueno, pues lo que sucede es que ya le empiezan a decir que ya no funciona porque ya está vieja. Tiene buen cuerpo, tiene buena presencia, pero, insisto, ya está vieja. Entonces, se entera que la van a despedir, y a través de una agencia sospechosa, le dicen que tienen la solución precisamente para poder hacer que ella rejuvenezca. Y entonces aparece la sustancia. Pero la sustancia es no el que te inyectes la sustancia y vas a rejuvenecer. El tema es que te transforma en un otro yo. Aparece otra persona que te representa. Y entonces sale de ella una mujer muy guapa, una chava muy guapa, pero la indicación es una semana y una semana. No te puedes pasar de una semana. O sea, una semana tienes que vivir en el cuerpo de esta mujer y una semana vives en tu cuerpo. Y es una gran historia porque, bueno, pues sí te hace ver un asunto en el cual la situación del tiempo, la industria, la televisión, la gente, los empresarios, el empresario es muy cruel, son muy crueles con ella, porque pues está vieja, entonces ya no funciona, ya no sirves. Toda la historia es muy buena. A mí el final se me hace bastante chafa. Al final.
9: Sí.
10: El final es muy malo. Pero sí, está, sí te deja pensando en eso.
9: Yo pensaría un paso antes. No sé qué opinen. Creo que todos en algún momento tenemos que trabajar importantemente en nuestra edad. En si ya tienes 50, si ya tienes 60, si ya le estás pegando a los 70. Tengo amigos desde 20 y tantos años hasta 90. Y me doy cuenta cómo trabajan emocionalmente a partir de los 60, muchos y muchas de ellas. Dándose cuenta que hay cosas que ya no pueden hacer, dándose cuenta que hay cosas que ya no se pueden arriesgar. Te pongo un ejemplo. En un viaje que íbamos un grupo muy grande, decían, pues nos vamos a las bicicletas. Y tres de ellas dijeron, no, perdóname, yo tengo 65 años, yo me rompo una pata en la bicicleta y ya no puedo subirme al escenario.
10: Me caigo y me rompo la cadera, ¿no?
9: Entonces, me parece que es importante tomar en cuenta lo que puedes hacer a cada época, en cada época de tu vida.
10: Sí.
9: Y si tú fuiste una modelo maravillosa y llegó el momento en ya no serlo, pues enseña a otras a ser modelo, o enseña a otras a bailar, o enseña, o sea, qué difícil es no aceptarte en una vejez dignamente y que quieras ser otra persona que no eres.
10: Sí, claro, claro, claro. Pero déjame decirte algo. No sé si en algún momento te pasó a ti, porque creo que en algún momento nos pasa a todos. Y cuando sucede que te relacionas con esas personas desde los 20 hasta los 90 años, los de 20, 25, 30 lo ven muy lejano.
9: Muy, ¿no? Nos ven viejitos.
10: Exacto, si tú pues es que tengo 50 años y dicen, ay, estás
9: bien. Sí, así me ven.
10: Y
9: me
10: los
9: ven
10: de como 60, 70 te dicen, oye, pues estás joven, ¿no? Oye,
9: exactamente.
10: Pues estás joven. Pero además es esta parte en la que me llama mucho la atención, en que una persona de tu edad o de tu rango contemporáneo te critique por hacer lo que haces. Es decir, es que por ejemplo yo, Fernanda, me levanto todos los días y hago box. Ya estás muy vieja, Fer, para hacer esas cosas.
9: Ah, no, pues no serías mi amigo.
10: Pero lo hacen, me explico. Es como este golpe en el que te dices, si tú no lo haces, como tú no lo haces, criticas. Y entonces creo que eso me ha tocado ver, que mucha gente se desanima. Lo veo, por ejemplo, en el entorno, de repente cuando vamos a jugar o algo así, le dices, oye, ¿por qué ya no juegas? No, pues es que mis hijos me dicen que ya estoy muy viejo.
9: No.
10: Es que mi esposa me dice que pues ya.
9: Pero no hay que permitir eso.
10: Y entonces terminas viéndolos en un tono de depresión, porque dices, pues...
9: ¡Párate!
10: Pues aunque sea, ven a correr, ¿no? Aunque sea, ven a patear el balón, no lo sé, haz algo. Vente a darle, mientras estamos jugando a...
9: Y es que también, ¿qué entorno vives y quién te dé el ejemplo? Mira, yo tengo el gran ejemplo de mi mamá, gran ejemplo. Tú le hablas y siempre está ocupada. Tiene 93 años, ¿eh? Oye, ma, ¿cuándo nos vemos? Híjole, déjame ver cómo ando, porque sí, mira, tengo que ir a los 60, tengo que ver el tema de los ancianitos que soy voluntaria, tengo golf, voy a ir al súper... Dices, ah, no, tengo que llevarle comida a los perros en Valle de Bravo. O sea, siempre tiene algo que hacer. Entonces, la actitud de ella a mí me ha demostrado y me ha dado el claro ejemplo de párate.
10: Claro.
9: Si ella a los 93 no está tirada, quejándose, deprimida o no, se para.
10: Y eso es lo que la mantiene, claro, eso es lo que la mantiene bien a ella, emocionalmente, físicamente, o sea, en el sentido de... No tengo por qué pasar mi vejez quejándome o sentada ya en un rincón.
9: Sí, pues, no se permitan eso. Si conocen a alguien que está viviendo ese tipo de vejez, de verdad, ayúdenlo, ayúdenla, porque no se vale que una vida tan hermosa acabe apagada, así como si no hubiera valido la pena estar aquí.
10: Claro.
9: No, para arriba. No, levántense, no, vayan a cortar unas florecitas, hagan su jardín, y si no el del vecino, ocúpense.
10: Qué fuerte lo que dices, ¿no? En donde
9: sí,
10: quizá
9: tu vida
10: tus últimos
9: hermosa,
10: tus últimos 10 años de tu vida...
9: Y echados a la madre así,
10: todos los otros,
9: todo apagado,
10: todos los otros 60, ¿no?
9: Marchitado, cuando 60 fueron bellísimos,
10: sí,
9: no, párate.
10: Fuerte.
9: No. Mira, mejor... que te dé un infarto corriendo a que dejes de correr. Mejor que te dé un torzón recogiendo la tierra del jardincito y plantando cosas a no hacerlo. O sea, mejor que te dé un torzón digno, pues.
10: Sí, sí, sí.
9: Sí, no, no un torzón por estar rechada con llagas en el cuerpo porque no te mueves. No. El hombre tiene la edad de la piel de la mujer que acaricia. ¡Ah, hijo!
10: Eso está muy fuerte porque entonces...
9: El hombre tiene la edad de la piel de la mujer que acaricia.
10: ¡Híjole!
9: ¡No! Ay, no. A ver, un señor... A ver,
10: por eso luego un señor de 70, 50, 60 quiere andar con una de 20. Porque le inyecta, según esta juventud. Eso también
9: bueno, es... Bueno, tiene... A ver, yo ahí me voy a poner como el burro por delante... Yo tuve un galán 10 años menor que yo. No se imaginan qué divertido. No, no, no, pero me ponía una pila por donde. Párate, no, no, que. No, ya me cansé. No, no, párate. No, no, órale, vas. No, no, no. Tienen una energía que tú no tienes.
10: Claro.
9: Te la inyectan.
10: Sí, y eso también es bueno. Yo sí creo
9: o
10: que
9: sea,
10: eso
9: yo
10: es bueno.
9: Fui una cougar.
10: Estuvo bien.
9: Yo fui una cougar.
10: ¿En los años qué?
9: Jule, ya ni me acuerdo. Pero sí, sí es otro tipo de relaciones, sí está canijo.
10: Porque todavía las cougars no se vislumbraban como cougars, ¿no? En ese tiempo, ¿sí? Porque la Demi Moore fue de las primeras, cougars, digamos, en aceptar que era una cougar. Por cierto, a propósito de Demi Moore, fue de las primeras que aceptó en ser una cougar, diciendo, a mí me vale sorbete, yo siempre voy a andar con hombres más jóvenes que yo. Porque eso, porque me inyectan juventud, porque me inyectan otra forma de vivir.
9: Señora, ¿sí, si cambiamos al galán? ¿No, verdad?
10: No. Pues, ¿por qué no?
9: No, no, no, no, no, esténse como están. No, a ver, hoy vamos a hablar de cómo pegar la piel, no cómo deshacer parejas.
10: ¿Cómo despegarla?
9: Basada en la película HBO de la sustancia Fer, sacó un promocional con la Chilindrina como si fuera Demi Moore. Qué grueso, ¿no?
10: No inventes.
9: Sí, está canijo. Como parodia, haz de cuenta. Una amiga mayor que siempre estaba bien vestida y arreglada nos dijo que la vejez es muy dura y si no cuidas tu apariencia, eso influye en tu salud mental. Esa es mi mamá. Mi mamá se para y se peina, se baña, se maquilla y luego ve si se sienta a ver la tele.
10: Hay tres factores importantes, ¿no?
9: Pero arreglada.
10: Hay tres factores importantes de la vejez. Uno, precisamente el que te arregles, te veas bien, te sientas bien. Dos, que te sientas bien, que actúes, que lo hagas. Y tres, que no termines con antigüedad. Es decir, que no te pares y digas, me voy a poner estos pantalones, esta chamarra, y alguien te diga, es que esa chamarra ya está vieja, ya se ve vieja. O ese atuendo
9: vete
10: ya se ve antiguo.
9: Vete a la ropa esta que no cuesta caro
10: y te renuevas. Renuévate.
9: Fer, yo quiero como Cher. Ella tiene 80 años y su novio 39.
10: Ah, pues está bien.
9: Ah, pues es lo que... Platíquenlo en pareja hoy en la noche.
10: Vayan platicando.
9: Vayan
10: a ver qué van a hacer.
9: A ver cómo le van a hacer. De eso vamos a platicar aquí en ¿Qué tal, Fernanda? Quédate con nosotros. Vamos hoy por el mejor programa. Solo hoy, quién sabe ayer, quién sabe mañana. Empezamos pie derecho.
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0: Regresamos.
1: Imagínate describirte como una mezcla, así lo dijo, una mezcla entre niño, un hombre serio, un pastel y un escarabajo común. Y es mujer. Ella se llama Travis Birds, es una cantautora española que la tienes en entrevista hoy para nosotros aquí en ¿Qué tal, Fernanda? Gonzalo, bienvenido.
2: Fernanda, esta mañana quiero presentarte una conversación que tuve con una cantante de la nueva ola madrileña. Se llama Travis Bird. Y ella hizo una colaboración con Enrique Bunbury. Hablamos de ello y hablamos de lo difícil que es ser intérprete músico en estos tiempos. Primero vamos a presentarte para la gente que no te conoce. ¿Cómo comienzas en el mundo de la música? ¿Por qué decides que es donde quieres desarrollarte?
3: Pues para mí encontrar la música fue como encontrar un poco una barca en una isla en la que estaba atrapada y gracias a de la que pude salir, porque... pues por la trayectoria que he llevado a mi vida, de repente me vi muy atrapada en una persona que no me representaba. Y fue encontrar la música sin ninguna expectativa posible, simplemente por estar conectada con lo que me daba una guitarra y el proceso de aprender a tocarla, que de repente encontré ahí un poco como un sino y decidí ir con todo hacia ese camino de estar conectada con la música. Y si con suerte pues algún día podía dedicarme profesionalmente a ello, pues bienvenido sería, pero al principio sin ninguna expectativa. Y fíjate el recorrido que ha tenido hasta ahora, ya he sacado 3 discos y bueno, la verdad que está siendo un camino alucinante, duro en parte, pero muy, muy, muy gratificante.
2: Déjame explorar un poco antes de entrar a la última producción, a la última apuesta musical. ¿A qué te dedicabas anteriormente?
3: Pues mira, yo estudiaba diseño gráfico y de hecho lo terminé, pero no, o sea, me parecía que no era para mí, por muy bonito que me parezca el diseño y el mundo de las artes gráficas, estar delante de una pantalla como trabajo de por vida, pues era algo que notaba que no iba conmigo. Yo soy una persona que necesita utilizar mucho las manos y estar conectada de una forma que no sea a través de una pantalla. Entonces, pues sí que es verdad que luego me desarrollé más profesionalmente también en el diseño, a la vez que estudiaba música y empecé a formarme como músico. Pero bueno, digamos que el diseño no era exactamente mi vocación, sino un sitio un poco en el que terminé llegando por inercia.
2: Es que es radicalmente distinto, aunque sí hay una apuesta artística en el diseño y que tiene que ver mucho con la estimulación visual, pues me imagino que para ti no era el camino que te hace vibrar, sino es el encontrar esa misma vibración, pero viendo a la gente cara a cara mientras estás interpretando una canción.
3: Totalmente, Gonzalo. Es que, o sea, el diseño un poco para mí, y te hablo con sinceridad, fue algo que elegí cuando todavía no sabía quién era yo, ni lo que era capaz de hacer. Era una persona que por su trayectoria de estudios, que siempre fue muy floja, yo no era una gran estudiante, pues al final un poco... fue lo que elegí dentro de todas las opciones que había, que eran pocas para mí, la verdad, en aquel momento. Pues bueno, digamos que dije, pues no es tan mal, pero desde luego no era mi vocación ni un sueño que yo hubiera planeado durante tiempo. Simplemente cuando me tocó elegir, todavía no lo había encontrado.
2: ¿Ya te encontraste? A ver, es que me decías, no me había encontrado cuando elegí ser diseñadora gráfica. ¿Hoy por hoy ya te encontraste o es un proceso que, siendo muy honestos, nunca nos encontramos del todo?
3: Yo creo, Gonzalo, que nos vamos encontrando por etapas, pero que a medida que vas transitando el camino de esa etapa en la que estás, pues te conviertes en otra cosa, yo en mi caso por lo menos. Y sí que pienso que estoy en mi barco, sí que pienso que estoy donde quiero estar, pero desde luego no creo que esto vaya a lo mejor a durar toda mi vida, porque pues probablemente dentro de 10 años yo sea otra persona y no sé qué inquietudes o qué pasiones voy a tener por entonces. Entonces lo vivo de una forma bastante presente, y mientras esté conectada con lo que para mí son hacer canciones y la música en directo, especialmente el transmitir, ¿no?, el ser como una especie de canal hacia las ideas que tengo y el público que las recibe, pues mientras todo eso siga vivo, seguiré, yo creo, que en este barco, que por ahora sí que es el mío y sí que siento que es mi vocación.
2: ¿Cuáles son las ideas que más miedo te da transmitir a partir de esta búsqueda y este encuentro que estás teniendo contigo misma?
3: Pues el miedo es algo que es precisamente con lo que estoy lidiando más para reconocerlo y eliminarlo, porque al final me parece que el miedo está siempre basado en expectativas de uno mismo, de la reacción de los demás, y al final creo que eso solamente contamina la creación y el arte con objetivos que sinceramente lo contaminan. Entonces, el miedo es algo de lo que intento huir constantemente y cada vez que lo siento, intento identificar de dónde viene y al final casi siempre termina saliendo de una pretensión de ser algo que uno no es o de estar conectado con algo con lo que uno no está conectado en ese momento. Intento cada vez más encontrar mi verdad en eso sin pretender ser algo más grande o parecer algo más grande, sino simplemente la conexión con el momento y con lo que yo estoy sintiendo y tengo la capacidad de transmitir.
2: ¿Cuál es la idea peligrosa que le ofreciste a Enrique Bunbury para esta colaboración?
3: Pues mira, yo quería hacer una canción que principalmente hablase de la lucha desde un sitio muy olímpico y creo que en ese sentido yo elegí primero a Bunbury antes que a tener la canción porque, bueno, la verdad que lo elegí como fan absoluta que soy de, desde que era pequeñita. Y al final pues dedicarme a esto no es la ventaja que tiene, que de repente puedes llamar a ciertas puertas y ver si se te cumple el deseo. Y en este caso pues yo lo pensé mucho como la figura de luchador y de persona tan disciplinada que tiene Bunbury, y por otro lado esa parte desgarrada y pasional que a mí me parece que está en todo su repertorio, en su forma de cantar. Entonces fue el crear como una idea un poco ad hoc de lo que a mí me transmitía Bunbury y de lo que me transmitía su trayectoria, que es pues un camino de lucha, ¿no? Entonces, al principio hice un esbozo de la canción, un pequeño esqueleto, que era pues la parte que yo canto con el estribillo, y se la mandé a ver si de repente pues le apetecía continuarla y sumarse a la canción y completarla junto a mí.
2: ¿Cómo sientes que fue el resultado final, no solo de la canción, sino también la misma reacción tanto de Bunbury como tuya? Y eso me lleva a otra pregunta, porque pues ya en estos tiempos las colaboraciones ya son casi casi por MP3. ¿Cómo fue en este caso? ¿Se vieron en un estudio o cada quien grabó por su lado? ¿Cómo fue?
3: Pues tuvimos que hacerlo por separado, incluso con el productor, que lo ha producido Eduardo Cabra, que él es puertorriqueño, entonces pues estaba allí. Yo no tuve la posibilidad de poder viajar, que me hubiera gustado estar ahí en el estudio con él. Entonces pues lo hemos hecho a tres bandas y cada uno en un país diferente. Bunbury es de Los Ángeles y Cabra y yo estuvimos pues trabajando muy mano a mano la canción con la producción, con sus músicos desde allí, que gracias pues a las tecnologías pues lo pudimos hacer un poco todo en directo y hacer un poco un seguimiento de cada cosa, de cada elemento que se iba sumando. Y necesito que me recuerdes la pregunta anterior, porfa, que no te la quiero dejar sin responder.
2: ¿Cómo fue el resultado final? Ya que se escucharon, y más bajo este esquema que trabajaron por separado, cuando escucharon la canción, se cartearon, se hablaron, se mandaron mensajes de audio por WhatsApp, ¿cómo fue?
3: Sí, Enrique y yo hablábamos sobre todo por mail y por WhatsApp, Y se mantuvo todo el rato como un misterio que a mí me pareció muy bonito para el proceso, porque al principio yo le mandé la maqueta, guitarra y voz, y dejé un trocito dejé como la parte de la estructura que le correspondía a la letra que tenía que meter en principio, y pues imagínate, fue alucinante como fan, ya te digo, desde pequeña. De repente recibir la canción con una letra y con la voz de Bunbury fue pues un regalo de la vida que creo que hay pocas cosas que se le puedan igualar a lo que eso supone para mí, la verdad. Y luego también contar con la producción de Cabra, que pues es un productor increíble y es la primera vez que trabajamos con él. También Bunbury, que fue quien me lo propuso, quien se le ocurrió la idea como productor. Y pues ver el trabajo de ambos en mi canción y cómo la transforman, bueno, en nuestra canción, pues una experiencia alucinante que creo que además a mí profesionalmente pues me coloca en otro sitio, ¿no? En la que tenía la fortuna de trabajar con ambos.
2: Pues hay que escuchar la canción en todas las plataformas. Y además de esto, ¿cuáles son los planes para este segundo semestre del 2026 que está comenzando? Bueno, comenzó ayer.
3: Sí, pues yo estoy grabando mi cuarto disco y espero empezar a publicarlo antes de que acabe el año. Y poquito a poco, hasta que salga el año que viene para la primavera, saldrá completo. Y la verdad que es un disco que yo creo que es el que más me está costando componer, también porque estoy yo mucho más selectiva y también conociéndome en ámbitos a lo mejor que me han quedado más lejos en los otros. Y bueno, pues un proceso, la verdad, que ya voy viendo cómo toma forma todo y hay algunas canciones que están incluso ya enseñables y pues estoy muy contenta, pero en un proceso que ha sido, bueno, ha sido difícil, la verdad, y muy, muy exigente por mi parte.
2: Ahí está Travis Birds esta mañana en ¿Qué tal, Fernanda?
0: Gracias, Gonzalo, gracias por esta gran, gran entrevista. Los invito, público más inteligente de la radio y la televisión en México, a que escuchen esta canción en colaboración con Enrique Bunbury, llamado Todo o Nada. Les va a gustar. Vamos a anuncios, QTF.

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1: Quiero darle la bienvenida a una doctora picudísima que quiero, que admiro y que me atiende. Además, la doctora Sultana Kadosh, medicina estética y anti-envejecimiento. Fíjate, Sultana, que mucha gente me dice, amigos, gente que me saluda, oye, qué bonita piel, oye, qué bien traes la cara. Pues, ¿saben qué? ¿Les gusta? ¿Sí? ¿Me veo bien? Háblenle a Sultana. Sultana Kadosh te deja con unos métodos muy impresionantes para evitar cualquier cirugía. A ver, cuéntanos cuáles son estos nuevos métodos que tú usas. Yo me sé algunos, pero a ver, cuéntanos cuáles usas, cuáles nos recomiendas y a partir de qué edad para vernos mucho más jóvenes.
2: Bueno, primero que todo, Fer, gracias por invitarme. Como siempre, es un placer y es un honor para mí atenderte, así que gracias.
1: Gracias a ti.
2: Pues mira, con el paso del tiempo la gente vive más, la gente vive mejor, la gente dura más años trabajando, viviendo, y la gente quiere verse bien. Entonces ya, claro que la opción de cirugía siempre es viable, pero la gente ya quiere buscar opciones que no requieran quirófano. Entonces, ¿qué es lo que hace que nos colguemos? Perder colágeno. ¿Y qué es lo que buscamos con diferentes tratamientos? Estimular producción de colágeno para engrosar piel y pegar o tensar, que eso es lo que hace que no nos derritamos, que la piel no se vea delgada y evitar el envejecimiento. No quiero quitarte 20 años, no quiero que te veas de 30 ni de 40, que te veas rara, que las facciones te cambien. Quiero que te veas natural, quiero que seas como eres, la envidia de todas tus amigas, pero mantenerte lo mejor posible. Entonces, ¿qué métodos hay? Depende la cara de cada persona. Me llegan pacientes todos los días de, quiero que me hagas lo que le hiciste a Pepito, o una foto, ¿no? Quiero que me dejes así. Y la verdad es que hay que personalizar el tratamiento y ver si tienes una piel gruesa, si tienes una piel delgada, si, claro, si tienes exceso de grasa o exceso de piel, si tienes papada, si no tienes papada, dependiendo qué es lo que tengas y qué es lo que quieras mejorar, es el tratamiento indicado. Entonces, por ejemplo, gente que tiene problemas de flacidez con piel gruesa, por ejemplo, hay tratamientos que se llaman HIFU, que es HIFU, ultrasonido focalizado de alta intensidad. ¿Qué es lo que hace? Imagínate pegarle disparos, disparitos al músculo, a la grasa y a la piel, que son las que producen la flacidez. Y cuando hay un disparo, que es, imagínate, una microlesión, lo que hace es que llega al sistema inflamatorio y dice, ¡ay, me estás hiriendo! Tengo que hacer una curación. Y esa curación es producir colágeno. Si te caes de la bici, por ejemplo, Fer, ¿qué es lo que pasa? Tienes una herida en la rodilla y se forma una costra y luego se forma piel nueva. Es lo mismo. Si en el cuerpo no hay lesiones controladas, obviamente, y microscópicas, el colágeno va bajando con la edad y nunca se recupera. Entonces, si tú no lo despiertas produciendo microlesiones en la piel, pues nunca va a haber colágeno nuevo. Entonces, este tratamiento, por ejemplo, te digo, produce lesiones controladas donde yo quiero que vaya pegando para que haya colágeno nuevo y tense.
1: ¿Qué es el colágeno?
2: Mira, el colágeno es una proteína que todos tenemos en el cuerpo, que es la que hace que te veas rozagante, bonita, joven, y que después de los 25 o 30 años el cuerpo deja de producirla. Entonces, a los 25 tienes, a los 30 un poco menos, a los 35 un poco menos, a los 40 un poco menos. Entonces, todos estos tratamientos de moda a nivel mundial lo que hacen es producir colágeno en diferentes formas, ¿okay? Hay hasta colágenos tomados, o sea, hay muchas cosas.
1: ¿Y funcionan?
2: Más o menos. ¿Por qué? Porque obviamente es diferente que tú te tomes una pastilla, que tú te tomes un licuado, que tú te tomes un polvo, que la mayoría, cuando llega al estómago, se va a destruir con el ácido gástrico, a algo que va a actuar directamente en el sitio que yo quiero corregir.
1: ¿El colágeno está en toda nuestra piel?
2: El colágeno está en toda nuestra
1: piel. ¿Es un líquido?
2: Es una proteína, ¿ok? Entonces, es algo que ayuda a que el tejido se mantenga pegado y se mantenga en su sitio. Entonces, te digo, una paciente que me diga, oye, solo tomando colágeno tomado, ¿voy a estar bien? Claro que no. Pero si tomas colágeno y aparte te pones protector solar y aparte usas tratamientos domiciliarios, que podemos hablar de ese tema, ¿qué puedes hacer tú en tu casa para estar mejor? Y además haces tratamientos en consultorio, claro que produzco colágeno, pero hay que siempre buscar tratamientos que lleguen al órgano diana, o sea, al destino. Entonces, todo lo extra puede ayudar, pero no hay nada como hacer un tratamiento que afecte exactamente el lugar, la zona, el tejido que yo quiero levantar.
1: Es que cuando visitas a Sultana Kadosh, te das cuenta que no necesitas una cirugía. Y eso a mí me gusta mucho, porque si algo le tengo pavor es a una cirugía de cara que no
2: que te
1: quede
2: yo.
1: Exacto, que no quede yo. Puedo pensar en quitar la ojera, por ejemplo.
2: Por supuesto.
1: Eso no me parece nada del otro mundo. Pero restirarte, híjole. Yo he visto unos casos terroríficos, terroríficos.
2: Mira, el otro día lo hablaba con diferentes pacientes. Hay gustos del médico y gustos del paciente. Hay pacientes que les gusta verse todas restiradas, o verse con el pómulo muy grande, o con el labio gigante, o con el busto muy grande. Son estilos. Mi estilo en particular, que creo que es el mismo tuyo, es naturalidad. Yo no quiero dejarte rara, yo no quiero que nadie se dé cuenta que te hiciste algo. Solamente quiero que la gente diga, wow, Fer se ve descansada, wow, qué guapa se ve, la piel se le ve divina. Pero mi estilo es que tú te veas natural. Entonces, son gustos y estilos. Pero lo increíble de hoy en día de la medicina estética es que de forma preventiva podemos evitar que este colágeno siga disminuyendo, para frenar un poco el envejecimiento y ayudar a mejorar lo más posible la piel para no tener que llegar a una cirugía.
1: O sea, quitas, yo lo que he visto en mi cara, para que más o menos me entiendan, quita las arrugas. Eso es lo que yo he sentido, que quitas las arrugas, tensas la piel, la jalas.
2: Exactamente.
1: A mí me haces algo que se llama, bueno, además de luz pulsada, que es buenísima, me haces, ¿cómo se llama el que ultera?
2: A ti te he hecho muchas cosas.
1: A ver,
2: algo que se llama liftera.
1: Liftera.
2: Que es justo esto que estoy hablando, que me ayuda a hacer micro lesiones a nivel del músculo, grasa y piel.
1: Es el HIFU.
2: Correcto. Este es un tipo de HIFU. Entonces, ese me ayuda, es el que más profundo llega, es el que me ayuda a pegar desde adentro. Pero ese casi no ayuda con la piel superficial. Entonces, oye, es que aparte tengo muchas arruguitas, oye, como que me veo la piel muerta, me la veo sin vida, me la veo opaca. Entonces, ahí ya buscamos colágeno superficial, que también te lo he hecho, que por ejemplo se llama radiofrecuencia fraccional. Nada, que en mi caso la que yo utilizo se llama Endimed, ¿te acuerdas? Que es una que te pongo anestesia una hora y que son como unos piquetitos.
1: Ah, sí, sí, sí.
2: Okay.
1: Sí, sí.
2: Ese tratamiento, ¿cómo funciona? Funciona de forma de radiofrecuencia. La radiofrecuencia, ¿qué es? En palabras básicas, calor. ¿Y qué es lo que hace el calor? Cuando llega a los tejidos, tensa. Ese calor estimula células de colágeno para que se peguen. Entonces, ¿me va a ayudar a levantar la piel? No. Para ese hago liftera, por ejemplo. Pero ya para tratar como piel superficial, la radiofrecuencia fraccionada ayuda mucho. Ojo, importante, pacientes morenas, pacientes que se manchan fácil, hay que tener mucho cuidado con tratamientos que produzcan calor, porque el calor en algunos tipos de pieles pueden manchar. Entonces hay que tener mucho cuidado.
1: Bien estirada, pero manchada.
2: Correcto.
1: No, pues, ¿no?
2: Entonces, mucho cuidado con el tipo de piel y el tipo de tratamiento. Como siempre digo, no todos los tratamientos son para todas las personas. Hay que personalizar el tratamiento.

0: decirlo así. Entonces ya están medio apagaditas, medio dormiditas, y los bioestimuladores producen nuevamente colágeno. Por ejemplo, este no lo puedo hacer en gente con piel gruesa o en gente, por ejemplo, cachetona, porque puede dar un poco de volumen, se pueden ver gorditas de la cara. Entonces, este tratamiento me ayuda a engrosar la piel. Entonces, en gente con piel delgada, en gente que no quiero que se haga pasita, me ayuda muchísimo a engrosar esa piel y a no dejar que se haga delgada. Entonces, si te fijas, hemos platicado desde tejidos profundos hasta tejidos muy superficiales. Entonces, hay que ver muy bien qué es lo que necesita cada quien.
1: Ahora, de todo lo que estás platicando, que lo he vivido, no hay gran dolor, ¿eh? O sea, yo no recuerdo un día que haya dicho, no, esto está imposible, anestésiame, total, o sea, no solo tópica.
0: Correcto.
1: En la cara, sino ponme, duérmeme.
0: Mira, ¿no? Yo soy de las que pienso que por un procedimiento estético no vale la pena anestesiar a un paciente. Es un riesgo que yo no creo que sea necesario. Entonces, todos los tratamientos que usamos en la clínica son tratamientos, uno, que probamos en nosotros, dos, que son seguros, y tres, que te puedes ir de ahí a trabajar. No hay que sedarte, no quedas con la cara deforme, terrible, inflamada.
1: O morada, o nada.
0: No, ¿qué puede pasar con estos tratamientos? Que estés un poquito rojita, chance un par de días, unas costritas muy, muy, muy pequeñas, pero todos estos tratamientos lo que hacen es que te integres a tu vida lo más rápido posible. Que no, que nadie se dé cuenta, que te puedas ir de ahí a una boda, de ahí a trabajar, que tú puedas seguir tu vida normal mientras el colágeno se está produciendo. Ah, muy importante, Fer. Oye, me caso en una semana, ¿me puedo hacer esto? Claro que no, ¿ok? No. Es muy importante que sepan que todos los tratamientos que producen colágeno empiezan a hacer efecto en 3-4 meses. Porque ya no hay colágeno, o el colágeno ya está disminuido o está apagado, por decirlo así. Entonces, todos estos tratamientos son paulatinos y progresivos para que te veas mejor con el tiempo. No es un efecto inmediato, y eso es muy importante que lo sepan. Llegan a la semana, es que no vi nada. Pues no, no estás viendo nada porque no es el propósito.
1: A veces son 3 meses, ¿no?
0: Empieza a verse el efecto a los 3 meses, por supuesto. Pero a los 4 te ves mejor, pero a los 5 te ves mejor. Por ejemplo, el Sculptra, al año te ves mejor, a los 2 años te ves mejor. Entonces son tratamientos paulatinos para que te veas mejor. Yo siempre digo, imagínate que se casa tu hijo el otro año y te compraste un vestido divino pero te queda chiquito. Tienes dos opciones. O comprarte, o decirte, me pongo una faja súper apretada para que el vestido me quede, o decir, no, tengo tiempo, hago dieta y ejercicio. Es lo mismo con la cara. Hay tratamientos que son fajas, que no arreglan nada, pero ayudan mucho a que te veas bien en el momento.
1: O también lo explicaste.
0: O tratamientos a largo plazo, que es dieta y ejercicio, ayudan a que tu piel esté mejor, pero no vas a ver un efecto rápido. Entonces, ¿se vale complementarlos? Por supuesto. ¿El Botox me ayuda a que te veas bien inmediatamente? Claro que sí. ¿El ácido hialurónico bien aplicado ayuda a que te veas mejor inmediatamente? Sí, por ejemplo. Entonces, si tienes una boda al día siguiente o a la semana siguiente, tratamientos como una faja, como te digo, como el ácido hialurónico, ayudan a arreglar un poquito para el momento, para el evento, para la boda. ¿Pero me van a ayudar a frenar el envejecimiento? No. ¿Me van a ayudar a producir colágeno? No. Entonces, es muy importante saber qué te están haciendo, para qué te lo están haciendo, y tener expectativas reales. Comunicación médico-paciente es lo más importante.
1: Doctora Sultana Kadosh, danos tu teléfono. No sabes la cantidad de mensajes. A ver, tu teléfono, ¿dónde podemos hacer cita? Estás en el Hospital Ángeles Interlomas.
0: Correcto.
1: En el piso 6.
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1: Sí.
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0: Así es.
1: Anuncios QTF, regresamos con llamadas.
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1: Fer, están anunciando mucho por TikTok una máscara que prende una luz que supuestamente provoca que se te quiten las arrugas. He estado muy tentada a comprarla, pero me da miedo que sea contraproducente o que no sirva, porque es una luz que cambia de azul a roja. Manuela Rodríguez de Jalisco.
2: Correcto. Estos se llaman máscaras LED, ¿ok? La luz LED son diferentes luces que tienen diferentes longitudes de onda. ¿Qué me refiero con longitud de onda? Que dependiendo donde llegue esa luz, da un color, ¿ok? Entonces, por ejemplo, cuando la máscara es roja, lo que hace es ayudar a la inflamación y a producir colágeno. ¿Vale? Entonces, en gente que me dice, oye, extra todo lo que me estoy haciendo, ¿qué máscara me recomiendas? Le digo, una que tenga luz roja. Gente que tenga acné, por ejemplo, la mejor es una luz azul, porque la luz azul es antimicrobiana, ayuda a matar bacterias en la cara. Entonces, gente que además le salen muchos granitos, que tienen acné, la luz azul ayuda mucho. Oye, Fer, pero además tengo manchas. La luz verde ayuda mucho con las manchas. Entonces, todo esto reemplaza lo que hablamos previamente. Por supuesto que no, porque no tiene la potencia, ¿ok? Pero es un complemento que pueden hacer en casa y que sí ayuda. Y si son constantes, pueden ver efectos bonitos. Entonces, una buena máscara LED, no le tengan miedo. Mucha gente me dice, oye, ¿pero esa luz no da cáncer? Por supuesto que no. La luz LED es diferente que la luz ultravioleta, que es la del sol. Esa sí es la luz que produce cáncer. La luz LED no tiene ningún problema para la piel, no es cancerígena, no tiene ningún efecto secundario. Lo único es que el efecto es leve, como complemento es excelente, pero no hace magia y funciona mientras la usas. Entonces hay que ser constante. Hay pacientes que se compran una máscara carísima de 20 mil pesos y se la ponen una semana, dos semanas y queda en el cajón. Entonces, yo siempre les digo, máscaras LED funcionan si de verdad vas a tener la disciplina de usarla todos los días. Porque son 5 o 6 minutos todos los días. Hay algunos laboratorios que es 3 veces a la semana, 10 minutos. Cada máscara tiene como su protocolo. Pero es constancia. Es usarlo muchos meses, todo el tiempo que diga la empresa que se use. Pero sí es un efecto bonito que puede mantener el resultado de lo demás.
1: ¿La luz verde qué te quita las manchas, dijiste?
2: La luz verde, ¿te acuerdas cuando te hago en el consultorio luz pulsada?
1: Sí.
2: Ok, la luz pulsada es un tratamiento médico. Este no hay en la casa. Y porfa, no compren estas maquinitas de luz LED para manchas en Amazon porque no tienen la potencia, ¿ok? Pero este tipo de tratamiento, la luz verde bloquea la melanina, que es la que produce pigmento en la piel. Entonces, ayuda un poquito a bajar la mancha. Que es lo que yo te hago en el consultorio. Tú no lo ves porque te tapo los ojos, sí. Pero sale un flashazo de luz que puede ser o color verde o color amarillo, que ayuda a que la melanina, que es el pigmento de la piel, se vaya quitando. Entonces, sí, dependiendo del color, hace el efecto.
1: ¿Funciona tomar las cápsulas de colágeno o el famoso caldo de huesos que venden en un famoso supermercado? Soy Gonzalo Olivas de Durango.
2: Mira.
1: Ah, qué buena pregunta,
2: Qué buena pregunta. El colágeno es muy importante que chequen que sea hidrolizado, ¿ok? Cuando es hidrolizado, lo que hace es que tiene un recubrimiento para que cuando pase por el estómago no se destruya con el ácido gástrico. Entonces, vean que sea un buen colágeno, vean que sea hidrolizado y sí, sí ayuda. El caldo de huesos tiene muchísimos efectos a nivel del cuerpo que ayudan a que estés más sano, que tengas más energía, que estés más fuerte, pero como tal, producir colágeno no se compara a tomar un colágeno. Pero les digo, ojo, no es magia que sea hidrolizado y es un complemento. No va a quitar arrugas de la cara. Ayuda a que con todo lo que tú te hagas, te mantenga el resultado. ¿Qué puedes hacer en casa? Vamos a hablar de eso.
1: Sí, también. Y acá te dice Jimena García de Guerrero. Es un mito eso de que las mujeres andan con un joven que sí es cierto que rejuvenecen. Por algo les dicen colágenos, ¿o es mentira?
2: Pues mira, yo creo que la edad también está en la actitud. Entonces, estar con alguien más joven que tú te da energía, adelante.
1: Sí, claro.
2: Verse bien es sentirse bien. Entonces, si te sientes bien, adelante. Me da mucho gusto.
1: A ver, tratamientos en casa.
2: Entonces, ¿qué es lo que está comprobado realmente? ¿Qué hacer en casa ayuda? Uno, como siempre lo decimos 100 veces, protector solar. El sol es el principal envejecedor de la piel. Si no te pones protector solar, no gastes. Te lo juro, Fer, que en el consultorio ha llegado gente que me dice, a mí hazme todo, pero no me voy a poner bloqueador solar. Le digo, entonces no te lo voy a hacer. Porque si tú no te pones bloqueador, que es lo más sencillo de todo, deja de lado lo estético. El riesgo de cáncer de piel es fuertísimo. El sol adelgaza la piel, el sol mancha la piel, el sol produce cáncer de piel. Entonces, uno en tu casa, ¿qué puedes hacer? Usar protector solar. Y en las noches hay algo que se llama retinol. No sé si lo has escuchado, sí, que tenemos que empezar a utilizarlo. Es la única.
1: Tiene uno buenísimo.
2: Sí, pero es retinal, ya es más fuerte. Entonces, aquí, ahí les va, porque si no llegan con la cara quemada. Existe algo que se llama retinol, algo que se llama retinal y algo que se llama ácido retinoico, ¿ok? El ácido retinoico es el dios, es el mejor, el más potente, el más efectivo. Pero si tú empiezas a ponértelo sin preparar la piel, te explota la cara, te quema, te arde, te pone roja, se te pela. Entonces hay que empezar suavecito, poquito a poquito. Entonces hay retinoles del 0.1, por ejemplo. Ya no te arde, no te irrita, hay retinol 0.2. No te arde, no te irrita, 0.3. No te arde, 0.4. El de Isdin que dices tú, que es negro, de como doradito,
1: ¿sí?,
2: es retinal. Es 10 veces más potente que el retinol de 0.1. Si tú nunca has usado nada y te lo pones, si tienes una piel resistente, puede que lo aguantes. Pero tipo yo, que tengo piel sensible, si me lo pongo sin haberme preparado, quedo como jitomate. Entonces, es importante ir retinizando la piel. ¿Qué significa eso? Haciéndola resistente poco a poco. Entonces, sí, el retinol, bueno, el ácido retinoico ayuda mucho a frenar un poco el envejecimiento de la piel y a no dejar que la piel se adelgaza tan rápido. ¿Es magia y es mejor que todo lo que hablamos? No, pero en casa ayuda mucho. Entonces pueden empezar con un retinol bajito, 0.1, 0.2. Ojo, no se lo pongan todas las noches, les va a quemar la cara. El protocolo es 2-3 noches a la semana. No les irrita, 4. No les irrita, 5. No les irrita, 6. Ya no les irrita toda la semana. Y ya que no les irrita, no se pongan rojos. Sí. Ya que no les irriten y les pongan rojo, les subimos a la potencia y así sucesivamente, ¿ok?
1: Oye, los señores se atienden, ¿verdad?
2: Uy, muchísimo. Cada
1: vez
2: más.
1: Van contigo muchos hombres.
2: Yo no te digo que 50-50 porque sigue ganando mujer a hombre, pero yo creo que sí, un 35-40% de mi consulta son hombres.
1: ¡Qué bien!
2: Que quieren verse mejor. Pues yo también estoy muy de acuerdo. Me da mucho gusto ver pacientes hombres en la consulta. Muchísimo gusto.
1: A ver, es un mito. Ah, no, eso es lo de los colágenos. Unido al skincare, ¿sirven los ejercicios musculares en la cara como yoga facial?
2: Mira, no es malo.
1: Mi cara de que no.
2: Si lo haces, síguelo haciendo. Pero los estudios que hay hasta el día de hoy no son contundentes de que ayuden. Ayudan un poco al tema muscular, pero no ayudan a la producción de colágeno ni a mejorar piel. Entonces, si te gusta hacerlos, hazlos, pero si es eso o otras cosas, otras cosas. La verdad es que no hay ningún estudio contundente hasta hoy que el yoga facial te produzca colágeno, la verdad es que no.
1: ¿Sirven los rodillos de jade para masajear el rostro?
2: No.
1: ¿Los anuncian? ¿En serio?
2: En serio. El masajeo constante ayuda a que durante unos minutos tú te sientas más tensa la piel. ¿Por qué? Porque tú al frotar haces algo que se llama vasodilatación, que llegue más sangre a la zona. Entonces se ve más rosadita, más tersa, más bonita.
1: ¿Qué
2: por
1: te
2: el momento?
1: Parece.
2: Por el momento. Pero a ver, ¿tú crees que máquina de millones de pesos que llega al tejido al que tiene que llegar tiene la potencia de un rodillito que lo masajeas con la piel? Claro que no. Entonces, y si lo hacen, por favor, no se lo hagan fuerte. Porque cuando uno se estira la piel de forma constante, lo que van a hacer es lo contrario, es irla aflojando, que es lo que no queremos que pase. Entonces, no se masajeen la cara fuerte y no se tallen nunca la piel. Cuando uno talla la piel, uno la mancha. Eso de, ay, es que tengo manchada las rodillas, me voy a agarrar un zacate y me tallo la rodilla, los codos, la espalda, es lo peor que pueden hacer. Cuando uno se talla la piel, lo único que haces es mancharla. Entonces, prohibido tallarse la piel.
1: No, me tiene con el ojo cuadrado. Lo sabía, Fer, le dije a mi esposo que de un tiempo a la fecha te veías mejor, como radiante. Pero pues me daba pena preguntarte si te estabas tomando algo. Los datos de la doctora Sultana Kadosh, Elvira Lozano de Nuevo León. Ven a verla, ¿eh? De verdad, no te la. 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Por acá, mi hermana adelgazó y ahora se ve más grande, como si fuera más viejita. Es mucho más chica que yo, pero sí pasó a perjudicarse y se dio en la madre.
2: Correcto.
1: Dice, ¿puede tener solución Gladys Morales de Aguascalientes?
2: Esto se llama Ozempic Face, que está muy de
1: ¡ay,
2: moda.
1: ¡Ay, qué horror!
2: Estos tratamientos...
1: son horribles esas caras.
2: Con
1: horribles.
2: Los que bajas de peso, ya sea un bypass gástrico, ya sean estos tratamientos como Ozempic, Mounjaro, Wegovy, todos estos, son extraordinarios porque tienen muchos efectos buenos para el cuerpo, pero cuando se baja muy rápido, la cara se cuelga. La piel de la cara ya no regresa. Entonces yo siempre les digo a mis pacientes que están con estos tratamientos que no esperen a bajar de peso para venir a consulta, porque ya es más difícil volver a pegar la piel. Lo ideal es que simultáneamente a estos tratamientos vengan para evitar que la piel no se cuelgue. Pero si ya está colgada, se pueden hacer muchas cosas. Pero te digo, hay que ver el tipo de piel, el grosor de la piel. Pero sí, estos tratamientos, ojo, lo malo es que se va perdiendo la grasita de la piel. ¿Qué hay que hacer para no ir perdiendo esto? Uno, tratar de no bajar tan rápido. Y dos, mantener una ingesta adecuada de proteína.
1: Lo sí, que para hace, que no se te vaya el músculo.
2: Correcto. Lo que hace que te enguangues, que te cuelgues, que quedes flácida tanto de cara como de cuerpo, es que pierden mucho músculo.
1: Tus datos, mi queridísima doctora Sultana Kadosh. Regresa pronto porque pues no sabes la cantidad de llamadas. 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Márquenle, está en Interlomas, allá en el Ángeles de Interlomas, sexto piso. Se las recomiendo, pero con tapados los ojos. ¿Cómo les explico?
2: Muchas gracias.
1: Mi cara, la de mi hija, la de mi mamá, están en manos de Sultana. Entonces, si nosotros tres estamos en manos de ella, pues ¿cómo no la voy a recomendar? Imagínate.
2: Ay, muchísimas
1: gracias. ¿Regresas pronto?
2: Por favor.
1: Gracias, gracias por estar aquí. Y nos quedaron muchas llamadas, ¿eh? Muchas, muchas, muchas. Te las guardo para la próxima vez.
2: Muchísimas gracias.
1: Vamos a anuncios QTF. Regresamos.
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0: Las tensiones entre Estados Unidos y el resto de los aliados de la OTAN no se ha intensificado. Ya de plano el trompudo dice: a mí los de la OTAN no me caen bien, a mí que me demuestren. Me decepcionó mucho la OTAN, los estaba poniendo a prueba para ver si estarían ahí para nosotros, y puro cuento. Así que cuéntanos la historia, Malca Novigrod. Gracias, bienvenida.
1: Mira, fíjate que Estados Unidos ha cambiado mucho. El hecho de que tienes a Trump, que es básicamente una persona que ha estado en los negocios siempre, hace que todo fondo que estén aportando, llámese a la OTAN, llámese el USAID, por ejemplo, su órgano de desarrollo que aportaban muchos fondos a diferentes causas, llámese la ONU, cualquier organismo donde ellos están aportando algún tipo de dinero, tienen, o la visión es que tienen que tener un retorno de inversión. Por eso es que en esta última cumbre de la OTAN, que fue a principios del mes, en diferentes instancias, incluso en la relación con México, están viendo de que si no hay un rédito palpable donde sean de la misma visión o la misma cosmovisión, que sean socios de Estados Unidos, verdaderos socios, no que Estados Unidos siente, y en particular la administración Trump siente, que están sacando provecho de ellos sin tener ni siquiera ninguna consecuencia del dinero que están invirtiendo. Y estoy pensando mucho más en la seguridad de Europa, por ejemplo. Lo vimos hace poco y hace algunos días, donde Trump lo puso de una manera muy clara. A ver, Europa ya no está en la situación de 1949, donde Estados Unidos metía dinero a cambio, porque está después de la Segunda Guerra Mundial, Europa estaba deshecha. Entonces, Estados Unidos, de una forma muy pragmática, pensó: bueno, vamos a ayudar a la reconstrucción de Europa, vamos a ayudar a su defensa. ¿Por qué? Porque no quiero que se filtre el comunismo, porque no quiero, quiero tener un mercado donde yo pueda vender mi tecnología, mis máquinas, mi armamento, y a cambio yo voy a proveer una parte de la seguridad de Europa. Pero resulta que si pensamos que la seguridad de Europa, y en particular la OTAN, es un edificio, Estados Unidos está aportando 14.9% de los gastos corrientes del edificio y 60% de gastos militares para proteger ese gran edificio que es la seguridad de Europa. Europa ya tiene la capacidad para entrar y justamente ver por su propia seguridad. Y lo mismo estamos viendo en la relación con México. A ver, Estados Unidos está planteando que México lo único que está haciendo es quitarle espacios de oportunidad a los productos de Estados Unidos. Entonces, con esta Big Beautiful Bill que acaba de pasar en los primeros días de junio, lo que creó Estados Unidos son incentivos para que la inversión regrese con mejores condiciones fiscales, mejores condiciones de seguridad, mejores muchísimas cosas a Estados Unidos, y ya no está necesitando a México bajo esta ecuación donde teníamos el tratado, donde teníamos básicamente una ecuación donde quien produjera más barato y en mejores condiciones era quien se llevaba parte de la cadena. Estados Unidos ya no piensa eso. Estados Unidos está con esta administración Trump, que va a superar a Trump, esto que llegó para quedarse, donde básicamente lo que está pensando Estados Unidos es que se quiere salir de muchos organismos y organizaciones donde contribuía con muchos fondos sin recibir mucho a cambio, ni siquiera una gratitud de sus socios, para poner ese dinero en donde creen que puede tener más impacto. ¿Y dónde va a tener más impacto? En posicionar otra vez Estados Unidos frente a su competencia más grande, que es China, en el plano tecnológico, en el plano comercial, en el plano de cadenas de valor, y también como el tema de comercio se ve bajo una óptica de seguridad, que esté posicionado para blindar a sus cadenas de valor, porque un país vulnerable es un país que depende de otros en su parte de la cadena, para regresar y hacer Estados Unidos mucho más fuerte y mucho menos dependiente. Entonces, eso quiere decir que van a utilizar estos 10 años que le quedan al T-MEC para irse desarticulando de México, para ir regresando cadenas de valor o segmentos de la cadena de valor a Estados Unidos, para irse blindando, para irse también protegiendo en la frontera del crimen organizado. Y si México, lo vimos con el escudo de las Américas, si México no quiere participar en esta visión que tiene Estados Unidos del mundo y de cómo deberían de funcionar las cosas, va a haber una penalización y va a haber una desarticulación cada vez mayor de México y la relación con Estados Unidos. Y eso es un gran golpe para México, porque México sigue con esta visión de la globalización, en donde esos beneficios que obtuvo desde el primer tratado que se firmó en los 90s, bajo estas nuevas premisas. Creo que México tiene una gran tarea que hacer de volver a repensar cómo va a estructurar su comercio, de volver a pensar en reactivar estos 14 tratados que tiene con diferentes países y con la Unión Europea, pero más que reactivar, tiene que poner dinero y tiene que ir de la mano con la iniciativa privada y con los comerciantes. No puede ir un sector y el otro solo. Y por otra parte, Europa también tiene que pensar en su defensa propia sin tener que tener el apoyo de Estados Unidos. Europa básicamente desarticuló sus empresas que tenían el poder de fabricar armas. O sea, sí hay países como Francia, por ejemplo, que sigue fabricando armas, pero la seguridad de Europa está comprometida, si no, en el día de hoy estoy hablando, si no está Estados Unidos. Ahora, lo mismo con organismos internacionales y lo mismo respecto al desarrollo internacional. Estados Unidos va a poner en programas donde pueda sacar un beneficio. Ya no estamos en la premisa de la administración Biden, donde se promovía en USAID agendas un poco extrañas de programas de promover derechos sexuales en África. No, ahorita son cosas mucho más dentro de esta nueva cosmovisión y articulación de Trump. Y creo que en ese sentido el mundo está cambiando. La gran pregunta es si nosotros nos vamos a poder, nosotros como México, el país que nosotros queremos, vamos a podernos mover en esta nueva frecuencia, que todos están alineando lo mismo. Estuve hace poco en Japón y me llamó la atención que un tema constante y que hace mímica a esta cosmovisión de Trump es cómo blindamos nuestras cadenas de valor, cómo dejamos de depender de los chips de China, que ustedes recordarán que unos años atrás China penalizó a Japón porque no le gustó simplemente algún tema político y China penalizó a Japón. Entonces creo que estamos en este nuevo mundo cambiante y tenemos que ver de la forma pragmática cómo nos ajustamos.
0: Pues sí, primera vez en 17 años que un presidente estadounidense pisa Ankara y llega diciendo que la OTAN lo decepcionó. Pues eso es histórico. Así que, así las cosas, miles de manifestantes protestaron en Ankara, allá en Estambul, en Izmir, contra el tema de la militarización creciente. En fin, las cosas parecen no estar bien en el mundo, mi querida Malca. Gracias por estar con nosotros aquí en ¿Qué tal, Fernanda? Vamos a anuncios QTF.

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0: En este martes 21 de julio, Fabiola Guarneros, qué gusto saludarte, mi Fabi querida, subdirectora editorial del periódico Excelsior. ¿El juego de pelota? Cuéntanos.
1: Así es, querida Fer, fíjate que ya en estas épocas pues hemos tenido el tema de pues del food, de todo esto muy en la flor de piel, y pues con todas las experiencias que estamos viviendo, sí quise platicarles este tema de el juego de la pelota, que es prehispánico, ustedes lo conocen bien, lo han visto en algunas exhibiciones culturales sobre todo, pero que ha existido en nuestro territorio desde hace más de 3,500 años. Pero lo más interesante que les queremos platicar aquí con este público tan inteligente y que se lleve temas de conversación para reuniones con la familia, con los amigos o simplemente para tener esta cultura general, es que este juego prehispánico de la pelota no solo tenía pues el objetivo de tener un como deporte o una actividad, sino tenía rasgos míticos que también servían para dirimir conflictos entre pueblos, ¿no?
0: ¿Cómo?
1: Y, exacto, querida Fer, hacer apuestas, y también tenían un rasgo que tiene que ver con el inframundo. Entonces, este juego de pelota no solo era una actividad, ¿no? Había mucha información, pues esencial para los pueblos indígenas, porque no solo eran pueblos mayas, también eran pueblos aztecas, eran pueblos mexicas, eran pueblos seris, es decir, había mucha cultura de esta información, ¿no? Luego, los arqueólogos han registrado 1,233 juegos de pelota en México, es decir, aunque las fuentes indican, las fuentes documentadas arqueológicas, que solo en Mesoamérica llegaron a existir más de 3,000 tipos o variantes de juegos de pelota. Imagínate qué interesante, qué rico conocer esto, porque hay juegos de pelota en el norte de México, como les decía, ajá, en la zona maya, en el centro, en el occidente.
0: En Oaxaca.
1: En Oaxaca, querida Fer, en Oaxaca, en el centro del país también, aquí en lo que es ahora la Ciudad de México, que antes era la antigua Tenochtitlán, y hay evidencias desde el sureste de Estados Unidos hasta Centroamérica y el Caribe, en países como Guatemala, Honduras, Nicaragua, El Salvador, República Dominicana, Haití, Cuba. Y es importante todo ese tema porque acuérdense que parte del territorio que hoy tiene Estados Unidos pues pertenecía a México y era la parte de la Mesoamérica que pues hoy ya no está en nuestras manos, ¿no? Y hay un director que es Raúl Barrera, él es el director del proyecto de arqueología urbana del Instituto Nacional de Antropología e Historia, del INAH, Raúl Barrera, que ha hecho todos esos estudios con más precisión para identificar la importancia de este juego de pelota. Y pues el juego de pelota comenzó a practicarse en lo que hoy llamamos México, pues desde hace más de 3,500 años. La primera de las manifestaciones pues son representaciones de arcilla, es decir, eran jugadores de pelota y de otros elementos como yugos, que eran estos fierros, palmas, hachas vinculados con el juego de la pelota. Y es que hay varias formas. La que nosotros conocemos comúnmente es cuando se golpea la pelota con la cadera y pasa a través de unos aros que están hechos de barro, de arcilla, generalmente en las zonas cercanas a las pirámides, pero tenían un como patio de juego, por decirlo de alguna manera. De hecho, si ustedes van en estas vacaciones aprovechan y visitan a cualquier zona arqueológica, desde la Maya hasta la de Teotihuacán, van a encontrar estos espacios porque sí, era prácticamente como el deporte nacional, querida Fer, así podríamos hablarlo, ¿no? Y ¿para qué servía el juego de la pelota? Esto es interesante. Tenía este carácter lúdico, pero iba mucho más allá del enfoque mítico religioso. Es decir, no solo era jugar por jugar, sino tenían que hacer como una ofrenda a los dioses para que el equipo ganador, en caso que tuviera que dirimir alguna diferencia con el pueblo enemigo o el pueblo cercano, pues los favoreciera. y también se llevaban a cabo las apuestas. Los gobernantes, así como el circo romano, ¿no? Uh-huh. Que tenían sus espectáculos y hacían sus apuestas entre gobernantes, porque recuerden que no, aparte del circo romano no solo era con los esclavos, sino también era entre culturas, y el más fuerte era el que era el vencedor y representaba la fortaleza de la población romana, ¿no?
0: Qué impresionante estos temas.
1: Exacto,
0: Fabi.
1: ¿Verdad?
0: ¿Cómo se mide la fuerza entre los pueblos?
1: Exacto.
0: O sea, ya no es con arco, con flecha, ya no es con abalazos.
1: No.
0: Es con esto, con un juego, como una especie de reto, ¿no?
1: De reto, de fuerza.
0: ¿Qué tan preparado estás?
1: Habilidad, estrategia, ¿no? Porque
0: claro,
1: también tenía que ver. Incluso, si nos vamos más atrás, pues todas las culturas asiáticas, no hablemos de las chinas, de las japonesas, de las coreanas, también sus primeras batallas entre los mismos grupos de ciudadanos, porque recuerden que las primeras luchas se hicieron entre los mismos pobladores para poder marcar los territorios y para poder establecer quién dominaba, recuerden, los mongoles contra las dinastías, etcétera, también medían la fuerza, estrategia por medio de la lucha o el combate cuerpo a cuerpo. Lo mismo pasaba con el juego de la pelota. Aquí los gobernantes apostaban, y lo que apostaban era mantas de algodón, plumas, recuerden que nosotros las plumas de Quetzal eran muy, muy valiosas, algunas joyas como el jade, que también servía para fabricar armas, oro. Ya ven que ese es el gran mito de que América tiene oro y que todavía no lo pueden encontrar. Pues sí, el oro, en busca del oro. Y individuos, que eran la parte de los esclavos, que ese era también otro tema muy, muy, pues que son parte de las tradiciones y de las culturas, pero que no es correcto a la luz de lo que hoy vivimos y lo políticamente correcto. Además, el juego de pelota era un lugar para resolver estas diferencias y conflictos entre pueblos. Ya se practicaba el juego de pelota desde antes, o sea, el registro hace, dice que
0: 3.500 años.
1: 3.500 años.
0: Ándale.
1: Ese es lo que dicen los registros, pero pues puede ir más atrás, no lo sabemos. Realmente, pues tenemos que atenernos a los códigos, a los códices, a las investigaciones de los frailes, que recuerda que eran los que llevaban todo el registro, lo que encontraron aquí en la antigua América, que era la antigua España, y que eran los españoles los que hicieron las relatorías, ¿no? Jugaba el juego de diferentes maneras en distintos lugares y épocas. Por ejemplo, había un juego de pelota que se practicaba con bastones en la época conocida como prehispánica, y era la de juego de pelota mixteca, con una pelota de hule, y habría variantes locales. También estábamos haciendo un reportaje en Excelsior porque los lauderos, ustedes saben que son quienes trabajan la piel, hay lauderos artesanales en Oaxaca que hacen todavía, Fer, los guantes de piel que eran pesados, que eran con los que le pegaban a esta pelota prehispánica. Entonces,
0: para no lajarse abrirse las manos, ¿no?
1: Para no abrirse las manos, porque era solo con la mano, ¿no? Y con estos guantes de piel para esta pelota. Y recuerda que algunas veces, cuando era una ceremonia muy importante, la pelota le prendían fuego, ¿no? Entonces tenían que tener estos guantes como tipo carnazas para evitar que se quemaran. Bueno, pues de acuerdo a la investigación, ahorita solo hay 2 lauderos de ese tipo de guante artesanal para la pelota de hule, que se llama el juego de la pelota mixteca. Y eso es bien interesante porque yo pensé que ya no había, y sí, hay 2 lauderos ya muy grandes. De hecho, teme el pueblo ojalá hayan creado una escuela con los hijos y los nietos, porque al morir estas 2 personas estaría en riesgo también esta artesanía, que es el guante para el juego de la pelota, ¿no? El juego de la pelota más conocido fue el uyamalistli, ¿no? Que también realizaban los mexicas y que se sigue practicando hoy en regiones de Sinaloa y Michoacán. Es decir, es un juego de pelota que todavía existe, que todavía se realice y que ustedes lo pueden ver. En Tenochtitlan, ¿qué había? 2 juegos de pelota, el Teotlacho y el Tecaslochaco, espero haberlo dicho bien, ¿no? Y aunque hasta ahora
0: lo
1: solo
0: dijiste muy bien.
1: Ay, verdad, es que parece
0: muy
1: un trabalenguas.
0: Sí, ajá, muy bien.
1: Y pues ahora estos 2 tipos de juego se han ubicado debajo de la Catedral Metropolitana. Ahí están los vestigios que documentan.
0: Fíjate que de hecho hay un vidrio que tú puedes ver, tú caminas por fuera de la catedral y puedes asomarte y ver justamente estos vestigios.
1: Exactamente. Entonces, esto es importante porque pues ahí están las muestras, ¿no? Los primeros indicios llegaron a inicios del siglo XX, cuando Leopoldo Batres descubrió en la calle de Guatemala una ofrenda con la escultura de una pelota de hule. Medía 54 centímetros de diámetro y había otras 5 esferas de piedras más. Eran más pequeñas, con unos tamborcitos y unas flautas vinculados al juego de la pelota. Recuerden que las excavaciones, no sé si, o sea, por, cuando digo siglo XX no digan, ay, pero estamos hablando de la prehistoria. No, no, no. Es que acuérdense que yo era niña, seguramente tú también, Fer, cuando empezamos a escuchar los hallazgos, a los hallazgos de la Coyoxáuhtli y todo esto. ¿Sí te acuerdas?
0: Sí, sí, por supuesto.
1: Bueno, pues fue hasta esa época. O sea, no estamos hablando de hace mucho, ¿no? Estamos hablando de que empezaron a encontrarse estos vestigios debajo de la catedral, cerca de la calle de Guatemala, y empezaron a encontrar. También encontraron una representación de Xochipilli Macuilixotli, que es el dios patrono del juego de la pelota. Y en el 68, otro investigador, Jordi Gusger, él encontró la caja con 10...
0: La ofrenda.
1: La ofrenda. Eran 10 objetos, 2 pequeñas maquetas de piedra verde que evocaban el juego de la pelota. Imagínate qué interesante estas representaciones de lo que llamaban el Teotlaxco, que una de esas tiene sus orificios en los costados y servía para colgarse, por lo que quizás algún sacerdote en cierta ceremonia también las portaban de pendientes. Es decir, recuerden que...
0: Como arete.
1: Como esas, en esas zonas arqueológicas, vemos los aros como incrustados en las zonas de piedra. Ahí tenían que meter el gol, por decirlo. Tenían que ensartar la pelota caliente. Acuérdense que iban con fuego por esa zona. Entonces, algunos sacerdotes se ponían ese aro como si fuera su arete, ¿no? Que ya después derivaba en las ofrendas, ¿no? En los años 90, durante los trabajos de corrección geométrica de la catedral, o sea, todo se ha descubierto por algunas obras para mejorar la catedral, pues se encontraron estas 32 lumbreras sobre todo este juego de la pelota, mi querida Fer.
0: Los arqueólogos, ¿no? El cabezal, sí. Oriente. Sí, no, es que sí, es una, sí, zona... Imagínate que apenas lo que encontraron. Imagínate. Lo que debe de haber abajo.
1: Todavía.
0: Qué interesante, Fabi, cómo nos llevas a este juego de pelota, justo en un ambiente que acaba de terminar, un ambiente mundialista, y cómo esto pues era medirse la fuerza, ¿no?
1: Exacto. Así.
0: Gracias, Fabi, gracias por estar con nosotros aquí en los micrófonos de ¿Qué tal, Fernanda? Tenemos patrocinadores, gracias a ellos por hacer posible este espacio.
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10: Emilio, ¿cómo va el programa? Cuéntame.
11: Muy bien, gracias siempre a las personas queridísimas, a los quetaleros, a la gente que nos escribe, a la gente que nos pide saludos. Alberto Arismendi, lo saludo con muchísimo gusto, me encanta el programa, saludos desde Tijuana.
10: ¿Qué más, Emilio?
11: Bueno, también Berti Chacón, saludos desde Querétaro, lo saludo con muchísimo gusto, me encanta el programa, Berti Chacón.
10: Nuestra mexicana rifada, no puedo creer, Karen Guindy, que estés aquí con nosotros. Gracias, gracias, porque debutas literariamente con Elegir la Vida, este libro editorial Toolbox. ¿Dónde, primero, dónde lo podemos comprar?
12: Gracias a ti, antes que nada. Estoy muy emocionada, muy feliz y muy orgullosa de estar aquí contigo.
10: Ay, no, Karen, qué
12: gusto. No tengo más que agradecimiento y una emoción muy grande de poder compartir contigo y con todos los que nos escuchan.
10: Elegir la Vida es un trabajo emocional muy importante. Me dejó esta crónica de sanación de tu vida, de cómo estuviste a punto de morir y Dios y tú eligieron vivir.
12: Sí.
10: Es una crónica de sanación preciosa, ¿eh? Preciosa. Pero cuéntanos, ¿por qué te animaste a publicar este libro recientemente, Elegir la Vida, que lo lanzaste a finales de mayo?
12: Sí, lo lancé a finales de mayo. Bueno, primero, la primera pregunta que me haces, ya estoy en Amazon, que eso fue un
10: ¡qué bien!
12: Sí. Estoy muy emocionada de estar en Amazon. Bueno, al estar en Amazon estoy en Kindle, estoy en ebook, que eso también está padrísimo.
10: Qué
12: y estoy en todas las librerías del Péndulo también.
10: Ajá.
12: Y en las librerías de Un Lugar de la Mancha. Y próximamente, que también me tiene muy emocionada, ya lo voy a hacer en libro de ya lo voy a grabar.
10: Ay, qué bien.
12: Que
10: Karen,
12: también me tiene
10: voz.
12: Muy emocionada con mi voz, porque eso siempre he querido hacerlo. Entonces, pero por lo pronto ya lo pueden encontrar en Amazon, que a la gente que cada vez menos le gusta estar yendo a buscar por ahí, pues ya lo pueden encontrar.
10: Entren a Amazon y pongan Elegir la Vida.
12: Es un libro simple, pero no por ser simple no deja algo. Creo que es un libro que habla de amor. No sé tú qué sientas, Fer.
10: Yo entendí que la libertad no está afuera, sino adentro.
12: Sí, justo.
10: Esa es una cosa muy importante que me cayó el 20.
12: Gracias, Fer.
10: Entendí sobre la cultura del aguantar, lo mal que nos hace. ¿Por qué habla de eso? De ¿por qué te aguantas?
11: Eso está mal.
12: Además,
10: ¿por qué te aguantas?
12: Al compartir mi experiencia, que no es nada más que uno lea mi historia, porque pues no se trata de que alguien lea mi historia y diga, bueno, okay, te pasó a ti, pero eso cómo me ayuda a mí, ¿no?
10: Ah, muchísimo.
12: Yo en un momento dado, cuando a mí me estaba pasando, puse, ojalá que nunca se me olviden mis heridas para poder sanarlas de otro. ¿Y por qué lo puse? Porque justo lo que tú estás diciendo. Me di cuenta que la libertad no es salir a la calle a sentirse libre, sino haberme dado cuenta que estaba en mi mente. ¿En qué sentido? En el sentido de que primero uno elige dentro estas dos voces que yo escuchaba. Una que siempre estaba apurada, que me di cuenta que era esta voz que le podemos llamar ego. Y luego otra que era una voz que siempre está tranquila, que no tiene prisa. Y que es esta voz que le podemos llamar espíritu, quizá. O la voz que siempre elige la tranquilidad. Y si la tengo yo, la tenemos todos. Entonces, la elección siempre, no es nada más en una enfermedad. Yo hablo de muchas situaciones que yo viví a lo largo de mi vida. Yo tuve un tumor en el cerebro, pero no fue el tumor en el cerebro. Fue que cuando yo llego, me dicen que ese tumor es inoperable. Entonces, nos encontramos con muchas de estas situaciones a lo largo de nuestra vida. Porque, ¿qué sucede cuando estamos en un punto donde creemos que ya no hay salida? A mis 62 años hoy me he topado con muchas situaciones donde digo, ok, me rindo, y aparece esta parte en mí donde me siento, respiro y digo, espérame, puedo elegir dentro de mí cómo ver esto.
10: Ahí está la libertad.
12: Y exacto. Qué bonito. Y siempre pienso, quiero ver esto de una forma diferente. Y te aseguro que cuando uno dice, permíteme ver esto de una manera diferente, a quien uno decida, ¿eh? Es como esta parte, el sentir que uno lleva dentro este don, que todos llevamos dentro de este ser superior. Llámale como uno quiera, ¿eh?
10: Hablas también de una parte bien importante, Emilio, fíjense. El apoyo emocional y las redes.
12: Sí.
10: Las redes de apoyo.
12: Sí.
10: ¿Cómo no se puede solo? Y qué bueno, ¿eh? Pues solo no se puede. Tenemos que tener cobijos.
12: Sí, y eso me emociona mucho a lo largo de la vida, porque no tenemos que estar todo el tiempo sabiendo que todo mundo está a nuestro alrededor. Pero siempre tenemos a alguien que al momento de decir ayuda, están a nuestro alrededor.
10: ¡Ay, qué bonito!
12: ¿Sabes?
10: Y fíjense, luego nos pasa a personas que a veces no pedimos ayuda.
12: Eso es.
10: Entonces, tienes que aprender a pedirla.
12: A pedirla. Hay dos cosas bien importantes que yo he aprendido. Aprender a pedir ayuda y decir gracias. Esas dos creo que son importantísimas para nunca perder. Otra vez, no tienes que estar diario con alguien. Pero no sé si te pasa, Fer, y nos ha pasado siempre, que después de 20 años vuelves a ver a alguien y dices, pero es que no perdimos ese hilo. ¿Por qué? Porque es esto que estamos diciendo. Sientes a la gente dentro de ti con ese amor que nunca se pierde.
10: Te preguntan, ay, ¿cómo encuentras la voz de la tranquilidad? Yo tengo una vocecita que solo me está poniendo todo el tiempo, dice Ángel Sánchez de Coahuila, escenarios catastróficos. Me muestra y me señala los puntos rojos de los cuales me debo de cuidar, pero taladra, o sea, no es una voz tranquilita.
12: No, pero
10: ¿cómo
12: claro,
10: la encuentro?
12: Pero es que no tú, o sea, no él.
10: Exacto.
12: Yo y todos los seres humanos.
10: Sí, tenemos una voz muy engañosa, ¿no?
12: Por supuesto que sí. Pero es que esa es la voz que yo pongo en mi libro, que empieza a ser cada vez más tenue cuando uno elige aprender a callarla y a que cada vez la otra empiece a ser cada vez más... uno tiene que aprender a callar esa voz.
10: Es que Karen Guindy, público más inteligente de la radio y la televisión en México, nos hablamos bien feo.
12: Eso es lo que te quiero
10: nos
12: decir.
10: Nos hablamos de feo.
12: La voz esta de la cual habla
10: Ángel
12: es la voz más brutal que tenemos, ¿sí? Uh-huh. Todos los seres humanos. Pero esa voz es muy engañosa, ¿sí? Esa voz es la que hay que aprender a bajarle el volumen
10: para escucharlo.
12: Pero
10: bonito.
12: Es una elección. Todos tenemos esa elección dentro de nosotros. Y poco a poco, la otra es como que está sentadita diciendo, yo aquí te espero.
10: A ver, ¿a qué hora me haces caso?
12: Sí. A que tú vayas.

0: que viene del concreto,
1: del pavimento,
0: del pavimento, porque el pavimento es resiliente con el paso de los trailers, de los coches, de los camiones, de las motos, y entonces no pierde su forma, siempre se vuelve a acomodar, ¿no?
1: Se adapta.
0: Se adapta. Uh-huh. Es una palabra bien bonita. Habla del amor, habla de cómo debemos de alguna manera cómo elegir ver nuestra vida.
2: Sí.
0: Y eso, creo que a veces hay que dar gracias a lo que nos pasa para poder compartirlo. Eso que tú dijiste, en algún momento yo voy a compartir esto con todo el mundo. Sí. Aquí está.
2: Sí, sí, incluso lo tengo escrito en mi diario, porque todos vivimos situaciones a lo largo de nuestra vida. Incluso la sigo viviendo hoy, pero de alguna forma no lo vi como un drama, sino lo vi como una oportunidad para poder hacer algo con eso. Y quería yo estar tan despierta, Fer, quería yo estar como, claro, como pudiendo, incluso lo puse también, no me quiero perder nada. Quiero poder... Suena hasta raro poder decir saborear todo lo que estoy viviendo, porque quería yo estar consciente de lo que estaba sucediendo.
0: Hay una parte, Emilio, de la cultura de aguantar, que dice, pues sí, está bueno que te ocupes de tus hijos, de tu marido, está bueno que te ocupes de tus amigas. ¿Y tú qué chingas? ¿Dónde estás? ¿Quién se ocupa de ti si no tú?
2: Sí.
0: Pero es la cultura de aguantar.
1: Es lo que te voy a decir, pero es una cuestión a veces hasta cultural, ¿no? De educación, que así te van enseñando, ¿no? Como el,
0: bueno,
1: el
0: México tema. México tiene un tema en relación a las mujeres, que ellas mueren de cáncer, mueren de diabetes, porque no se cuidan a ellas mismas, pero sí cuidan al marido.
2: Sí.
0: Y el marido vive más. Es una cosa muy curiosa. Vamos a anuncios QTF y regresamos con tantito más de
2: claro,
0: libro, ¿les parece?
2: Claro que sí.
0: Quédense con nosotros, Karen Guini.
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2: La palabra que me gustaría que desglosaras tantito, Karen Guindy, con este libro que escribiste, Elegir la Vida, que está a la venta en Amazon. Entren, por favor, y cómprenlo. Vale mucho la pena. La palabra resignificar.
3: Sí.
2: Qué bonita, ¿no?
3: Muy bonita palabra.
2: ¿Cómo le volviste a dar significado a tu vida?
3: Creo que se lo doy todos los días, Fer. No nada más en el momento en el que vivo yo una situación donde me encuentro entre la vida y la muerte, sino cada vez que elijo cualquier pensamiento que yo tengo. Cada vez que yo tengo un pensamiento dentro de mí, me doy cuenta que ese pensamiento va a crear mi realidad.
2: Ándale.
3: Estoy absolutamente convencida de eso. Y ese es el principio de aprender a resignificar todo en mi vida. Eso es lo que yo aprendí a lo largo de toda mi vida. Mis pensamientos crean mi realidad.
2: ¿Cómo piensas, te va?
3: Pero es que es una... Es cierto. Es que si no nos volvemos víctimas del destino y uno dice, pues es que o así me tocó vivir, o pues es que yo no tengo nada que ver con esto, o...
2: Es que sí es cierto.
3: Pues es que ¿por qué me pasa lo que me pasa? Y yo decido pues que ya no hay nada que hacer con esto. Pero es que no es cierto. Si uno agarra el hilo y dice ¿dónde empezó todo esto? Pero ante cualquier situación que nos pase, empezó en un pensamiento.
2: ¿Y qué crees?
3: Y se deduce en esto. Hay dos pensamientos, nada más. ¿Amor o miedo? No hay otros. Y si tú tienes un pensamiento que no es amoroso, te conduce a toda la catástrofe. Y si tú tienes un pensamiento que es amoroso, te conduce a una vida plena y dichosa. Y nosotros, como seres humanos, estamos aquí para vivir una vida plena y dichosa. Cuando no estamos viviendo una vida plena y dichosa, no estamos en nuestro eje perfecto.
2: Dice el Dalai Lama una cosa bien importante, fíjense. La felicidad es un estado mental.
3: Total.
2: Cuando
3: ¿y qué crees?
2: Leí
3: innatural,
2: eso,
3: ¿eh?
2: Claro. Yo me acuerdo que leí eso en el arte de...
3: Sí, el arte de la felicidad.
2: De la felicidad.
3: Sí.
2: Gracias.
3: Sí.
2: Ahí lo leí. Y en ese momento dije, ¡ay, canijo! O sea, no me lo provocas tú, Emilio, no me lo provoca Karen, me lo provoco yo.
4: Así es.
2: Y a partir de entonces, sí vigilé importantemente mis pensamientos.
3: Total, por eso la única libertad que tenemos es...
2: Está dentro.
3: ¿Qué voz queremos escuchar?
2: Ay, qué bonito, Karen.
3: ¿Y qué crees? No es una voz que te dice, buenos días, Fernanda, ¿cómo amaneciste? No, es que no es esa voz, es tu corazón, ¿sabes?
2: Párate, el día está precioso.
3: Y yo tengo una notita.
2: Levántate.
3: Y yo tengo puros post-its en mi casa. ¿Te acuerdas que hablo de los post-its que yo
2: les dejo a mis hijos?
3: Y yo los sigo teniendo en mi casa. Y uno de ellos dice, no hagas nada que no te dé paz. Y yo ya elegí eso. No hago nada que no me dé paz. ¿Y qué crees? Caiga quien caiga.
2: Caiga quien caiga.
3: Y se enoje,
2: sí,
3: quien se enoje.
2: Claro. También el otro día platicaba, Emilio, a ver qué piensan ustedes, público más inteligente de la radio y la televisión en México. Platicaba con amigas de cómo te llevas con quien quieres llevarte. Estás donde quieres estar. Ya no vas a donde no quieres ir. Ya no, o sea, de verdad, una cosa muy importante.
3: Sí.
2: Parece una bobada, pero no. Porque tú eliges.
3: Uh-huh. Así es.
2: ¿Tú vas a estar con alguien que te trate mal?
4: No.
2: ¿Tú vas a estar con alguien que te va a...
4: Bueno, no tendrías. Ese es el problema, cuando la visión se nubla. Pues es lo que dice, por ejemplo. Y entonces ya no lo ves. Estamos muy acostumbrados de repente a tener como frases o pensamientos ya hechos, como lo que decían de la felicidad. Sí. El pensar que tenemos que tener a otra persona para que nos haga feliz.
3: Uh-huh.
4: Darle la responsabilidad de que nos haga feliz o nos haga felices. El que tenga que estar con nosotros, exacto, por ejemplo, ¿no? Cosas como esas.
2: Ni a nuestro peor enemigo le hablamos tan feo, Fer, Karen, y tan seguido como nos hablamos a nosotros mismos. Y a veces hasta nos pendejeamos, hasta viéndonos en el espejo. Luz López de Toluca. ¿Saben qué? Yo a veces me pendejeo, pero bonito. Me dice, no te hables así. No, es que soy norteña y así nos hablamos.
4: De cuates.
2: De cuates.
4: Exacto.
2: Ay, qué bruta, qué pendeja fui. Pero no, uh-huh, no en un... No minimizándome, me explico, sino... Como yo crecí en una familia donde las groserías no eran malas mientras no insultaras a nadie.
3: Ajá, ajá.
2: Entonces no me intento insultar. Ese es un poco el comentario, ¿no? Por acá, tengo un familiar, dice Margarita Muñoz, de Querétaro. Es que nos escuchan en todo el país.
3: Qué belleza.
2: Más allá de las fronteras. Tengo un familiar que tiene depresión. ¿Este libro le puede servir?
3: Ay, muchísimo.
2: ¿Verdad
3: muchísimo,
2: que sí?
3: Yo sí puedo casi garantizar que después de leerlo va a haber una profunda paz. Eso sí.
2: Sí.
3: Eso sí.
2: Lo quiero mucho y quiero que tenga un cambio de percepción de la vida. No, elegir la vida.
3: Gracias.
2: Sin
3: gracias,
2: duda sí, alguna. Lulú Dueñas de Monterrey. Tenemos que echarnos porras nosotros mismos, si no, ¿quién? Hay que hablarnos bonito, Fer, como tú dices. Pues sí.
3: Total.
2: La felicidad no es el destino, Karen, es el camino.
3: Ay, claro. Es que yo también he pensado que eso es como un poco el switch que nos ponen desde siempre, ¿no? Hay que llegar a algún lado. Pero es que ¿a dónde? ¿A dónde?
2: Sí, no.
3: ¿A dónde? Por supuesto que te pones propósitos en la vida, pero creo que son pequeños momentitos los que hacen todo en la vida, y creo que son pequeños instantes los que hacen esta existencia, y los pequeños instantes son esta llamada eternidad, ¿no? Entonces, pues no hay un destino, es esto lo que se vive, este instante que estamos viviendo ahorita, pues es todo. Vivirlo plenamente, la plenitud es esto, ¿no?
2: Nietzsche decía, la felicidad se trata, Fer, así decía este hombre, de un proceso más activo que nada tiene que ver con lo que nos rodea o con lo que tenemos, sino tiene que ver con quién somos y vamos a llegar a ser.
3: Así es.
2: Ay, qué bestia.
3: Así es.
2: Oigan, estamos re profundos el día de hoy. Me da mucho gusto. ¿Por qué hay que buscar la felicidad constantemente? ¿No es más tranquilo y más bonito vivir en santa paz y tranquilidad? Porque creo, Karen, fíjate qué grueso esto, ¿eh? Que la felicidad está sobrevalorada. Víctor Manuel Sánchez de Durango. Sascuas.
3: Yo, sí. De alguna manera, porque estás buscando. O sea, lo que él está diciendo es que si estás en una constante búsqueda, nunca acabas de estar tranquilo y en paz.
2: ¿Y se trata de estar tranquilo y en paz?
3: Sí, yo creo que uno empieza a lo largo de la vida, sobre todo a una cierta edad. Yo hablo mucho de que tuve muchos momentos de estar corre y corre y corre. No sé si lo recuerdas en mi libro. Y que cuando uno corre también huye de sí mismo. Cuando uno ya está un poco en calma, en paz, a mí la vida me paró en seco. Un poco fue forzado por una situación que yo vivo, pero no creo que todos tenemos esto, ¿no? En diferentes situaciones la vida te golpea y te para. Pero yo, después de que yo lo vivo, me doy cuenta que la vida te habla y te va frenando y te va mandando mensajes. Que uno, si no oye la primera, tiene que oír la segunda, y si no la tercera, sí, y si que, no la cuarta,
2: hasta que oigas.
3: Hasta que oigas.
2: Dice, en yoga dicen que hay tres voces: la de la mente racional, la del corazón, que es sentimental, y la del alma, que es tu esencia. Cuando estas voces no dicen lo mismo, es cuando perdemos el equilibrio. Y si nos dicen lo mismo, elige qué voz seguir.
3: Qué lindo.
2: Pues las tres, si te dicen lo mismo, pues eliges las. Pues, es congruencia, ¿no? Es como piensas, como te ves y como te ven.
3: Sí.
2: Son otras voces, ¿no?
3: ¿Sí?
2: Que también. Si yo te veo mentiroso y tú no te sientes mentiroso, pues hay una discrepancia.
4: Sí, sí, sí.
2: ¿Sí me explico? Hay sí, algo claro. Que no cuadra. O si yo te veo hipócrita, o yo te veo, en lugar de verte como tú te ves, si eso hay sintonía, estás en congruencia.
4: Congruencia.
3: Y también me he dado cuenta que uno sabe que es la voz correcta, uh-huh, porque sientes paz.
2: Sí, sí, sí.
3: Es como la brújula.
2: Me quedo pensando en un par de minutos que tenemos, Karen, que esto me parece muy importante. ¿Cómo te entretienes?
3: ¿Yo?
2: Sí.
3: Hago las cosas más simples del mundo. Me encanta hacer rompecabezas.
2: Ajá.
3: Me quedo muchos momentos del día sin hacer nada, viendo a mi terraza los pajaritos. Todo lo que hago, Fer, lo hago con absoluto amor. Cocino, tomo mi café, voy a ver amigas, me quedo en mi casa, estoy con mis perros. Tengo una vida muy tranquila.
2: ¿Se dieron cuenta de la respuesta de Karen? ¿No ve violencia? ¿No se somete a chismes, a crítica, a estar viendo la vida del otro, estar jorobando el hígado? ¿Te das cuenta? Es que es muy importante esto, cómo nos entretenemos.
3: Sí.
2: Porque si el entretenimiento tiene que ver con odio, con rencor,
3: total,
2: con violencia, con maldad, con, pues te vuelves loco.
3: Sí.
2: Te vuelves
4: así. Absorbes todo eso.
3: Total, total.
2: Entonces, fíjate, hablando de la congruencia, tu libro con tu persona, con tu estar, con tu entretenimiento, todo, todo cuadra.
3: Sí, Fer.
2: Me siento a ver los pajaritos. Háganlo. No saben qué belleza. Yo les pongo un poco de alpiste y llegan un chorro, Emilio. Y cómo se pelean entre los tamaños. Y ahí puedes estar horas.
3: Horas.
2: Karen Guindy, gracias por estar aquí. Gracias por tu libro. Está a la venta. Se llama Elegir la Vida. Qué título más hermoso. Elegir la Vida. En Amazon. Gracias por venir. Te preguntan por último: ¿das terapia?
3: Claro.
2: ¿Y a dónde te hablamos?
3: Claro que la doy. ¿Cómo?
2: A ver.
3: 55-4377-1953. Y también en mi Instagram, que es Karen Guindy 777.
2: Guindy. O sea,
3: Guindy. G-U-I-N-D-I. Decía sí. Mi papá, como color guinda con I.
2: 55-43-77-1953.
3: Fer, gracias a ti.
2: Gracias a
3: mucho
2: ti,
3: gusto.
4: Gracias.
2: Nos despedimos.
4: Gracias.
2: Mañana en punto de la hora. Gracias. Muy buena tarde.

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2: El ayuntamiento ha interpuesto 5 controversias constitucionales ante la Suprema Corte de Justicia de la Nación en contra de leyes aprobadas por la mayoría del Congreso del Estado. La presa de San José registra actualmente un almacenamiento del 84.4% de su capacidad, luego de que las autoridades realizaran un desfogue preventivo. El Poder Judicial comenzó su periodo vacacional, informó la magistrada presidenta Anaís Arasúa, quien aseguró que, pese a la pausa administrativa, la atención en asuntos urgentes continuará.
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0: Sí, de allá para acá, como que venía de allá para acá la pipa.
1: Tengan mucho cuidado, al parecer la pipa venía de norte a sur, pero ahí para que tengan mucho cuidado, en repentinamente echa explosiones. Tengan mucho cuidado por ahí, todos los que transitan por la 57, en la curva del Cerrito, ahí con cuidado.
2: Así es, un fuerte choque entre un tráiler y una pipa que transportaba diésel provocó el cierre de la carretera federal más transitada de nuestro país, entre San Luis Potosí y Querétaro. Esta pipa explotó, transportaba diésel y pues este percance ocurrió que esta carretera, la carretera 57, estuviera cerrada por un par de horas, ocasionando una gran cantidad de tráfico vehicular, tráfico detenido. Este percance ocurrió la noche de este lunes en el municipio de Santa María del Río y más de 12 horas después, las autoridades continuaban con las labores para retirar las unidades siniestradas y restablecer el tránsito de manera segura. Además, también pues severas complicaciones viales por estos accidentes automovilísticos todavía se registraban después de las 5 de la mañana ya de este martes sobre esta carretera federal 57. Luego de que esta serie de accidentes automovilísticos ocurridos desde la noche de ayer provocara este colapso de una de las carreteras más importantes en el centro Bajío y centro norte de nuestro país. De acuerdo con los reportes más recientes, la contingencia comenzó aproximadamente desde las 10 de la noche y continúa generando hasta el momento cierres parciales, así como tramos con la circulación completamente detenida en estos sentidos. Así amanece la carretera 57.
3: En México ha habido 3 casos de ciclospora nada más, y esos casos son habituales, o sea, no se sale de la epidemiología común y corriente. No tenemos un brote de ciclospora, por lo tanto.
2: Estamos escuchando al secretario de Salud, David Kersenovich, donde señalaba que no hay un brote de cicloespora en nuestro país. Señala que estos 3 casos son habituales, que no hay de qué preocuparse, y señala que son los que pues habitualmente se registran en nuestro país. Descartó que esto sea un brote como en Estados Unidos. Además, señala que también están investigando si es que Estados Unidos ha señalado que se ha originado desde Guanajuato. Es como lo está investigando las autoridades, y David Kersenovich, secretario de Salud, confirmó que en México se registraron estos 3 casos conocidos como la diarrea explosiva. No obstante, afirmó que se trata de una situación habitual. Además, descartó que en el país exista un brote de esta enfermedad como ocurre en Estados Unidos, donde ya se han confirmado al menos 1,645 casos. Hasta ahora, señala que ninguno de estos casos han provocado defunciones. Además, el estado de los pacientes de la ciclospora, el secretario de Salud no precisó, no dijo en qué fecha se presentaron, tampoco señaló en qué estados de nuestro país ocurrieron. Únicamente informó que se encuentran en recuperación.
4: Es una vida de penurias. Y es una vida en donde lo único que van a recibir es maltrato y cero esperanza.
2: Así es como la presidenta hoy por la mañana, durante su conferencia matutina de hoy martes 21 de julio, pues evade ofrecer, no quiso emitir alguna opinión personal sobre la sentencia a cadena perpetua que Estados Unidos le dictó a Ismael el Mayo Zambada. En su conferencia matutina, la presidenta pues dijo que es una vida completamente triste, una vida completamente que pues en pocas palabras no se disfruta y que completamente tiene sus consecuencias. Señaló que tras la audiencia del corte del Distrito Este de Nueva York, pues también se negó a confirmar si México pedirá parte de los 15,000 millones de dólares decomisados al líder del cártel de Sinaloa, Ismael El Mayo Zambada.
5: Covers 60 countries, 60, and about 99% of our trade. And that actually illustrates the scale of the problem we're facing. For years, again, the United States has had on the books this law where we prohibit the import of goods made in whole or in part with forced labor, and we enforce it rigorously. Other countries, most don't have it. Those that do, don't enforce it. The EU will say, we have a law on forced labor, and while that's true, it doesn't come into effect for another year and a half. So.
2: Así es como el gobierno de Donald Trump pues está preparando una nueva ronda de aranceles para decenas de países. Avanzó este martes el representante de comercio de Estados Unidos, Jameson Greer, dijo que se espera que haya novedades pronto. Aseguró que en una entrevista con la cadena CNBC, tras ser preguntado por un artículo del Financial Times sobre el cual podía anunciarse nuevos gravámenes esta misma semana. Así es también como el gobierno de Donald Trump está preparando esta nueva ronda de aranceles. También se registra esto en el marco ya del análisis de las reuniones, de las negociaciones, del análisis del T-MEC, en donde también representantes de nuestro país, encabezados por el secretario de Economía, Marcelo Ebrard, ha ido a pues ya ir preparando el terreno, ha ido a comenzar mesas de análisis para esta pues renovación del T-MEC. Así es como el gobierno de Donald Trump ha anunciado esta nueva ronda de aranceles para otra decena de países, y con esto pues se confirma cómo el gobierno de Donald Trump, cómo Estados Unidos siguen esta misma política económica de imponer aranceles, de imponer estas cuotas a otros países si es que quieren exportar hacia los Estados Unidos. Veremos qué pasa con esta nueva ronda de aranceles.
6: Secretario de Marina, él mismo hizo las denuncias de quienes, siendo elementos de esta gran institución, se han corrompido, ¿no? Entonces, no hay encubrimiento a nadie, no somos tapadera de nadie, no vamos a encubrir porque sea alguien del movimiento que ha realizado alguna acción ilícita, no va a ser así.
2: Así es como la líder de Morena acusa también a el PRIAN de disfrazar a Ernesto Rufo como un preso político. Esta noticia que ya en estos par de días se ha ido desvirtuando, sobre todo por los partidos políticos. En primer lugar, Morena asegura que pues en su partido no van a encubrir a nadie, y este tema del huachicol fiscal sigue siendo un tema que está lastimando a nuestro país. La dirigente nacional de Morena, Ariadna Montiel Reyes, acusó al PRI y al PAN también de intentar disfrazar a Ernesto Rufo Apple, exgobernador de Baja California, pues detenido el pasado 16 de julio por su presunta participación en el delito de huachicol fiscal, como un preso político, porque el debate de fondo, dice, no les conviene. Así es también como la líder de Morena afirmó que de convertir a este imputado en víctima es un escudo para proteger la impunidad y no hablar de estos delitos. La morenista respondió a los señalamientos también sobre el control de aduanas y ferrotanques. Aseguró que las investigaciones deben hacerse conforme a la ley y advirtió que una acusación no equivale a una investigación oficial. Así es también como este tema del huachicol fiscal, el tema de la importación de hidrocarburos, obviamente sin reportar impuestos, obviamente pasándolo de manera ilegal, ha perjudicado de gran medida la economía de nuestro país, y también ya hemos visto cómo hasta instituciones como la Marina, en este caso exgobernador de Baja California, también estaría involucrado, y por supuesto estados como San Luis Potosí, como Querétaro, los han señalado como estados destino de algunos de estos hidrocarburos, estos combustibles que estarían entrando de forma ilegal a nuestro país. Es 1:10 p.m. Mi nombre es Cristian García. Por supuesto, a nombre de mi compañero Jonathan Flores, le damos la más cordial bienvenida a Imagen Informativa. Estamos transmitiendo completamente en vivo desde el 103.1 de FM, además por la multiplataforma, por redes sociales. Estamos en Facebook, estamos en YouTube y estamos en X completamente completamente en vivo y también en la televisión. Estamos en el 4.1 de la televisión abierta, en el 4 del sistema ICE y también en el 4 del sistema Total Play. No se vaya, quédese con nosotros, tenemos mucha información en Imagen Informativa.
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0: 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Tienen propiedades para el cuidado de la piel, la pérdida de peso, el control del colesterol, el cuidado de la salud cardiovascular, el control de la diabetes y ayuda al sistema digestivo.
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3: Vamos con el panorama vial de esta mañana. Se mantiene el cierre de un carril sobre Antonio Rocha Cordero, por lo que se recomienda circular con precaución al transitar la zona. Asimismo, continúan los trabajos de construcción sobre Avenida Cordillera de los Alpes, lo que puede generar reducción en la velocidad de circulación. En cuanto a la carga vehicular, se registra tráfico intenso sobre Salvador Nava desde la zona de Manuel J. Cloutier y el sector de la zona universitaria, incluyendo el cruce con Avenida Manuel Nava y las inmediaciones de la Glorieta Morales. Finalmente, Avenida Montes con...
2: Muchísimas gracias. 1:17 p.m. y vamos a saludar a nuestros amigos de la Huasteca Potosina, a la CB, la gran compañía. Y ya está lista mi compañera Angélica Carrizales. Angie, muy buenas tardes, bienvenida.
23: Hola, ¿qué tal, Cristian? Muy buenas tardes. Buenas tardes al auditorio. Comentarte, Cristian, que durante la firma del Pacto por la Prosperidad, la Justicia Económica y la Seguridad, el secretario de Desarrollo Económico del Estado, Mario García Valdés, destacó que todas las dependencias del gobierno del Estado trabajarán de manera coordinada para alcanzar los objetivos establecidos en este acuerdo. El funcionario reiteró al presidente de la Concanaco, Servitur, Octavio de la Torre Estéfano, que para el gobierno del Estado este pacto representa una gran oportunidad para sumar esfuerzos con el sector empresarial y fortalecer el desarrollo económico en San Luis Potosí. Escuchemos.
24: Y por supuesto el gobernador me ha instruido a mí y a la Secretaría de Turismo y al gobierno en general que sumemos esfuerzos y voluntades para acompañar esta iniciativa de carácter nacional, pero que en San Luis Potosí tiene un alto impacto y una alta trascendencia en el quehacer de la vida económica de nuestro estado.
23: Indicó que para el gobernador Ricardo Gallardo Cardona es fundamental consolidar una alianza con el sector productivo para enfrentar retos como el exceso de trámites burocráticos, mejorar la seguridad para quienes invierten y hacer más eficientes los procesos administrativos. Escuchamos.
24: Para nosotros es de verdad una extraordinaria oportunidad para poder sumarnos y ser parte de este pacto. Entendemos que nuestro papel, y así lo ha expresado el señor gobernador Ricardo Gallardo, es ser aliados del desarrollo económico, ser aliados de los emprendedores, estar junto con ustedes y trabajar de manera coordinada para vencer muchos de los retos que el pacto se propone, desde la alta y densa burocracia, desde la falta de sensibilidad, el otorgar la seguridad para que funcionen los negocios.
23: Y por su parte, el presidente de la Canaco en Ciudad Valles, Gerardo Charuz Bendec, destacó que este acuerdo contribuirá al fortalecimiento del comercio formal, brindará mejores oportunidades y a los emprendedores y favorecerá el crecimiento económico del municipio. Escuchamos.
4: Estamos aquí para asumir un compromiso público con quien todos los días levantan su cortina, generan empleos, pagan impuestos, atienden a sus clientes y sostienen la economía de nuestras comunidades. El pacto representa una nueva forma de trabajar, unidos, con objetivos comunes y entendiendo que el desarrollo económico no depende solamente del gobierno ni únicamente de los empresarios. Depende de todos. Depende de construir condiciones para que una persona pueda emprender sin enfrentarse a trámites interminables, para que un negocio pueda crecer sin sentirse solo, para que quien trabaja y cumpla con la ley tenga mejores oportunidades, y sobre todo, para que nuestras familias puedan vivir y trabajar con seguridad, porque no puede existir prosperidad sin seguridad.
23: Y en otros temas, Cristian, te comento que tras ser suspendidas por motivos de seguridad, esta semana se reanudaron las jornadas de búsqueda de personas desaparecidas aquí en la región Huasteca, ahora con un reforzamiento de los protocolos de protección para las familias buscadoras, así como las autoridades participantes. La integrante del colectivo Voz y Dignidad por los Nuestros, Guadalupe Mendiola Acosta, informó que las labores cuentan con mayor medida de seguridad luego de una reunión sostenida la semana pasada con autoridades estatales. Escuchemos.
5: Esperemos se pueda continuar bien y todo, se reforzó al doble, al triple la seguridad, pero bueno, se tuvo una reunión con la Secretaría de Seguridad Pública el jueves pasado, como con mecanismo estatal de protección, con el subsecretario Miguel Méndez, con el jurídico de la Secretaría de Seguridad Pública, el que hace todo lo que es el análisis de contexto para poder analizar lo que es la situación de riesgo y poder reforzar lo que es la seguridad, ¿no?
23: Bueno, Mendiola Acosta confió en que las acciones ya no vuelvan a suspenderse al considerar que son fundamentales para avanzar en la localización de personas desaparecidas. Dijo que el colectivo mantiene la disposición de continuar con estas labores. Escuchemos.
5: Entonces yo creo que cada quien está haciendo lo que le corresponde y bueno, vamos a esperar que sea que estas acciones de búsqueda no se suspendan porque son muy importantes de continuar. Vamos a ver cómo están las cuestiones porque a veces llegas y la arqueóloga dice esta tierra está muy mojada, no se puede trabajar, sí se puede trabajar. Entonces pues ya les están informando en la semana, ¿no?
23: Y bueno, finalmente, respecto a los resultados obtenidos en jornadas anteriores, Guadalupe Mendiola confirmó que durante las búsquedas se han realizado hallazgos, entre ellos tambos que contienen restos humanos recientes y entre otros indicios. Es mi reporte, Cristian. Muy buenas tardes.
2: Muchísimas gracias, Angélica. Muy buenas tardes y nos escuchamos el día de mañana.
23: Hasta mañana, buenas tardes.
2: Muy buena tarde, está la información puntual de la Huasteca Potosina y también nos llega un reporte de último momento de vialidades. Nos reportan que los semáforos de la Virgen allá por el periférico se encuentran apagados para que tome precauciones. Si nos está escuchando, si va en su vehículo, si va en su automóvil, los semáforos de la Virgen están apagados, tome precauciones al circular por la zona, ya que pues por aquel rumbo el tráfico se complica justo ahí en el cruce del periférico con la Virgen. Y hablando de vialidades, hablando de movilidad, pues ya el ayuntamiento prepara este cambio a la ley de tránsito para restringir vehículos, estos vehículos eléctricos, estos especie de scooters eléctricos, especie de motos eléctricas, para restringirlos y que no puedan accesar a pues vialidades de alta velocidad. Ya todos los detalles los tiene mi compañera Fabiola Costa. Fabi, muy buenas tardes, bienvenida, ¿cómo estás?
6: Buenas tardes, Cristian, un gusto saludarlos. Y así es, la Secretaría de Seguridad y Protección Ciudadana Municipal endurecerá las restricciones para la circulación de scooters y motocicletas eléctricas en vialidades de alta velocidad, luego del accidente ocurrido el pasado viernes en el distribuidor Juárez, donde un joven perdió la vida al viajar en uno de estos vehículos. El titular de la corporación, Juan Antonio Villa Gutiérrez, adelantó que las modificaciones al reglamento de tránsito establecerán de manera específica las zonas donde estará prohibido su paso, incluyendo esa infraestructura vial. El funcionario explicó que la dependencia ya había venido conteniendo la circulación de estos vehículos en puntos considerados de riesgo, pero reconoció que el accidente obliga a reforzar las medidas e indicó que el distribuidor Juárez será uno de los espacios donde quedará expresamente prohibido el tránsito de scooters y motos eléctricas, al considerar que no fueron diseñados para compartir la circulación de vehículos que transitan a altas velocidades. Villa Gutiérrez destacó que la falta de señalética haya sido el principal factor del accidente y señaló que el hecho existieron imprudencias de ambas partes, por lo que precisó que la investigación quedó en manos de la Fiscalía General del Estado luego de que el conductor del automóvil involucrado fuera puesto a disposición de la autoridad ministerial para determinar las responsabilidades correspondientes. Así la información.
7: Continuamos con un vistazo a lo que está ocurriendo en el mundo. El presidente de Nicaragua, Daniel Ortega, sepultó explícitamente este domingo 19 de julio cualquier posibilidad de alternancia democrática en el país al sentenciar que su régimen no permitirá procesos electorales que pongan en riesgo el control del oficialismo. El presidente de Estados Unidos, Donald Trump, firmó aranceles del 50% para autos, lácteos y alcohol de Canadá usando una ley de 1930, argumentando la necesidad de contrarrestar ventajas desleales y afectaciones a los productos locales. Las medidas entrarán en vigor en 30 días. Con 37 nuevas muertes reportadas en un lapso de 24 horas del viernes al sábado, una de las cifras más altas registradas hasta ahora, el brote de ébola en la República Democrática del Congo suma ya al menos 930 fallecimientos y se confirma como el brote de ébola de más rápido crecimiento del que se tenga registro. Según informó el Ministerio de Salud del país este lunes, las nuevas muertes se registraron entre los 2.344 casos confirmados hasta el sábado. Esta es la información y seguimos con más en Imagen Informativa.
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2: 1:31, qué bueno que continúa con nosotros en Imagen Informativa. Estamos de regreso ya en este espacio noticioso y bueno, también hablando un poco de lo que ha acontecido en estos últimos días, hablando un poco de lo que ha pasado en pues en este Mundial de Fútbol que tuvo que ver con México, con Estados Unidos y con Canadá. Ya lo decía la presidenta Claudia Sheinbaum, que fue invitada por el presidente de Estados Unidos, Donald Trump, a esta final allá en Nueva Jersey, Nueva York. Y es que el fútbol otra vez lo vuelve a hacer y ni más ni menos que, en este caso, la oposición y también pues integrantes del partido Morena, integrantes, digamos, de el régimen, por así llamarlo, pues han coincidido en que fue muy bueno que la presidenta Claudia Sheinbaum haya ido a esta final del fútbol. El fútbol ha logrado que haya coincidido por al menos un par de ocasiones la oposición y pues el partido Morena. Y para platicar de ello, para platicar lo que representa que la presidenta Claudia Sheinbaum haya asistido a este gran evento mundial, me da muchísimo gusto saludar al diputado federal Gabino Morales, quien es diputado por San Luis Potosí. Diputado, muy buenas tardes, bienvenido.
14: Hola, ¿qué tal? Muy buena tarde, me da mucho gusto saludarte a ti y a quienes nos escuchan en esta tarde.
2: Igualmente, diputado, pues ya lo comentábamos, se ha pues se ha puesto de acuerdo la oposición, el partido Morena, legisladores, senadores, diputados, que fue muy acertado que la presidenta Claudia Sheinbaum haya acudido a la final del Mundial, diputado.
14: Fíjate, bueno, pues se acaba el Mundial, el Mundial nos trajo muy buena experiencia a los mexicanos, creo que en una sociedad donde los partidos, la religión y otras cuestiones nos dividen, pues el fútbol hace lo que casi nadie logra hacer, que es unificarnos como mexicanos. La verdad, este mundial lo disfrutamos, pues los de Morena, los de PRI, los del PAN, no hay distinción para sentirnos mexicanos y apoyar a nuestra selección. Yo creo que es un gran aprendizaje lo que nos deja el mundial a las y los mexicanos, de unidad y de sentirnos identificados con nuestro país. En un ambiente polarizado, porque discursivamente pues la oposición sí ha tenido una crítica dura en contra de la presidenta, por ejemplo en el tema del T-MEC, ¿no? Se hablaba de que incluso el T-MEC se cancelaba, lo cual es totalmente falso. Hay una revisión, que es lo que marca el mismo tratado, va a ser una revisión anual, y hay toda una narrativa de que hay una muy mala relación con Estados Unidos, de que Donald Trump no quiere a la presidenta, y esta fotografía donde la presidenta Claudia Sheinbaum y Donald Trump salen pues a nosotros nos da mucho gusto porque nos sentimos representados. Creemos que hay un respeto a la presidenta de la República, a diferencia de otros sexenios en las que les hablaba Donald Trump por teléfono a la expresidenta y le decía, voy a poner un muro y tú lo vas a pagar, ¿no? Y a la presidenta Claudia Sheinbaum, Donald Trump, a pesar de su muy peculiar pues forma de ser, la respeta, ¿no? Entonces, este es un ejemplo muy claro. El mismo presidente Donald Trump es quien la invita a asistir a la final. La presidenta no tenía como previsto asistir, ella lo comenta en su propia mañanera y sí. Dice, bueno, creo que es un buen momento y un buen espacio para dialogar, no solamente en términos de representación de México en el Mundial, sino también como un espacio para poder dialogar temas pendientes y mejorar la relación que tenemos con Estados Unidos, porque aunque sí hay un tema complicado, hay un grupo de Estados Unidos, ¿no? Principalmente pues recientemente los hechos de ICE, donde mueren mexicanos migrantes, pues es muy lamentable para nuestro país, ¿no? Y hay una tensión en ese sentido de respeto a nuestra soberanía en el cual la presidenta Claudia Sheinbaum ha sido muy, muy dura en la defensa de la soberanía, y me da gusto a mí que el presidente Donald Trump la respete. Creo que esa es la imagen que tenemos que generar y que tenemos que promover, que sea una buena relación entre México y Estados Unidos, que la presidenta pueda hacer un papel y brindarle nuestro apoyo para que tenga esa capacidad de negociar con nuestro vecino, que al final es Estados Unidos, y que no nos vamos a poder mover de aquí de donde estamos, y esa relación tiene que mejorar. Y a mí me da mucho gusto que nuestra presidenta haya asistido, nos haya representado de la mejor manera, y pues ahora que acabó el Mundial, que como mexicanos sigamos unidos para defender la soberanía de nuestro país, ¿no? Al final de cuentas, pues México es uno, y todos vivimos en este hermoso país.
2: Sí, por supuesto, diputado, y a mí me agrada lo que señala, que pues fuimos bien representados en este evento mundialista, y esto nos habla de una imagen de nuestro país, donde la presidenta Claudia Sheinbaum pues también incluso señala que fue una invitación personal del propio Donald Trump, y fue que acudió, y aquí resaltaría lo siguiente, lo que ha llamado la propia presidenta, que lo cortés no quita lo valiente, y eso también pues se refleja en otros ámbitos, ¿no? Como la seguridad, como la economía, como el tema de la migración.
14: Sí, fíjate, mira, nosotros también fuimos oposición. Nosotros también nos tocó estar del otro lado. Yo te recuerdo cuando el presidente Donald Trump empezó a agredir a la figura presidencial, en este caso que era Enrique Peña Nieto, Andrés Manuel López Obrador, como principal opositor, llamó a la unidad, fíjate, y llamó a defender la investidura presidencial. Hay un video donde esto está documentado, donde el presidente dice que debemos sumarnos y apoyar al presidente, en ese entonces era Enrique Peña Nieto, quien a nuestro juicio y nuestro ver nos había robado la presidencia, y el presidente Andrés Manuel era su principal opositor en el país, y llamó a cerrar filas con él. Nosotros, la presidenta hizo un llamado hace unos días a firmar un acuerdo de unidad en apoyo a nuestros compañeros migrantes con este terrible hecho que sucedió días pasados, donde perdieron la vida en manos de esta agencia, de ICE. Y fíjate que el único partido que no lo firmó fue el PRI. O sea, yo creo que hay cosas en las que no podemos estar de acuerdo, y se vale, porque pues vivimos en una democracia y no tenemos que pensar igual, pero hay

0: comunidades y que se han dedicado a trabajar y a mandar dinero a nuestro país. Yo creo que aquí era un momento para cerrar filas. Desconozco el PRI por qué no lo hizo. Yo creo que ahí demostró su mezquindad. Yo creo que hay momentos en los que podemos cerrar filas y tenemos que apoyar a nuestra presidenta. También entiendo que hay formas diferentes de pensar y que no podemos estar de acuerdo en todo, pero en estos temas, como en el fútbol, creo que se puede cerrar filas y podemos defender a nuestros paisanos migrantes.
1: Así es, y bien lo señala, diputado, en este caso de pues que lamentablemente han muerto paisanos migrantes a manos del ICE, y donde también la presidenta Claudia Sheinbaum pues ha solicitado estas investigaciones de aproximadamente 17 mexicanos. Esto también habla de pues un procedimiento conforme a la ley, conforme a derecho, y por supuesto dando esta batalla legal, por así llamarlo, de pues estas familias mexicanas que han perdido a sus familiares también allá en a manos del ICE.
0: Sí, porque hay todo, hay una legislación internacional en el tema del trato a los migrantes. Entonces aquí hay una violación pues a los derechos humanos, hay pérdidas de vida muy lamentables para nosotros como mexicanos y para cualquier migrante en tierra de otro país. O sea, no pueden ser tratados ni podemos ser tratados así en ningún lado del mundo. Y la presidenta pues ha sido muy enfática en la defensa, en la solidaridad, y yo creo que, repito, como en el fútbol, hay temas en los que podemos unirnos, y este es un tema en el que podemos todos como mexicanos solidarizarnos y tener una defensa sobre nuestros hermanos migrantes. Hay temas en los que no vamos a coincidir, ¿no? Por ejemplo, hay temas en los que tenemos que incluso estar en desacuerdo. Yo creo que es sano que exista una oposición, pero como oposición hay que ser también muy responsables, ¿no? Nosotros fuimos oposición, sabemos lo que significa ser oposición, pero también supimos qué decisiones tomar cuando nuestra patria, nuestra soberanía está en riesgo, y es apoyar a la figura de la presidenta, porque la presidenta es presidenta de todas y de todos los mexicanos.
1: Así es, diputado. Antes de que me alcance el corte, preguntarle ahorita en temas de, digamos, su trabajo legislativo, están en receso, pero prácticamente pues el trabajo legislativo continúa aunque esté este receso, ¿no, diputado?
0: Sí, bueno, tu servidor está en la permanente, somos 19 diputados, 10 propietarios y 10 y 10 sustitutos. Tu servidor está como diputado en la permanente con los senadores, porque aunque se vayan a receso, sí, las cámaras, existe una comisión permanente para atender asuntos relevantes o de urgencia, y en el caso de que se tenga que convocar un periodo ordinario, pues se convoca. Tu servidor participa en esta permanente. Precisamente de esta permanente nace el acuerdo en apoyo también a la presidenta, y vemos algunos temas generales ya en el periodo de receso. Te repito, yo sí voy a trabajar porque estoy en la permanente, sí. Y pues ahí estamos a la orden, sirviendo a la patria, a defender el proyecto y la soberanía de nuestro país.
1: Excelente, diputado, pues como siempre, muchísimas gracias por regalarnos estos minutos, y por supuesto, seguimos al habla, y bueno, también para platicar en una próxima ocasión de pues ya esta última ronda que empezó con el tema del T-MEC, pues a ver también cómo es que el gobierno mexicano pueda hacerle frente, ¿no?, y tener buenos resultados en materia económica para nuestro país.
0: Hay que tener mucha confianza, tenemos mucha presidenta, tenemos mucho pueblo, y no podemos pelearnos con Estados Unidos. Yo creo que tenemos que defendernos, defender nuestra soberanía, pero a los dos nos conviene. Somos aliados comerciales históricamente, y también es una gran oportunidad también para que México pueda abrir relaciones con otros países, y yo creo que es una oportunidad. Yo no lo veo como una amenaza o como un miedo para los mexicanos, sino al contrario, creo que es una oportunidad histórica para generar nuevos lazos comerciales y para poder reforzar nuestra amistad y hermandad con el país vecino, Estados Unidos.
1: Así es, diputado. Muchísimas gracias. Que tenga muy buena tarde y muy buenos trabajos legislativos en la permanente, diputado.
0: Muchas gracias a ti. Gusto saludar.
1: 1:43 fue el diputado Gabino Morales, diputado federal por San Luis Potosí. Nosotros vamos a una pausa, pero ya regresamos.
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3: Estas son las condiciones de circulación. Se reportan semáforos fuera de operación en la zona de la Virgen, por lo que se recomienda extremar precauciones y respetar los turnos de paso al llegar al cruce. Además, se registra carga vehicular sobre la carretera 57 con avance lento en algunos tramos debido al alto aforo de vehículos. Por otra parte, Avenida Pedro Moreno presenta circulación lenta, aunque el tránsito continúa avanzando de forma constante. Anticipe sus tiempos de traslado, maneje con precaución y respete el reglamento de tránsito. Este es el reporte vial.
4: Una de la tarde con 49 minutos, qué bueno que continúe con nosotros en Imagen Informativa. Y ahora vamos a un tema que sin duda ha llenado los tribunales, ha llenado también de denuncias, pues la fiscalía, también los potosinos han sido víctimas de muchos de estos tipos de delitos. Y son estos ciberdelitos, principalmente como el fraude, como estas llamadas que pues día con día están lastimando a los potosinos, a los mexicanos. Y cabe destacar que pues también los delincuentes también están al día en el temas de tecnología, y para ello rastrear a responsables de estos ciberdelitos en San Luis Potosí aún sigue siendo un reto. Jimena González, mi compañera, tiene toda la información. Jimena, muy buenas tardes.
5: Buenas tardes, Cristian. Así como lo comentas, los fraudes son actualmente el ciberdelito que con mayor frecuencia llega a los tribunales de San Luis Potosí. Así lo aseguró la magistrada presidenta del Poder Judicial, Lourdes Anaí Zarazúa, quien explicó que este tipo de casos se ha vuelto recurrente con base en las investigaciones realizadas por la Fiscalía General del Estado. No obstante, advirtió que identificar a los responsables sigue siendo una de las principales dificultades debido al avance de la tecnología. La magistrada además señaló que en muchos de estos delitos resulta complicado ubicar el origen de las llamadas o de los mecanismos utilizados para cometer los fraudes, ya que quienes los realizan aprovechan herramientas tecnológicas que dificultan el rastreo de su ubicación e identidad. En esta situación dijo que se representa un desafío constante para las autoridades encargadas de investigar y judicializar los casos. Finalmente explicó que las investigaciones apuntan a que estos fraudes suelen ser cometidos por células o grupos organizados que operan de manera coordinada. Entre las modalidades más frecuentes destacó las llamadas en las que los delincuentes se hacen pasar por empleados de instituciones bancarias para obtener información confidencial de las cuentas de sus víctimas y con estos datos cometer el robo de recursos. Hasta aquí mi información.
4: Muchísimas gracias, Jimena. Y sí, algunos de estos fraudes más comunes o estos delitos, ciberdelitos más comunes, son el famoso phishing, son estos correos, mensajes de texto o llamadas telefónicas falsas. Además, también fraudes en compras en línea y, por supuesto, la suplantación de identidad, como el uso ilegal de nombres, fotos o documentos ajenos. Estos son solo algunos de los ciberdelitos más comunes y hay que tener, por supuesto, muchísimo, muchísimo cuidado, ya que pues los delincuentes están a la orden del día en cuestión de tecnología. Y ahora vamos hasta la Huasteca Potosina, ya que están reportando una alta deforestación provocada por actividad ganadera. Viviana Gámez con todos los detalles. Vivi, muy buena tarde.
6: Buenas tardes, Cristian. Así es, el municipio de Tamuín puso en marcha el programa de reforestación Cercos Vivos. Esto como respuesta a la alta incidencia de deforestación registrada en la región, derivada principalmente de la actividad ganadera. Así lo informó el alcalde Marcelino Bautista Rincón. El edil explicó que alrededor del 80% del territorio municipal está dedicado a la ganadería, Cristian, por lo que los ejidatarios requieren instalar cercos para delimitar sus parcelas. Señaló que esta práctica implica una elevada demanda de postes de madera, lo que ha generado una tala constante de árboles y así un impacto considerable en la cobertura forestal de este municipio. Bautista Rincón detalló también que la madera utilizada para los lienzos o cercos tiene una vida útil de apenas 4 o 5 años, por lo que debe ser reemplazada periódicamente. Añadió que una parcela promedio de 10 hectáreas necesita aproximadamente 700 postes para mantener así sus cercos en condiciones, situación que afirmó deriva precisamente en la tala de miles de árboles de manera recurrente. Ante este panorama, Cristian, el alcalde indicó que el programa Cercos Vivos, como ya lo mencionábamos, busca precisamente fomentar alternativas que permitan reducir la presión sobre estos recursos forestales mediante la reforestación y el establecimiento de barreras vivas, con el objetivo de disminuir el uso de postes de madera y contribuir a la conservación del entorno natural en este municipio. Hasta aquí la información.
4: Muchísimas gracias, Viviana Gámez. Interesante este programa de Cercos Vivos para pues tratar de mantener pues este tema en equilibrio, ¿no? De pues por supuesto evitar la tala de árboles y a la vez pues mantener también este tema de la actividad ganadera. 1:54 p.m. Vamos a una pausa y regresamos a Imagen Informativa.
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7: El Estado registra una pérdida de registros patronales ante el Instituto Mexicano del Seguro Social. De acuerdo con las cifras oficiales, el número de patrones pasó de 24.018 en junio de 2024 a 22.569 en junio de 2026. Durante el primer semestre del año, San Luis Potosí aumentó 0.4% el volumen acumulado de compras de vehículos nuevos comparado con idéntico periodo del año pasado. De manera preliminar, la obra del tren de pasajeros incluye la instalación de 3 paradores en territorio potosino: Villa de Reyes, la zona industrial y el centro histórico.
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4: Las defunciones por cáncer de mama continúan en aumento en San Luis Potosí y todo apunta que en 2026 podría cerrar con una cifra similar o incluso superior a la del año pasado. La coordinadora estatal del programa de cáncer de la mujer, Karen Lucero Quintero Magaña, informó que durante el 2025 se registraron 187 fallecimientos por esta enfermedad y que al corte de mayo de este año ya se habían rebasado la mitad de ese número. El diputado local de Morena en Baja California, Juan Manuel Molina, advirtió que la persona responsable de difundir los audios que involucran a la gobernadora Marina del Pilar podría enfrentar una pena de entre 6 y 12 años de prisión. Los equipos negociadores de México y Estados Unidos iniciaron este martes 21 de julio en la Ciudad de México la tercera ronda de conversaciones bilaterales como parte de la revisión conjunta del Tratado Comercial entre México, Estados Unidos y Canadá, el T-MEC, con reuniones que se extenderán hasta el próximo jueves 23 de julio. El gobierno de México ha endurecido su postura contra los actores del sector gasolinero que se resisten a seguir la política de contención de precios del diésel. A través de un comunicado, las autoridades exhiben públicamente a las 1.721 estaciones de servicio que hasta el momento han decidido mantenerse al margen del acuerdo voluntario para la estabilización del precio del diésel. El general Arturo Medina Mayoral, secretario de Seguridad Pública de Zacatecas, advirtió que localizarán a los responsables del asesinato de 10 personas, entre los que se encontraban empresarios y funcionarios municipales. La organización ambiental Greenpeace alentó por el impacto ambiental que tuvo el Mundial 2026 y advirtió que el torneo dejó toneladas de basura y emisiones históricas de CO2. Además, vinculó la magnitud del evento con sus efectos sobre residuos, consumo y crisis climática. El mexicano Julián Quiñones se encuentra entre los elegibles para formar parte del once ideal de la FIFA en el Mundial 2026. El jugador mexicano se convirtió en el único futbolista de la selección mexicana nominado a la formación de gala y compite al ataque frente a superestrellas de la talla de Kylian Mbappé, máximo artillero del certamen, y el español Mikel Oyarzabal. Y ahora es momento de la imagen del día con nuestra compañera y jefa de información, Selene Terán.
11: Muy buenas tardes, Cristian. Buenas tardes, auditorio. Hoy es el Día Mundial del Perro. Una fecha para retribuir todo el amor que te da tu lomito, pero también para fomentar la adopción responsable y generar conciencia sobre el maltrato y el abandono que sufren. En México, la alarmante cifra de 29.7 millones de perros y gatos en situación de calle nos coloca como el país con mayor abandono en América Latina. Y en este día importante en que se conmemora el amor por nuestros compañeros, les traemos este rescate en el que un perro luchó contra la corriente y el abrazo salvador de quien no dudó en arriesgar la vida por él. Ocurrió en Nogales, Sonora, una de las ciudades más castigadas por el reciente temporal de lluvias que ha azotado al noreste del país. Ahí, donde las calles empinadas se transforman en ríos embravecidos en cuestión de minutos, la fuerza del agua arrastró a un canino. Sin embargo, en un acto de empatía pura que quedó registrado en videos y se volvió viral en pocas horas, transeúntes y socorristas lograron poner a salvo al perrito antes de que la corriente se lo llevara por completo. Derivado de estas lluvias, se ha confirmado el fallecimiento del menos una persona arrastrada por las corrientes en la zona. Decenas de viviendas resultaron inundadas y vehículos fueron arrastrados como juguetes por las avenidas y las vialidades que sufrieron colapsos en la carpeta asfáltica. Al menos 6 municipios del estado reportan daños considerables en su estructura y en los servicios básicos. Esta es la imagen del día. En medio de la devastación, la historia de un perro rescatado recuerda la importancia de la empatía y el valor de la vida en todas sus formas. Este día aprovechémoslo para recordar, amar y sobre todo respetar a nuestros fieles compañeros de cuatro patitas. Nos excusamos y nos seguimos viendo en Imagen Informativa.
4: Muchísimas gracias, excelente Arán. Es correcto, hoy 21 de julio es Día del Perrito, que para todos los que tenemos mascotas, pues sin duda es una parte muy especial de nuestra familia. Y bueno, ya lo platicábamos el día de ayer, lo señalábamos, este tema, este brote de la ciclospora en Estados Unidos. También hoy se da a conocer que en México hay 3 casos, pero las autoridades estaban señalando que posiblemente fuera México parte del origen, pues, de esta enfermedad, que sin duda ya en Estados Unidos ha acumulado más de 1,000 casos de esta, pues, enfermedad intestinal, que se le ha llamado también comúnmente como la diarrea explosiva, que bueno, este nombre se escucha brutal, pero para hablar del tema, para que nos explique qué es lo que está pasando tanto en México como en Estados Unidos y pues cuáles son estas consecuencias, afectaciones, me da muchísimo gusto saludar el día de hoy al doctor Andrew Comas. Él es epidemiólogo y que pues sin duda es una voz autorizada para darnos luz sobre este tema. Doctor, muy buenas tardes, ¿cómo se encuentra? Bienvenido.
12: Muchas gracias por la invitación.
4: Al contrario, doctor, muchísimas gracias por regalarnos estos minutos. Y bueno, ¿qué está pasando con la ciclospora tanto en México como en Estados Unidos, doctor?
12: Bueno, no es algo que nos deba de preocupar. Les voy a poner un ejemplo muy cotidiano. Nosotros vivimos en esta zona del país y bien vemos las fresas en carretera, luego nos dicen nuestros papás, no compres fresas porque te va a dar diarrea. o si compras fresas hay que lavarlas, o hay que lavar la fruta y la verdura, y sobre todo lava el cilantro, el perejil, la lechuga, la espinaca, porque la ciclosporia es un parásito que encontramos en el excremento del ser humano. Entonces, todas estas plantas que se llegan a regar con aguas tratadas, con agua de drenaje, o que los humanos defecan ahí, pueden contener ciclosporia, y es una enfermedad, una diarrea del tercer mundo. Entonces, no es algo que nos preocupe. Claro, apenas o usualmente no se diagnostica, porque solo hay dos métodos de diagnosticar a través del excremento, que es a través de una atención especial, que se llama la de Kinyu, o a través de la PCR.
4: Sí, en este caso también señalaba ya el secretario de Salud que en México habría tres casos. Señala que es un caso que no debe de alarmar, como también usted lo dice, y que se encuentra dentro del margen, ¿no?, de casos registrados, digamos, también hasta por temporalidad en nuestro país, doctor.
12: Sí, y tres es un subregistro. No, nuestro país debe tener mucho más. Es una diarrea que quiero que el auditor piense, cuando ha tenido una diarrea donde es líquida, tienen mucho gas, huele realmente feo, los eructos huelen muy mal, tienen mucho dolor abdominal, no hay fiebre, bueno, tienen tanta diarrea que se llegan a rozar, y que normalmente ocurre cuando están en vacaciones, se comen un ceviche, un aguachile, un pico de gallo, vaya, no es algo raro. Lo que pasa es que el diagnóstico normalmente no lo hacemos. Lo que sí ha pasado en nuestro país, que a partir de la pandemia del 2020, las diarreas parasitarias han tenido una gran disminución con respecto a antes de la pandemia. Entonces, bueno, no es algo que nos deba de preocupar, y aparte los mexicanos estamos acostumbrados, a diferencia de Estados Unidos, a la fruta verdura que compramos en el súper lavarla, y ellos claro. No.
4: Claro, entonces es por ello que en Estados Unidos, doctor, pues se ha dado pues esta alerta de autoridades sanitarias, incluso estaban señalando que había sido, pues digamos, originado por una lechuga que venía del estado de Guanajuato. ¿Por qué en Estados Unidos se han alertado de esta manera y han volteado a ver hacia México?
12: Bueno, difícilmente van a ser nada más productos importados, porque es un brote ya muy grande. ¿Por qué ver? Porque es más fácil ver ahora sí que la paja en el ojo ajeno que la viga en el propio. ¿Por qué digo esto? Hace aproximadamente mes y medio, el CDC ahora, que es el Centro para la Prevención y Control de Enfermedades, que ha tenido un recorte presupuestal brutal desde que llega su segundo mandato el presidente Trump, y que ha cambiado mucho sus políticas, desde hace un mes dejó de hacer obligatorio el reporte de esta parásito. Y también seguramente han cambiado las estrategias regulatorias. Y esto es muy simple. Si Estados Unidos tiene un brote de Ciclosporia cayetanensis y no es importado, es que sus medidas regulatorias en las áreas de producción han caído.
4: Ya señalaba que también ahora con la pandemia, al menos en México, han disminuido también este tipo de enfermedades. ¿Los mexicanos han cambiado ahora, después de la pandemia o con la pandemia, el modo de, pues, el modo de higiene, el modo de llevar alimentos, desinfectarlos, lavarlos? ¿Ha cambiado en algo también la vida cotidiana de los mexicanos, doctor?
12: Probablemente seamos más limpios. Sí, aunque por algún motivo que todavía no entendemos, los datos nos dicen que mientras las diarreas bacterianas y virales siguen ya recuperando, estar casi en el volumen de lo que había antes de la pandemia, las parasitarias no. Todavía no sabemos muy bien, porque en México ha habido un gran descenso en las diarreas parasitarias, a diferencia de las diarreas bacterianas y a diferencia de las diarreas virales. Pero lo que sí es que nos cambió la pandemia y nos cambió muchas de nuestras costumbres. Entonces, eso tiene que ver, y también hay ya más esfuerzo de las agencias reguladoras de estar supervisando, por ejemplo, restaurantes.
4: Ya, y finalmente, doctor, ¿qué podemos hacer, pues, también para, en este caso, poder evitar una enfermedad gastrointestinal de este tipo? También algunas medidas de prevención, y pues en caso también de que por alguna razón que lo señala es una enfermedad de tercer mundo, que pues se llegue a encontrar en nuestro país, pues también qué hacer al respecto.
12: Lo primero es desinfectar y lavar frutas y verduras, como siempre lo hemos hecho. con las gotas, ya sea que traen cloro, con las gotas que traen plata, con ozonificador. Ese es lo número uno, no lavarnos las manos antes de comer, antes de preparar alimentos, después de ir al baño. Eso es lo esencial: tomar agua clorada, purificada o embotellada. Claro, aquí en la región del Bajío, particularmente en San Luis Potosí, pues no podemos nosotros purificar nuestra agua, hay que comprarla. ¿Por qué? Porque tiene una gran cantidad de flúor y otros metales pesados, pero también el agua limpia también nos ayuda. Si nosotros seguimos esto, no es que no tenemos ningún problema.
4: Así es, doctor, pues muchísimas gracias. Veremos qué pasa también en Estados Unidos. La tendencia, pues en estos días iba a la alza. Posiblemente seguiremos viendo este crecimiento de casos, o es posible que, digamos, llegue a un tope este índice de casos registrados.
12: Mientras no encuentren realmente las fuentes y la causa, si es por importación o si es un problema de regulación en la producción de estas vegetales, va a seguir. Y porque aparte en Estados Unidos no están acostumbrados a lavar, a limpiar, a desinfectar los alimentos del súper antes de consumirlos. Mientras esto no cambie, pues entonces va a seguir el brote. ¿Qué prefiere Estados Unidos? Dejar de comer a lavar.
4: Así es fácilmente. Así se las gastan allá en Estados Unidos, doctor. Muchísimas gracias por estos así minutos. Es. Y pues si nos lo permite mantener el contacto para ver cómo va pues escalando o si va disminuyendo esta enfermedad de la ciclospora tanto en Estados Unidos, y a ver cuántos casos más reportan aquí en México, doctor.
12: Perfecto, hombre. Muchas gracias por la invitación y quedo atento.
4: Muchísimas gracias, el doctor Andreu Comas, epidemiólogo, que bueno, pues ya nos señalaba que es pues una enfermedad un tanto común, digamos, ya que pues también en nuestro país estos registros de solo 3 casos pues pueden ser posiblemente más. Sin embargo, pues no se le denomina como pues esta alerta que ha emitido Estados Unidos y que han hecho una gran llamada de atención hacia sus ciudadanos. 2:13 ya, 2:13. Nosotros vamos a una pausa y regresamos a Imagen Informativa. No se vaya.
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1: Estamos de regreso en Imagen Informativa, estamos transmitiendo completamente en vivo por el 103.1 FM, además por la multiplataforma de Global Media MX y también además por el sistema de televisión, sistema Easy del 4.0, Total Play 4.0 y canal abierto, televisión abierta en el 4.1, ahí puede ver Global Media TV y todo su contenido. Y bueno, siguiendo con la información, hemos recibido una denuncia ciudadana, un reporte ciudadano, en donde habitantes en Villa de Pozos están denunciando que llevan un mes con una obra abandonada. Habitantes y comerciantes de la colonia Misión del Palmar en Villa de Pozos denunciaron la aparente suspensión de los trabajos de rehabilitación integral de la calle 101 entre las calles 24 y 26. Ahí están señalando que desde hace varias semanas no observan maquinaria, no hay cuadrillas, no hay actividad en el sitio, pese a que la vialidad permanece cerrada y con la obra inconclusa. Para nuestros amigos de televisión, también para nuestros amigos que nos escuchan por la radio, estamos viendo imágenes de una calle completamente abandonada, encharcada, sin carpetas asfálticas, solamente tierra. Y bueno, esto hace que con las lluvias pues se haga prácticamente un pantano, un lodazal, como se le llama, y toda la vialidad pues prácticamente abandonada. Se puede ver rodamiento de algunas llantas de vehículos, pero esta calle, la 101, está completamente abandonada. Podemos ver cómo la gente incluso hasta batalla para poder transitar. De acuerdo con la información difundida recientemente por el ayuntamiento, el proyecto registra un avance del 60% e incluye la sustitución de las redes de agua potable, el drenaje sanitario y tomas domiciliarias, además de la construcción de más de un kilómetro de pavimento. Pero aquí, pues en las imágenes, no estamos viendo todavía ese pavimento que se señala, este concreto hidráulico, banquetas y guarniciones. Además, dice que es una inversión cercana a los 5.8 millones de pesos para beneficiar a más de 4.000 habitantes. Sin embargo, vecinos aseguran que actualmente predomina el pavimento levantado, lodo, agua estancada por las recientes lluvias, y pues están tratando también con este drenaje a cielo abierto que hace que unas condiciones pues dificulten la movilidad, afecten también la actividad comercial y representan riesgos sanitarios y de seguridad. Finalmente, en esta denuncia que nos hace llegar los habitantes de allá de Villa de Pozos, señalaron que hasta el momento la Dirección de Infraestructura del Ayuntamiento de allá del nuevo municipio en Villa de Pozos no ha informado las causas de la suspensión, no les ha dicho por qué esta obra no ha continuado y tampoco no ha dado a conocer una fecha para cuando se pueda reanudar estos trabajos y la conclusión del proyecto allá en la calle 101, entre la calle 24 y la calle 26, allá en Villa de Pozos. Pues ahí está la denuncia ciudadana, este reporte ciudadano que nos hace llegar los habitantes allá de Villa de Pozos, y bueno, sin duda le encargamos también al ayuntamiento de Villa de Pozos que pues atienda a las personas que están denunciando este abandono de obra, que sin duda las imágenes son verdaderamente impresionantes. Y ahora vamos a la información nacional. En seguimiento al caso de 10 personas que fueron encontradas sin vida allá en el estado de Zacatecas, el secretario de gobierno de dicha identidad. Rodrigo Reyes reveló cuáles son las líneas de investigación que las autoridades locales ya están trabajando, entre las que destacan pues cateos, operativo federal, y también están contando con nuevas líneas de investigación. Así lo decían allá en Zacatecas.
2: Y las primeras líneas de investigación arrojan que podemos estar frente a un caso de colusión de funcionarios públicos, una línea de investigación que el propio fiscal de justicia del estado va a detallar en los días venideros, y la segunda línea de investigación que tiene que ver con casos de extorsión o con una posible red de extorsión. Existe también una línea de investigación precisamente al no contar con denuncias por parte de las ausencias voluntarias, de que también pudo haberse tratado de que algunas de las víctimas se hayan reunido en un mismo punto para después ser ultimadas, como ya lo explicó el fiscal.
1: Pues ahí está lo que está pasando en Zacatecas, sin duda muy lamentable, sin duda también Zacatecas, que ha vivido los últimos años bajo pues este sistema de inseguridad, tiempos de crisis en cuestión de seguridad. Y bueno, sin duda Zacatecas está pues viviendo tiempos complicados en esta materia. Ahora 10 personas sin vida, y es como las autoridades de allá pues están realizando estos cateos, estos operativos, estas nuevas líneas de investigación. Y bueno, pues también muy muy atentos de lo que acontezca allá en Zacatecas. Y ahora vamos a Estados Unidos. Tras la condena a cadena perpetua de Ismael El Mayo Zambada, pues la DEA, la Agencia Antidrogas de Estados Unidos, pues ya advirtió que la ofensiva contra los cárteles y los líderes de cárteles en México, sus redes financieras y, por supuesto, también, como lo hemos visto, los funcionarios que colaboren con organizaciones criminales, pues se mantendrá la ofensiva para pues tratar de acabar con estos cárteles mexicanos. Terry Colt advirtió que Estados Unidos va a mantener esta ofensiva contra los cárteles y aseguró que no dejarán de perseguir a sus líderes. Así lo decía.
3: Let me be clear. This sentencing is not the end. It's just the beginning. It's a warning to every cartel leader, global criminal enterprise, and foreign terrorists. If you traffic deadly drugs, profit from the suffering of others and threaten our communities, DEA is coming for you.
1: Pues decía algo así como que tras la sentencia del Mayo Zambada, señalaba que ningún integrante de algún cártel pues debe considerar que su poder o su tiempo que haya logrado evadir a la justicia lo coloquen fuera del alcance de las autoridades estadounidenses, sino que al contrario, se mantiene esta ofensiva, por lo que pues estarán muy cerca de los criminales mexicanos. Y por otro lado, el zar de la frontera de la Casa Blanca, Tom Honan, aseguró este lunes que los migrantes fallecidos a manos de autoridades migratorias en los últimos días hoy estarían vivos si hubieran acatado las órdenes de los agentes que les dieron el alto y que pues no acataron estas indicaciones, y por ello hoy lamentablemente han fallecido. Señala que todo se reduce a un hecho simple: estas personas no acataron las órdenes de las autoridades. Así lo aseguró Homan a medios en el exterior de la Casa Blanca, pues al ser cuestionado sobre las investigaciones en curso por las muertes de dos hombres en Maine y Texas por disparos del Servicio de Control de Migración y Aduanas, el ICE en inglés.
4: All they had to do is simply comply with law enforcement. If you don't like what law enforcement did you, then go to the court, sue, call the ACLU, do whatever you want to do. We should always comply with law enforcement. If they did, they'd be alive today.
1: Lamentable, muy lamentable que así defienda lo que pues también corresponde a derechos humanos, se haya catalogado como homicidios. Muy lamentable que este conocido como el zar de la frontera pues defienda cómo ha actuado el ICE allá en Estados Unidos con paisanos mexicanos. Son las 2 de la tarde con 27 minutos. Vamos a una pausa y regresamos a Imagen Informativa.
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1: Estamos de regreso, 2:33 p.m. Qué bueno que continúa con nosotros. Le platico rápidamente este tema que sin duda es un tema que nos debe preocupar como sociedad, un tema que nos debe preocupar como padres, como instituciones. Y se ha dado a conocer que en San Luis Potosí el consumo de drogas inicia desde los 12 años, prácticamente son unos niños. Las autoridades impulsan acciones en escuelas para alertar sobre los riesgos a la salud entre adolescentes. Y es que esta amenaza que representan las adicciones como un problema de salud ha derivado ya en pláticas de prevención que se han desarrollado en niveles de educación básica. Es un problema que está atacando prácticamente a las adolescencias, a las infancias, y que sin duda también es un problema que nos muestra cómo está nuestra sociedad hoy en día. Jesús Rubio, el director del Instituto Potosino de la Juventud, admitió que la drogadicción propulsada por la delincuencia organizada es una de las principales preocupaciones que buscan atajar en este segmento de la población, uno de los grupos etarios pues más grandes. El grupo de los jóvenes, el grupo de los adolescentes, sin duda es uno de los grupos más grandes de nuestra sociedad. Y también la Secretaría de Seguridad Pública y Protección Ciudadana hace poco también explicó que pues la cannabis y el cristal son las sustancias adictivas que son comercializadas con más frecuencia. Es lo que están consumiendo nuestros adolescentes, nuestros niños de apenas 12 años de edad, que es donde pues empieza a detectar ya el consumo de estas sustancias. Explica la Secretaría de Seguridad que una dosis de cristal, cuyos efectos pueden prolongarse por horas, tiene un costo de apenas 20 pesos, 20 pesos una dosis de cristal. También Jesús Rubio refirió que las campañas del INPODE están focalizadas a la prevención pues de estas adicciones, y por otra parte pues hay que fomentar como sociedad, hay que fomentar el deporte, actividades recreativas, también pues la lectura, la educación, para que pues los niños puedan alejarse de las adicciones. Y por otro tema, por otro lado, encuentran un feto en la comunidad de Milpillas. Vivi Gámez, Viviana Gámez, tiene toda la información. Viviana, te saludo con mucho gusto, muy buena tarde.
9: Así es, Cristian. La Fiscalía General del Estado de San Luis Potosí inició las investigaciones correspondientes tras el hallazgo de un feto en la fracción Milpillas. Derivado del reporte recibido, Cristian, se activaron los protocolos de actuación para el esclarecimiento de estos hechos. Al respecto, elementos del Grupo de Homicidios de la Policía de Investigación acudieron al sitio, donde se entrevistaron con las personas presentes y dieron aviso a la agente del Ministerio Público, quien autorizó la realización de las diligencias correspondientes. Personal de la Vicefiscalía Científica llevó a cabo el procesamiento del sitio y el traslado del cuerpo al servicio médico legal, donde se practicará la necropsia de ley, Cristian. Asimismo, la Fiscalía Potosina continuará con esas labores hasta esclarecer a quien resulte responsable de este lamentable suceso. Hasta aquí la información.
1: Muchísimas gracias, Viviana Gámez, con este pues triste noticia. Ya también la Fiscalía está investigando. 2:36 p.m. y ya lo comentábamos el día de ayer, ha iniciado el registro para la vivienda del bienestar. También es un tema que pues ha dado muchísima esperanza a muchísimas familias, sobre todo en todo el país, porque es un programa federal que sin duda está para ayudar a familias de cierta sectores. Y esta información es muy pertinente porque el día de ayer ya comenzó este registro para acceder a una vivienda del bienestar, y para ello me da mucho gusto saludar a Efraín Luna Barrios. Él es el delegado regional de la Comisión Nacional de Vivienda. Delegado, muy buenas tardes, bienvenido, ¿cómo se encuentra?
10: ¿Qué tal? Muy buenas tardes, Cristian, un saludo para ti y para todo tu auditorio, un gusto estar aquí contigo en este medio para informar precisamente de este programa grande y sobre todo un gran programa que con entusiasmo se pone en marcha a nivel nacional con más de 1,800,000 viviendas.
1: Así es, delegado, pues ayer lo decíamos que había iniciado este registro y rápidamente nuestro auditorio, nuestros radioescuchas también se han puesto en contacto con la redacción y pues nos han preguntado cuáles son estos requisitos para poder acceder a una vivienda del bienestar, cuáles son los requerimientos. Si nos pudiera explicar toda esta, pues esta tramitología que se debe seguir, pues para poder acceder a una vivienda del bienestar, delegado.
10: Claro que sí, Cristian. Mira, un gusto compartir contigo, con todo tu auditorio, y un saludo a todos los potosinos y potosinas. Bueno, el programa está dirigido a las personas mayores de edad, preferentemente a las que tienen dependientes económicos. Está dirigido a los que no cuenten con vivienda propia, a todas aquellas que no sean derechohabientes, que no tengan Infonavit, Foviste o cualquier otra institución de vivienda. También aquellas que cuenten con ingresos familiares menores a 2 salarios mínimos, es decir, menos de 17,800 pesos mensuales, y sobre todo a todas aquellas personas que no han recibido previamente un apoyo de vivienda. Este programa con estos cinco perfiles, pues bueno, lo estamos fortaleciendo aquí en el estado de San Luis. Y para comentarte nada más, los registros iniciaron a partir de ayer 20 de julio y terminamos hasta el 2 de agosto. Tenemos nosotros reportadas 5 sedes aquí en el estado de San Luis Potosí. Estamos abriendo

0: También abrimos en Tanlajas el día 23, en la calle 5 de Mayo, Colonia Centro, Tanlajas, San Luis Potosí. Y terminamos en Villa de Arista el día 28 de julio, del 28 al 2 de agosto. Allí vamos a estar instalados en la calle Insurgentes número 10, Colonia Centro, Villa de Arista. Con ello estamos ofertando a través de estas cinco sedes 1,554 viviendas, que como ya te comentaba, Cristian, los requisitos indispensables son los que te comenté ahorita, dirigido a las personas de mayores de edad, las que no cuenten con vivienda propia, que no sean derechohabientes de Fovisste e Infonavit, con ingresos menores a dos salarios mínimos y sobre todo que no hayan recibido apoyo a la vivienda.
1: Correcto, delegado. Para aquellos que cumplen ya con estos requisitos, como lo mencionaba, no percibir más de dos salarios mínimos, es decir, 17,000 pesos mensuales, no tener algún crédito de alguna institución para la vivienda, pero, delegado, ¿qué documentos, por ejemplo, si a alguien le interesa, qué documentos son los que se piden? Como por ejemplo, alguna identificación, algún comprobante. ¿Qué es lo que se necesita de documentos para poder ir a realizar este trámite?
0: Así es. Mira, los documentos que están solicitando, que estamos solicitando, es la identificación oficial vigente con fotografía, ya sea la credencial para votar, licencia de conducir, pasaporte, credencial del INAPAM, carta de identidad o documentos oficiales equivalentes. La clave única de registro de población, que es la CURP, que todo el mundo la tenemos, el comprobante de domicilio, obviamente que este no tenga una antigüedad mayor de 3 meses, sí, pudiendo presentar servicios tales como agua, luz, predial, teléfono, internet, estados de cuentas bancarios, etcétera. Comprobante de declaración de ingresos, un recibo de pago reciente o un formato de declaración de ingresos donde el ciudadano declara que, pues bueno, percibe una cantidad de ingresos, obviamente que no exceda además de los 17,800 pesos que comentamos. Y bueno, en el caso de personas con discapacidad es importante presentar el certificado médico. Sí. ¿Esto qué quiere decir? Que todas aquellas personas, porque también tenemos vivienda para personas con discapacidad, una vivienda muy apropiada, que sobre todo cuando vas y verificas qué tipo de vivienda y calidad de vivienda está ofreciendo la Comisión Nacional de Vivienda, pues tiene una calidad, y pensando precisamente en las personas con algún tipo de discapacidad, se oferta a ellos, ¿no? Para que por fin tengan derecho a ese acceso de vivienda y ese bienestar tan anhelado. Y el certificado de no propiedad, que también, pues si resulta seleccionado después de este registro, como persona beneficiaria deberá de tramitar y entregar el documento de no propiedad emitido por el Registro Público de la Propiedad o su equivalente. Esto nos garantiza que pues la persona beneficiaria pues no tiene prácticamente alguna propiedad a su nombre.
1: Así es, delegado, también en este caso que me llamaba la atención, pues ya también estamos viviendo en estas épocas, en estos tiempos modernos, señala en uno de los requisitos en caso de matrimonio o concubinato, ¿ahí cómo aplica, delegado? ¿Qué es lo que se requiere también para poder acceder y posteriormente pues salir seleccionado?
0: Sí, en caso de matrimonio, si ninguno de los dos integrantes de la familia es beneficiario por algún crédito del Infonavit o Fovisste, tienen derecho a participar en este tema de vivienda que impulsa la Comisión Nacional a través de estos registros. Obviamente, si alguno de los dos tiene Infonavit o Fovisste, la misma plataforma nos va a dar declinada el preregistro, y al momento de ir a los módulos que están ahorita habilitados, pues me va a aparecer si es perteneciente a algún derecho ya de los que comentábamos anteriormente, como el Fonavido Fobista.
1: Así es. Finalmente, delegado, nos preguntan que si este trámite se podría llegar a hacer en línea o si es 100% presencial.
0: Mira, si se realiza en línea, tenemos ahí nosotros ya el acceso, sobre todo al sitio donde se puede ingresar, sobre todo a la Comisión Nacional de Vivienda. Se hace el preregistro y se le está invitando a los módulos que están instalando en los municipios donde está ya o se va a edificar la vivienda, para que ahí se concluya el registro, y posteriormente a ello, pues van a acudir, básicamente es la validación del preregistro que se hizo.
1: Perfecto.
0: Después de ahí, viene la publicación de los registros validados.
1: Okay.
0: Y posteriormente hacen una visita al domicilio los servidores de la Nación, y si la demanda sobrepasa, un ejemplo, la Zapatilla tiene 116 viviendas ahorita asignadas.
1: ¿Sí?
0: Si sobrepasa 200 o 300 viviendas, se hace una asamblea y un sorteo donde se va a seleccionar a las gentes a través de un sorteo público quiénes van a ser los beneficiarios. Obviamente se sigue avanzando en la construcción de más vivienda, por ahí traemos otros municipios prioritarios también dentro del Cerro de San Pedro, Villa de Pozos, etcétera, con la finalidad de que la mayoría de las personas alcance una vivienda digna.

0: Posteriormente a este sorteo se dan los resultados, se entrega el certificado donde se integrará el listado de personas que avanzan como posibles beneficiarios, quienes deberán de presentar el certificado de no propiedad en esta etapa, y posteriormente viene la integración del padrón donde se conforma el listado final de personas beneficiarias, quienes firmarán el convenio de adhesión y posteriormente, ya como último paso, se asigna la vivienda.
1: Así es, se le estaría prácticamente entregando las llaves de su vivienda, que hay que decirlo, delegado, es una vivienda, pues una vivienda digna, con todos los servicios, bien construida, que sin duda pues estaría albergando a muchas familias mexicanas.
0: Así es, y este es un paso histórico dentro de nuestro país, ya que no se había presentado ese tipo de programa a estas dimensiones. Te comento nada más de las 1,554 viviendas que se van a ya impulsar a través de estos módulos. Está hablando de una inversión de más de 900 millones de pesos para los municipios que se mencionaron, y que, bueno, esto nos conlleva a seguir avanzando todavía en las metas seccionales de la presidenta Claudia Sheinbaum Pardo en el tema de vivienda.
1: Por supuesto, delegado, pues si nos lo permite ir contactándolo conforme avance este proceso, le agradeceríamos mucho ir conociendo cómo va este curso de la vivienda del bienestar. Muchísimas gracias.
0: Muchas gracias, Cristian. Un saludo a ti y a todo tu auditorio, y cualquier duda, aquí estamos a la orden para seguir construyendo el bienestar de todos los potosinos y potosinas. Hasta luego.
1: Hasta luego, el delegado de la Comisión Nacional de Vivienda Regional aquí en San Luis Potosí, Efraín Luna Barrios. Y bueno, con el tema de la vivienda, son 2:46 y ya está listo mi compañero Raúl Espinosa con Global Media Deportes. Raúl, bienvenido, muy buena tarde, ¿cómo estás?
2: Hola, Cristian, gusto saludarte. Excelente tarde de martes para todos. Bueno, pues listos con la información deportiva, varias cosas que platicar. Hoy arranca la jornada 2 del fútbol mexicano y mucha gente se pregunta por qué hoy martes y mañana no hay partido, solamente se programan dos encuentros. El primero de ellos entre Cruz Azul y Puebla, que por cierto se va a jugar en el Estadio Azteca. El segundo va a ser con Toluca y Pumas en la cancha del Nemesio 10. Y es que estos partidos se adelantan se adelantan hoy en relación al fin de semana, porque tanto Toluca como Cruz Azul van a jugar en California el torneo campeón de campeones, así que para ajustar la calendarización y que el partido se pueda llevar a cabo el sábado, pues la liga optó por adelantar estos compromisos. Vamos a platicar de ello, también acerca de cómo le fue Isaac del Toro hoy en la cronoescalada, en la etapa correspondiente al Tour de Francia, el mexicano bien colocado en la clasificación general y todavía con el maillot blanco que lo cataloga como el mejor joven de la competencia. Está teniendo un gran Tour de Francia el mexicano, así que de esto y más platicamos a continuación.
3: Los potros de hierro del Atlante dieron un bombazo en el mercado de fichajes de Liga MX tras anunciar la contratación del experimentado portero colombiano David Ospina. El ex arquero de Arsenal y Napoli llegó a México para reportar bajo las órdenes del entrenador Miguel El Piojo Herrera, por lo que se dijo ilusionado de poder jugar en el fútbol mexicano. Además, dijo haber aceptado la oferta de la familia Escalante de los potros de hierro, ya que se le hace un proyecto muy ambicioso, esperando dar los resultados esperados con su contratación. Escuchamos sus palabras.
4: Mucha gente que está acá en el fútbol mexicano, siempre tuve ese deseo con la Liga Mexicana desde que estaba afuera, y hoy que tengo esta oportunidad espero aprovechar el match. A ver, fue todo muy rápido, como tú lo dices, estaba muy concentrado en lo que iba a ser el Mundial para nuestro país, para Colombia. Se vino presentando esta posibilidad, se tuvieron algunas conversaciones y bueno, solamente conocer a la familia Escalante para tomar esa decisión positiva, poder darle a mi familia esta posibilidad de conocer México, de vivir en México.
3: El belga Remco Evenepoel firmó su segunda victoria consecutiva en el Tour de Francia tras imponerse de forma incontestable en la contrarreloj de Tonon. El campeón mundial y olímpico de la especialidad superó por 28 segundos al esloveno Tadej Pogačar, quien pese al segundo puesto consolida su maillot amarillo en búsqueda de su quinta ronda francesa. Con este triunfo, Evenepoel afianza su segunda posición en la clasificación general a 4:32 de Pogačar, a falta de 5 etapas para la conclusión. Por su parte, el mexicano Isaac del Toro conserva el tercer escalón del podio, y aunque ve recortada su ventaja a solo 20 segundos frente al francés Paul Seixas en la lucha por el jersey del mejor joven. La jornada estuvo marcada también por el abandono tras una dura caída del alemán Florian Lipowitz, permitiendo al español Juan Ayuso escalar a la quinta plaza de la general. La jornada 2 de la apertura 2026 en Liga MX inicia hoy martes con dos encuentros que prometen grandes emociones y que comenzarán a marcar el rumbo de los equipos en el arranque del campeonato. Los celestes recibirán a los camoteros con el objetivo de mantener el paso ganador luego de iniciar la defensa de su título con una victoria en la primera fecha ante San Luis. La máquina buscará hacerse fuerte en casa, mientras que la franja intentará sumar su segunda victoria consecutiva. Cruz Azul contra Puebla, hoy a las 7 de la tarde desde el Estadio Azteca, con transmisión por TUDN y VIX. En el infierno reciben a la UNAM en uno de los duelos más atractivos de la jornada. Los Diablos Rojos tratarán de aprovechar su localía para mantenerse entre los protagonistas del certamen, mientras que el conjunto universitario buscará dar un golpe de autoridad como visitante y quedarse con 3 puntos importantes en el inicio del torneo. Toluca contra Pumas, hoy a las 9 de la noche con 5 minutos desde el Estadio Nemesio 10, con transmisión en televisión abierta por TV Azteca y Fox One. El joven futbolista Gilberto Mora ha sido la sensación del fútbol mexicano debido a su enorme talento con solo 17 años de edad, mismo que ya le permitió jugar la Copa del Mundo. A pesar de ello, el jugador de Xolos de Tijuana no fue convocado para los Juegos Centroamericanos y del Caribe 2026, que disputa el Tri Sub-23. Esto debido a que el técnico Eduardo Arce consideró que no era oportuna su presencia. A pesar de no contar con Mora, el técnico reconoció que tiene un plantel competitivo para pelear por la medalla de oro en la justa centroamericana. Escuchamos sus declaraciones.
5: Creemos en el volumen de jugadores y queremos tener éxito en el fútbol mexicano. Hay que tener muchos más jugadores. Entonces, los que vinieron esta vez, muy bien, muy, muy bien. Y yo creo que estaremos bien en el torneo. No, nosotros nunca pensamos en Gil para centroamericanos, no. De hecho, si hubiera ido, lo hubiéramos mandado a la sub-20, porque ese creo que es el boleto que nos consigue absolutamente todo para selecciones.
3: México debuta el jueves 30 de julio frente a Venezuela a las 4 de la tarde en el Estadio Cibao de Santiago. La escuadra tricolor llega con dominio histórico sobre la vinotinto en esta competencia, registrando 6 victorias en enfrentamientos previos.
2: Bien, Cristian, amigos, pues ahí está la información deportiva en esta tarde de martes.
1: Así es, mi estimado Raúl, pues nada más rápidamente. Partidazo en la Liga MX, Cruz Azul Puebla, tu pronóstico para el día de hoy.
2: Bueno, yo creo que puede ganar Cruz Azul, creo que tiene la ventaja de que está completo. Puebla ganó, por cierto, su primer partido en la jornada 1, es un cuadro que dirige Gerardo Espinosa, que es un buen técnico, pero yo creo que hombre por hombre Cruz Azul pues tiene mucho más plantel que la escuadra poblana, ¿eh?
1: Sí, por supuesto. Pues muy bien, este martes de fútbol, ya veremos cómo le va a los partidos y bueno, pues la Liga MX y pues sus calendarios raros, ¿no, mi estimado Raúl? Muchísimas gracias, nos escuchamos el día de mañana.
2: Saludos, Cristian, para todos, excelente resto del día.
1: Excelente resto del día, Raúl Espinosa con Global Media Deportes. Y bueno, nosotros ya nos vamos, nos despedimos, por supuesto, a nombre de mi compañero Jonathan Flores. Le despide a Cristian García y nos escuchamos el día de mañana.
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7: El ayuntamiento ha interpuesto 5 controversias constitucionales ante la Suprema Corte de Justicia de la Nación en contra de leyes aprobadas por la mayoría del Congreso del Estado. La presa de San José registra actualmente un almacenamiento del 84.4% de su capacidad, luego de que las autoridades realizaran un desfogue preventivo. El Poder Judicial comenzó su periodo vacacional, informó la magistrada presidenta Anaís Arasúa, quien aseguró que, pese a la pausa administrativa, la atención en asuntos urgentes continuará.
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10: 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El jugo de arándano además demostró ser eficaz en potenciar los medicamentos contra el cáncer. Lo ideal es disfrutarlos frescos durante su temporada alta.
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11: 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Aporta potasio que puede ayudar a prevenir la presión arterial alta.
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0: Hola, ¿qué tal? Los saludo con muchísimo gusto. Yo soy Etel Soriano. Gracias, como siempre, gracias por acompañarme aquí en Bien y Saludable. Ay, qué gusto me da tenerte en estos micrófonos y cámaras, querida Tere Díaz, psicoterapeuta, escritora. Estás a cargo de Psicoterapia a la Montaña, con todo tu gran equipo. Y ahora con este nuevo bebé, querida Tere, encuentra tu norte emocional. Ay, ¿cómo nos vamos a reconciliar con el pasado y avanzar hacia un destino más libre, querida Tere? Necesitamos todos esta ayuda porque hemos cometido errores, aprendido de ellos, espero. Pero yo creo que no hay nadie que no haya tenido errores, caídas, tropiezos, pero no te puedes quedar ahí en esa victimización o en ese estadio de tu vida, y siempre puedes ir hacia adelante. Y aquí lo que necesitamos es este norte emocional. ¿Cómo estás?
1: Etel, muy contenta de poder conversar contigo con esto. Creo que nos conocemos ya de tiempo ya. Y nos hemos dado nuestros tropezones y nuestros levantones. Y yo creo que eso da cuenta de que hemos ido acumulando algunas herramientas que este libro, a diferencia de los otros, que me encantan porque me gustan todos.
0: Están
1: los libros,
0: padrísimos
1: afortunadamente
0: todos
1: escrito. Uh-huh. Pero que toman un tema de principio aquí. Fíjate que aquí abordo en 13 capítulos, 13 libros con su introducción y su conclusión al final, de temas que para mí han sido neurálgicos a lo largo de mi vida.
0: Sí.
1: Y que son temas que antes que después en la vida nos van a atravesar a la mayoría de nosotros.
0: Sí.
1: Y cada capítulo toca uno de esos temas. Mira, por ejemplo, arranco con el capítulo que se llama Seré Normal. Y no
0: Ese,
1: sé si a
0: me
1: ti te
0: encanta.
1: ha llegado a pasar,
0: Sí.
1: Que dices, oye, es que qué rara, a mí no me gusta esto, yo prefiero tal cosa, es que como a todo mundo hace tal cosa y yo prefiero no hacerla. Y cosas que uno se va a dar cuenta de nuestras diferencias, y al principio te tratas de sobreadaptar para que ahora sí que como que no me caquen.
0: Encajar.
1: Encajar, y luego te vas dando cuenta que realmente todos tenemos peculiaridades, diferencias que nos hacen únicos e irrepetibles, y que bueno, tenemos que ir moldeando, capoteando y manejando. Pero esa duda de, híjole, a los demás no les pasa y a mí sí me pasa, y luego
0: Sí.
1: te das cuenta que a todo mundo, pues de algún pie cojeamos, ¿verdad? Y este capítulo entra con ese tema de qué es normal, cuál es la normalidad. ¿De veras existe ese estado perfecto en donde a todo mundo le gusta esto y a todo mundo no le gusta tal, y nosotros somos los raros? Y creo que ese chapuzón a por qué y cómo construimos nuestra personalidad, entendernos y respetarnos, es la puerta de entrada a este nuevo libro que has mencionado, que se llama Encuentra tu norte emocional, reconcíliate con tu pasado y avanza hacia un destino más libre. Fíjate,
0: me encanta. Aquí, Tere, quiero nada más mencionarte, por ejemplo, cuando hablas de ser normal, porque sí me llega eso, ¿no? Que a veces te sientes como rarito, ¿no? Como la rarita. Y
1: el
0: que,
1: pintito en el arroz, como
0: exacto,
1: dicen.
0: Pero muchas veces, y yo creo que ahora lo estás viendo tú con más seriedad, y obviamente este es el primer capítulo de tu libro, que nos basamos mucho ahora en lo que vemos en redes, Tere, y nos juzgamos en relación a una vida perfecta que vemos, pero nadie publica sus tropiezos. O sea, nadie publica, puta, me siento del nabo y quiero quedarme en mi cama. Nadie lo publica. Porque siempre
1: Es que,
0: estamos
1: claro,
0: expuestos a las opiniones y a los juicios de los demás.
1: y cada vez tenemos
0: Sí.
1: Más posibilidades, porque ahora vemos de aquí, de allá y de acullá,
0: Sí.
1: De compararnos, en vez de entrar en un trabajo de autoconocimiento y aceptación. Y de verdad, yo creo que si bien esto es ancestral de los seres humanos, pero bueno, antes te comparabas con tu vecina o con tu compañera de pupitre,
0: sí,
1: y ahora hay un mundo que refleja
0: uf,
1: una disque que perfección que ni existe, lo sabemos que no existe, y que nos hace dudar de la persona que somos. Y en vez de explotar, expandir, hacer uso de nuestros recursos, cualidades, competencias, incluso de reconocerlos, no que me falta, que sí tengo,
0: sí.
1: y cómo lo utilizo, que fíjate, es el tema del capítulo 3 que se llama ¿Valgo o no valgo? ¿Puedo o no puedo? Que es la conquista de tu seguridad personal y que tiene que ver con el reconocimiento de aquello que tienes y la capacidad de usarlo. No basta con que seas hábil para escribir o que seas talentoso para explicar algo. Hay que hacer uso y desarrollar nuestras competencias, y eso, en vez de estarme en todo lo que nos venden, no es que para que seas más seguro usa esto, ponte el otro, haz así. Digo, qué bonita la coquetería, a mí me encanta, pero basar mi seguridad personal en mi apariencia en vez de en mis genuinas competencias utilizadas para mi crecimiento, mi desarrollo y para tener un impacto en sociedad, eso hace una diferencia que te permite conocerte, disfrutarte y sentirte competente y merecedor. Porque cuando uno se da cuenta que puedes atravesar desafíos que la vida te pone, porque te los pone, pues te aumenta la seguridad personal y eso te da una sensación de valía en vez de quererla agarrar de la bolsa que te compraste y de la amiga que sí te invitó de vacaciones, aunque a las otras no. ¿Me explico?
0: Claro, que siempre es como, si te aceptan, depende qué traes. Y yo creo que aquí, parte de lo que vamos aprendiendo a lo largo de la vida, Tere, que así como hemos comentado que hemos tropezado muchas veces, vas también tomando selección de lo que realmente quieres, de lo que realmente es valioso, ¿no? Y vas filtrando lo que sí y lo que no, y también a quién sí y a quién no. Y voy rapidísimo, querida Tere, amigos, a una pausa y volvemos con más aquí con Encuentra tu Norte Emocional de Tere Díaz-Sendra, que estoy segura que les va a ayudar muchísimo. Volvemos.
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0: Sin importar tu edad, tu historia amorosa, tus errores cometidos, ni las oportunidades desperdiciadas, nunca es tarde para recalcular tu rumbo. Y esto es parte de lo que vamos a encontrar y entender aquí hoy con mi querida Tere Díaz-Sendra, escritora de este libro Encuentra tu Norte Emocional, reconcíliate con tu pasado y avanza hacia un destino más libre, querida Tere. Y estábamos comentando, ¿no?, cómo nos basamos en las opiniones de los demás, en las opiniones de nosotros mismos, en la falta de seguridad, que lo hemos aprendido también a lo largo de mucho tiempo, muchas cuestiones sociales, culturales, y cómo el juicio de si estoy divorciada o divorciado, si estoy solo, ya soy una fracasada, fracasado, no tengo dinero, porque la vida, porque soy flojo, no sé, son muchos juicios que puedes encontrar a lo largo de la vida y que te hace ser quien eres hoy, y los errores, obviamente. Pero hay gente que se queda en el error, querida Tere, y aquí yo veo que de estos 13 capítulos, pues hablas un poco de tu historia también, ¿no? Para hablar de desde ese punto donde ya sabes lo que se siente, desde tu juicio personal, desde los errores que has tenido, y cómo estábamos diciendo que hacemos filtros, ¿no? Que ya no todo mundo son nuestros amigos o son la gente que se alegra de nuestros éxitos. Desgraciadamente, nos vamos enterando a lo largo de la vida de quién realmente sí y quién realmente no.
1: Fíjate que esto que dices, tal cual, Ethel, nos conocemos, me conoces. Sí. Estos temas son temas que me han atravesado. Creo que es el primer libro en el que yo me abro de manera más personal, sí, ¿no? Que integro cómo he vivido eso, cómo me fue de importancia, cómo lo fui atravesando y cómo lo, no voy a decir resolví, porque no todo se resuelve, pero sí se acomoda, se acepta, se atraviesa y muchas cosas sí se brincan.
0: Sí.
1: Y algo que dijiste es, hay un capítulo que se llama Yo no quiero tener un millón de amigos.
0: Un millón de
1: mucha
0: amigos,
1: gente que
0: claro,
1: ya no es de nuestra rodada, no ha de conocer esa canción de Roberto Carlos, que yo siempre que la escuchaba, yo quiero tener un millón de amigos, yo decía, es que yo no.
0: Es mucho.
1: No quiero tener tantos porque es demasiado. O sea, yo soy de amigas, pero hay gente que le gusta estar rodeada de gente.
0: Sí.
1: Y fíjate, en esa comprensión, ¿qué es la amistad? ¿Qué tanto es la cantidad o la profundidad?
0: La calidad,
1: pero
0: sí,
1: no solo eso. ¿Qué tanto yo? Y por ahí hablo de una investigación donde dice que de cuatro personas, una es poco sociable y uh-huh, tres es más sociable. Y esa persona que es menos sociable no es que no le guste socializar, que no quiera tener amistades, que no disfrute de los intercambios ricos y elegidos, como dices, ya uno va eligiendo uh-huh, con quién y para qué, pero que se recarga en la soledad, en el silencio, en el estar apartado. Ese 1% luego se siente raro, porque no, pero es que vente, ya acabamos de trabajar, vamos a echar una chela. No, yo lo que me quiero es ir a mi cama o echar a mi libro. Uh-huh. ¿Y cómo desde reconocernos? Yo soy de ese 3/4%, vamos a decir 75%, que sí es más sociable y se recarga en el convivio, en la chorcha, en el grupo, o del otro 1%, qué rara, pero ¿por qué te vas? Bueno, pues porque yo me recargo en silencio y en soledad.
0: En tu solitud.
1: Pero entender, exactamente, uh-huh, pero entender eso desde un conocimiento personal y desde que por qué soy más o menos social y el valor, ojo, algo que recargo mucho, ¿qué tal el valor que se le da al amor erótico, al amor de pareja, que sí, qué rico, qué bonito, todo bien? Pero los amores de las amistades, o sea, terminar con una amistad,
0: sí,
1: cuando se agota o cuando te defrauda o cuando te decepciones, a ver, son amores profundos,
0: sí,
1: tienen un valor, y en un mundo en el que la pareja es frágil,
0: la
1: qué
0: amistad,
1: importante es la elección y la valía y el cuidado de nuestras amistades. Y de eso va este capítulo que se llama Yo no quiero tener un millón de amigos, la necesidad de contar con amistades de verdad.
0: Ay,
1: y un
0: no,
1: poquito uh-huh, estrategias de cómo hacerlas, porque hay gente que te dice, es que yo no sé, es que soy muy ridícula, es que ¿cómo empiezas? Bueno, pues también doy tips concretos como para que encuentres puertas de entrada a acercarte a la gente que quieres que sea parte de tu vida y que te permita ser parte de la suya.
0: Sí, y también importante, Tere, si me lo permites, también alejar a quien ya no quieres que sea parte de tu vida, porque nos hemos acostumbrado, porque tal vez los años, pero dices, ya no conecto con sus mismas...
1: Sí, pero porque es tu, ¿no?, tía.
0: Exacto, sí, pero... o la comadre de toda la vida, pero... La comadre es chismosa y se la pasa vivoreando a todo el mundo o hablando mal de la gente. Ya no quiero eso en mi vida. También
1: esto
0: se vale.
1: Que dices, Etel, uh-huh, es importantísimo. Yo siempre pongo este ejemplo que a lo mejor tus radioescuchas ya me habrán oído, que somos como un sistema solar donde estamos en el centro, somos, sí, el sol. Y tenemos órbitas. Y hay gente que la tenemos en la órbita Mercurio, gente que la tenemos en la de Venus, uh-huh, Tierra, Marte, y hay gente que lo sacamos de nuestras órbitas, sí, porque dices, ya se agotó. Y hay gente que de pronto por ahí andaba en Saturno y te acercas, te reencuentras, uh-huh, te das cuenta que la vida ha dado cosas en común y lo pasas a tus órbitas más cercanas. Yo creo que saber que la gente que nos rodea en el tiempo, con base en nuestros valores, intereses, deseos, características, trabajos, muchas cosas, se mueve en nuestro sistema solar. Creo que también es entender con paz que las relaciones se van actualizando, se van moviendo de órbita, y no quiere decir que no valieron lo que valieron, uh-huh, que no fueron fundantes en alguna etapa de la vida y que cumplieron un cometido y ahorita están en otro lugar. O sea, siempre existirá y se honrará el amor y el cariño que nos tuvimos, aunque ahorita estemos en
0: otras órbitas
1: separadas.
0: Uh-huh. Que eso me gusta.
1: Quiero
0: me encanta, y si me lo permites, querida Tere, quiero mencionar los 13 capítulos de tu libro. El primero, como bien lo dijiste, seré normal. El 2, soy una garrocha, tú que eres altota, sentías eso de autoestima, ¿no? Tu cuerpo te gusta
1: es
0: o no te gusta.
1: ¿Qué? La aceptación.
0: Sí.
1: Todo mundo tiene un perro con su cuerpo.
0: Sí.
1: Y cómo en este cuerpo, que es nuestro único vehículo para comunicarnos, uh-huh, con el mundo y con los demás, si no te gustas y no te aceptas, aunque no tengas cintura, aunque como yo midas 1.79,
0: ay, divino,
1: aunque midas 1.50, lo que sea, pero... Todos hacemos un proceso de aceptación, sí, del propio cuerpo.
0: Estoy de acuerdo. Las altas quieren ser más bajitas, las flaquitas quieren ser más llenitas, las llenitas, o sea, o los llenitos o los que tienen pelo quieren menos, etcétera. Siempre.
1: Los lacios quieren tener los
0: chinos. Sí. Pero es parte de lo que también se trabaja aquí en este libro. Encuentra tu norte emocional. Después, valgo o no valgo, puedo o no puedo. Aprendí a llorar y sentir y a vivir a los 34 años, hoy, que nunca es tarde, nunca es tarde.
1: Nunca es tarde, lo que es la conexión emocional. Sí. A ver, no es que no haya llorado.
0: No, bueno.
1: Pero ¿cómo te aguantas cosas? Te das cuenta que no quieres molestar.
0: Sí, calladita, te ves más bonita.
1: Totalmente, un malestar, una ansiedad. Y cuando puedes contactar con el sentimiento y liberarlo, pues hay una... liberación general, ¿no?
0: Sí. Los castillos en el aire, todos los relatos del amor posible e imposible, viviendo sola pero no solitaria, ¿no? Gracias y desgracias, y muchas gracias a la soltería. Madre, no solo hay una, ni mi madre, tu madre, los hijos y el desmadre también. Me encanta.
1: Es que este tema de la maternidad, cómo nos cruza a las mujeres, las culpas, las obligaciones, el deber ser. Luego tenemos que ser mamá hasta de nuestra mamá.
0: Sí.
1: Y bueno, pues hay que ubicar el tema de la maternidad.
0: Así es. Con dinero o sin dinero, hago todo lo que quiero, pero bueno, ¿no? La psicología económica para no financieros. Superwoman y super cansada, que eso lo vivimos muchas y muchos. ¿Amor o solo sexo? La culpa, la calentura y el deseo. Todo eso lo van a encontrar aquí. Yo no quiero tener un millón de amigos, como lo mencionaste. Amar por segunda vuelta. Peter My Love, que me encanta que lo hayas encontrado. Existe la felicidad y bueno, y mucho más. Que vamos a una pausa y volvemos con este maravilloso libro.
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0: Platicando con Tere Díaz, escritora, una gran escritora y querida amiga, querida Tere, acerca de tu libro Encuentra tu Norte Emocional, editorial Diana, que quiero saber dónde lo encontramos, si lo tienes digital, si lo tienes en audiolibro, todo lo queremos saber, querida Tere.
1: Está físicamente lo encuentras en todas las librerías que ya conocemos que las hay, en papel, pero lo puedes pedir por correo, que te lo dan por las grandes
0: plataformas.
1: Plataformas, lo consigues. Por supuesto que está en ebook y en audiolibro grabado con mi ronquita voz.
0: Ay, muy bonita.
1: Lo pude grabar completo. Entonces lo encuentras en todos sus formatos.
0: Que eso está maravilloso. Algo que ¿qué es lo que más te dejó este libro en relación a la experiencia que tienes con los pacientes que tratas, querida Tere, y toda tu vida como pedagoga y como escritora y como viendo las necesidades que todos tenemos en esta salud emocional, que a veces no nos olvidamos de quiénes somos, cómo se forma nuestra personalidad, por qué tengo una autoestima tan baja, por qué me siento la rara o el raro, por qué no doy un paso firme, tantas cosas que has aprendido?
1: Fíjate que justo esto que tocas, Ethel, como lo dije hace ratín y le agrego, esto es un cúmulo de experiencia personal con experiencia profesional. Son temas recurrentes en la consulta. Sí. Son temas y preguntas cotidianas en las redes. Los talleres y los cursos que he dado siempre entran estos temas porque son temas vitales. Me han tocado a mí, los he trabajado con la gente. Lo he trabajado, por supuesto, en consulta, en cursos, y creo que es algo que es tan humano que, ojo, ni siquiera es que tenga el orden que yo le puse. Yo le puse un orden en el libro, pues, porque hay que ordenarlo. Pero la gente lo puede agarrar y decir, oye, yo ando, me siento súper sola. O sea, hay un capítulo que se llama Sola, pero no solitaria, ¿no? Viviendo sola, pero no solitaria. Uh-huh. O sea, ¿de qué van estas épocas en que a veces uno está sin pareja o se siente medio aislado o se cambió de lugar? ¿Y cómo manejar esta experiencia en un mundo que hoy, a diferencia de antes, que a fuerzas para sobrevivir tenías que vivir en familia o en pareja? Hoy sí puedes vivir solo. Hoy a veces las demandas laborales, académicas, etcétera, te hacen de tener que estar solo un rompimiento amoroso. Entonces, son temáticas que a los ciudadanos del siglo XXI de una u otra manera, y yo te diría a ojo de buena cubera, al menos 10, ¿no? 10 temas te van a
0: conectar,
1: a cuestionar, sí, en la vida. A lo mejor hay un tema que tú dices, oye, no, pues yo nunca tuve un rollo con la cosa, es la expresión de mis sentimientos, siempre me escucharon, siempre pude ni desbordarme ni reprimirme. Bueno, pues a lo mejor no te hace mucho ruido, o has sido muy suertudo en el amor, porque yo tengo varios libros del amor, pero aquí hay dos temas que se tratan muy particularmente, que es cuando construyes castillos en el aire y pues se te van a derrumbar, porque seguimos viviendo con ideas muy románticas del amor, o el amor a segunda vuelta, que es realmente estas segundas o terceras relaciones que a veces uno las quiere construir con sueños del pasado y cómo vivirlas en el presente. Entonces te digo, Etel, no todo el mundo, pero yo te diría que la mayoría se sentirá identificado. Mira, sí, hay un artículo que me encanta, que es un capítulo que es el 10, que se llama Amor, solo sexo. Todo este manejo vivimos en una época de liberación. Bueno, vamos a tener sexo, pero no queremos una relación comprometida, pero pues siempre el sexo es entre seres humanos y hay una responsabilidad. Sí. Entonces, ¿cómo vivir un intercambio erótico responsable? Y no me refiero únicamente al tema de ponte condón, sí, ¿verdad? O usen condón, sino al cuidado emocional que se tienen, a distinguir esas sutilezas de los intercambios humanos, ¿no? La seducción, el erotismo, sí, el amor, y poderlo entender de una manera responsable, porque ya lo estamos viviendo, sí, pero hay que vivirlo bien. Entonces te diría que una de las gracias del libro es que no tienes que entrar en un orden. Tú puedes decir,
0: esto quiero hoy.
1: Yo, exacto, o el 13, por ejemplo, ¿no? Existe la felicidad, la dicha posible. Hay gente que se siente insatisfecha, que se siente que no ha logrado nada, que también construyen una idea de felicidad que no existe.
0: Sí, pero era en su cabeza. Querida Tere, tenemos este libro, Encuentra tu Norte Emocional, Editorial Diana, en todas las plataformas, y me encanta haber compartido contigo. Siempre sabes que me encanta compartir todo contigo, y en este caso, que ojalá todos encontremos nuestro norte emocional. Te agradezco muchísimo, querida Tere. Te mando un beso grandotote. Gracias, amigos. Les recuerdo el podcast, que Etel Soriano Podcast, que también tiene un capítulo maravilloso con Tere Díaz, no se lo pierda. Y por supuesto, el de Infidelidad con César Velasco. Yo soy Etel Soriano, por favor, cuídate. 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

0: Amigos, ¿cómo están? Bienvenidos a Palabra del Deporte. Hoy hemos tenido una etapa extraordinaria, una contrarreloj individual en el marco del Tour de Francia, donde, bueno, pues la gran noticia es que nuestro torito, Isaac del Toro, se mantiene en el lugar número 3 de la clasificación general. Hoy fue una etapa ya en la bellísima, en el bellísimo lago Ginebra, este lago que la mitad está del lado de Francia y la mitad está del lado de Suiza. Evian-le-Bain se llama esta población, una contrarreloj individual de 26 kilómetros con pendiente en ascenso y después una bajada. Y bueno, yo lo que les quisiera decir de todo esto es que no hemos aún magnificado correctamente lo que significa para el mundo del ciclismo lo que está haciendo el de Ensenada, Baja California, Isaac del Toro. Mire, para decírselo claro, lo que está haciendo Isaac del Toro es una proeza deportiva de las cuales en este país no tenemos muchas. Y creo que no le hemos dado, no hemos aquilatado debidamente la formidable, extraordinaria actuación que está teniendo este chamaco, que es un jovencito de 22 años, que está poniendo en alto la bandera de México, que ha provocado que ahora sí aparezcan mexicanos debajo de las coladeras en Evian-le-Bain, en los Alpes, en los Pirineos, donde usted quiera. El fenómeno de Isaac del Toro es algo que acarreará millones de aficionados que no existían en el ciclismo para nuestro país. Escúcheme bien, Isaac del Toro va a hacer que toda una nación voltee al ciclismo y se interese por este bellísimo deporte. Hoy, lamentablemente, tuvimos ahí una caída más. Vingegaard se nos cayó el día de ayer, que estaba peleando los primeros lugares. Hoy lo hace Lipowitz, el alemán, sufre una caída, se rompe la clavícula. Y entonces, el primer lugar de Pogacar, el segundo de Remco Evenepoel, están prácticamente amarrados. El tercer lugar y el cuarto lugar es ahí donde está la fragorosa batalla entre el de Ensenada, Baja California, Isaac del Toro, y en cuarto lugar, a tan solo 20 segundos, está pues la nueva joya del ciclismo francés, que es Paul Seixas, que será un combate durísimo, encarnizado, jueves, viernes y sábado en las etapas de montaña para dirimir quién se queda con el tercer lugar y ojalá sea el Torito. Y mire, el hombre que está junto con sus hermanos, con todo un gran proyecto que ha crecido hasta un nivel extraordinario, el famoso AR Monex, es Alejandro Rodríguez, que junto con los patrocinadores de AR Monex, con los asociados, con todas las voluntades que han logrado poner en un mismo sentido, los apoyos del EFIDEPORTE y demás, hoy, Alejandro, te abrazo, supongo que estás en San Marino, ya ni sé dónde andas del mundo, por ese gran proyecto que tuviste la iniciativa con Luis, tu hermano, de un día ser, y hoy nos tienes a todos los mexicanos disfrutando porque descubrieron y promovieron y llevaron hasta Europa al Torito. Y mira, a mí me ha maravillado y no sé si a ti también te ha deslumbrado algo que esperábamos, pero no tanto. Bienvenido, Alejandro.
1: Pablo, qué gusto saludarte y a toda tu audiencia. La verdad es que es un honor. Y la verdad que pues estamos muy, muy orgullosos y muy satisfechos de ver las proezas que está realizando Isaac a tan corta edad. Y pues como ya mencionabas, ¿no? Junto con nuestros patrocinadores y toda la gente que ha estado detrás de este proyecto, y obviamente a quienes nos atrevimos a pensar en cierto momento que México podía estar entre los mejores del mundo, ver que se está fraguando pues lo que antes era un sueño y luego se hicieron objetivos. Y pues la verdad es que no cabemos de felicidad y de orgullo por ver lo que está realizando Isaac, y sobre todo pues que está, aparte de todo, metido muy muy, muy metido en la pelea con el mejor en el mejor equipo del mundo, como parte del mejor equipo del mundo. Y también hemos visto todas estas cuestiones que ha hecho Pogacar por él y el resto del equipo, ¿no? Francamente, yo creo que Isaac tiene las piernas y lo que se necesita para estar no solo en el tercer lugar, sino en el segundo. Yo creo que lo que habrá perdido de tiempo hoy con Remco lo puede recuperar, sobre todo en la etapa 20, que va a tener 5.000 metros de ascenso, sí. Y que pues no le va a perdonar nada a nadie que no esté preparado para ese reto, ¿no? Y sabemos que Isaac tiene lo que se requiere.
2: Alejandro, ¿cómo estás? Por acá Juan Carlos Veraza, te mando un fuerte abrazo. Oye, lo comentaba Pablo hace unos instantes y lo comentábamos ayer y lo hemos estado diciendo, que a veces parece, porque el ciclismo no es un deporte tan popular en nuestro país, que no se ha dimensionado lo que está haciendo Isaac del Toro. Yo pienso un poco en lo que ocurrió con Loreno Ochoa, que creo que a la fecha se sigue sin dimensionar lo que hizo Loreno Ochoa al ser número uno del mundo y haber ganado Majors. Y tú, ¿cómo lo ves? Tú lo conociste, tú obviamente le notaste el talento. Puede ser que incluso para propios, que tan rápido esté en el lugar en el que está, podría ser de cierta manera sorpresivo, pero tú que lo conociste, ¿qué nos dices al respecto de esto? ¿Cómo sientes lo que está ocurriendo alrededor de él? ¿Crees que no se está dimensionando correctamente? Tú que ya te has metido tanto en el tema del ciclismo de alto nivel y lo que representa para los europeos el ciclismo, lo que está haciendo un joven mexicano que el año anterior le arrebató a Ayuso el ser el protagonista en el Tour, en su equipo, y terminó segundo lugar, y que este año pues podría en menos de un poquito más de un año conseguir su segundo podio en una gran prueba, en la más importante del ciclismo de ruta y en uno de los eventos deportivos más importantes del planeta. Cuéntanos, ¿cómo lo sientes tú, Alejandro? Tú que eres más cercano a Isaac, pero que también puede ser que te sorprenda un poco. ¿Cómo notas lo que está sucediendo en México alrededor de él? Y si crees que todavía no se está en realidad dimensionando, aún cuando ya más medios de comunicación y más aficionados le están poniendo el ojo al ciclismo de ruta.
1: Qué gusto saludarte. Pues mira, primero que nada, yo creo que efectivamente todavía no alcanza a dimensionar el gran público, la gran figura que ya es Isaac del Toro a día de hoy en el ciclismo internacional. Ya tiene mucho tiempo entre los mejores tres atletas del mundo en el ranking de la Unión Ciclista Internacional. Es un ciclista que, pues sí, conocimos cuando él tenía 15 años, cuando llegó con nosotros, y ya desde entonces atesoraba un talento que estaba muy por encima del promedio. Lo vimos brillar hasta el 23 cuando ganó el Tour del Avenir, y vamos por delante de todos los mejores ciclistas de Europa en esa categoría, la sub-23. Para nosotros no es una sorpresa porque estamos viendo una progresión también con UAE desde su primer año como profesional. Yo creo que esto es lo más relevante. Tuvo una progresión que ya, vamos, no nada más de lo que hizo con nosotros, sino que lo llevaron poco a poco, y hasta su tercer año como profesional está debutando en el Tour de Francia, después de haber hecho ese segundo lugar en el Giro, de haberlo peleado y perdido en la última etapa, ¿no? Entonces, yo creo que tenemos en el ciclismo un dicho, ¿no? Hay que dejar que las piernas hablen. Eso es lo que está haciendo Isaac. Yo creo que Isaac no le ha... simplemente está tomando lo que le corresponde por derecho y por talento propio. Y yo creo que eso, esas demostraciones que nos ha dado de talento, de pundonor, también de técnica. Vimos hoy cuántos se cayeron en el... en el ciclismo es normal, ¿no? Desafortunadamente las caídas forman parte del deporte. Y bueno, hay que tener también habilidad y cabeza para hacer todo esto, no soportar la presión. Entonces, afortunadamente Isaac tiene 22 años y ya estamos viendo una cantidad de mexicanos que solamente nos imaginábamos, ¿no? En un principio, uno de los objetivos de este programa es crear héroes que influyan a toda una nación, obviamente a México, a la nuestra, y yo creo que poco a poco se está comenzando a tener este efecto Isaac del Toro, ¿no? Ya había comenzado desde el año pasado. Cuando nosotros regresamos de la temporada en Europa, vimos a mucha gente en el ciclismo vestidos de rosa, ¿no? Por el jersey o la malla rosa que portó Isaac. Y yo creo que lo que vamos a ver de aquí en adelante va a ser un efecto que solamente se va a repetir. Isaac es probablemente a día de hoy el mejor atleta que tiene México en estos niveles. Estamos hablando de la máxima carrera, el evento más visto a nivel internacional, el evento deportivo más visto a nivel internacional. Entonces, yo creo que si no se ha dimensionado, dentro de muy pocos años

0: estas carreteras de Francia llenas de aficionados, es una locura, ¿no? Y yo creo que el día que Isaac del Toro gane el Tour de Francia, pues solamente va a terminar de replicarse este efecto dominó.
1: Hola Alejandro, por acá Christopher Rivera, un saludo para todos. Oye Alejandro, yo estoy muy atento a sus redes sociales y la verdad es que ustedes hacen un trabajo maravilloso en AR Monex porque no solamente divulgan la actualidad del ciclismo, sino también quién está detrás, ¿no? Las promesas, tanto mujeres como hombres. Y la verdad es que mis felicitaciones para todo tu equipo de trabajo en redes sociales porque lo hacen sinceramente maravilloso en las diferentes plataformas y me imagino que esa es una de las estrategias también a futuro para estas nuevas promesas. Alejandro, porque estoy seguro que hay más Isaac del Toro, esa es la realidad, pero cobijarlos mediante la actualidad tecnológica que hoy existe y que hoy prevalece, pues la realidad es que debe de ser una estrategia muy clara, muy orgánica, dirían por ahí los expertos en temas de redes sociales, porque hoy es la nueva ventana para el deporte también en nuestro país y por supuesto para el deporte mundial.
0: Sí, Cristo, gusto saludarte. Efectivamente, pues sí, las redes sociales nos han permitido justamente este efecto de auto transmitir lo que estamos haciendo, y fue así precisamente como en su momento detectamos a Isaac y a otros tantos ciclistas que han llegado a este equipo y que hemos tenido la fortunidad de acompañar. Realmente estas hazañas, estas proezas que demuestran lo que ya teorizábamos, ¿no? Hace muchos años teorizábamos que México, por probabilidad, dentro de sus 130 y tantos millones de pobladores nacidos la mayoría en condiciones de altitud, pues tenía que existir al menos un campeón que pudiera ganar las máximas carreras del mundo si se le acompañaba de la manera adecuada por el tiempo suficiente. Y ahí está demostrándolo Isaac, ¿no? Pero realmente sabemos que si, bueno, ya Isaac está dando esos resultados, Isaac es único, ¿no? No podemos compararlo porque la genética que tiene, pues eso es, ¿no? Es como la huella digital, ¿no? Es única, pero sabemos que eso se puede extender, ¿no? También, así como él, debe haber otros mexicanos que tengan esa clase, ¿no? Entonces sabemos que este efecto, como mencionabas, ¿no? En las redes sociales, solamente nos ayuda a multiplicarlo, y nosotros estamos a la búsqueda constante de estos talentos para, pues obviamente, seguir creando estos héroes, ¿no? Que puedan darnos estas alegrías que nos están generando.
2: Alejandro, tenemos que hacer una pausa, pero si te pido nos permitas un par de minutitos para regresar, porque te quiero preguntar que nos relates qué está pasando con el AR Monex en este momento en Europa. Gracias por desvelarte. Allá ya son las 11 de la noche, 40 minutos, y tú mañana empiezas muy temprano. Que nos digas cuántos chavos están ahí, qué es lo que están haciendo, algunos de los éxitos que han sido muchos en las categorías juveniles, y también que platiquemos un poco de asociados. Si me permites, volvemos en un par de minutos.
0: Claro que sí, Pablo. Con gusto.
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2: Estamos conversando con Alejandro Rodríguez, fundador del proyecto R-Monex, junto con su hermano Luis, un proyecto que nos hace gozar ahora el ciclismo, porque ya tenemos al Torito brillando en las máximas esferas del ciclismo. Pero es importante, Alejandro, por favor, que le relates a los amigos dos cosas. ¿Cuánto tiempo llevan allá? ¿Cuántos chavos están en San Marino? Más o menos, ¿qué triunfos han tenido? ¿Qué perspectivas hay? ¿Y cómo ha sido importante el apoyo tanto de patrocinadores como Monex, como Lincoln y algunos muchos más? ¿Cómo ha sido el apoyo de los asociados? ¿Y cómo ha sido el apoyo también del Efideporte para lograr este proyecto? Ya se imaginarán los costos de tener, cuéntanos, cuántos chavos viviendo más de medio año en San Marino y alimentándolos, viajándolos, llevándolos. En fin, cuéntanos, Alejandro, por favor.
3: Claro que sí, Pablo, con todo gusto. Pues mira, tenemos 24 ciclistas.
2: Nada más.
3: Este año que llegaron en la última semana de febrero a San Marino. Están repartidos en 4 equipos, 2 varoniles y 2 femeniles. Uno es de 17 y 18 años, es la sub-19, y la sub-17 que tienen 14 y 15 años, ¿no? Entonces, bueno, la idea es exhibirlos o exponerlos a las carreras más complicadas del mundo. Si queremos ser los mejores, tenemos que competir contra los mejores. Y hasta el 20 de julio llevábamos 73 carreras, aproximadamente 83, 84 días de carreras en total, porque hemos hecho algunas carreras por etapas. El equipo ya lleva 30 podios este año.
2: Nada
3: eso
2: más.
3: Lo digo con letras mayúsculas, porque no es una cosa que sea muy alcanzable o muy, muy fácil. Este año los chicos están mostrando una confianza que a lo mejor... Obviamente seguimos con el tema del efecto Isaac del Toro, ¿no? Santiago Moreno no hace tantos días quedó segundo lugar en la Sandrigo Montecorno, que es una subida bastante dura. Emilio Rodríguez ganó.
2: ¿Ese es el Choche?
3: El Choche,
2: he visto que gana el Choche.
3: Sí. Oye, bastante segundos.
2: Pero además de estos chavos y de los podios, pues para poderlos mover se necesita avituallamiento, equipo, autos, racks, mecánicos. ¿Cuánta gente, además de los 24 ciclistas, viven en San Marino prácticamente 8 meses del año para hacer este proyecto? Porque pues el tema no es llevarlos y estar, sino proveerlos de todo lo necesario para competir en las mejores condiciones. Y eso pues implica un ejército de personas, de vocaciones y de lana.
3: Sí, completamente. Ya lo relacionabas hace un momento con los patrocinadores, ¿no? El Efideporte, que es importantísimo, ¿no? Por parte del gobierno, ¿no? La CONADE, la Secretaría de Hacienda, que ponen estos recursos, la iniciativa privada, como ya decías, Monex, Lincoln, nuestros asociados, que ya suman en este momento 60, ¿no? Es una comunidad realmente que está haciendo la diferencia, y justamente para competir en igualdad de condiciones frente a los europeos, ¿no? De hecho, es que podría decir ya con mucho orgullo que hay ocasiones que nosotros nos paramos ya con más autoridad que los equipos locales, porque no todos los equipos son grandes aquí, y aún así tenemos un espacio para crecer respecto de las estructuras más sólidas financieramente hablando, ¿no? Y con todo esto que nosotros sabemos de la cultura mexicana y del carácter que tiene nuestra raza, pues bueno, están dando nuestros chicos bastantes resultados. Los acompañamos con pues son 20 personas de los diferentes elementos del staff que van pues a todas las carreras con ellos y entrenan y les dan de comer y les preparan las bicicletas y les los recuperan con todo el tema de la fisioterapia, la nutrición, el médico que se encarga también de todo, de mantener la salud en su lugar, el psicólogo. Es todo un equipo multidisciplinario, muy eficiente, muy entregado, como decías, que requiere toda esta vocación, ¿no? Entonces, bueno, estamos hablando de un proyecto que pues sí, ya suma en costos un par de millones de euros, y sin embargo seguimos siendo un equipo que es bastante eficiente en el uso de los recursos, ¿no? Porque proyectos similares gastan bastante más dinero, y sin embargo este es un esfuerzo que ya se ha mantenido por varios años. Obviamente ha sido gradual llegar a estos niveles de presupuesto, sin embargo los resultados ahí están y sigue siendo también una demostración, ¿no? Ya decíamos, obviamente el ejemplo de Isaac nos dice que México tiene lo que se necesita para competir, y una parte importantísima, pues claro, es lo fundamental, es el talento. Pero también la otra parte que es fundamental es la parte económica, ¿no? Porque sin eso puedes tener el mejor talento, pero si no llega a las carreras, si no está por un tiempo suficiente, no desarrolla estos talentos, ¿no? Hay que recordar que Isaac del Toro llegó con nosotros en el 19 y ganó su primer carrera en el 23, 4 años después, y estamos hablando de un talento generacional, ¿no? Entonces, esta base que estamos creando de apasionados por el ciclismo, no solo nuestros patrocinadores, sino los asociados, pues bueno, estamos muy comprometidos, ¿no? con este objetivo, obviamente siguiendo unos estándares de gobernanza y de rendición de cuentas que pues están dando resultados, ¿no? Estas prácticas las adoptamos de la iniciativa privada y pues obviamente ahí está el resultado.
4: No, bueno, dicen por ahí que dinero bien utilizado, bien gastado, es dinero dos veces ganado, ¿no? Entonces, felicidades también por ahí, mi querido Alejandro, que bien lo han hecho en ese sentido. Y me gustaría, ahora que tocabas el tema de la iniciativa privada, sé que hay diferentes programas que han firmado, alianzas muy importantes que han ayudado, por supuesto, a este proyecto a sobresalir aún más. Entiendo que hay una relación importante con el deporte, con los órganos del deporte más importantes de este país. Me gustaría que también le compartas a nuestros amigos cómo va todo ese esquema de trabajo.

Ayudado, por supuesto, a este proyecto a sobresalir aún más. Entiendo que hay una relación importante con el deporte, con los órganos del deporte más importantes de este país. Me gustaría que también le compartas a nuestros amigos cómo va todo ese esquema de trabajo.

0: Ayudado, por supuesto, a este proyecto a sobresalir aún más. Entiendo que hay una relación importante con el deporte, con los órganos del deporte más importantes de este país. Me gustaría que también le compartas a nuestros amigos cómo va todo ese esquema de trabajo.
1: Yareli Acevedo.

0: Entiendo que hay una relación importante con el deporte, con los órganos del deporte más importantes de este país. Me gustaría que también le compartas a nuestros amigos cómo va todo ese esquema de trabajo.
1: Yareli Acevedo, pero pues no es.

0: Entiendo que hay una relación importante con el deporte, con los órganos del deporte más importantes de este país. Me gustaría que también le compartas a nuestros amigos cómo va todo ese esquema de trabajo.
1: Yareli Acevedo, pero pues no es.

0: De vehículos, y ahora mismo el tema con Canadá me parece no solo descabellado, sino hasta cierto punto muy agresivo, porque esencialmente si alguno de los jugadores se pone en esa condición, pues entonces habría que empezar a ver cuáles van a ser las inmediatas reacciones por parte de Canadá. Y ojo, Canadá en su momento ya se ha puesto muy bravo con Estados Unidos. Yo tuve la oportunidad de estar en algún viaje, y lo he platicado en este espacio en repetidas ocasiones, en donde todos los productos de Estados Unidos estaban encerrados en los duty free y, perdón, e invitaban a la gente, a los viajeros, a los compradores, a pasar a la siguiente anaquel a comprar productos hechos en Canadá. Esto se puede convertir en la polarización de las posturas y no ayudarían a lo que estamos buscando, que es darle certidumbre para la inversión en Estados Unidos, en México y en Canadá.
1: Es correcto.
0: El enemigo no es México, el enemigo no es Canadá. Me parece que la oportunidad es que como bloque entendamos que somos mucho más fuertes a la hora de negociar con otras regiones del país, con la Unión Europea, con Asia, con la misma China, que cada uno por su lado, ¿no?
1: Claro.
0: Bueno, pues empezamos con la información que tenemos para el día de hoy, Pablo Alberto Morrillo Castillo, porque hoy es el Día del Perro, el tan esperado Día del Perro, por fin ha llegado. Nosotros en la edición impresa del periódico Excelsior este sábado publicamos pues un trabajo bastante amplio en donde hablábamos pues esencialmente de cuáles serían las mejores condiciones para que los caninos viajen en los vehículos. Yo empleé muchas de estas, Pablo.
2: Ajá.
0: El fin de semana sí llevé a mis dos nuevos miembros de el equipo en el auto.
2: Es correcto.
0: Se portaron bien.
2: Qué bueno.
0: Los llevé en una transportadora adecuada para ellas.
2: Okay.
0: Estaban bien ventiladas.
2: Perfecto.
0: Tenían alguna suerte de poder echar un ojo a la ventana para que más o menos vieran por dónde andaban. Traté en un par de paradas que hice de darles aire para que se mantuvieran pues también hasta activas, ¿no? Cuando veían que el auto volvía a echarse a andar, pues sí, se acostaban en la posición más cómoda que tenían y segura.
2: Claro.
0: Lamentablemente sí se mareó una de ellas, tanto sí, de ida sí, como de regreso. Los caminos de Tepoztlán no fueron los más condescendientes con su estómago, pero pues íbamos preparados para que rápidamente pudiéramos hacer una intervención ahí y limpiar rápidamente su transportadora.
1: ¿Burbuja o bombón?
0: No voy a acusarlas. Me parece que esto es algo que queda entre ellas y yo.
1: Exacto. La ropa sucia se lava en casa.
0: Es correcto, pero sí, debo reconocer que les ganó el mareo. No, no les puede dar Dramamine canino, Pablo.
2: No, en realidad no, pero sí al final pues es ir entendiendo. Digo, cuando tú subes a tu mascota desde pequeñita, pues obviamente se acostumbra con facilidad. Yo no lo subí a mi perro tan pequeño, pero tampoco recientemente, pero afortunadamente.

0: Sí, fíjate que de hecho al respecto, sí, bueno, yo tengo es un kit de Kia Pet.
1: Ajá.
0: Que funciona muy bien para, haz de cuenta que es una protección para uh-huh. los asientos traseros. Se forma así como una especie como de canalito que se sujeta a las cabeceras, tanto delanteras como traseras. Y ahí subes al perro, no ensucia absolutamente nada. Y además te ayuda porque es la guía para los anclajes justamente del perrito. Entonces, con eso es una maravilla. Pero bueno, fíjate que también justamente platicamos el sábado en la edición impresa del periódico. Y bueno, pues además de estas medidas que tenemos o que debemos de tomar para que nuestro perro viaje seguro en el auto, también pues hay que considerar qué dice la ley en cuanto a viajar con mascotas en el coche, y en particular, pues por ejemplo, el artículo 38 del Reglamento de Tránsito de la Ciudad de México prohíbe que la persona al volante sostenga, cargue o coloque animales entre brazos y piernas. Pues el reglamento considera que esa posición limita movimientos y obstruye parte de la vista hacia el camino. Además, considera el reglamento que un perro suelto del auto puede saltar hacia cualquier parte del vehículo, inclusive, por ejemplo, menear por ahí sin querer la palanca de la transmisión, empujar el volante, cruzar frente al tablero. Cada distracción reduce el margen de reacción ante frenadas de emergencia y puede desencadenar, pues, en un accidente. Al final, no es que el reglamento prohíba viajar con mascotas en el auto, sino que lo que sanciona es transportarlo sin control dentro del habitáculo. Y bueno, si esto sucede, la multa va de entre 10 y 20 veces la unidad de medida, que en la Ciudad de México, bueno, ya haciendo la cuenta, son entre 1,173 y 2,346 pesos, así como quitarle 3 puntos a tu licencia de manejo. Así que no es cualquier cosa, no está prohibido, simplemente pues hay que hacerlo bien.
2: Hay que hacerlo bien. Y hay muchas marcas, ¿no? Por ahí Volkswagen hizo su propio esfuerzo, Seat, sí, sé que tiene también el suyo, Porsche hoy nos comunicó que se juntó algunas toneladas de croquetas para los caninos. Y no olvidar que hoy son los perros los que están festejados, pero próximamente habrá un día del perro callejero.
0: Híjole, que es más lamentable todavía.
2: Bueno, sí. Pues hay que ayudar también a eso.
0: Es correcto.
2: Y otra muy buena nota es que alumnas de escuelas Ford han triunfado en las Olimpiadas del Conocimiento, estas que organiza la SEP y que ponían los mismos aplicados de la escuela. Hay chavos de estas escuelas que también están siendo apoyados, salieron avantes.
3: Así es, mi querido Cris, dos alumnas. María Lu Padilla de los Santos, ella de la Escuela Primaria Ford 48 Venustiano Carranza en Coahuila, y Valentina Nava Espinosa de la Primaria Ford número 15 de José Vasconcelos en el Estado de México.
2: Nada más como oráculo, Marcos Madrid, un hombre egresado de estas escuelas Ford, llegó a ser gerente de una planta, ahora de Hermosillo. Vamos a cortarizamos.
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5: El Estado registra una pérdida de registros patronales ante el Instituto Mexicano del Seguro Social. De acuerdo con las cifras oficiales, el número de patrones pasó de 24.018 en junio de 2024 a 22.569 en junio de 2026. Durante el primer semestre del año, San Luis Potosí aumentó 0.4% el volumen acumulado de compras de vehículos nuevos comparado con idéntico periodo del año pasado. De manera preliminar, la obra del tren de pasajeros incluye la instalación de 3 paradores en territorio potosino: Villa de Reyes, la zona industrial y el centro histórico.
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0: 4:47 PM. Seguimos transmitiendo completamente en directo desde Ciudad Imagen, aquí en la Ciudad de México. Y ahora vamos a platicar, antes de irnos al garage, Pablo, de una nota que hace unos días justo reportaba el señor Eduardo Olmos Ayala. Una nota que me gusta destacar, porque cuando hablamos de temas de electrificación, cuando hablamos de temas de infraestructura, cuando hablamos del tema del precio del combustible fósil, de cómo ahora mismo, con la situación que está viviendo pues Irán, y esta fragilisísima paz allá en Medio Oriente, pues evidentemente el precio del combustible fósil una vez más está fluctuando. Se va a subir el diésel, se va a subir la gasolina. Y entonces los eléctricos, otra vez, Pablo, se ponen de moda.
1: El híbrido, sobre todo.
0: El híbrido. Pero fíjate que una firma como Renault ya le puso palomita al 1,000,000 de unidades comercializadas en Francia. Un mercado muy competido, un mercado europeo, un mercado en donde evidentemente las restricciones que han puesto los gobiernos, la búsqueda de disminuir dramáticamente las emisiones contaminantes, pues privilegia este tipo de tecnologías que Renault las tiene todas. A nuestro país le han tocado muchas épocas de vehículos electrificados, el Twizy, ¿no?, que era un auto muy particular, pero que tuvo lo suyo y tuvo su momento aquí en México. También por acá llegó el Kwid, ¿no? Eléctrico. Por ahí un tema de precio, pues no le permitió mantenerse en el portafolio de productos de la marca Gala, pero ahora mismo está el Megane. Y muy recientemente, como lo dijo Pablo, los híbridos que nos ha tocado manejar de Renault en México contabilizan a Koleos, que es una chulada de camioneta híbrida con una muy buena actitud para la carretera, eficiente para los consumos energéticos en las ciudades. Y que el diseño ahora mismo, con esta actualización, es algo que, aunque no quieras, la vas a voltear a ver, porque es muy llamativa. Pero lo mejor de todo es que le encargaron el trabajo de manufactura de este vehículo a una planta que es de esas que son infalibles y que ha puesto muy en alto la certidumbre que le da a sus clientes este producto, Lalo. Así es que 1,000,000 de unidades allá en Francia.
2: Así es, y un proceso que ha durado 15 años, bueno, 16 años allá en Francia. De hecho, destacan varios números en palabras de François Provost, quien es su director general. Desde 2021 han invertido 13,000 millones de euros para desarrollar toda esta cadena de valor de electromovilidad en Francia, y si las condiciones del mercado lo permiten, planean destinar otros 13,000 millones de euros durante los próximos años. Destacar que Renault distribuye esta fabricación entre diversos complejos, diversas ciudades: Douai, Maubeuge, Dieppe, Batilly, Sandouville. Y obviamente hay muchos proyectos que están en curso, como Electricity, un polo industrial creado por la compañía al norte de Francia, donde ya se ensamblaron 600,000 autos eléctricos en apenas 5 años. Obviamente desde 2010 hay varios modelos que han llegado al mercado, obviamente han durado. Destacan mucho modelos como Zoe, como Kangoo E-Tech, Traffic, esta van también su versión eléctrica, y obviamente con un lanzamiento que viene para finales de este año en Francia, otra versión actualizada de Traffic E-Tech. Obviamente se tratarán de convertir en el primer fabricante de autos en Europa en introducir un vehículo definido por software en el segmento de vehículos comerciales ligeros. Así que también destacan 50,000 empleados que se han formado en diversas universidades afiliadas a Renault, y también se están creando, bueno, educando bajo estas tecnologías desarrolladas para tanto las baterías como la electrificación, como la economía circular, entre otros. Así que no solo es la cuestión de producir autos, sino de crear una escuela dentro del país. Entonces, estos son varios de los hitos que ha hecho Renault en Francia desde 2010 y que han llegado a este hito de 1,000,000 de autos eléctricos fabricados.
0: Ahí está una marca que me parece que ha sido muy consistente, ha sido muy congruente y sobre todo ha sido muy inteligente a la hora de electrificar un portafolio de productos que no le va a pedir lo mismo en Francia, Pablo, a lo que le va a pedir México, Ricardo.
3: Claro. O sea, sí, claro.
0: Hay que tropicalizar, adaptar y sobre todo adecuar el portafolio de productos a las necesidades de cada uno de los mercados en los que participa, ¿no?
1: Uh-huh. Es correcto.
0: Pues ahí está. Y estoy seguro que habrá mucho más por parte de los galos. Y con eso nos vamos al garage de Autos en Imagen.
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0: Cuatro de la tarde con 52 minutos. Cuando llegas a la tercera edad, y lo decía mi madre con mucha conciencia, tu mente, que es una mente todavía muy ágil, muy avispada, muy brillante, se siente atrapada en un cuerpo que no corresponde al pensamiento.
2: Uh-huh. Sí.
0: ¿No? Un saludo a la profesora Consuelo Berca Guzmán, porque justo en alguna ocasión fue a su auto, lo encendió, y cuando, ma, ¿qué onda? Pues tú ya no puedes manejar. No, pues venía a ver si el coche lo tenías al 100. Todavía muy, muy fuerte, muy consciente, muy crítica. Claro. Una persona que me enseñó, por ejemplo, pues a mantener el coche al menos cada año, pues con su seguro, con su visita a la agencia, a tener revisión de lo que tiene en temas de toda la herramienta que tienes que tener. Pero lo cierto es que el cuerpo ya no es el mismo, Pablo.
1: Es correcto.
0: Entonces, cuando ellos van a elegir un vehículo, hay que ser también muy inteligentes para que la tecnología que hoy en día tienen los vehículos les sirva, les sea útil para prevenir accidentes, para que no se cansen, para que puedan entrar y salir del vehículo con facilidad, de pronto para ellos agacharse o recoger cosas, subir bolsas, y esto les es más complejo.
1: Uh-huh.
0: Entonces, un vehículo que tenga tecnología que adapte todo esto para sus necesidades, me parece una compra muy inteligente. Y hay una cosa que hoy en día se ha puesto de moda, mucha gente, muchas marcas, de pronto dicen, ay, es que tenemos 20 y tantas hadas. Las hadas no son hadas madrinas, ni tienen que nada que ver con magia. Estas son las siglas que dicen asistencias avanzadas a la conducción, evidentemente, que han desarrollado absolutamente todas las marcas para poderle dar, no solamente a los adultos mayores, sino a todos los conductores, un asistente en el camino para evitar que las múltiples distracciones que hoy tiene un conductor acaben en tragedia. Entonces vamos a hacer un recuento, Pablo, de cuáles serían esas recomendaciones que daríamos nosotros aquí en Auto en Imagen para comprarle un auto a un adulto mayor.
4: Así es, señor Moreno. Y bueno, nada más rápidamente sacar esta Ley General de Movilidad y Seguridad Vial, que señala que en México pues no existe una edad máxima para tramitar la licencia de conducir. Obviamente no se establece un tope basado únicamente en los años del solicitante. De hecho, solamente si quien la va a sacar la licencia se somete a un examen físico y uh-huh. se determina que todavía está apto, puede seguir haciéndolo. Pero bueno, fíjate que estuve consultando, por ejemplo, hay algunas aseguradoras que tienen reportes en que señalan que cuáles son los vehículos que más manejan las personas adultas mayores, y uno de ellos son los SUVs,
0: uh-huh.
4: pero que no pasan de SUVs medianos.
0: Okay.
4: Eso es lo que ellos señalan. Y sobre todo porque la altura que tienen estos vehículos resultan cómodos.
0: O sea, cómoda para no se van a subir en 911.
4: No.
0: Y no porque un Porsche sea malo para un adulto mayor, sino porque hay que acomodarse.
4: Para uno es complejo, ¿no?
0: Para ti, Pablito. Para mí, yo me subo, mira, como los duques de Hazard.
4: No, yo aprendí de ti, luego te platico la estrategia. Pero bueno.
0: Gracias, amigo.
4: Compactos, estos vehículos, estos SUVs ofrecen justamente esa posición de conducción más elevada, permiten acomodarse con facilidad en el puesto del conductor o del acompañante, y además, gracias a esta mayor altura, pues proporcionan una mejor visibilidad y permiten entrar y salir del vehículo con mayor facilidad. Además, tienen una mayor apertura de las puertas, lo que también facilita mucho la maniobra. Hay que recordar que la comodidad y la ergonomía, pues ya son aspectos fundamentales que deben ofrecer los coches para personas mayores. Y bueno, también otro aspecto muy importante son, pues, el aspecto de la seguridad. me parece que no podemos escatimar en equipamiento de seguridad en ese sentido, y sobre todo pues estar muy atentos con el nivel de ADAS, estas Advanced Driver Assistance Systems o sistemas avanzados de ayuda al conductor, que pues podrían ayudar especialmente a los adultos mayores a conducir de manera más segura, por ejemplo, en caso de que alguna frenada de emergencia en el que el cuerpo ya no reacciona de la misma forma, bueno, claro, la asistencia lo hace de muy buena forma.
1: Al frenado, si no frenas con la fuerza suficiente,
4: claro,
1: el asistente te ayuda.
4: Y sobre todo cuando vas manejando y se te empieza a ir el coche, entra el asistente, primero una alerta y después te corrige.
1: Para no cambies de carril involuntariamente.
4: Es correcto. Hay muchísimas, ¿no? Las cámaras que te permiten una vista periférica del vehículo al momento de estacionarte, en fin. Hay que enfocarse mucho en esas asistencias que van a ser muy útiles para un adulto mayor.
1: ¿Cuál es el auto con más ADAS que tú has manejado?
4: Yo creo que tendría que ser alguno de BYD.
1: Ok, ¿tú, Lalo?
2: A lo mejor ahora el nuevo modelo de Renault Boreal podría ser.
1: ¿Tú?
5: Con más ADAS, yo creo que sí. Yo creo que Renault Boreal.
1: Volvo EX90, en mi caso. A lo mejor ustedes traen más. 31.
4: Tanto, Dios.
1: Vamos a un corte y regresamos. 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

0: 5 de la tarde con 2 minutos. Qué rápido se le va uno el día cuando se la está pasando bien. Pablo, no puedo creer, ¿no has manejado X90? No te la prestó a Ricardo, ¿ah?
1: No, no me he subido.
0: ¿Tú tampoco?
2: No, tampoco.
0: Vamos a hablarle.
2: Pero
0: a...
2: no la hemos tenido aquí.
0: Vamos a hablar, ya sé, se está esperando ese momento, ¿no? De, Chris, no la hemos tenido aquí, yo la manejé allá en Suecia, ¿no? Y no en Suecia Cars. En Estocolmo. Híjole, eres tremendo, Ricardo.
2: De hecho, sí, lo manejé ya.
0: Te he dicho que no humilles a tus compañeros al aire.
2: Pero no.
0: ¿Se lo he dicho o no, Pablo?
1: Es correcto.
2: Ay, yo solo dije, no la hemos tenido.
0: ¿Tú sí?
2: Aquí.
0: ¿Tú sí?
1: En México.
2: No, tampoco la he tenido. Me la prestaron.
0: Ya no voy a decir nada, porque la verdad es que uno está emocionado, quiere incluir a Ricardo en la conversación y sale con, híjole, lo siento, muchachos, ¿no? No la hemos, lo digo para que no se sientan mal, pero yo ya la manejé allá en Suecia. ¿Dónde la manejaste puntualmente, amigo? Ya cuenta.
2: En Luleå. ¿Cómo? Suecia, un pueblito no tan cercano porque tomamos...
0: Un par de horas.
2: Un avión, no, como una hora más o menos de distancia.
0: ¿En avión?
2: Sí, en avión.
1: Como cuando aquella vez que le pregunté a Ricardo, oye, Ricardo, ¿dónde ha sido la mejor hamburguesa que te has comido? En Hamburgo, acá en la... No, allá en Europa.
2: A mí la mejor hamburguesa la comimos juntos en Nueva York.
0: ¡Ay, joder! Dios de vida.
1: Bueno, eso tienes toda la razón.
0: Y eso que el Papa...
1: ¿Y cómo negarlo?
0: Es el señor Lalo Olmos. ¿Cuál es tu siguiente viaje, amigo? Mañana te vas a San Luis,
3: mañana,
0: ¿no?
3: A San Luis Potosí.
0: La planta de BMW que cumple 10 años, ¿no?
3: 10 años desde este proceso de construcción. Y vamos a ver cómo ya la han actualizado, reformado. Ahora que viene la generación Neue Klasse para fabricar autos eléctricos.
0: Entonces, su alemán está... Impecable. ¿Y es Neue Klasse o Neue Klasse?
3: Neue Klasse. Neue Klasse.
2: Muy fíjate, bien. Y justamente esta planta de Debrecen, de BMW, donde hacen el...
0: Ya cuenta, güey, está
2: bien. Ajá. O sea, me dio mucho gusto porque hay mucha gente que trajeron de la planta de San Luis Potosí de México, no para trabajar en temas de ensamble, digo, no porque demerite, sino justamente para capacitar en diferentes áreas.
0: A que les enseñen cómo se hace.
2: Exacto.
0: Bueno, ahora sí, Ricardo, hablando de tu letrado conocimiento internacional, háblanos acerca de la infraestructura de carga, pero no de Debrecen, sino del de México.
2: Oye, pues según la Asociación Electromovilidad, justamente la infraestructura de recarga en México, entendiéndose vehículos electrificados, los 100% eléctricos, los híbridos enchufables, principalmente, pues continúa creciendo y ya alcanzó 60,932 conexiones, esto en el primer semestre de lo que va del año, de este 2026, y esto representa pues un crecimiento importante de 17.5% respecto a las 51,860 registradas en el mismo periodo del 2025. Y bueno, pues esto refleja el fortalecimiento de la red de carga, tanto pública como privada. Es un factor pues definitivamente clave para sostener el crecimiento de los vehículos electrificados, vehículos, repito, híbridos enchufables, de rango extendido, 100% eléctricos, y esto justamente pues es bastante importante. La infraestructura pues se ha visto impulsada por diferentes grupos como lo es Vemo, Evergo, Tesla, Fast Synergy EV, entre otros, los cuales pues continúan ampliando la disponibilidad de estaciones de carga en distintas regiones del país. Chris, aquí sí hay que destacar que justamente los cargadores privados son los que están teniendo mayor crecimiento, sin embargo también los clusters o los hubs de temas públicos pues están creciendo importantemente.
0: Pues ahí está, y esto evidentemente como parte de una estrategia en donde las firmas automotrices con una infraestructura de carga más robusta pueden traer un portafolio de productos más abultado en esta categoría.
2: Sí, y fíjate, yo que he tenido oportunidad de usar los cargadores de Vemo, ir a los hubs, la verdad que están bastante bien, no están saturados. Hemos tenido la experiencia que de repente vamos a plazas comerciales donde tienen este sistema de recargas, están pues prácticamente llenos, hay que hacer fila para poder cargar tu vehículo, o en una de esas pues incluso tener la suerte. En el caso de los de Vemo, con una aplicación tú puedes ir monitoreando cuántos cargadores están libres.
0: O sea, en la aplicación te va diciendo cuáles están libres y puedes apartar alguno.
2: No lo puedes apartar tal cual, pero ahí mismo te dice, pues hay tantos cargadores disponibles. El pago lo haces por medio de la aplicación como una especie de monedero electrónico. Uh-huh. Tú decides cuánto tienes que ponerle a tu monedero, cuánto quieres recargar en el vehículo, y la verdad lo hacen de manera muy rápida. De igual manera hay cargadores pues ultra rápidos, los cuales tienen mayor costo, los cargadores promedio disminuye el precio, pero en términos generales bastante bien.
0: Bueno, ahí está creciendo la infraestructura de carga. Y ahora vámonos a una, no es una nota, son varias notas que tienen una relación muy estrecha. Esto a raíz de la tensa situación que se vive entre Irán y Estados Unidos. Parecía que había un respiro y que había luz al final del túnel, pero los últimos reportes desde Irán echan esta teoría para atrás. Inclusive la actitud de Donald Trump de hace unos días, en donde exigía a las petroleras a bajar el precio de la gasolina, muy airoso, muy echado para adelante, muy altivo, pues ahora se disuelven. Y esto porque evidentemente el precio del galón va al alza, hay una incertidumbre altísima, y al menos ahora el precio promedio nacional de un galón de combustible fósil, de gasolina particularmente, en Estados Unidos ya alcanzó los $4. Esto, como lo decía hace un ratito, por la frágil tregua que hubo entre Irán y Estados Unidos, que se ha convertido en un enfrentamiento armado, que un día salen de buenas, toman el café y al otro día otra vez salen con las armas. Otra vez hay un cierre en el Estrecho de Hormuz, paralizando prácticamente todo el transporte de petróleo. De hecho, ya los últimos informes dicen, ha pasado 3 barcos y ahora solo un barco, y en todo el día no ha pasado ningún barco. Y esto obviamente ya tiene el precio de la gasolina regular sin plomo, más o menos con un alza. La semana pasada estaba en $3.87 por galón, hace un mes estaba en $3.95 y ahora mismo ya está en los $4. Si nos remitimos a lo que ocurrió en 2025, Pablo, la gente pagaba $3.14 por galón. Los precios del diésel están exactamente por la misma situación, y ahora, en un promedio, ayer hablábamos acerca de las más de 400 estaciones de carga que en nuestro país se sumaban al pacto para topar el precio del diésel. Pero en Estados Unidos ya promedia $5.11 por galón, lo cual supone un incremento de 23 centavos en solo una semana y de $1.38 en lo que va del año, Pablo.
1: Así es. Bueno, y como es habitual, los precios van cambiando según la ubicación allá en Estados Unidos. Por ejemplo, en California se paga un promedio de $5.50 por galón. En algunas zonas de este estado, como el condado de Mono, el precio promedio de la gasolina es de $6.70. Por galón, y bueno, la situación es muy diferente, por ejemplo, en Indiana, donde el precio promedio es de $3.35 por galón. Y bueno, pues el alza en los precios de estos combustibles se debe pues a esta reanudación de las hostilidades en Medio Oriente. En los últimos días, Irán ha atacado buques, países vecinos e instalaciones militares estadounidenses en la región, y ante ello, pues el Comando Central de Estados Unidos anunció nuevos ataques contra Irán, diseñados para debilitar aún más las capacidades militares iraníes utilizadas para atacar el transporte marítimo comercial en el Estrecho de Hormuz, es lo que señala este comando. Y bueno, pues esto marca el 10º día consecutivo de ataques y se produce tras un fin de semana trágico para el personal estadounidense en la región, y obviamente pues para el resto de las personas que están involucradas pues en este conflicto.
0: Y esto, Ricardo, amenaza con un alza importante en el precio del diésel.
2: Así es, justamente la Organización Mundial del Transporte por Carretera pues señaló esta nueva crisis en precios de diésel, por lo que estás mencionando, Cris, por los bloqueos de Rusia, la guerra de Estados Unidos en Irán. Para darnos una idea, en Europa pues aproximadamente más de 27 estados miembros de la Unión Europea están registrando el precio por litro de combustible en alrededor de los 12 euros, en muchos casos lo supera. Esto representa pues un aumento hasta del 18% en comparación de hace algunas semanas. Y bueno, pues tú ya nos hablabas sobre los precios allá en Estados Unidos. Justamente aquí en México, pues lo dijimos al inicio del programa, se están llevando varias acciones, este pacto de los de las estaciones de servicio, de las gasolineras, así como aumentar el estímulo al impuesto especial sobre producción y servicios, el famoso IEPS.
0: Y regresa este estímulo fiscal a la gasolina premium. Esto pues apenas esta semana entró en vigor. Tenía un rato que no...
2: Mucho.
0: No sacaban la cartera. Y ahora el apoyo vigente da un 22.20% a la gasolina magna, un 8.23% a la gasolina premium y un 50.64% al diésel. Así es que el pacto pues no viene únicamente con las buenas intenciones o con un espaldarazo, con un golpe en la espalda, ¿no? Así de, ay, llévenla. 50.64% es lo que están poniéndole al diésel, lo cual estaría permitiéndole a los gasolineros contener el precio del combustible más o menos en un promedio del 23.69 pesos promedio, lo que está costando, Pablo, la gasolina. Uh-huh. La verde, la regular, 28.48. Recuerden que la habían topado en 28. 28.48 para la premium y un incentivo brutal el que está recibiendo el diésel, Ricardo.
2: Sí, para darnos una idea ya en pesos, el incentivo que se le da a la gasolina magna en por litro es de 1.49 pesos. En el caso del diésel, 3.73 pesos por litro. Y bueno, la gasolina premium, tan solo 47 centavos por litro.
0: Una muy, muy, muy buena lana lo que hay que estarle poniendo, ¿no?
2: Sí.
0: 3.73 pesos. 51% de lo que tendrían que estarse pagando. Vámonos a otra cosa, mi querido Eduardo Olmos Ayala. Cuéntame de la... de lo que está pasando con el T-MEC.
3: Pues obviamente ya, bueno, como todo el mundo pues ha escuchado en los espacios informativos, empezó ya esta tercera reunión o ronda de negociaciones respecto a este tratado, y obviamente originalmente eran 54 temas los que se estaban manejando en las primeras juntas, en las primeras rondas. Ahora son 13, pero obviamente la automotriz sigue siendo importante por la cuestión de lo que hemos comentado, estas cadenas de valor, el contenido regional de los autos. Estados Unidos quiere tener preferencia, y obviamente la cuestión del acero, del aluminio, y obviamente está la otras cuestiones con la, como la sección 232.
0: Pues vamos a un corte y regresamos a platicar de esto. 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

0: 5:17 p.m. Y fíjate que es importante destacar que el tratado entre México, Estados Unidos y Canadá está vigente. Uh-huh. Mucha gente, ¡ay, qué pasó! Ya sé. No, no, está vigente. Entró en una fase de ajustes luego que Estados Unidos dijera, a ver, vamos a implementar revisiones anuales en lugar de firmar un cheque en blanco y darnos 16 años de gracia. No es una renegociación como tal, sino un proceso de revisión y en todo caso, si hay algo que no esté sirviendo, pues un ajuste. Esto a partir de lo que pasó el 1 de julio y que hoy, en un momento muy tenso, y esto sí hay que decirlo abiertamente, sacaron la guillotina y le han impuesto aranceles de hasta el 50% a algunos productos canadienses. Algunos de ellos, que esto es lo más alarmante, uh-huh, incluidos en el Tratado de Libre Comercio. ¿Qué pasa? Que dependiendo del caos que se genere en este momento de tensión, puede ensuciarse la renegociación, Lalo. Uh-huh. Lo que a México lo ha mermado es que a pesar de que este tratado data de aquellos mediados de los años 90, muchos de los productos que antes pasaban nada más a libre comercio del auto, que se suba. Ahora se han sometido a un puntual escrutinio en donde dicen, ah, espérame, pero para que ese auto que está pasando hoy con arancel cero pase así, debiera tener un contenido regional, Pablo, que va por ahí del 75%. Uh-huh. Y que no lo estaba cumpliendo. Entonces, pues ya sacaron la lupa, ya prendieron la luz, ya empezaron a revisar la cuenta. Y, oye, a ver, ¿quién pidió esto, Pablo? ¿Champaña? ¿Tú? Pues, ¿no? Pues entonces ya estas revisiones se han convertido, Ricardo, en unas pues muy puntuales que evidentemente hoy pues tienen a todos en tensión, Lalo.
1: Sí, es correcto. Y justo está esta cuestión del contenido, el valor regional de los coches. Obviamente desde que empezó la ronda pasada de negociaciones, trascendió que Estados Unidos estaba buscando fijar el valor en 82% en lugar del 75%, pero que de este 82% la mitad, es decir, el 41% del total de los materiales producidos en, bueno, que conforman un auto, pues tengan componentes hechos en Unión Americana. Y por ello, en alguna conferencia matutina, el secretario Ebrard, el secretario de Economía, pues estaba insistiendo en que no tenía sentido para Estados Unidos, tampoco tenía sentido tener esta propuesta en general por la cuestión de costos, por la cuestión de manufactura, y obviamente lo que también han mencionado las asociaciones, la MIA, la AMDA, esta visión regional que debían tener. Entonces ese es uno de los temas centrales en los que seguramente estarán abordando en estos días, y obviamente la cuestión de la imposición de aranceles bajo la sección 232, esto ante la imposición de impuestos sobre las importaciones de acero y aluminio, que también está muy relacionada con la fabricación de autos.
0: Ojo, Mark Carney, Claudia Sheinbaum y Donald Trump un día antes estaban bañados, sí, en confeti, en champaña allá en Nueva York.
2: Sí.
0: Hoy se están dando hasta con la cubeta, pero yo estoy seguro, estoy cierto, estoy convencido que la forma en la que se envalentonó Canadá y lo que hicieron con esto que yo les conté, que no me lo contaron, de discriminar abiertamente los productos estadounidenses, que en esta guerra de te impongo, tú me impones, y que el único que lo hizo, además de Canadá, con esta, híjole, actitud altanera, fue China. Uh-huh. Con China los dimes y diretes llegaron allá, más allá del 150% de aranceles. Uh-huh. Ya les conté alguna historia de eso que me armó mucho el autoshow de Shanghái de ese año. Además, Pablo, ¿cuántos vehículos puede importar Canadá de China sin, más bien con un arancel preferente?
2: 49,000 al año.
0: Ese numerito, yo estoy seguro que es una astilla en el dedo que va a firmar los puntos que están revisando ahora mismo en el tratado. Entonces, todo esto es un ajedrez que yo esperaría que no acabara en tragedia, Lalo.
1: Sí, y justo está la cuestión de Canadá, que es una nota en progreso. Obviamente ayer trascendió esta imposición de un arancel adicional de 50% de determinados productos canadienses, incluyendo automóviles. En un principio, ayer por la noche, el primer ministro Carney había acusado a Estados Unidos de estar incumpliendo el tratado, pero hace un par de horas cambia, modera su discurso y se limita a decir que esto, pues está, después de platicar con Donald Trump, pues acordaron intensificar las negociaciones en este sentido, en estos temas, en las próximas semanas, y que, pues obviamente, de todos modos, Canadá está preparada para responder si la Casa Blanca impone estos aranceles de 50%, que de no haber cambios, estarían entrando en vigor el 19 de agosto. Esto incluiría no solo autos, sino lácteos, bebidas alcohólicas, productos energéticos y minerales críticos.
0: Reciprocidad a lo que Canadá hizo precisamente con los autos, con el alcohol y con los productos lácteos estadounidenses. Ahora mismo, en esta guerra comercial, me parece que hay moderación en algunos productos, pero no dudes que en breve, por ejemplo, el pescado, ¿no? Uh-huh. Pescado canadiense, los minerales de los cuales hablas, pues pudieron estar ahí en la mesa de las renegociaciones. Nota en progreso, mi querido Lalo.
1: Así es.
0: Y ahora nos vamos, Pablo, con este análisis que hizo Overhaul, que revela que 5 municipios del Estado de México, solo 5 municipios, concentran el 65% de los robos de carga que se registran entre enero y mayo de 2026. Esto allá en el circuito exterior mexiquense en lo que va el año, Pablo.
2: Así es, señor Moreno. Y bueno, pues los municipios que están ahí en la lista son Ecatepec, Tultepec, Nextlalpan, Jaltenco y Cuautitlán Izcalli. Son los municipios que enfrentan una creciente concentración de robos de carga de puntos específicos de su recorrido, siendo los tractocamiones y los productos de alimentos y bebidas los principales objetivos. En esta autopista de 117 kilómetros que conecta la zona metropolitana del Valle de México con corredores estratégicos hacia Querétaro, Puebla e Hidalgo, pues es lo que lo convierte en una vía clave para el transporte de mercancías, pero también en un objetivo para la delincuencia organizada. Claro. Según el estudio, pues Ecatepec encabezó la lista de municipios con mayor incidencia al concentrar el 16% de los robos registrados. El análisis también identifica los segmentos con mayor riesgo del circuito exterior mexiquense, y uno de ellos es el tramo comprendido entre las casetas T0 Jorobas y T1 Tultepec, que concentró el 44% de los eventos reportados. También destaca que los delincuentes enfocaron sus ataques principalmente en tractocamiones, involucrados en el 63% de los casos analizados. Y bueno, en cuanto a las mercancías pues robadas, los productos de alimentos y bebidas encabezaron la lista con el 28% de los casos, seguido de productos farmacéuticos con 12%, ropa y calzado 8%, y artículos para casa y jardín con un 6%. Se trata, por supuesto, de mercancías con alta demanda y fácil comercialización en el mercado ilegal. Y finalmente, el 56% de los robos ocurridos ocurrieron justamente entre los días miércoles y jueves, mientras que la franja horaria de mayor riesgo fue de las 18 y las 23 horas.
0: Pues ahí está. Si ustedes transitan por ahí, tienen pensado a salir de vacaciones, o cualquier otro detalle que tenga que ver con el circuito exterior mexicano, Pablo, pues hay que tener cuidado.
2: Muy atentos.
0: Muy, muy atentos. Mañana platicamos acerca de cómo ha crecido el transporte público en la Ciudad de México. El mismo Pablo Monroy dice que a él le parece que el trolebús es una maravilla.
2: Tremendamente. Es un servicio eficiente, limpio, ágil, no contamina, agarras buen lugar, son unidades muy amplias. Creo que es de lo mejorcito que tenemos en México en transporte.
0: Y nadie le hace el feo a los chinos.
2: No, Yutong.
0: Nos vemos, Pablo.
2: Nos escuchamos mañana, señor Moreno.
0: Lalo.
1: Hasta mañana.
0: Ricardo.
1: Hasta mañana, Cris.
0: Agradecer a todo el equipo que estuvo con nosotros el día de hoy, a Luis López en los controles, a Bruno Olaf y a Andrea Rosales en la producción, Alejandra García y Toño Navarro en Multicast, Fernando Esparza, nuestro ingeniero. Yo soy Cristian Moreno y por hoy apagamos motores. Mañana nos vemos en punto de las 4:30 de la tarde. Hasta entonces, y si usted sale a manejar, por favor, las manos en el volante y no en la pantalla del celular. Hasta mañana.

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2: El ayuntamiento ha interpuesto 5 controversias constitucionales ante la Suprema Corte de Justicia de la Nación en contra de leyes aprobadas por la mayoría del Congreso del Estado. La presa de San José registra actualmente un almacenamiento del 84.4% de su capacidad, luego de que las autoridades realizaran un desfogue preventivo. El Poder Judicial comenzó su periodo vacacional, informó la magistrada presidenta Anaís Arasúa, quien aseguró que, pese a la pausa administrativa, la atención en asuntos urgentes continuará.
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0: ¿Qué tal? ¿Cómo están? Muy buenas tardes. Bienvenidos a Negocios en Imagen. Soy Darío Celis. Los saludo con mucho gusto. Hoy es martes 21 de julio del 2026. Enviamos un caluroso saludo a nuestros amigos que nos siguen en todo el país. Saludo cargo extensivo a Rogelio Varela. ¿Cómo está, Roger?
1: Muy bien, Darío. Buenas tardes a todos y bueno, ya listos con la información.
0: Pues vamos a ver cómo cierran los mercados este martes. Los tres principales índices de Wall Street concluyeron con ganancias tras un repunte de las acciones de semiconductores y con la atención puesta en la temporada de resultados del segundo trimestre. El promedio industrial Dow Jones subió 0.74%, mientras que el S&P 500 avanzó 0.89% y el índice tecnológico Nasdaq ganó 1.29%. Las bolsas de valores de México terminaron con alzas. El índice líder de la Bolsa Mexicana de Valores aumentó 0.89% para situarse en el nivel de las 66.713.83 unidades. Por su parte, el índice FTSE Viva de la Bolsa Institucional de Valores se movió 1.04% hasta las 1.346.95 unidades. El peso mexicano se apreció frente al dólar. El tipo de cambio terminó la sesión en el nivel de los 17.3970 unidades por billete verde, comparado con un cierre de 17.4284 unidades de ayer, de acuerdo con Banco de México. Los precios del petróleo subieron por el temor de que el conflicto en Medio Oriente se extienda ahora al Mar Rojo y perturbe aún más los suministros globales de crudo. En esa tesitura, el precio del barril del Brent del Mar del Norte para entrega en septiembre repuntó 2.01% para situarse en los $91.01. Por su parte, su equivalente estadounidense, el West Texas Intermediate para entrega en agosto, se alzó 2.02% para cotizar el barril en los $84.91. Pues vamos a entrar en materia, si no dispone de otra cosa. La firma Sales and Associates presentó, los resultados de su informe mensual de fusiones y adquisiciones en México correspondiente a junio del 2026. Vamos a platicar con su socio director, él es Carlos Hernández. ¿Cómo estás, Carlos? Muy buenas tardes.
2: Darío, ¿cómo estás? Muchas gracias, mucho gusto saludarte.
0: También te saluda Rogelio Varela.
1: Bienvenido, Carlos, buenas tardes.
2: Hola, Rogelio, gracias.
0: ¿Cómo estuvo el corte de este tipo de transacciones al cierre del primer semestre del año?
2: Mira, lo que vimos es un menor volumen de transacciones, ¿no? Decayó 23% con base en el mismo periodo del año anterior, pero por otro lado el valor subió 107%, ¿no? Estamos hablando de 5 mil millones de dólares a 10 mil, más de 10 mil millones de dólares. Entonces, lo que estamos viendo es no una desaceleración tanto como una recomposición hacia transacciones de mayor escala.
1: Por supuesto. Carlos, ¿y en qué medida pues toda esta incertidumbre que ha girado en torno al T-MEC, su renovación y demás aspectos de negociación está afectando este tipo de operaciones?
2: Me diría que no lo hemos visto tanto. Donde más, y a nadie le sorprende, donde más lo hemos visto a lo mejor es en tema automotriz, pero te diría de Tier 1 para arriba. Tier 2 para abajo, Tier 3, hemos visto interés por firmas extranjeras en querer entrar a México. Entonces, y de cierta manera, si le quieres ver así, hay un poco menor certidumbre de lo que había antes del primero de julio, ¿no? Ciertamente inversiones grandes en automotriz, yo creo que las vamos a ver paradas, pero el resto de la cadena de suministro sigue activa y te diría que lo que vemos es más bien un esperar a tener más claridad, pero es más tema de cómo va a ser el compliance, más que un tema de, pues puede ser que muera el tratado, ¿no?
0: ¿Cuál es, digamos, la expectativa que se tiene para el segundo semestre en cuanto a fusiones y adquisiciones? ¿Ven más transacciones en puerta o al contrario, ven una que se vaya a ralentizar?
2: No creo, Darío. Y mira, si por lo menos lo que nosotros vemos en cuanto a demanda es un indicador, pues sigue habiendo interés bastante saludable. Yo te diría, no le va a sorprender a nadie si siguen las transacciones en bienes raíces industriales y logísticos. Industrial en el norte del país, logístico más hacia el centro y centros urbanos. Y por otro lado, minería, pues hay muchas mineras, sobre todo canadienses, queriendo entrar por cómo están los precios de oro, ¿no? Entonces yo creo que eso va a seguir. De hecho, esos fueron los dos segmentos con más actividad este primer trimestre, con 13 transacciones cada uno. Pero hacia adelante vemos, anticipamos movimiento en manufactura, distribución industrial, empaque un poco, energía, eso va a ser más bien local, no extranjero hacia México, pero pues es un indicador. Carso ha estado muy activo ahora en la compra de activos de producción.
1: Carlos, ¿qué están viendo ustedes en el sector financiero, concretamente en la banca, en las fintech, que también han tenido en años recientes algunos movimientos?
2: Mira, voy a ser primero franco y decirte, no trabajamos mucho en el espacio de fintech. Lo que sí te puedo decir es que México es de los mercados más atractivos por la baja penetración que aún existe en la bancarización, tanto en personas como incluso en empresas. Entonces, por lo menos con la gente que hablamos, sí todavía hay mucho interés, mucho movimiento, muchas startups entrando, mucha inversión de capital institucional también entrando y fondeando estas diferentes empresas. Entonces vemos, creemos también que va a haber, va a continuar el interés ahí, ¿no?
0: ¿Dónde ven ustedes mayor actividad? Por ejemplo, venimos de dos compras gigantes de fideicomisos especializados en bienes raíces por el potencial que el nearshoring está teniendo en plantas industriales. Aparte de eso, ¿dónde ven ustedes más oportunidades de compras?
2: Mira, primeramente diría que en todas las industrias en general, porque estamos también llegando a lo que en Estados Unidos ya le llamaron el tsunami de plata, refiriéndose a la gente que tiene canas, que está considerando planes de sucesión. Están llegando a una época madura las empresas mexicanas donde pues van a tener que buscar la siguiente fase en la historia de sus empresas. Pero concretamente te diría, yo creo que la historia general sigue siendo aquella de una población en crecimiento en México, sumado a la cercanía que tenemos con Estados Unidos y las demandas que tiene ese mercado.
1: ¿Y de qué países hay mayor interés para buscar algún tipo de asociación, alianza o incluso compra de activos mexicanos, Carlos?
2: Mira, históricamente te puedo decir los últimos, antes de 5 años hacia atrás, comúnmente era, por lo menos desde nuestra trinchera, Estados Unidos, algo de Europa, Canadá y algo de Latinoamérica. Te voy a decir que de 5 años hacia acá y sobre todo los últimos 3, 4, el interés sigue viniendo de esas regiones, pero ahora también estamos viendo mucho interés de empresas asiáticas, que responde, entre otras cosas, a la recomposición de las cadenas de suministro que está ocurriendo obviamente por todo el tema arancelario y por el atractivo que representa entrar a Estados Unidos, ¿no? Entonces, si bien hay pues incertidumbre o ruido alrededor de pues qué va a pasar con las exportaciones mexicanas a Estados Unidos, la realidad de las cosas es que México es siempre va a ser un ganador contra China, sobre todo. Y entonces estamos viendo esa recomposición y a lo mejor y diversificación en cadenas de suministro para acercarse un poquito más al patio de Estados Unidos, donde la teoría es que siempre va a tener un trato preferencial si lo compara sobre todo con Asia.
0: A propósito de China, ¿qué hay con la inversión china? Ellos están ávidos de tener más presencia en México a pesar de las restricciones que está imponiendo Estados Unidos. ¿Ustedes ven un dinamismo mayor en la inversión china en México?
2: Sí hay, quieren llevar perfil más bajo y digo, tampoco es ninguna sorpresa, ¿no? Ellos quieren, uno de sus planes, de su iniciativa, la Belt and Road que le llaman, es inversión en otros países. Latinoamérica, Sudamérica ciertamente está más

0: aperturas para seguir proveyendo a la industria automotriz.
1: Y el segundo semestre, Carlos, ¿qué expectativas les genera?
0: Pues mira, no tengo una bola de cristal, pero te diría, lo vemos con optimismo. Creemos que esta recomposición a transacciones de mayor escala seguirá ocurriendo. Y a lo mejor y se desatoran, si así le quieres llamar, algunas transacciones a lo mejor más pequeñas que dependían de una u otra manera del resultado de la negociación del T-MEC, porque por lo menos ya sabemos que se va a ir año con año. Y en una de esas nos dan una sorpresa dentro de las conversaciones, ¿no? Entonces te diría, tenemos optimismo, creemos que, como ya mencioné, esta misma teoría de nearshoring y la demografía y crecimiento demográfico de México, pues van a seguir empujando estas tesis de inversión a lo largo de diferentes industrias.
2: ¿Qué tipo de sorpresa podrían darse?
0: Pues no sé, a lo mejor llámame optimista, no lo sé.
2: Sorpresa
0: En una de
2: buena.
0: esas se dan cuenta que pues, tampoco hay que dispararse mucho en el pie, ¿no? Eso es lo que piensa Carlos, pero ya veremos.
2: Pues muchísimas gracias, Carlos Hernández, socio director de Seal and Associates. Gracias, Seal and Associates. Gracias por tu tiempo.
0: Gracias, Darío, gracias, Rogelio, que estén muy bien.
2: Igualmente. América Móvil, la empresa de telecomunicaciones de Carlos Slim, acordó adquirir 100% de las acciones de Wow Perú, una firma especializada en servicios fijos de telecomunicaciones, incluido Internet mediante fibra óptica. Con esta operación, Slim fortalece su presencia en el mercado peruano tras la operación pactada con Liberty Latin America y Narvik Capital Partners, que permitirán al dueño de Telcel ampliar sus activos en Perú, donde ya participa a través de su subsidiaria América Móvil Perú.
1: Y también comentar que otro empresario mexicano de escala internacional, David Martínez, está anunciando que vende una participación de 1.6% en el Banco Sabadell, que como sabemos es pues, el cuarto jugador más importante en España. La operación está evaluada en unos 300 millones de euros, serio.
2: Bueno, pues vamos a hacer una primera pausa. No se vayan, regresamos.
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1: Ya estamos de regreso en Negocios en Imagen. El fraude contra los usuarios de la banca está creciendo 17% este año. Los expertos señalan que las víctimas sufren pérdidas de entre 20,000 y 50,000 pesos en promedio. Vamos a platicar con Pedro Villanueva. Él es director de Prevención de Fraudes y Ciberseguridad en Ceproban, Seguridad y Protección Bancaria. ¿Cómo estás, Pedro? Muy buenas tardes.
2: Hola, ¿qué tal, Darío? Muy buenas tardes a tu audiencia y a tus órdenes.
1: Te saluda también Rogelio Varela.
3: Bienvenido, Pedro.
2: ¿Qué tal, Rogelio? Un gusto, a las órdenes.
1: Platícanos, ¿qué es lo que está encontrando Ceproban? ¿Tienen un registro puntual sobre este tipo de ilícitos?
2: Mira, pues es parte de... fungir como sociedad de apoyo de las instituciones financieras en delitos de alto impacto. Ceproban, como Seguridad y Protección Bancaria, el año entrante cumple 4 décadas de operación y de funcionamiento. Esto fue creado por decreto en la Ley de Instituciones de Crédito. Estamos regulados por la Comisión Nacional Bancaria de Valores. Y como te decía, Ceproban, estamos hoy en día como el interlocutor para los apoyos a las instituciones financieras reguladas con el tema de delitos de alto impacto, vinculatorio con autoridades reguladoras y también de los órdenes de gobierno en el tema de autoridades del orden público. En ese sentido, bueno, pues hemos hecho convenios de colaboración, como es el presente, con la CONDUCEF. En este sentido, principalmente porque el fraude, no solamente en México, sino a nivel global, está tomando pues unas características graves en la población, sobre todo en la forma en que se están presentando los usos de la tecnología cada vez más presente a través de medios digitales. Y en este sentido, la apertura tecnológica también está dando a pie a que estos canales se utilicen para la delincuencia. Los productos financieros que se ofrecen. La información que nosotros tenemos es principalmente pues la que se conoce públicamente, la recientemente que ha publicado CONDUCEF a través de las controversias o de las quejas que día a día refieren y que registran los clientes ante esta institución. Y bueno, pues vemos que prácticamente de enero a junio de este semestre de 2026 se tienen arriba de 100,000 registros de estas controversias, las cuales corresponden en el 43% a fraudes, a casos de fraude. Y bueno, la cifra pues la vemos un poquito preocupante. Sin embargo, estamos haciendo, como te decía, gestiones precisamente para dar visibilidad y también otra situación que ya te comentaré en el tema de educación financiera, que es algo que debemos de trabajar, yo creo que bastante en este país, ¿no?
3: Claro. Pedro, ¿en qué medida, pues, digamos que controles que tiene la banca, sobre todo recientemente el poner un tope a las transferencias, ha ayudado a que, pues, el valor de estas transacciones, de estos fraudes, mejor dicho, pues, no sea tan alto?
2: Sí, como bien te mencionaba, las cifras, pues, obviamente corresponden a quejas o controversias que se están registrando en fechas recientes, pero que datan obviamente de meses anteriores. Recordemos que cuando llega una queja, una controversia hacia CONDUCEF es porque ya pasó bastante tiempo de antelación en cuanto a la atención en la institución financiera. Y como bien mencionas, con los mecanismos que se están colocando tanto para bancos, banca múltiple y banca de desarrollo a partir de junio de 2024, y para SOFIPO, Sociedades Financieras Populares, a partir de diciembre de 2025, con respecto a la regulación a través de la Comisión Nacional Bancaria de Valores, en cuanto a la implementación de un plan de gestión para la prevención del fraude. Precisamente en este plan de gestión de la prevención del fraude, una de las características principales, sobre todo en banca, en el sector bancario, ocurre este nuevo mecanismo que es el monto transaccional del usuario, en donde ya se previene un umbral en el cual histórico de transaccionalidad de los clientes para saber sobre ese monto únicamente su operación y no comprometer toda su inversión. Entonces, este es uno de los mecanismos recientes que se están gestionando y están regulados a través de este plan que los bancos ya están implementando, y como tal hay medidas también de disuasión, difusión hacia adentro de las instituciones financieras previendo temas de fraude interno y también temas de proveedores para evitar un mal uso de la información o fuga de información, ¿no? Entonces, este plan de gestión va a ayudar bastante a que estas cifras no se disparen y que en medida de lo posible también se trabaje en conjunto usuarios o clientes de los servicios financieros e instituciones financieras en mitigar estos riesgos expuestos para ambos, ¿no? Porque en los casos, por ejemplo, de suplantación, pues es en ambos sentidos. La suplantación de identidad se da también no solamente para el cliente usuario, sino sobre todo se está afectando también en alta cuantía a las instituciones financieras, ¿no?
1: Las víctimas sufren pérdidas de entre 20 mil y 50 mil pesos en promedio. ¿Esto qué, anual, mensual? ¿Cómo lo miden?
2: No, estamos hablando que es un promedio de acuerdo a los eventos. Obviamente hay un análisis de acuerdo al tipo de producto. Hoy en día la mayor parte de las pérdidas están siendo a través de ingeniería social. El mecanismo, como tú lo sabes, es la facilidad que te da el uso de las transferencias electrónicas permite que estos eventos sean de alto valor o de alta cuantía. Hasta el día de hoy, te menciono, hasta la implementación de estos montos transaccionales del usuario que ya van a dar un umbral límite para bajar este tipo de cifras. Obviamente las pérdidas en el 1-1 llegan a ser menores, sobre todo el causal número uno, que es retiros o cargos no reconocidos en comercio electrónico, que esos son de mucho menor valor, pero haciendo un promedio global de las controversias contra los montos que están reclamando los usuarios, ese más o menos es el promedio que estamos hablando que se asemeja a lo que estaría perdiendo un usuario o que estaría comprometiendo un usuario en una controversia, ¿no? Es un monto global, no es un monto mensual ni anual, sino que es un monto global de acuerdo a las controversias que se dan, sobre todo en temas de transferencias electrónicas, en donde se compromete pues casi la totalidad de la cuenta del cliente, ¿no?
3: Claro. Pedro, el tema de los biométricos, ¿en qué medida pues puede contribuir para evitar estos fraudes y de alguna manera autentificar que es la persona pues dueña de la cuenta bancaria o de la cuenta en la Sofipo que es la interesada en hacer esa transacción?
2: Sí, recientemente en este mes de julio, hace 10 días más o menos, se publicó en el Diario Oficial de la Federación estas nuevas regulaciones con respecto a la autenticación biométrica de las operaciones que se hacen en línea, en oficina bancaria, porque recordemos que estos montos que estamos presentando en las controversias suceden por la suplantación del usuario e incluso con un mal uso que se da de los mecanismos de autenticación de la huella biométrica dactilar, ¿no? Entonces, en ese caso, venimos de esa regulación en donde ya se trabajaba con la autenticación y el enrolamiento o registro con la huella dactilar. Ahora mismo vemos que ese es un mecanismo que sí funcionó. Sin embargo, creo que hoy en día, con el tema de inteligencia artificial, la parte de identidad sintética, suplantación de identidad, ha tomado un poco más de relevancia y que creemos que también apoyado en el tema de la suscripción o el onboarding digital, que cada vez es más común o más frecuente en las instituciones financieras, se debe de reforzar este mecanismo de autenticación biométrica facial y, como bien comentas, es un mecanismo que estamos observando desde el regulador con buenos ojos para poder hacerle frente a estos riesgos de suplantación y de autenticar a los clientes en sus operaciones financieras, ¿no?
1: La irrupción de estos nuevos bancos que llegaron a través de las fintech ¿ha permitido un mayor control o al contrario se ha disparado el número de fraudes contra los usuarios del crédito?
2: Mira, tenemos ahí, y es una muy buena cuestión, una muy buena pregunta, Darío, en el sentido de la interlocución que estamos teniendo con todo el sector. Hoy en día las diferentes asociaciones están trabajando de manera coordinada y transversal para poder intercambiar. Hoy en día también este plan de gestión de prevención del fraude te permite hacer ese intercambio de información normalizado, federado y autenticado entre las instituciones financieras para la tipología de fraudes y poderlo mitigar en tiempo real. Entonces, por un lado, estos nuevos participantes pues sí hay, se han encontrado ahí que tienen, hay que reforzar el tema de la autenticación para evitar temas de tránsito en cuentas que denominadas comúnmente como cuentas mula por el tema del lavado de activos y que hoy en día estamos socializando. Y también, como hoy en día todos comparten el ecosistema del SPEI, y el SPEI es uno de los canales o uno de los mecanismos por sí. los cuales transita en muchas ocasiones. Y es un tema normal, ¿no? Porque es, es una cuestión inmediata de la transferencia de los recursos de origen a destino.
1: Pues,
2: pues en ese sentido también estamos intercambiando información y haciéndolo de una manera muy eficiente y muy colaborativa para evitar que se disparen este tipo de riesgos en ambos sectores.
1: Pues Pedro Villanueva, director de Prevención de Fraudes y Ciberseguridad en CEPROBAN, te agradecemos mucho los minutos que tuvimos de charla.
2: A ustedes, muchas gracias y quedamos a sus órdenes. Buenas tardes.
1: Buenas tardes, vamos a hacer otra pausa y regresamos.

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